0: Movimiento ya en la acción, aquí está para profundizar también, saliendo Josué Quiñones, la pide Miller Bolaños, aquí está el capitán, la toca de primavera, ahí está proyectándose ese territorio contrario, anticipa ya en la marca, le queda ahora precisamente para receptar esta pelota Romario, va más atrás John Yardelli Rodríguez, Dixon Arroyo, Santiago Laurino, va en el traslado, avanza como 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Señoras y señores, vaina participación, la va manejando en esta oportunidad, Santi.
1: Sí, Pablo Danilo, completamente igualitaria la situación numérica de estos equipos. ¿Por qué? Porque en décima posición está el City con 29 unidades y menos 5, y en décima posición está el Emelec con 29 puntos de igual manera, pero menos 9. Los últimos 5 partidos han sido 3 derrotas del Bombillo y una victoria, más un empate del Guayaquil. Kill City, 3 empates, 1 victoria y 1 derrota, igualdad de puntos, 10º y 11º posición en tabla, el equipo de Guayaquil City y Emelec hasta el momento no se hacen daño en 3 minutos, 0-0.
0: Exactamente, el marcador de Guaitambo, Tour Clase y Transporte Puerta a Puerta, Suiden Seguros, la aseguradora número 1 del país, sindicato de choferes de Izamba, licencias tipo CDIE regular y convalidado.
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0: Y está ya el manejo por la punta izquierda. Roger Arias emprendió carrera, tocaba para Miller Bolaños. Van 2 elementos en la cobertura, saliendo victoriosamente Teo Gómez, ahí está proyectando, vuelve a ganarle el equipo ciudadano, la toca por parte de Santiago Laurino, Laurino aguanta ya en esta posibilidad, retrocede también el esférico para Pablo González, aquí está González, lo ve muy retrasado González en esta oportunidad, estamos ya en 4:30, Anderson Naula, el ingreso de Naula lo obligan a retroceder también a González. Hablo del andamiaje de manejo deportivo en la representación del equipo ciudadano. Se viene por derecha para Pablo González, aguantando González. En la distribución caía González, la marca es de Ronnie Carrillo. Se queda ya con el balón. Otra vez está González. Abriendo y estirando la cancha. La toca en este costado, se viene por parte de Romario, Dixon Arroyo, está para Josué Quiñones, aquí Roger Arias, la va buscando también en participación, González, se viene Laurino, aquí está Laurino, Laurino buscaba para Edinson Mero, anticipa, llena cobertura, está insegura, la vuelve a ganar otra vez González, González por el costado izquierdo, está en la participación, nuevamente, aquí está Roger Arias, línea divisoria del campo de juego, va retrocediendo también el balón, le queda por parte del jugador Josué Quiñones, aquí está Josué, la toca desde el costado izquierdo, aquí está rápidamente, otra vez con Roger Arias pidiendo, está ya Miller Bolaños, quiere retroceder, otra vez Roger, la va jugando, Miller Bolaños, se acerca Miller, va rápidamente con la número 5, va a reorganizar desde el fondo, presiona, ahí la gana Pizzini, quiere intentar Pizzini, va 2 elementos en cobertura, Roger Arias, está anticipándose, recupera la pelota, entrega para Gilmar Napa, se acerca Napa, nuevamente en la participación, 6 minutos llevamos de la parte primera. 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Está ya otra vez Ángelo Mina. Tocando para Pizzini, Ángelo Mina va nuevamente en la pared, está ya en la marca, Dixon Arroyo sigue, Ángelo, la bajaba Ronnie Carrillo, está acompañándose Pizzini que la abre de buena manera, entregó para Guérrico, la toca por el costado izquierdo, el centro, Josué Quiñones que la saca, complementa, y en el carril de diestra va insistiendo el equipo eléctrico, hay una infracción de parte del jugador Laurino sobre un elemento eléctrico.
1: Le dieron fuerte a un jugador del Bombillo, la posición de Pizzini es espectacular. cuando se dobla hacia adentro, cuando genera un juego interno, es donde más daño hace. No es un extremo por banda, no es un jugador que gana la raya. Ahora claro, lo que busca, ¿qué es? Coyunturalmente tratar de poner pelota a profundidad. Lo busca Carrillo, busca la velocidad de Angelo Mina, busca de igual manera el toque que tiene Jefferson Valverde, que a propósito era el que caía. Hay un tiro libre en beneficio de eléctrico. Vamos a observar quién está en el manual de posibilidades de Nasuti. Seguramente para conectar lo veo a Guerrico, lo veo de igual manera a Valverde. Griffith puede ser otro elemento. Las parejas ya se toman en el área en 7 minutos.
0: Exactamente, ya nos preparamos para este tiro libre. 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Se van tomando ya las marcas referenciales. Ronnie Carrillo se ingresa también al área. Quiere bautizarse con tanto. Quiere debutar con gol en esta oportunidad de esta noche. La deja a Víctor Griffith. Ahí ya no comieron cuento. Siguen los problemas. Juan Carlos Andrade. Ahí están en los empujones. Conversa mero con Aníbal Leguizamón. Se dicen de todo. Y en las narices del árbitro. Ahí no tiene que estar de separador, ni de juez, ni de nada. Saqué las tarjetas amarillas y punto. Nada más. No sé por qué se complican. Ya, una advertencia suficiente. Tranquilos, señores, si no la siguiente amarilla. Tomen, no hacen caso. Pero
1: es ilógico, como Griffith, el mismo Miller Bolaños, Aníbal Leguizamón, todo el mundo se empuja en las narices del colegiado. Y no sé qué dice el colegiado Carlos Andrade. Pide que se calmen, advertencia verbal. A ver si es que ya empieza a sacar amarillas. Yo sé, es 8 minutos apenas, pero si no, el compromiso tiene unas figuras allí que no necesariamente son figuras en el fútbol, sino figuras para el escándalo público.
0: Exactamente, atención, señoras y señores. Si no se le puede ir el partido de las manos, ojo, se va Víctor Griffith, repetía en la jugada, buscaban para Pizzini, demasiado avisado. Ahí está Edinson Mero recuperando. La pelota entrega por derecha para Romario Caicedo. La ponen a correr, se viene Caicedo, va a la marca, ya la cobertura, se le terminó la cancha. 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
0: Ahora se viene Griffith, entregó para Ronnie Carrillo, que bien la pinchó. El balón se va por fuera. La terminaba pinchando Ronnie Carrillo. Está buscando, pero perdón, déjeme decirle algo. Le hemos transmitido en varias oportunidades el Emelec. Y qué diferencia es tener a un delantero. Ojo que todavía no hace goles, pero ya uno que es de área, uno que sabe de oficio.
1: Un referente, un jugador que te puede cambiar la tónica del compromiso en contados instantes. Eso es lo que busca el hincha eléctrico, es lo que busca Nasuti. Y claro que la oportunidad es diferencial. ¿Por qué? Porque cuando un delantero se mete en el área, acarrea marca y permite que tanto Pizzini por el un costado, de igual manera jugadores como Griffith, como Juan Pablo Ruiz Gómez, tengan más espacio por bandas y hagan más daño, sean más punzantes, evolutivos. Ataca nuevamente el bombillo, ahora pierde la pelota.
0: Y está nuevamente la participación, juega por el carril de derecha, partido que no da mucho espacio al equipo ciudadano. Señoras y señores, en esta jornada deportiva a través de 91.7 1130 en amplitud modulada, se vuelve a paralizar, se va a reintegrar. Vamos al servicio lateral, dice el juez central. Entrega ya en el movimiento don Cristian Nasuti. Mira detenidamente lo que hacen sus muchachos dentro del campo de juego. La va tocando Víctor Griffith, abre para Guerrico. Cruzan ya la línea divisoria del campo de juego. Juan Pablo Ruiz Gómez, la tiene Juan Pablo. Va retrocediendo, ya lo veo a Juan Pablo en su posición habitual, extremo por izquierda. Está retrocediendo Gilmar Napa, que la toca. Ah no, este es Mario Valero. Valero. La toca Mario Valero hacia territorio contrario. Saliendo Yardelli Rodríguez, Juan Pablo Ruiz Gómez, que la vuelve a ganar otra vez. Va acompañándose con Víctor Griffith. Está desde el fondo con Stalin Segura. Participación punta izquierda. Guerrico que emprende carrera. 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Balón le quedó para Pizzini. Hacia atrás Juan Pablo Ruiz Gómez. Antes estaba ya sacando el jugador Romario Caicedo. Alejaba el peligro. Le queda nuevamente en participación para Pablo González. Ángelo Mina que la termina ganando. Recuperando para el bombillo que avanza con peligrosidad. La tiene con peligro. Atención, señoras y señores. Está para Juan Pablo Ruiz Gómez. Va en el ataque. Se viene Juan Pablo. Retrocediendo Ángelo Mina. Le queda nuevamente en participación para Teo. Ahí está Gómez. Gómez buscando nuevamente. La toca por la punta izquierda. Juan Pablo Ruiz Gómez engancha, protege el cuero. La va entregando para Guerrico. Se viene Ignacio. Aquí está Ignacio Guerrico. El balón que va acomodando. Se va retrocediendo. Ahora le quedaba. Y estaba participando también en esa acción. Había ya la falta. 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
0: Y está nuevamente el balón en la zona medular del campo de juego. Le va quedando en esta oportunidad, atención. Le queda en proyección buscando para Edinson Mero. Quería bajar la pivotearla para Miller Bolaños. Le sale larga y el esférico se pierde por fuera del campo de juego. 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Está ya en esta oportunidad Mario Valero. Mario Valero, que ha comido banca mucho tiempo, ahora va como titular, mientras se va recuperando don
1: Pedro Ortiz.
0: Pedro Ortiz. Y ahora, después de eso, ¿qué va a pasar con don
2: Bank?
0: Don
2: Eduardo Bores.
0: Don Eduardo.
1: Bank.
0: Tercero. Ya, sí. Por lo menos en Independiente era segundo. Ya, ahora es segundo, pero ya si se recupera Pedro, ya era tercer lugar. Este portero que en cualquier equipo sería titular.
1: Sin duda, sin duda.
2: En Libertad lo hizo muy bien.
1: Claro. Buen guardameta, pero, muy buen guardameta.
0: Pero son cosas, ¿no? Cuando pasó Independiente decíamos, bueno, proyección, aunque era complicado que gane titularidad, pero...
1: Pero no sé si usted se ha dado cuenta de algo, Pablo Anilo. A mí casi siempre me llama la atención. Si es que un jugador llega Independiente y no brilla, ya no brilló. Ya raro es del jugador que salga de Independiente y pueda catapultarse al fútbol internacional con impulso de otro equipo. Raro, bien raro. O la verdad, yo, dígame un nombre tal vez, porque yo no conozco.
0: Es que
1: lo de Bores, le doy un ejemplo. Otro jugador que no brilló en Independiente del Valle y que lamentablemente se quedó ahí. Bueno, lo de este muchacho, se me ve el nombre ahora. Plaza, el apellido, buen elemento
0: Steven
1: también.
0: Plaza.
1: Brilló, volvió, se quemó y ahí quedó.
0: Exacto. Se quemó a nivel internacional y regresó ya no siendo una muy buena versión. Bueno, veamos qué es lo que pasa. 16 minutos estamos exactamente dentro de este partido. 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Está desde el costado izquierdo. izquierdo, saliendo Roger Arias, pidiendo Santiago Laurino. Roger que va a cambiar de frente, la va buscando también en el desahogo deportivo por este costado, moviendo también Yardelli Rodríguez, la juega para Romario, está pidiendo Anderson Naula en el medio campo, la tiene ahora Dixon Arroyo, está Dixon más atrás para Pablo González. ¿Por dónde nomás anda Pablo? Que por izquierda, que por derecha, por todos lados se anda metiendo el muchacho. Está haciendo una posición fija y eso también es problema. Cuidado y no le complique mucho al tema de lo que pretende el profesor Gavilanes. Aquí está Ronnie Carrillo, levanta la mira, que bien la aguantó, entrega para Piccini, la busca Piccini, se viene Piccini, va a levantar, no la hizo bien. Ahora, parece que la idea era picarla para que llegue para rematar.
1: Sí, entiendo que Ronnie Carrillo
0: no
1: seguramente
0: abajo, sino Pablo arriba. Perdón, no arriba sino abajo.
1: Ahora, lo de Piccini es bueno, no sé si es que le hace falta un acompañante,
0: para mí
1: no
0: sí.
1: Sé si es que le hace falta un José Francisco Ceballos Jr., alguien de igual manera que toque, meta pausa, levante la cabeza y proyecte fútbol. Tal vez un acompañante, no sé, me gustaría que Piccini juegue de 10 y adelante esté un segundo delantero, no Ronnie Carrillo que es forward, tal vez un elemento con mayor conexión ofensiva, con mayor idea de juego.
0: Un este jugador más bueno. por la punta, para ser pareja, para que abra más el
1: para
0: juego.
1: La pared, para el tiquitaca, para el toque y va, eso es lo que necesita el Bombillo, que ojo, con estas dos variantes, con estas dos contrataciones, hasta el momento se observa un juego distinto.
0: Sí. En esta oportunidad diferente se le siente la cara de este club Sport Emelec en el terreno de juego. Esto está todavía 0-0. 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Viene Don Teo Gómez, va a mover Don Teo, ahí está pidiendo algo, dice, esta posibilidad también, buscando Ronnie Carrillo, la pelea, guapeando ahí en esta ocasión, la termina ganando, había ya una falta que determinaban de parte de Don Ronnie Carrillo, y está pidiendo que se alejen todos, va a darse también el movimiento, está Josué Quiñones, Ángelo Mina que estorba también en la salida y en la participación, le pide distancia, se va a dar el tiro libre indirecto en esta jornada de deportiva a través de Radio Centro, la radio de toda la vida, te informa Metro Cuadrado Arquitectos. 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Un abrazo para el amigo Jaime Ortega Ramos. Un abrazo, mi querido amigo, qué gusto. Hoy tuvimos la oportunidad también de compartir unos minutitos nada más de diálogo. Siempre es grato conversar con los distinguidos amigos. Así que gracias por la sintonía. Dice que estamos presentes en esta señal de Radio Centro, la radio de toda la vida. Viene en esta oportunidad Josué Quiñones manejando para Roger Arias, entrega para Santiago Laurino, ahí está más atrás todavía Roger Arias, la toca Roger, está nuevamente para Josué Quiñones, levanta la mira, ¿a quién va a entregar la pelota? Parece Yardelli Rodríguez, la juega Yardelli que va distribuyéndose para Romario Caicedo, que ahora juega en el Guayaquil City, está en el medio campo, Dixon Arroyo, la va retrocediendo, no tiene desahogo, aguanta nada más, pero hay tenencia de pelota que hace el equipo ciudadano. La va entregando para Josué Quiñones. La tiene Josué levantando la mira. Y esta oportunidad otra vez Dixon Arroyo va proyectándose nuevamente. 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Está ya Josué Quiñones tocando para Roger Arias. Aquí está Roger. Roger Arias. Arias está ahora con Dixon Arroyo. Presiona, la gana muy bien Angelo Mina. Está retrocediendo, acompañándose con Stalin Segura. La Doc Stalin está abierto. Presiona también Edin Somero, proyecta hacia territorio contrario, de pecho la va bajando Laurino, que la complementa en el medio sector Anderson Naula, determinan que hay falta, es tiro libre. 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
0: En esta oportunidad, amigos oyentes, a través de Radio Centro, continuamos en la jornada deportiva. Mañana, ¿qué horas es el partido entre Técnico y Mushurruna?
2: A las 14 horas.
0: ¿En dónde juegan?
2: En el Estadio Municipal Acocha de Latacunga.
0: Muy bien. Mañana, como decía Catuta, bonitamente las ayuyas.
2: Sí, la los que van.
1: Claro. El queso de hoja.
0: Queso de hoja y esto. Oye, no digo las chuchucaras porque ya es ponerle ese compromiso a los compañeros. Seria, no, ya.
1: Sí, ya es complicado.
0: Pero por lo menos las ayuyas y el queso de hoja.
1: Quesito de hoja, dólar cuesta.
2: Por lo menos.
1: Sí, sin duda.
0: Está ya ahora Pablo González. Está retrocediendo también. El centro lo hace. Le va a quedar para Miller. La tiene en opción. No. Miller. Y se la perdió increíble. Se la perdió de manera increíble. Había posición adelantada. Se levantaba la bandera en esta ocasión. Se nulita la jugada y estaba ya en posición.

0: Eso es lo que intentó hacer Miller. La pelota muy cerca, rozando prácticamente el horizonte, el vertical izquierdo con referencia al portero. Pero claro, estaba en posición adelantada. Mario Valero ahora se toma, me parece, un tiempo. En esta ocasión, muy seguramente, vamos a quemar unos cuantos segundos. Se restablece ya, 0-0, 23 minutos. Un partido de ida y vuelta. Pizzini la tuvo anteriormente. Hoy la tuvo Miller en posición adelantada. Bien, claro está. Pero el partido es movido y es entretenido.
1: Sí, en realidad no está un partido soso, No está un partido soso. Mira atentamente, don Milton Galarza, todas las incidencias del partido.
0: Está en palco, ¿ah?
1: Claro, no se pierde nada, pues no se pierde. De primera fila se encuentra. Y lo único que le hace falta es comentar acá al lado de Santiago León, sin nada duda. Más las incidencias.
0: Ya va a dar los tiros de esquina, dice.
1: Ah, sí, ¿en serio?
0: Qué bueno.
1: Borde de campo quiere ser.
0: Claro, por supuesto. Casi siempre la belleza de la gente que está al borde de campo, ¿no? Se caracteriza. Ahora, lo de Milton, todos los partidos observen palco. Si no, no es pues
1: normal.
0: Acá, claro, bien.
1: A la derecha o a la izquierda, pero al lado
0: sin
1: del abogado.
0: Duda. General, vea, imposible. No pisa, Milton. Cosa seria. Solo de palco para arriba.
1: Estamos en esta oportunidad otra vez regresando a la mirada de este partido acá en el estadio Cristian Benítez Betancur. Está ya en la ciudad de Guayaquil, se juega proyectándose en esta ocasión el balón que va para Edinson Mero. Anticipaba Starin Segura, le queda el rebote para Miller. Bolaños aguanta, Miller quería tocar de primera, está ya anticipándose Guerrico, la manda por fuera del campo del juego para el servicio lateral Poer. 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Otra vez Miller, Bolaños entregando para Romario, se juntan los compadres, que bien la hizo en el fondo. Guerrico estiró la pierna y despeja para el tiro de esquina. 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
0: El primero del compromiso, el primero por el equipo ciudadano. Buena opción, juego aéreo, gran despeje, se pierde por la última línea. Vamos a observar quién es el responsable del cobro. En esta ocasión Pablo González a conectar.
1: Va a venirse de derecha para izquierda, va a ser efectivo también en esta posición. Está Pablo González, se viene González, va tratando también de tocar, no la hizo centro, prefirió entregar la corrotita para Romario. Se va insistiendo otra vez del centro, balón en el área, el cabezazo está en Angelo Mina, termina sacando. Ahí va a presionar también en el costado izquierdo Anderson Naula, termina complicándose, falta de Naula. Es lo que se va determinando también en el campo de las acciones, amigos oyentes, a través de 91.7, 1130 en amplitud modulada.
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1: Y nuevamente la mirada y el partido que lo tenemos en esta oportunidad, amigos oyentes. Atención, se viene ya otra vez a la carga, está por intermedio del jugador, estaba ya participando, dejando la pelota, le quedó para Guayaquil City. Se viene Miller, Bolaños, ataca Miller, pelota en profundidad, Anderson Naula, le quedó para el enano, ábrala y estalla en el rechazo, sacando el Emelec, alejando ya el peligro. La tuvo cerquita en esta ocasión, señoras y señores, a través de Radio Centro. Pelota por fuera de la cancha, qué bien la hizo Anderson Naula. Me parece que la van a revisar, no sé si una mano o una falta.
0: Ay, ah, en contra de la humanidad, falta, sí, sí, sí, con guillotina arriba. Ahora claro, lo de Naula es difícil que le piten falta, porque como nosotros sabemos la corpulencia del muchacho y además de eso la estatura del jugador, pero va con vehemencia Aníbal Leguizamón. Para mí puede ser tranquilamente catalogado como tiro penal, porque va a tratar de trabar toda disposición del colegiado central. Recibe insinuaciones de Guayaquil City, pero dice no, no hay nada. Hay reposición de esférico para el Emelec en 27 minutos.
1: Estamos exactamente 27 minutos de la parte primera. Sepa, no pasa absolutamente nada. Jugada normal. Determina los árbitros dentro del VAR. Está ya en la salida por el costado izquierdo. Josué Quiñones levanta la mira. La toca Josué. Participación de Roger Arias, la queda para Roger. Está nuevamente quedándose en posibilidad también para el cuadro Santiago Laurino. Le piden que suban, que se adelante líneas. Anderson Naula, aquí está en la recepción.

0: Aula que proyecta ese territorio contrario. Está Edinson Mero, va a presionar, antes estaba para sacar también por este costado Teo Gómez, el rebote recae, la gana Miller Bolaños acompañándose atrás, le quedó para Santiago, que bien la hizo Miller Bolaños, antes estaba Teo despejando y le envía por fuera, tiro de esquina, en Sanfra juega Pronóstico Sanfra, Miracol, terapia de neurodesarrollo y atención temprana.
1: Segundo del compromiso, es el segundo para el equipo ciudadano, seguramente González el cobro con la ayuda de Miller, será jugada de laboratorio, las parejas en el área, pide ánimo Stalin, segura para la defensa del bombillo.
0: Y está detrás de la pelota, atención, Miller Bolaños para levantar, y está ya justamente, atención señoras y señores, va levantándose la pelota, el cabezazo, le queda el rebote, ahora está para Santiago Laurino, más atrás, está para Romario, sacó el remate, Mario Valero hace vista y no pasa nada, se va a perder por fuera del campo de juego para un servicio, tiro de puerta, saca de Arco 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
0: Y está otra vez, atención señoras y señores, minuto 30 de la parte inicial dentro de este compromiso, este cotejo a través de 91.7 1130 en amplitud modulada, la va entregando, atención, en la zona medular, la gana el equipo ciudadano, perdía Víctor Griffith, recupera para el MLE jugando con Angelo Mina y este con Pizzini, la gana Pizzini, se viene por el perfil de diestra, atención, se señoras y señores, está ya el centro, la van manejando, otra vez a la carga Juan Pablo Ruiz Gómez, había ya una infracción, está para manejarse en esta oportunidad, amigos oyentes, a través de Radio Centro, está ya detrás de la pelota, se quedan dos jugadores sentidos, dos elementos golpeados dentro del área, hay que llevarlos inmediatamente a Miracol.
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0: Y estar ya reincorporándose también las acciones dentro del partido, no pasó nada. Aquí está otra vez saliendo por la punta izquierda con Roger Arias, la maneja Roger. La va entregando también por intermedio del jugador Anderson Maula. Viene el enano, la toca Anderson, está participando. Participando para Santiago Laurino, levantando la mira, Santiago, atención, está en esta oportunidad Dixon Arroyo, distribuyendo por derecha para Yardelli Rodríguez, y emprende carrera, avanza, ¿cómo avanza Universidad de Indoamérica? 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
1: Los primeros 15 minutos, muy buena acción, y de vuelta Pizzini la alternativa, Miller Bolaños y el desborde por dentro para generar ofensiva en su club, dos tiros de esquina, pero de allí en estos últimos minutos ha caído en un bache, no hemos tenido acciones ofensivas, lo que sí mediocampo muy trabado, posesión de esférico en su mayoría para la gente de Guayaquil City. 33 minutos, esperemos se replantee las acciones, vuelva el buen fútbol a este compromiso, incluso para generar goles, que es lo que importa dentro del partido.
0: Viene en esta oportunidad Juan Pablo Ruiz Gómez, va enganchando a presionar Vicente, se metió en el área Ronnie Carrillo, es el balón al área, antes estaba ya para salir el portero Gilmar Napa, se va quedando con el número 5, va atrapando también en esta posibilidad, en beneficio precisamente del partido, va en la salida, presiona, busca de manera permanente la representación del equipo millonario, así se lo llamaba el equipo eléctrico, hoy que está precisamente con complicaciones, va manejando Anderson Naula, tocando por derecha para Miller Bolaños, otra vez con el enano, está Romario Caicedo, Anderson Naula, más atrás todavía viene para Yardelli Rodríguez, está en la recepción Josué Quiñones, la toca también y reorganiza desde el fondo, está para el movimiento de la número 5 Josué Quiñones, está pidiendo también en el medio campo Dixon Arroyo, Romario Caicedo, Anderson Naula que la pide, prefieren retroceder, le queda para Yardelli, se acerca Yardelli, Yardelli con Josué Quiñones, la tiene Josué, levantando la mira Josué Quiñones, atención señoras y señores, Yardelli buscando para Romario, Anderson Naula, medio sector del campo de juego, Santiago Laurino emprende carrera, va tocando también desde el costado izquierdo, en la participación le queda para Roger Arias, Piscini pide que sus compañeros salgan también a presionar, que no se encierren tanto atrás, Ángelo Mina que presiona, no le dan espacio, toca de manera horizontal el fútbol por parte del equipo ciudadano, está ya manejando por derecha, la toca para Romario Caicedo, más atrás entrega para Gilmar Napa, la juega de primera, aquí está Dixon Arroyo, saliendo Dixon, va entregando para Santiago Laurino, aquí se proyecta Pablo González, abre para Roger Arias, otra vez devolución para Pablo González, se levanta la mira, Pablo González está participando otra vez a la carga, le va entregando para Anderson Naula, va a cambiar de frente, entregan por la derecha, viene para Miller Bolaños, en la línea divisoria del campo de juego, Miller Bolaños que traslada, le queda para Anderson Naula, Miller Bolaños antes roba bien, el balón Víctor Griffin, emprende carrera Ronnie Carrillo, se viene Ronnie, agarra y el carril, y Ronnie Carrillo se demora demasiado, le arrebata la pelota a Laurino, y va complementando Romario Caicedo, viene el contragolpe, atención, le quedó para Mero, Mero, Mero aguantó la marca, Edinson Mero gira el cuerpo, atención, quiebre de cintura, se quedó sin ángulo, se va acompañando, ya que está para Romario, otra vez con Edinson Mero, le queda para Pablo González, aquí está por la derecha, saliendo otra vez Dixon Arroyo, Pablo González en el perfil de derecha, nuevamente la posibilidad, aquí está ya remate, y el balón se va por encima de la cabaña, no pasa nada, volvieron a aparecer las emociones en el campo de juego.
1: Mero tuvo la oportunidad de conectar al pórtico, cuando estás en el área la primera idea que debe tener un delantero es resolver de primera jugada, estaba con perfil cambiado, intentó acomodarse, una muy buena opción hubiera sido darle de primera porque tenía pasaporte a la red, tenía ubicación, tenía espacio, seguramente si es que llegaba la pelota al arco estábamos cantando la primera. Mero intentó la gambeta, se demora un poco y allí justamente iniciaron los inconvenientes y problemas. Bien por parte del City, quiere llegar a la primera, prevalece la localía en 36 minutos.
0: En esta jornada deportiva informamos a través de Radio Centro, la radio de toda la vida, Diego Feayos en Radio Centro.
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0: Estamos ya en la mirada, atención, el centro. Aparece Gilmar Napa para quedarse también en la participación y en el juego correspondiente. Va a manejar la atención en esta ocasión, la juega por la derecha. Está ya nuevamente, atención, señoras y señores, amigos oyentes, señoras y señores, va para el movimiento, la va a tocar otra vez, venía por parte de Edinson Mero, se va acomodando, atención, la pelota otra vez en el juego asociativo, a pelear le estaba ya Víctor Griffith, antes de estar insegura, cometía infracción en contra de Edinson Mero. Tenía que frenarlo de alguna manera a este delantero, que también es otro de los que debería tener mejor suerte.
1: Sí, sin duda. Lo mismo que el tema de Ronnie Carrillo, que ahora ya está demostrando una fluidez diferente. Ahora, por el lado de Mero, es un jugador que tiene mucho fútbol, que tiene oportunidad, que si es que le dan espacio, te genera juego ofensivo. Y claro, las pocas oportunidades que ha tenido en el City le han permitido hasta el momento estar en décima posición. Tranquilo, en una posición que, bueno, hasta cierto punto no corre riesgo del descenso. Ojo que los complicados son Manta, son Delfín, son Técnico Universitario, por dar ejemplos de los clubes que no marchan bien a nivel numérico. Y por otro lado, sí, el MLE que está ahí peleando igual, posición undécima al momento en tabla.
0: Y está ya, señoras y señores, en esta jornada deportiva, va en la participación, va nuevamente, atención, en el centro, le va quedando por parte del jugador, está ya para Ronnie Carrillo, buscaba asociarse con Juan Pablo Ruiz Gómez, le queda larga, y se le escapaba en esta posibilidad, recuperación del equipo ciudadano, antes estaba ya Stalin Segura, complementa el esférico de Víctor Griffith, le daba con complicación, pero logra sobrellevar Mario Valero, le queda otra vez para Griffith, está Jefferson Valverde, retrocediendo también el juego, le queda para Aníbal Leguizamón, en el movimiento, ya en la acción, señoras y señores, va por el perfil de diestra, levanta en el centro, no pasa nada, atrapa como atrape con futuro créditos aprobados en 24 horas, balones comba diseñados 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
0: Viene en esta ocasión Ronnie Carrillo, retrocede también el MLE que avanza, jugando para Jefferson Valverde, entregando por la punta izquierda. Aquí está Ignacio Guerrico, levantó el centro, puede ser el cabezazo. Ronnie Carrillo, la pelota que le envía por fuera del campo de las acciones, aparece otra vez, la búsqueda de todas las maneras, el señor Ronnie Carrillo.
1: Siempre Guerrico, ahora por la banda zurda, tratando de generar juego ofensivo, gana la línea de fondo, hace un buen trabajo, busca retroceder, genera el centro al corazón del área, golpe de testa de Ronnie Carrillo, y allí el delantero que está en el área, que busca el juego aéreo, conecta pero demasiadamente defectuosa, cabecea con la coronilla y allí imposible que le dé la dirección correcta. 40 minutos llegando a los 41. ¡Qué error! Puede venir la primera, Pablo Danilo. Podía. Le cuento que se venía con todo Naula, se venía con muchísimo peligro, intentó salir por banda derecha, mal estructurado, claro está, el jugador Quiñones, y allí intentó ganar Mero, genera, hay un tercer tiro de esquina en el compromiso, le comento que es el tercero para el equipo del City, en beneficio de los locales.
0: Exactamente, muchas gracias Sanfra, juega pronóstico Sanfra, mira Col. 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Está ya en esta ocasión Miller Bolaños para hacer efectivo el movimiento. La juega para Santiago Laurino. Está más atrás, está con Roger Arias. La toca Roger. Se viene Roger, va a levantar este centro. Balón en el área, aparece primero para sacarla defensivamente el bombillo. Emprendió carrera y se viene con peligrosidad. Está Piscini, atacan dos, defienden. 3-6 ahora ya, eran 3, 2 contra 3, pero se quedó solitario Piscini, que sigue insistiendo, la va ganando. Ahora Ronnie Carrillo aguanta la marca, termina ganando nuevamente Piscini. Está corriendo por la derecha también, está pidiendo en esta posibilidad Teo Gómez, la va a tratar de levantar, se viene Teo en la marca, quiere acarrear, el fútbol va retrocediendo, Jefferson Valverde, Valverde que la va tocando medio sector del campo de juego, está participando, atención, levante el centro, el balón se va por fuera del campo de juego, vuelve a avisar el equipo del Bombillo en el campo de juego.
1: Siempre Guerrico es uno de los jugadores más incisivos, siempre buscando la línea, buscando el centro. Tres elementos que se introducen en el área: el primero es Juan Pablo Ruiz Gómez, el otro cuando ya tiene la pelota Guerrico y amenaza tiro centro, el primero en introducirse es Valverde y Griffith. Ahí, entre ambos elementos, tratando de hacer un trabajo diferencial, distinto, progresivo. 43 minutos, se nos va a ir este primer tiempo, y entiendo con el resultado, sin goles. 0 para el Guayaquil City, 0 para el Bombillo.
0: Exactamente, va el movimiento, el balón en el medio sector, queda para Anderson Noble, va retrocediendo también de la participación. 43 minutos de la parte de inicio en esta jornada deportiva a través de 91.7 1130 en amplitud modulada. Este quedándole otra vez para Miller Bolaño, se viene Miller, juega por la punta izquierda, está ya Roger Arias levantando la mira, aguanta Edinson Mero, estaba en la marca Aníbal Leguizamón, termina retrocediendo y rechazando nuevamente el esférico y enviándose por fuera de la cancha a un servicio lateral. 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Miller Bolaños está retrocediendo, aparece nuevamente con Dixon Arroyo, le queda para Dixon, está en la salida con Yardel Rodríguez. Dixon Arroyo nuevamente en la participación, la va tocando, ataca la representación del Guayaquil City, avanza como avanza Universidad Indoamérica. 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El tiempo de juego, 44 minutos de la parte primera. 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El marcador 0-0 Waitamos Turclas, sigue en transporte puerta a puerta. 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Sindicato de choferes de Izamba está desde la punta izquierda, va en el movimiento, otra vez a la carga, le queda para Jefferson Valverde, el conjunto millonario que va a la carga, se viene el ataque, atención, está tocando por derecha con Teo Gómez, la maneja Teo. Aquí está otra vez buscando nuevamente en la acción de parte del jugador Pizzini para Jefferson Valverde. Pizzini otra vez, Valverde que buscaba también en la pared de recuperación del Bombillo. El esférico hacia territorio contrario, Aníbal Leguizamón que rechaza. Insiste Pizzini, levantaba ya el balón, le queda con complicaciones Josué Quiñones, saliendo también el portero Gilmar Napa, devuelve otra vez para Josué, revienta, el rebote recae sobre Guerrico, le queda para Ignacio, aquí está Ignacio Guerrico, atención señoras y señores, va a tratar de proyectarse, el esférico le queda para Guerrico, centralizando con Jefferson Valverde, entregando por la derecha, ataca ahora, se viene Teo, levanta el centro, cabezazo, Gilmar Napa. Carga en contra de Napa, pero este muchacho Ángelo Mina siempre aparece en una posición de gol, ¿eh? No sabe definir el muchacho.
1: Ahora claro, la ventaja cuál es, es un jugador inalcanzable en cuanto a desgaste físico, siempre está allí, siempre busca la pelota, siempre se encuentra en la zona prometida para tratar de ser peligroso, pero el despeje es bueno por parte del guardameta Napa, puños y allí, cobra la falta el colegiado central. Lamentablemente le dieron un costalazo al jugador del Guayaquil City. Partido paralizado, estamos ya en los minutos adicionales, vamos a ver cuánto tiempo se extiende este compromiso, pero seguramente nos iremos con el 0-0 a el descanso. 46 minutos ya, no se ha perdido mucho tiempo, recuerdo la falta que existió en contra de Valero, por allí el guardameta que se tomó unos segundos, esta segunda falta también en contra de otro guardameta como es Gilmer Napa, y por allí la posición adelantada Miller Bolaños, me parece que eso no se ha perdido más, y justamente adiciona 2 minutos, estamos ya jugando el primer minuto, estimado Pablo Danilo, se nos va a ir este partido con el 0-0.
0: Se nos está acabando la primera parte también, hombre sentido, paralizado el partido, aprovechamos y lo visitamos en el puesto de Diego Fiallos a través de Radio Centro.
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0: Muy bien, estamos ya en la mirada. dentro de este partido, le va quedando en juego asociativo, toca por la derecha, aparece nuevamente la participación, la tocan ahora. Está Ignacio Guerrico, aparecía también para tratar de controlar, le queda para Edison Mero, antes de Aníbal Leguizamón, que termina rechazando y enviando la pelota por fuera de la campa. No se fue, hizo un efecto medio extraño y se queda todavía en el terreno de las acciones, va insistiendo por la derecha, le va a levantar este centro, balón en el área, rechazo defensivo, está el insegura, se extremaba y envía para un tiro de esquina, o era Jefferson Valverde me parece que es el que termina finalmente.
1: Ahora le dieron la 100 al gato, le cuento que está tendido en el pasto tomándose sus segundos para reincorporarse, elemento que pasó por la MLS, que brilló en liga, que brilló de igual manera en el nacional, jugador que nunca tuvo su desfogue, nunca tuvo su explosión futbolística para llegar a la selección. Será la última del compromiso, tiro de esquina, cuarto del compromiso, cuarto para el City.
0: Va a venir en esta ocasión de derecha a izquierda, subieron todos en esta ocasión para hacer peligro, prefirieron tocar la rasante para mirar Bolaños, hacia atrás está con Roger Arias, la juegan por la derecha, viene para Giardelli, entregando ahora, está el centro, lo hace al segundo palo, pantalla, hace ya el portero Mario Valeri, se va desperdiciando esta oportunidad, hasta aquí nomás llega también el partido, señoras y señores, final. Termina el primer tiempo en el estadio Cristian Benítez Betancourt en la ciudad de Guayaquil, en el Parque de los Amanes. 0 Guayaquil City, 0 tiene el Emelec. Primero Diego Fiallo, y enseguida estamos con el comentario del señor Santiago León Trujillo a través de Radio Centro, la radio de toda la vida.
2: Así es, final de la primera parte del encuentro, una presentación de la Universidad de Indoamérica, matrículas abiertas en carreras de grado y programas de posgrado en Mushugruna, tu crédito 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Una ligera pausa y volvemos al comentario de lo que ha sido la primera parte de este encuentro.
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6: Perfecto, final de la primera parte del encuentro. Guayaquil City 0, el conjunto del Emelec 0. Aquí el análisis, el comentario de Santiago León en Radio Centro.
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8: La radio de toda la vida, gracias Diego. Ha sido un compromiso con poco fútbol, sin goles. Los primeros 45 minutos, poco que comentar. Dos atajadas buenas del guardameta Mario Valero. Una de Gilmar Napa al momento de salir a despejar, un centro cruzado. Destacar a Emelec la presencia ofensiva que tiene Ronnie Carrillo, el buen trabajo que viene haciendo hasta el momento Francisco Piccini por banda, con gambeta, con dinamismo, con velocidad. No me ha gustado el trabajo de Víctor Griffin ni tampoco de Juan Pablo Ruiz Gómez. Seguramente por allí van a venir las variantes. El nivel incisivo, jugador de área a área e inalcanzable como es Alan Minda, buen elemento. De allí ofensivamente el Emelec, ¿qué podemos destacar? Muy poco en fútbol. Guayaquil City sí ha tenido mayor posesión, Guayaquil City sí ha tenido mayores llegadas, un remate de Anderson Naula, dos remates de Miller Bolaños, una muy buena opción que tuvo Pablo González, que se le fue arriba sobre la cabaña que defiende el guardameta Mario Valero, cuatro tiros de esquina, todos para el Guayaquil City, un compromiso que no ha podido brindar el 100% de continuidad del colegiado central. Carlos Andrade Marín, un colegiado, un árbitro que gusta mucho de parar las acciones, de conversar, de hacer llamados de atención, verbales. Bueno, circunstancias que nos exigen un bloque diferente, porque sería meritorio un par de amarillas para que la situación se calme. Vuelve el equipo de Emelec, una indumentaria, la verde, la innovación que tiene en camiseta, el conjunto eléctrico, muy bonita, muy llamativa. Vuelven todos los jugadores del Emelec, ya me parece que va a entrar sin variantes el conjunto del bombillo. El City sí es esperar un par de segundos, el colegiado central Carlos Andrade ya va tomando la ubicación en el círculo central. Decir de Guayaquil City ofensivamente que Edison Mero tuvo una oportunidad que no la pudo aprovechar. Miller Bolaños, un elemento que es de los jugadores que de un momento a otro te puede sacar una acción colectiva, una habilitación, un remate desde el rol individual, elemento que tiene fútbol también. Anderson Naula, por allí revisamos una opción del tiro penal posiblemente, que no se pudo dar, que el colegiado con la ayuda del VAR mencionó que no era conveniente. Hay una variante, se ve el 29 en Guayaquil City, en este caso estamos refiriéndonos al jugador Anderson Naula, si mal no lo vi, y se viene, vamos a observar de quién se trata, no puedo observar bien el número. Y Joshua Quiñones es el que se va, perfecto. Es el número 29 y me parece que se viene el mediocampista Giancarlo Manante. Tiene pinta de, vamos a ver si es que se trata del mismo elemento. Y con esto estaríamos a punto de arrancar ya el segundo episodio. Vamos a observar a disposición del colegiado central y quien le pone el play a este segundo episodio para que venga Pablo Daniel Ortega es Diego Fiallos en Radio Centro.
6: La radio de toda la vida, muchas gracias Santiago. 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Se viene el relato de Pablo Daniel Ortega, el abogado del gol.
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10: Perfecto, muchas gracias señoras y señores. Estamos ya
0: para el arranque, para mover la pelota ya en esta jornada deportiva a través de Radio Centro, la radio de toda la vida. Vamos ahora, se viene ya en esta posibilidad, atención, justamente para tratar también de acomodarse. Entregándose a ese territorio contrario, apareciendo ahora, está quedándolo ya para el jugador Jefferson Valverde. Aguanta la marca Valverde, que proyecta ese territorio contrario, le va a quedar para Ronnie Carrillo. Se internó Ronnie, va a rematar, se quedó sin ángulo Ronnie Carrillo, y había ya una posición adelantada, y Jardel Rodríguez se cruzaba con todo, la tuvo complicada en esta ocasión el delantero del equipo del Bombillo.
8: Snyder Cabezas ingresa al rectángulo de juego, Pablo Danilo con el número 51, quien se fue Josué Quiñones Rodríguez. Es ahí la única variante que se desarrolla hasta el momento dentro de Guayaquil City, cuando tuvo una oportunidad también el club Sport de Melec, no la pudo aprovechar, saque de gol para el City.
0: Estamos ya con el servicio de puerta, saque de arco, Textiles Ramos, su distribuidora de tela, Jeans y Gabardinas, a otro nivel, está ya proyectando, se le queda para Edinson Mero, se viene Mero, le hizo bien un túnel, le quedó para González, remata González, está ya quedándose otra vez para participando Romario Caicedo, la juega por la derecha, aquí está entregando y acompañándose con González, y se acerca González, más atrás todavía, está para Romario, aquí está Romario, está para González, González con Laurino, le queda Santiago, Laurino buscando también con Anderson Naula, el enano que va distribuyendo y aparece también desde el costado izquierdo, Roger Arias, aquí está para Miller Bolaño, Santiago, Laurino que va con el número 5, señoras y señores. Estamos informando a través de Radio Centro, la radio de toda la vida, campeonato ecuatoriano de fútbol. Nos van a restar 2 partidos todavía de esta jornada deportiva, la fecha número 24.
6: Sí, 3 partidos, Pablo. El de Técnico Universitario con Muchurruna, el Católica con Libertad y el último, el Cuenca. Bueno, el de las 19 horas de mañana.
0: Muy bien. El último partido.
8: El último, porque hay 3 mañana.
0: Sí, el último partido. Ese nos toca, ¿no?
6: Con usted también. Ese nos toca.
0: Y junto a Edison Javier Tiaguaro también.
6: Y Mauro.
0: Y don Mauro Vinicio.
8: Le complemento que es el Cuenca con el Manta, mañana a las 19 horas en punto, porque a las 16 horas con 30, Libertad Católica, y por supuesto a las 14 horas, el choque entre Técnico Universitario y Muchurruna.
0: Muy bien, entonces, estamos ya para la jornada, para el día de mañana, que tendremos en día lunes, mañana a propósito de feriado, mañana feriado, está hoy otra vez a la carga, va en el movimiento, le va a quedar en la posibilidad, está tocando por parte de González, se acerca González, más atrás, ahora está participando para Romario Caicedo, se acerca Romario, la juega por la derecha, está para Pablo González, ahí está González, está Miller Bolaños, retrocediendo también el juego, participación, está en el manejo desde el fondo, tocándola para Snyder Cabezas en el medio sector, aquí la va tocando, se viene por intermedio de Dixon Arroyo, levantando la mira, Dixon, está para proyectarse Dixon Arroyo, ahí está tocando corretito, la va a manejar ahora de manera ofensiva, emprendió carrera, González se acompaña con Romario Caicedo, antes estaba ya en la marca, la cobertura, Juan Pablo Ruiz Gómez complementa, Jefferson Valverde revienta hacia territorio contrario, no pasa nada, y está perdiéndose por fuera del campo de juego para un servicio lateral, por la supercamioneta del 2026.
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0: Y está ya para proyectarse, atención señoras y señores, amigos oyentes, viene también desde el fondo, entregando don Dixon Arroyo, Pablo González, está ya buscando otra vez Dixon Arroyo, González Arroyo, González Arroyo, otra vez el taquito, la entrega para Pablo González, va manejando y protegiendo también el cuero, asociatividad, se viene por el perfil de diestra, buscando para el jugador Romario Miller Bolaño. años, Guerrico, que bloquea y envía la pelota por fuera del cancha para un servicio de esquina. 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
8: Sí, señor, vamos a ubicar un nuevo tiro de esquina. En esta ocasión es el quinto del compromiso. Buen y en hacer el quinto para Guayaquil City.
0: Vamos ya de derecha a izquierda. Viene Domínguez, el Bolaños va a levantar. Pelota que va en viaje, aparece y el rechazo defensivo. Insiste todavía Don Dixon Arroyo. Quedaba para Santiago Laurino y ahora la vuelve a ganar Pizzini. Quedaba en división de pelota. Va tocando para Dixon Arroyo. Va manejando en esta oportunidad. Atención, se viene rápidamente. En el juego asociativo le queda para Miller Bolaños. Bolaños que va manejando, la va tocando, atención, rápidamente en el juego. Está levantando la mira, se acerca por intermedio del jugador Miller Bolaños. Se perdía ya por fuera de la cancha por un servicio lateral poder. 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
0: En esta oportunidad, amigos oyentes, va rápidamente también para el movimiento. En esta jornada deportiva va desde la zona medular del campo de las acciones. Aquí está rápidamente participación, atención. Va tocando, aquí viene ya en el juego, entregando también desde el fondo. Le queda esta ya en la participación en el medio sector, Santiago Laurino, buscando también por el perfil de derecha. Rápidamente acarrea el fútbol, la toca en esta ocasión. Entrega Miller Bolaños hacia atrás con Dixon Arroyo, la juega Dixon Arroyo, va levantando la mira, señoras y señores. Está ya por derecha, el balón se va a perder por fuera de la cancha por un servicio lateral Poerra, super camioneta del 2026, 10 años de garantía en Ambacar. Está quedando la hora para Miller Bolaños, va a levantar este centro, sigue el Guayaquil City 0-0. 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En esta jornada deportiva, el tiempo de juego, 8 minutos de la parte de complemento. 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Está por derecha, le queda ahora Dixon Arroyo, Santiago Laurino. Entrega por el costado izquierdo para Snyder Cabezas. La toca Snyder, está pidiendo Dixon. Prefiere meterla en profundidad. Está con Romario, la tocó bien. Aquí está Miller, el remate y se va por fuera del campo de las acciones. La hizo bien el conjunto ciudadano.
8: Nuevamente Guayaquil City, de la mano de Miller Bolaños, con gambeta, con finta, con predisposición, tratando de acorazar atrás a la defensa del Emelec y buscando por banda. ¿Por qué? Porque trepa bien Dixon Arroyo, gana la sede para el jugador Miller Bolaños, que le pega de primera, pero le da bastante mordido. Para mí tenía que buscar el remate de zurda para justificar la comba. Es diestro, sale demasiadamente ancha la pelota, se pierde por la última línea en 53 minutos y se convierte en un saque de gol. Se prepara Reixon Saya, número 59, jugador en el bombillo, mediocampista ofensivo, Pablo Danilo.
0: Reixon
8: Saya.
0: Saya.
8: Muy ecuatoriano, bien. Le comento. 19 años del muchacho, 59. Mediocampista ofensivo, número 59. Este es un número muy ocupado en el fútbol americano. Bueno, ahora y también en el fútbol, principalmente en el Emelec. Tiro libre en beneficio del equipo del City. Al cobro se viene el jugador Miller Bolaños.
0: Y está ya justamente, ya lo vemos al muchachito. ¿Cuántos años me decía que tiene?
8: 19. Tiene
0: 19 añitos.
8: No parece, pero con todo el respeto, ¿no? Es que claro, se le observa ya con algunas facciones que tiene pinta de 24, 27. Bueno, circunstancias que se dan. Reixon Saya, 59, mediocampista ofensivo.
0: Que no sea de niño con bigote nomás.
8: No,
0: tuvimos esa época muy habitual y de un buen grupo de jugadores que caían. incluyeron en ese problema.
8: Claro,
0: sí. De las inscripciones tardías, que era parte también de la viveza criolla en la antigüedad, en tiempos antaños. ¡Atención, el remate, Miller! Avisaba Miller, Bolaños, y se perdía por fuera de la cancha. Le favorece para un servicio en tiro de puerta. 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
0: Y aquí ataca el equipo ciudadano. Atención, se venía por el carril de derecha. Señoras y señores, está ya justamente levantando el centro. Buscaba ya González otra vez a la carga. Quería a través del remate y se con todo. Se queda desconcertado. Está don Cristian Nasuti y no sabe qué es lo que pasa en la cancha.
8: Le está dando un baile Guayaquil City porque no recupera pelota el bombillo, pese a tener los mismos jugadores en cancha, pese a tener elementos que individualmente tienen mucho más valor que los jugadores del City, pero no sé por qué no se repliegan, no sé por qué no se juntan para generar una buena química de club y, por supuesto, atacar la portería contraria. Jefferson Valverde ahora sufre de una falta y un contacto, tiro libre en beneficio del bombillo, en exactamente 57 del global.
0: En esa oportunidad, atención, Jefferson Valverde pide una tarjeta amarilla, no pasa nada, le queda en el fondo también para que mueva Mario Valero, la entrega por parte de Guerrico, estaba ya presionando también ahí en esa jugada, se venía por parte del muchachito Reyson Zaya, perdía y el control, se viene y el balón en profundidad, la va a ganar en el fondo Víctor Griffith, complementa también en la salida, estaba ya Stalin Segura y enviando por fuera de la cancha para un servicio lateral, Puerra, supercamioneta del 2026, 10 años de garantía en Ambacar, rápidamente que va en el movimiento, la va participando en esta ocasión, la toca por intermedio del jugador Pablo González, está manejando nuevamente el esférico, se queda sentido y hay que llevarlo a Miracol.
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0: Ay, Dios mío, está ya acomodándose, atención, en esta oportunidad.
8: ¿Para qué más con eso, no? Nah. Sí, ya lo logró. Tiene que irse al cielo sin problema.
0: Tranquilo, le falta ganas nada más.
8: Sin duda.
0: Para que vuele esta pelota en ese centro que buscaba don Miller Bolaños. Está participando, señoras y señores, Miller Bolaños. Le queda en esta ocasión hacia atrás para Dixon Arroyo. Entregando otra vez Miller Bolaños. Buscaba el centro, balón en el área, el cabezazo. La terminan sacando de defensa.
8: Ahora Pablo
0: Anilo. La gente del MLG a través de Aníbal Eguizamón.
8: Le comento que quien salió, pese a que no nos colaboró la televisora con la variante, fue Francisco Piscini, número 10, para dar paso a Reyson Zaya, elemento que ya está en cancha.
0: Qué raro que no funcione la televisora. Qué raro. Me sorprendo, oiga.
8: Casi me
0: he sorprendido en esta noche. Está ya otra vez en la posibilidad, señoras y señores, va para la participación, para el carril de derecha, va manejándose por intermedio del jugador González. La toca González, le entregan González, a ver por dónde va, buscando también la asociatividad. Mira el Bolaños que aparece entregando para Dixon Arroyo. La juega Dixon, va en bien el movimiento, también de la acción. Le quedó para Santiago Laurino en entrega para Snyder Cabezas, buscando para el costado izquierdo rápidamente también en esa posibilidad, buscando nuevamente en la acción defensiva. Aquí está Snyder Cabezas, se viene Snyder, va para el movimiento, tiene la posibilidad también de manera ofensiva, busca en el medio campo Josué, la entrega para Snyder, es el que la maneja, Dixon Arroyo, está Romario Caicedo por el carril de derecha, está tocando con Pablo González, devolución para Dixon, pidiendo en el medio campo Laurino, la termina ganando Laurino, emprendió carrera, no lo pudo frenar Carrillo, sigue Laurino, tampoco lo puede frenar Stalin, segura, lo derribaron y va. Una falta y una tarjeta amarilla. Los totalmente ganada, ¿eh?
8: Sí, segura, cartulina preventiva, se le iba nuevamente el Guayaquil City, movedizo, trascendental, lo de Laurino que ya se estaba cargando la bomba porque se venía el zurrazo que si tenía pasaporte al pórtico cantábamos la primera, bien por parte de Laurino, una corrida bastante cercana al área y debe ser a unos 16, 18 metros a lo mucho del pórtico, vamos a observar si es que en el manual de probabilidades hay un diestro. Para mí quien le va a pegar es Miller Bolaños, puede ser otro para darle Romario Caicedo. Entre los dos seguramente se sorteará la fe de pegarle a la pelota en un tiro libre que seguramente va a ser peligroso.
0: Y estamos, atención, estar insegura, la amonestación dentro del campo de juego. Marcamos ya minuto 16 de la parte de inicio dentro de este partido. Atención, de complemento más bien. En esta jornada deportiva, marcador en blanco, 0 para Guayaquil City, 0 para el Emelec. 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Se organiza la barrera. Miller Bolaños y Pablo González, los dos que buscan acomodarse. Atención. En esta oportunidad, atención. Nuevamente. Va con el juego, se toman las marcas, la participación dentro del campo de juego. Está ya para acomodarse, van a estorbarlo Mario Valero. Se viene en esta ocasión, señoras y señores. Detrás de la pelota aparecen Miller Bolaños. Me parece que es el perfil adecuado para Miller, no para Pablo González. Vamos a ver, Miller. La idea era buena. Le pegó muy abajo, se elevó mucho la pelota y se desperdició. Una acción de táctica fija para el Guayaquil City.
8: Un poquito más de fe, tal vez algo más de colocación. La velocidad fue buena, pero la dirección completamente desviada, desarticulada, arriba. El guardameta hacía vista, nada más refiriéndonos a Valero. Quiere hacer la ley del ex, el jugador Miller Bolaños. Y es tratar de a su ex equipo que lo dejó sin club, tratar de generarle el mayor daño posible.

0: se vuelven a juntar los compadres que eran dupla también en Emelec, ahora con la camiseta del conjunto ciudadano. Viene la respuesta, se viene Guérrico, aguanta la marca Guérrico, atención, trastrabillaba, caía, no pasa nada, no hay acción de juego, va recuperándola también, ahí se viene Rayson, la tiene Sayas, buscaba también asociarse con Ronnie Carrillo, sigue Sayas, aguanta la marca Sayas, que va buscando, atención, el balón en profundidad y estaba determinándose nuevamente en esta posibilidad también dentro de este partido. 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
0: Y está nuevamente la mirada, señoras y señores, dentro de este partido, campeonato ecuatoriano de fútbol que tenemos para todos ustedes a través de 91.7, 1130 en amplitud modulada. Aquí hasta ya la participación, señoras y señores, está atacando el equipo ciudadano, venía por parte de Santiago Laurino, le queda para Santiago, atención, en el fondo Santiago Laurino, está ya por derecha acompañándose con Roger Arias, le queda para Laurino, otra vez para Mario Caicedo. Está ya nuevamente ahora en el juego. Se va entregando también para Snyder Cabezas. La T le queda para Snyder. Se viene Snyder. Va buscando también desde el fondo en la participación. Le queda para Snyder Cabezas. Entrega rápidamente el balón que se va asociando de manera oportuna, señoras y señores, dentro de este compromiso. Campeonato ecuatoriano de fútbol. Mañana juega Mushurruna ante la representación de técnico. Para hablar con propiedad técnico ante Mushurruna. Esto otra vez en la participación. Señoras y señores, amigos, va para la participación a través de la carga. Se va juntando. El esférico le queda ahora. Está ya otra vez a la carga. Le queda para Ángelo Mina. El centro, Ronnie Carrillo se interna en el área. Carrillo tiene el duelo. Va ganando. Ya había la falta ofensiva en beneficio del equipo del Guayaquil 7 en este partido que seguimos todavía con marcador en blanco, Santi.
2: Y es lamentable porque ya merece abrirse el marcador desde el lado de Guayaquil City, que ha sido más incisivo. Ronnie Carrillo ha estado persiguiendo el instrumento en dos o tres ocasiones, pero claro, tal vez un remate con golpe de testa que tuvo en el primer episodio. 66 minutos, se nos va marcando el partido 0-0 al momento. Esta Liga Pro Ecuavet que no muestra goles dentro de esta fecha. Uno de los partidos más llamativos que llegó a su fin fue Liga ante Independiente, un Independiente que para mí virtual campeón desde la fecha,
0: desde hace rato
2: 15 tal vez, un poco menos incluso desde la fecha 10, un Independiente que gana todo el mundo y creo que ahora su principal objetivo va a ser Copa Libertadores, Pablo.
0: Sí, nada más, porque ya el campeonato ecuatoriano de fútbol puede jugar hasta con los suplentes, pero
2: y así
0: suplentes
2: seguir ganando, que tiene. Claro, sin duda.
0: Suplentes que en cualquier equipo serían titulares inamovibles.
2: Tremendo equipo que tiene, tremendo equipo que tiene. Y eso que ya se le fueron algunos.
0: Sí.
2: Y otros
0: sí,
2: se le lesionaron también, pero claro. La cuestión, ¿cuál es? La fábrica de jugadores que tiene Independiente del Valle.
0: Exactamente, al haber invertido en los elementos juveniles. Atención, señoras y señores, amigos oyentes, a través de 91.7, 1130 en amplitud modulada, estamos ya ahora, mi querido Diego Fiallos, voy con usted a través de Radio Centro.
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1: Correcto, amigos oyentes, señoras y señores, vamos en esta participación también dentro del movimiento. Le va a quedar ahora. Se viene ya otra vez a la carga, señoras y señores, amigos. Está ya para la participación, le va a quedar otra vez en la carga. Está ya rápidamente para tratar de acomodarse. Está ya el juego asociativo, le queda rápido en la participación en esta jornada deportiva a través de Radio Centro, la radio de toda la vida, Campeonato Ecuatoriano de Fútbol. Se viene nuevamente en acción, está participando otra vez, manejándose. Ahora está ya precisamente para quedarse con la pelota. Le queda en esta acción, buscando ya de manera ofensiva. Se viene para Juan Pablo Ruiz Gómez. Aquí ataca, se viene con peligrosidad del remate y se va por encima de la cabaña. No pasa absolutamente nada. En esta acción deportiva está enviándose y perdiéndose por fuera del terreno de las acciones, mi querido Santi León Trujillo, a través de Radio Centro, la radio de toda la vida.
2: Juan Pablo Ruiz Gómez, siempre el incisivo elemento que corre por banda. Ahora que hace el desdoble por dentro, que intentó pegarle de derecha, pero le da muy abajo a la pelota. Esa caprichosa se incrusta demasiadamente al pasto y claro, sale completamente desarticulada y desviada. Un jugador está tendido en el pasto, se viene Luis Fragoso, primer elemento, se viene de igual manera Cuero a la cancha. Vamos a ver en estas dos variantes qué cambia futbolísticamente, cómo está la situación a la interna del Club Sport de Melec, porque necesita encontrar el fútbol perdido. Se viene en esta ocasión el jugador número 26, refiriéndonos a Ibrahim Cuero, 26, y el otro es Luis Fragoso, número 6. Dos variantes cantadas al momento dentro del rectángulo de juego. Ibrahim, jugador que tiene nombre de elemento extranjero, refiriéndonos a elemento de Marruecos.
1: Oiga, pero yo no sé por qué no se va consolidando como titular este muchacho,
2: Luis Fragoso. Luis Fragoso
1: es un jugador que le cambia la dinámica, pero algo debe tener, ¿no? Algo debe tener que no logra dar ese punch importantísimo,
2: Seguramente la adaptación al club, elementos que tienen más fútbol, como el mismo Piccini, elementos tal vez que tienen un poco más de recorrido como Griffith, y claro, la desesperación de un Nasuti por sacar 3 puntos, que lamentablemente no se le da al Emelec. En los últimos 5 partidos se ha perdido 3, ha ganado 1 y empatado el otro. Entonces los resultados no acompañan a un Club Sport de Emelec que necesita urgidamente la victoria. Y acá vamos a las variantes. Sale el número 19, vamos a observar Juan de quién Pablo. Se trata, se va Juan Pablo Ruiz Gómez, y sale el número 13, se va, el número 13 sale, sí señor,
1: Teo,
2: se va Luis Gómez, Teo Gómez, fuera del rectángulo, ingresa Brahim Cuero, número 26, y Luis Fragoso, número 15, tercera variante en el bombillo.
1: Muy bien, amigos oyentes, dentro de este partido, marcamos ya este empate 0-0 entre Guayaquil City. Creo que como va el partido, tal vez en un gol de otro partido, de otro encuentro.
2: Correcto. Porque, una individualidad. O tal vez por ahí un tiro penal medio mal parqueado puede llegarnos con el 1-0 del partido.
1: Porque de ahí verlo, como decir, ya está cerca, que está que se cocina y todo lo demás, no, en el primer tiempo sí. Pero en esta parte complementaria, más complejo todavía, lo tenemos en el movimiento, amigos oyentes, a través de 91.7, 1130 en amplitud modulada, va proyectándose otra vez a la carga, balón en profundidad, le va quedando nuevamente el esférico desde fuera del campo de juego, servicio lateral, Poerra, supercamioneta del 2026, Diego Fiallos en Radio Centro.
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1: 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Atención, va para el movimiento también desde el fondo. Participación a la carga, la toca por parte del jugador Yardelis Rodríguez, Santiago Laurino. La toca Laurino, emprendía también el movimiento en esta posibilidad. 29 minutos, estamos ya en la parte complementaria. Jornada deportiva, la toca otra vez hacia atrás, participando también por intermedio del jugador Anderson Naula. La toca Naula, que bien la hizo. Aquí está ingresando también Miguel Bolaños. Para mí, bien, mano, sí, señor, mano clarísima de Don Miller Bolaños en esta oportunidad.
2: Lógicamente, él intentó pararla con el pecho, pero se le fue la mano directa, pero se le fue la pelota directamente al brazo derecho y después, tras el descenso de la pelota, tocó y rozó en el brazo izquierdo. Entonces existió dos manos dentro del área. Claramente nulita la acción del colegiado central, pero la intención fue buena. Si es que tenía mayor oportunidad de conexión, podíamos tranquilamente cantar la primera anotación del compromiso y de la mano de Miller Bolaños en beneficio del City. Al momento 0-0, 74 minutos.
1: Exactamente, dentro de este partido que todavía aún no se hacen daño, que no pasa nada dentro de la cancha, aquí en esta jornada deportiva a través de 91.7130 en amplitud modulada. Esto otra vez, señoras y señores, estará en la participación. Nuevamente, ahora está precisamente para participar. Otra vez a la carga, la toca nuevamente en participación. Se viene por intermedio del jugador. Está ya Guerrico, levantaba el centro. Le queda para Anderson Nable en el rechazo. Quiere complementar, también presionaba el MLE. Querían recuperar y la vuelve a ganar. Ahora se viene a la carga con peligrosidad. Está ya en el movimiento, la va tocando otra vez por el carril de derecha. Emprendió carrera Fragoso, la tiene para el MLE. Se viene Fragoso, Fragoso quiere enganchar, esconde de buena manera la pelota, saca el remate el portero, ahí estaba rechazando Gilmar Napa, lo forzaron y se provoca un tiro de esquina en Sanfra. 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
2: Sí señor, buena opción, remate cruzado, Fragoso siempre atento con gambeta incluida, vuelta a los Zinedine Zidane, un remate de zurda exquisito. Es el primer tiro de esquina en 75 minutos para el MLEG, el sexto del partido.
1: Sí, sí, me saben, verdad, ¿no? Al estilo de Zinedine, de Zizou, de Zinedine Zidane, en esta oportunidad de un jugador con una clase futbolística maravillosa.
2: A este jugador me gustaría verlo en Independiente, para que lo hagan reproducir al jugador, para que crezca en fútbol,
1: que le
2: acompañe, para que
1: sea más
2: esa semilla, que le acompañe elementos de la misma edad y pueda llegar al fútbol internacional.
1: Y está otra vez a la carga, que lo vayan haciendo madurar también, que le vayan corrigiendo cosillas. Está ya la pelota en el fondo, aparece el portero Gilmar Napa, se queda con la número 5. Esto sigue todavía empatado, esto sigue 1-0 en la cancha del Cristian Benítez Betancourt. Nosotros vamos a Uniandes.
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1: Y está yo otra vez a la carga, señoras y señores. Va para el movimiento. Ronnie Carrillo estaba ya siendo objeto de infracción, objeto de falta en esta jornada deportiva. Ronnie Carrillo aparecía también para tratar de manejar este esférico. Ronnie Carrillo comete infracción y va a ingresar don Luca Klimovic.
2: Se viene Luca a la cancha, quien se va del rectángulo ángulo de juego el número 5, Alan Minda, cansado el jugador, no, desgastado.
1: Ángel Mina.
2: Sí, se va Ángel Mina, sí señor, número 5. Luka Klimovic pone dos delanteros, forward. Esperemos llegue el primer gol. Número 7 para Luka.
1: Bueno, Luka es más de media punta, Creo que el tenerlo a Ronnie en esa oportunidad será la ocasión para que él esté en la posición habitual y lo tenga adelante y sea un acompañante adecuado, ideal para el señor Ronnie Carrillo. Vamos a ver cómo fluyen en esta recta final. Le queda Fragoso, apila gente, Fragoso levantó, Ronnie Carrillo remata, mordido. El remate, ¿cómo lo ha buscado hoy Ronnie Carrillo? Lo ha buscado, terminó puñeteando al gramado con bronca porque no le ha salido el tanto en esta ocasión en su busco en la camiseta del bombillo.
2: Sí, señor, nueva oportunidad ahora desde los botines de Fragoso, que sí le dio mucha más movilidad al Club Sport de Melec. Ahora rebote en un elemento, le queda para Ronnie Carrillo, trata de sacar el remate, impacta en otro jugador y se pierde la luz ofensiva que tiene el Club Sport de Melec. 79 minutos llegando a los 80, 0-0. Este partido me parece que va a acabar con este resultado, Pablo Danilo.
1: Exactamente, señoras y señores, en esta jornada deportiva a través de Radio Centro, la radio de toda la vida. Ahora en este partido, en este encuentro que lo tenemos también 0-0. Está ya por el carril de diestra para Pablo González. La toca González, se viene González. Va buscando nuevamente y el movimiento ya en la acción, señoras y señores. Está otra vez en el terreno de las acciones. Viene por el carril de izquierda, apilando gente. Va para manejarse nuevamente en la acción. La va tocando por parte de la representación millonaria. Le queda para Luka Klimovic en el área. Que bien la limpió. Aquí está Luka. Se viene Luka. Luka Klimovic para Ronnie Carrillo. El pase hacia atrás y aparecía la cobertura. La hicieron bien en esta jugada. Qué bien está juntándose y qué manera de hacer el quiebre el jugador Luka Klimovic.
2: Bien por parte de Luka, pero lo más importante, se equivoca. ¿Por qué? Porque estaba ya cerca del área. En lo personal hubiera preferido el remate a primera acción, porque si la toca para Ronnie, Ronnie llega desprogramado con doble marca. Carrillo no pudo definir, le da muy abajo a la número 5. La tuvo Luka Klimovic, para mí debía darle al pórtico, tratar de hacer el remate de primera instancia y podíamos cantar la primera en 80 del global.
1: Estamos exactamente dentro de este partido, amigos oyentes, la va tocando, atención. Busca en la acción. Va entregándose también desde el carril central. Luka Klimovic ganaba esta pelota y se equivocó. Ahí le está pidiendo falta, más sociabilización. Mire, en dos jugadas enseguidilla, en donde recupera la pelota, pero espera el uno del otro. En esta ocasión es parte de ir sincronizando, haciendo los automatismos dentro del campo de juego. La tiene ahora por derecha Romario Caicedo. La empujaba Fragoso. Se viene Fragoso, atención. Va a manejar por este perfil, levante el centro. Esférico que se va a perder por fuera de la cancha para un servicio de portasaque de Arco Textiles Ramos, su distribuidor de tela, jeans y gabardinas a otro nivel.
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1: Y está levantándose este centro, el balón que va buscándola también por parte del jugador Dyson Arroyo, la toca nuevamente, había falta en contra de Zoe, de Saya. Saya, sí, no, Saya.
2: Vamos a la variante. Se viene Kevin Zamonino a la cancha. Quien se va con la número 20 es el jugador Santiago Laurino. Kevin Zamonino, número 15. Volante por volante. Zamonino con un poquito más de salida. Bueno, con un poquito más de labor de corte, también, diría ya. Porque Laurino es más ofensivo. Desgastado Laurino, Zamonino a la cancha.
1: Muy bien. Va a refrescar nada más esa línea, a refrescar esa posición en el campo de juego, amigos oyentes, a través de 91.7. 1130 de amplitud modulada. Rechazando también esta pelota por intermedio. Atención, señoras y señores, buscando nuevamente el juego por parte de Ignacio Guerrico. La toca Guerrico para Luka Klimovic. Está forcejeando Luka Klimovic. Entrega por la punta izquierda. Aparecía primero para sacarla Romario Caicedo. Envía el balón por fuera de la cancha para un servicio lateral. 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Viene el bombillo. 38 minutos estamos ya en la parte complementaria. Balón en viaje, atención, el rechazo, va sacándola precisamente Kevin Zamonino. Vuelve a meterle en riesgo y el portero Gilmar Napa atrapa Ecuador Futuro. 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
1: En este partido, atención, le queda para Pablo González. Aparecía ya en la cobertura, antes ya una infracción, una falta, se va determinando dentro del campo de juego, amigos oyentes. Un tiro libre nuevamente peligroso en beneficio del equipo ciudadano, Santi.
2: Vamos a ver si es que le pega nuevamente Miller Bolaños. Aparecía el jugador Pablo González, le dan abajo. El responsable en esta ocasión en el club Sport de Melec fue Jefferson Valverde. La gambeta intentaba hacer por fuera, recuperando el esférico. Vamos a tratar de observar, porque en 85 minutos seguramente ya no hay mucha planificación, ya no hay mucho orden. Lo que hay es corazón, lo que hay es gallardía para llegar a la portería contraria. Valero dirige la barrera, cuatro elementos, ahora se suma uno, son cinco minutos y esto llega a su fin. La hinchada del Melec no deja de alentar. Nasuti está que se come las uñas. Vamos a ver si es que puede llegar la única del partido para conectar González o para conectar Miller.
1: Vamos a ver qué pasa. Vamos a ver qué ocurre en esta oportunidad, amigos oyentes, señoras y señores, en esta jornada deportiva. Tiro libre bastante peligroso. Atención, está ahora y está ya otra vez sentido un jugador del equipo del bombillo. Voy controlando tiempo, dice Jefferson Valverde. 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
1: Muy bien, se ha demorado la acción. Está ya en esta oportunidad, me parece que ya se va reincorporando de a poco Mario Valero. Está con doble balón en la cancha para tratar de evitar cualquier inconveniente. Señoras y señores, viene González. Y está cerca también Kevin Zambonino, pero él es más potencia, se quedó solamente Kevin, González.
2: No le va a dar Miller, me llama la atención.
1: Y está ya detrás de la pelota, señoras y señores, en esta ocasión, nuevamente, amigos oyentes. Está ya para el cobro, atención.
2: Se viene Kevin a darle.
1: Ahí está, bombazo horrible le pegó. Horrible le pegó,
2: Qué mal horrible. Que le dio. Qué mal que le dio. Increíble, Pablo González, exceso de confianza, le da de zurda, pero la pelota cada vez que se acercaba al arco se iba más y más arriba. Pinchó una nube, la sacó del estadio. 88 minutos, Pulga Vilanes desespera. Para mí era la última opción ofensiva, libre, táctica fija que tenía el conjunto de Guayaquil City.
1: Muy bien, vamos a ver qué ocurre también en esta jornada deportiva, amigos oyentes, en este partido, la recta final que tenemos para compartir con todos ustedes a través de 91.7 1130 en amplitud modulada. Va tratando también de acomodarse, atención, señoras y señores. Ahora el remate se va cerquita, presionaba también Luka Klimovic, avisaba, ahora venía la respuesta del equipo del bombillo.
2: Bien por parte de Melec, nuevamente Luka, ingresaron dos jugadores muy bien, el primero fue Luis Fragoso, el segundo fue Luka Klimovic, elementos que lógicamente denotan tener ganas de ser titulares, opciones de juego ofensivo. Primera pelota que tienen, la alternativa número uno es la gambeta, la segunda es el remate al pórtico. Esto es lo bonito y lo interesante del fútbol, cuando los suplentes demuestran querer ser titulares. La hinchada no deja de alentar, 0-0, 89 minutos, al ataque nuevamente el City, con Mero desde la absurda.
1: Viene desde el costado izquierdo, la bajan para Miller Bolaño, se viene Miller, van al forcejeo, la termina ganando Víctor Griffith, se acerca Griffith, atención, señoras y señores, balón que ven definitiva para el jugador Kevin Zambonino, había antes de infracción, cometen falta que estudie en la Universidad Regional Autónoma de los Andes, Uniandes.
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1: Ahora se viene Miller Bolaños, el balón para Pablo González. Evita que se vaya por fuera, logra proteger el esférico, viene para el centro, balón en el área, le quedó para Miller, se le terminó la cancha. Le había terminado el terreno.
2: Sí, justamente, la pelota estaba afuera, Miller, el capitán, trataba de sorprender, la pelota retornaba a zona de gatillo cuando el guardameta, muy bien estructurado, Gilmar Napa, atrapa el esférico, de igual manera, bueno, Valero hacía de las suyas, opción nulitada, adicionó 5 el colegiado central, se ha jugado hasta el momento minuto y medio, restan 4 minutos, un poquito más, y con eso estaremos cerrando este compromiso, que lamentablemente simplemente ha tenido opciones ofensivas. Las variantes le funcionaron al Emelec. No, tampoco se han rifado, Pablo Danilo, opciones tan claras de gol. Les ha costado generar a ambos equipos y creo que demuestran la justificación del por qué uno está décimo y el otro equipo, como es el Emelec, está undécimo. Posición 10 y posición 11 para ambos equipos que lamentablemente no se hicieron daño en este partido.
1: Exactamente, dentro del campo de juego, amigos oyentes, aquí está ya precisamente para tratar de acomodarse la número 5, que va buscando también asociarse dentro del campo de las acciones en esta recta final. Ataque el bombillo, se viene nuevamente en participación, está ya para tratar de acomodarse, el remate se va por fuera del campo de juego, no pasa absolutamente nada, amigos oyentes, a través de 91.7 1130 en amplitud modulada. Hay un servicio en beneficio del equipo ciudadano. Tiempo para Diego Fiallos en Radio Centro,
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1: Se viene allá, buscaba descargarse en fútbol ahí, pero le cometen infracción. Había una falta y un tiro libre que le favorece al equipo millonario. En esta ocasión iba a tratar en esta recta final de dar la sorpresa al bombillo. Detrás de la número 5 se van acomodando algunos. Atención. Viene Ignacio Guerrico para tratar de meterla a la olla, para que vayan a forcejear todos. La última acción que le va a quedar para cambiar esta historia de que sea 0-0. Está apareciendo el centro. Viene el balón abierto hacia el carril izquierdo. No pasa nada. No pasa absolutamente nada, amigos. En este encuentro está la insegura, se desperdició una opción y se ha decretado ya el 0-0.
2: Me parece que el 0-0 va porque va, divide en honores, un punto y un punto. Adicionó 5, si jugados el momento 4, escasos minutos y cuántas monedas para que esto cierre. Amigos y amigas de Radio Centro, un partido para el bostezo. ¿Por qué? Porque no ha habido goles. ¿Por qué? Porque no existe posibilidades de grito, de gol, de oportunidad de obtener 3 puntos. Las variantes han quedado allí. Terminó el partido, Pablo Danilo. Me parece que con esto estaremos... es servicio lateral. Pensé que ya dio la señal del centro del campo, Pablo.
1: Exactamente, está. Estamos ahora precisamente para tratar de acercarnos a la recta final ya de este cotejo, de este torneo ecuatoriano de fútbol en esta jornada 24. El centro, el balón que va buscando para la participación de Edinson Mero, se queda en la zona medular, aparece por parte del jugador y hasta aquí nomás. Final. Termina el partido. 0 para el Guayaquil City, 0 para el Emelec. El resultado final, Santiago León de Trujillo en la parte final de este partido.
2: Sí, señor, a finalizar el compromiso 0-0. Las variantes le funcionaron al Emelec. Volvió con un impulso distinto. Ronnie Carrillo, número 1, bastante bien. Luca Klimovich, al igual que Luis Fragoso, para mí los jugadores que destacaron. En Guayaquil City, el jugador Miller Bolaños, para mí la figura del compromiso, bien estructurado, tuvo opciones, no las pudo aprovechar. Dixon Arroyo, bien. Nada más que decir de este partido. Posición 10 y posición 11 para cada una de las plantillas, dividen honores. Los últimos 5 partidos de Guayaquil City no han sido buenos, peor aún los del Emelec. Suman una división de honores más, refiriéndonos al empate. Poco que decir en cuanto al arbitraje. La hinchada de Emelec se va con bronca, los directivos del Guayaquil City de igual forma. La sacó barata Emelec, tuvo mayor oportunidad del City. Reitero, división de honores. En los relatos estuvo el abogado del gol, Pablo Daniel Ortega, nuestra voz comercial Diego Fiallos, quienes hablan en el comentario Santiago León Trujillo les dice siempre gracias. Nos vemos mañana tempranito con noticias. Gracias por su amable sintonía. Felicidades, buenas noches.
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1: Son las 21 horas y 23 minutos.
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2: Son las 22 horas y 14 minutos.
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1: Son las 22 horas y 43 minutos.
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1: Son las 23 horas y 14 minutos.
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1: Son las 23:57.
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2: Son las 0 horas y 9 minutos.
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1: Son las 0 horas y 36 minutos.
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2: Es la 1:28.
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2: Son las 2:10.
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1: Son las 3:11.
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1: Son las 3 y 47 minutos.
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1: Son las 4:20.
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1: 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El magnesio atrae metales pesados y reduce la inflamación de todo su cuerpo por los poros. En nuestros pies tenemos 7000 terminaciones nerviosas. 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Esto va a equilibrar el pH descomponiendo toxinas. Realmente su cuerpo lo va a agradecer. Esta terapia lo pueden realizar en la noche para que puedan descansar tranquilamente. El tiempo de 20 minutos. 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
2: Mi querida familia, es un honor estar nuevamente con miles, millones de personas en el mundo entero, las que buscan el bienestar, triunfar en la vida. Y quien los saluda en este sagrado día lunes es el maestro Abel del Ángel, curandero, maestro psíquico chamán de las guaringas de Huancabamba, Perú, de donde vienen los mejores médicos descalzos. Yo soy hijo de padres curanderos. No me da vergüenza decirlo a nadie. Es mi profesión. Es la profesión más antigua del planeta. Y por eso en este día lunes le doy la más cordial bienvenida a este espacio dedicado a la tranquilidad, la reflexión, el bienestar. Le invito a permanecer conmigo hasta el final de este programa, porque estos minutos pueden convertirse en una gran oportunidad para hacer una pausa, respirar profundamente y reconectarse con usted mismo. Por eso, las personas que con miedo o dolor a veces visitan al maestro que cura, buscan la tranquilidad que se encuentra lejos de su corazón o de su mente. Hoy día, personas como Doménica, que me escucha en La Tacunga, me ha enviado una misiva y me comenta que a sus 32 años me dice: "Señora Abel del Ángel, yo vivía junto a mi esposo. Pusimos un restaurante. Él tuvo la oportunidad de ver que una persona venga a trabajar con nosotros y esta persona empezó a gustarme. Me molestó en una oportunidad. Yo no le hice caso, lo quedé mirando, pero me dejó la intuición y me dejó eso dentro de mí que yo pensé que era parte de un conocimiento de la media naranja, a lo que muchas personas lo dicen. Visité a un curandero donde me dijo que él era el hombre que me iba a cambiar mi vida, porque con mi esposo solamente recibía maltratos y sufrimientos, y él siempre me decía lo que yo no era. Entonces, ahora que me encuentro en estos problemas, el hombre se fue para no meterse en problemas con mi esposo, que se estaba dando cuenta. Me siento bastante sufrida. ¿Qué puedo hacer, señor Abelito del Ángel? ¿Buscarlo o quedarme en la quietud de mis hijos, que es lo que más quiero?" Querida amiga Doménica, yo quiero decirle una cosa muy grande y quiero que entienda. Desde por ahí usted va a entender. Desde por ahí usted se va a dar cuenta el error que cometió. Y el error que cometió fue este: visitar a una persona que no entiende de este trabajo. ¿Cómo una persona que sabe que tienes dos hijos, un hijo de 19 años, una niña de 13, cómo te va a decir de que puedes tener otra persona y traicionar a tu marido? Ahí está el error. Por eso, hermanita de mi vida, yo quiero decirte, tú eres nacida el 9 de mayo, ¿me entiendes? Y a los 33 años que tienes, hermanita de mi vida, quiero informarte que has cometido el peor error de tu vida, y siendo una mujer del signo Tauro, tú solamente andas buscando deseos sexuales. Tu esposo es bueno, a pesar de que es molesto, te grita, te maltrata, a veces te acosa de cosas que no lo eres. Este hombre se preocupa por todo lo económico de la casa y por el estudio de tu hijo que está en la universidad y por todo lo que tú necesitas, a pesar de que él es bastante grosero, terco, es bastante egoísta, y a veces por eso le miras el lado malo. Amiga mía, Domédica, quiero que me llames a este teléfono personal. Yo soy el maestro del Perú, te puedo dar una solución. No le digas a más nadie. Yo sé que este no es tu nombre, amiga de la Tacunga. Yo sé que usted tiene algo más por ahí, que se está chateando, que estás conversando, pero por favor, deja de hacerlo. 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Amigos y amables oyentes de Quero, Ceballos, Patate, Riobamba, Salate, también tengo a una persona que desde Chunchi me envía una misiva, y en este día lunes me siento contento de escribirle a Efraín allá en Chunchi. Estoy viviendo con mi madre, tengo 29 años, me dice Efraín, soy nacido en el mes de julio, el día 11, tú eres del signo Cáncer, amigo Efraín. Pero también me comentas que dentro de este programa que tú escuchas diariamente, te entra la curiosidad de saber por qué no tienes el interés de casarte y de solamente tener dinero, surgir, y te da pena las criaturas. No quieres llegar a tener hijos porque piensas que van a sufrir. Don Abel del Ángel, quiero que me explique. La preocupación de mi mamá y mi papá es de que yo me case. Atentamente, Efraín. Le pongo $20 para gastos de oficina, como usted lo dice. Gracias, mi estimado amigo, amable oyente. Hermano mío, allá en Chunchi me escuchan muchas personas y me visitan. Pero quiero decirte y comentarte. ¿Ves a tu hermana que se fue a los Estados Unidos y dejó botando a sus hijos? ¿Viste al marido de tu hija, o sea, a tu cuñado, que salió corriendo y se fue detrás de tu hermana? Y tú te hiciste caso. Tú eres padre. Tu madre, tu abuela, esos niños, es madre de esas criaturas. Ellos ya están grandes y se han criado sin padre y ni madre. ¿De qué les vale el dinero? Acaban de perder un dineral en una casa que compraron y no tenía documentos completos. Mira lo que hace muchas veces, señor, la falta de experiencia. Y mi querido Efraín de Chunchi, ese es el problema, que usted no quiere tener hijos, porque usted ya tiene a esos sobrinos a quien les dedica tiempo completo y los quiere bastante, porque sus verdaderos padres se encuentran en Estados Unidos. He contestado tu carta, amigo mío, y eso hazle entender a tu mamá, que por eso no quieres tener una mujer, para que después te trate mal a los niños y te los mire mal, porque son más que sus hijos, son sus sobrinos, que usted los ha criado desde muy tierna edad. He contestado tu misiva, querido amigo Efraín de Chunchi.
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2: Y así es, la invitación de diario, la invitación de todos los días, que usted puede enviarme una carta, una misiva, hacerla llegar a esta emisora. Dentro de la carta tiene que poner 20 devaluados dólares y yo le doy la contestación de su carta. La responsabilidad de una emisora como esta es llegar no solamente golpear la puerta de tu hogar, sino también la puerta de tu corazón. Por eso, hoy día lunes, tome reflexión y bienestar. A que usted, al escuchar este programa, reflexione y permanezca, señor, los 15 minutos que diariamente realizamos en las mejores emisoras del centro del país, y de que usted ponga de lado el dolor, el miedo, la incertidumbre. 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Cuidado el taxi, la camioneta, vaya a llevarte a otro lugar. A veces ellos ganan una comisión. Señora de Quito, Vanesita, que me está escuchando el programa, también con su hija Beatriz, estaré atendiendo hoy hasta las 6 de la tarde. Me envía un mensaje. Vivimos en una época en la que el estrés, las preocupaciones, la ansiedad forman parte de la vida cotidiana. Se quiso suicidar mi hijo, me dice Mercedes, allá en Quito. Quiso tomar pastillas. Tenemos que andarlo cuidando porque tiene 17 años. A veces pienso que son las cargas de responsabilidad familiar, pero él quiere estudiar y yo no tengo cómo sacarlo adelante. Su padre lo abandonó cuando él tenía apenas 3 años. 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Yo hago consultas a distancia. Le has dado responsabilidades al niño. Toda la vida le has dicho que no tienes. Toda la vida le has dicho, tu papá nos abandonó, te abandonó. Por eso estamos solos. La culpa es de tu papá. Si el papá ya se fue hace mucho tiempo con una mujer, ¿para qué tienes que cargarle a su cabecita tantas preocupaciones que no se merece? Tú eres la culpable, pero es por ignorancia. Llámame que quiero conversar contigo, querida amiga Mercedes, y no te sientas culpable, porque son muchas las personas que cargan responsabilidades familiares, laborales, económicas, emocionales, que poco a poco afectan el interior, la paz, la tranquilidad, no solamente tuya, sino también la de tus hijos, la de tus hijas, de aquellas personas que lloran, sufren, padecen, de aquellos hombres, Señor, que a veces quieren hasta quitarse la vida y nadie sabe por qué, de aquellas personas que no encuentran y cuando lo buscan, lo encuentran en mujeres peor, destrozadas, rotas del corazón, que solamente saben mentir y engañar, o hombres que solamente saben dar golpes y maltratar a su esposa. Yo soy Abel del Ángel, el curandero del Perú, el maestro chamán, el señor que cura aquí en Salcedo. Gente de Chuncha, Lausí, gente de Payatanga, Riobamba, amigos de Riobamba, bastantes personas me están llamando de Riobamba. Mucha gente me llama de Quero, Ceballos, Patate, Salate, también de San Miguelito. La gente de Píllaro, por favor, anoten este teléfono. Es para que usted pueda hacer la llamada en este momento, a esta hora. Yo ya estoy atendiendo, porque nace este programa para brindar un espacio de orientación y esperanza y de reflexión a todas aquellas personas que buscan vivir con mayor serenidad, equilibrio, tranquilidad, paz y amor. Estaré con todos ustedes el día de mañana martes. Muchas gracias, amigos de la sintonía.

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Amigos oyentes de Radio Centro, ¿qué tal? Buenos días. Gracias por vuestra gentil sintonía. Iniciamos la jornada informativa correspondiente a este día 10 de agosto, lunes 10 de agosto del año 2026, y como siempre, un abrazo fraterno para todos y cada uno de ustedes. Si salieron el fin de semana, hoy tienen que retornar porque mañana volvemos a las actividades diarias. Hágalo con precaución. Si va a manejar, que esté en plenitud de condiciones, con los documentos en regla. Por favor, cuídese, para que le cuiden. Bienvenidas y bienvenidos, iniciamos esta jornada informativa, como siempre, con la oración de la mañana. Muchas gracias por su compañía.

La oración de este día lunes, lunes 10 de agosto, año 2026. Amado Padre, hoy te pedimos que nos concedas tu paz y que tu gran corazón gobierne por siempre nuestro corazón. En tu bondad, Señor, guía cada uno de nuestros pasos y quita de nuestra mente todo pensamiento de duda. Ayúdanos, Señor, a vencer todos nuestros miedos e inseguridades. Consuélanos, confórtanos y sorpréndenos cada día con tus increíbles milagros. Sé y sabemos que todo lo que permites que nos pase es siempre con un propósito, aunque nosotros no lo comprendamos en el momento. Tú usas hasta el error más grande y el dolor más profundo para moldearnos en un mejor cristiano. Conforme a tu voluntad divina, Señor, que esta semana que hoy comienza sea la bendición para todos. En el nombre del Padre, y del Hijo, y del Espíritu Santo.

0: Las 5 de la mañana con 9 minutos, 5 horas, 9 minutos en Radio Centro. A nombre de Milton Galarza y quien les habla, Edison León Rivera, les damos la más cordial bienvenida y nuestro infinito reconocimiento a saber que usted nos escucha en el Ecuador y el mundo. Hoy es día feriado en todo el Ecuador. Hoy es 10 de agosto y hoy se recuerda el primer grito de la independencia. Ecuador conmemora hoy, 10 de agosto, los 217 años del primer grito de la independencia en 1809. En todo el país se desarrollan actos cívicos, culturales y turísticos, aprovechando el feriado nacional. Milton Galarza con más aportes informativos. Bienvenido, muy buenos días.
1: Reiterados saludos, amigos oyentes de Radio Centro. Atención. Nos adentramos en la información a esta hora de la mañana y les damos a conocer lo que dice el ministro del Interior. Los chonequilers se quedan sin armas, anunció el ministro de Defensa del Ecuador tras la captura de alias Samir. Esto en Daule.
0: Las 5 de la mañana, 5 de la mañana con 9 minutos. Seguridad y lucha contra el narcotráfico. Las autoridades informaron sobre la incautación de más de 1.2 toneladas de cocaína en el puerto de Guayaquil, cargamento que tenía como destino España.
1: Las 5 de la mañana con 9 minutos y como usted alguna vez lo dijo, profe, oiga, la corrupción en todos los niveles. Un funcionario de Liga Pro llamó a Augusto Aragón en el partido entre Barcelona y Macará durante los incidentes.
0: Las 5 de la mañana con 9 minutos, noticias de Ambato y la provincia de Tungurahua. En este día lunes 10 de agosto. Atención amigos oyentes de Radio Centro. Estas son las noticias a nivel de Ambato y la provincia de Tungurahua en este inicio de semana. Atención, campaña electoral se desarrollará del 12 al 26 de noviembre. Escuche. Campaña electoral se desarrollará del 12 al 26 de noviembre, así lo certifica Lorena Ramos.
1: Las 5 de la mañana con 10 minutos, atención, adolescente recibe varios cortes en la mano durante un robo en el Parque El Sueño.
0: Las 5 de la mañana con 10 minutos, impulsan creación de cátedra de Montalvo en las instituciones educativas del país. Tenemos declaraciones de Carlos Miranda, quien es director de la Casa de Montalvo en la ciudad de Ambato.
1: Las 5 de la mañana con 10 minutos en Ambato, la policía detiene 4 sujetos con vehículos robados.
0: Estas y otras informaciones en la presente jornada. Bienvenidas, bienvenidos. Estamos en día lunes 10 de agosto.
1: Un día lunes feriado, diferente a los demás. Mucha gente está descansando. Otros recuperándose para mañana ir nuevamente a sus labores. Atención, se acaba de capturar al mayor abastecedor de armas de los chonequilers, dice el ministro de Defensa en Ecuador. El mayor abastecedor de armas de los chonequilers fue capturado en el bloque de seguridad a través de las Fuerzas Armadas en coordinación con el Centro Nacional de Inteligencia, informó el ministro de Defensa, Giancarlo Lofredo, este domingo 9 de agosto del 2026. A través de un video difundido en redes sociales, el ministro Lofredo menciona que la captura se da a través de un trabajo de bloque de seguridad a través del Ejército del Ecuador en Daule. Este proveedor de la muerte, alias Samir, es colaborador de Pan de Piña, quien hace pocos días fue capturado por las Fuerzas Armadas. Ambos ya están tras las rejas, dice el ministro de Defensa, en relación a la detención de Marcos Armas Duarte, presunto líder de la banda criminal que pertenece y permanece detenido desde el pasado 30 de julio, las 5 de la mañana, 12 minutos.
0: Las 5 de la mañana con 12 minutos en Radio Centro, 5, 12 minutos. ¿Qué representa para el país el 10 de agosto? El 10 de agosto de 1809 se dio el primer grito de la independencia en Quito. Un grupo de patriotas destituyó al presidente de la Real Audiencia, Manuel Urriés, y creó una Junta Soberana de Gobierno. Este acto convirtió a Quito en la luz de América y encendió la chispa libertaria en el continente. La víspera del 9 de agosto de 1809, hubo una reunión secreta en la casa de Manuela Cañizares para afinar el plan de rebelión. El gobierno propio se nombró a Juan Pío Montúfar como presidente de la Junta para independizarse de España. El costo, las tropas españolas persiguieron el movimiento y terminaron con la trágica masacre de los patriotas el 12 de agosto de 1810, abriendo un proceso que culminó en 1822. Amigos oyentes, hoy se recuerda o se cumple un año más del primer grito de la independencia, cuando a Quito se le nombró Luz de América y encendió la chispa libertaria en el continente. A todos quienes escuchan Radio Centro, en los países donde existe organización de ecuatorianos, hoy se celebra un día de libertad. Tuvimos la oportunidad de estar en España, en Madrid, y también tuvimos la oportunidad de estar en China. Y allí los ecuatorianos residentes en ese país celebran con varios actos patrióticos en la República de China y también en Madrid, España. En Madrid hacen un desfile portando la bandera ecuatoriana y con representaciones de diferentes costumbres y tradiciones de nuestro Ecuador. Saludos a los ecuatorianos residentes en el mundo. Hoy es 10 de agosto, LIVA, Día de la Libertad. En nuestro país, informa Radio Centro.
1: A las 5 de la mañana con 14 minutos, 5 de la mañana, 14 minutos. Continuamos dándoles a conocer qué es lo que pasa en el mundo de la información. 8 personas fueron halladas muertas en una zona de minería ilegal en Pucará, en la provincia de La Suay. El jefe de la Policía Judicial, Pablo Inga, confirmó a varios medios de comunicación este domingo 9 de agosto el hallazgo de 8 personas en una zona minera alejada del sector de Huasimpamba, Cantón Pucará, en la provincia de La Suay. Se trata de 7 hombres y una mujer. Según información preliminar, los cuerpos estaban distribuidos en 2 fosas con 4 cadáveres en cada una y unos 2 metros de profundidad. Según la inspección preliminar, las víctimas estaban maniatadas y presentaban signos de violencia. La policía no encontró a simple vista heridas provocadas por armas de fuego. Las 5:15 minutos.
0: Las 5 de la mañana con 15 minutos. El Radio Centro los acompaña. Gracias. Mil gracias. 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Librería Santo Domingo, 5:17 minutos.
1: Las 5 de la mañana con 17 minutos. Atención, y nos adentramos un poquito en el ámbito deportivo porque también tiene que ver con los sucesos que ocurren en el país. Un funcionario de la Liga Pro llamó a Augusto Aragón durante los incidentes del partido entre Barcelona y Macará, dice Diario Primicias. Primicias confirmó que un importante funcionario de la Liga Profesional intentó comunicarse con el juez central, pero Aragón no alcanzó a escuchar lo que decía por el ruido que había en el estadio. Según una fuente que pidió reserva, la llamada habría sido por el tema de seguridad. Los funcionarios de Liga Pro que estaban con la policía necesitaban comunicarse con el árbitro lo que sucedía fuera de la cancha. Sobre el hecho, el presidente de Liga Pro, Miguel Ángel Loor, primero ridiculizó lo sucedido y dijo que él habría llamado, aunque más tarde intentó explicar que los árbitros sí pueden recibir llamadas. Hasta el momento la Liga Profesional no ha emitido un comunicado oficial sobre el hecho. ¿Pero qué dice el sobre el tema? Sin embargo, la misma regla detalla que los árbitros y demás miembros del equipo arbitral no tienen permitido utilizar cualquier otro equipo electrónico. Se prohíbe que los árbitros y los demás miembros del cuerpo arbitral en el terreno de juego usen otro equipamiento electrónico, cámaras incluido, excepto las cámaras corporales mencionadas. Así, la llamada que recibió Augusto Aragón durante los incidentes en el partido válido por la fecha 24 de la Liga Pro no estaría contemplado entre los dispositivos permitidos, pues fue por medio de un teléfono celular. 5:18 minutos.
0: Las 5 de la mañana con 18 minutos. Vea, la corrupción está en todo lugar, en toda institución pública y en varias instituciones privadas. El amaño de partidos, Milton, se viene dando desde hace tiempos atrás, y no solamente en el Ecuador, sino en el mundo. Recordemos el amaño de partidos por las apuestas. Aquí en nuestro país fueron sancionados varios clubes porque los jugadores se venden por las apuestas. Ahora están con los árbitros. También leí a otro titular que los árbitros les pagan contratando mujeres para tener intimidad. O sea, la situación no tiene límites. Y ojalá con el presidente actual, Daniel Noboa, que está haciendo contactos con diferentes países del mundo, en nuestro continente, con Colombia, con Perú, con Argentina, con Estados Unidos. Ojalá se pueda combatir la corrupción en todas las instituciones públicas. Amigos oyentes, ya no sabemos qué decir ni qué hacer con la corrupción. En varias instituciones están enquistados hasta los uniformados, que son cabecillas de bandas criminales en el país. Las 5 de la mañana con 20 minutos, ya lo dijo Milton, 8 cadáveres decapitados hallados en una mina ilegal en Pucará, provincia de La Suay. Ahora, ¿qué sucede con el asesinato de Fernando Villavicencio? ¿Qué pasa? ¿Cómo está esa investigación? A través de Radio Centro, la radio de toda la vida. Las 5 de la mañana, 5 de la mañana con 20 minutos en Radio Centro, 5:20 minutos. Más información. Continuamos, Milton.
1: Con más información y nos vamos hasta el ámbito internacional. No hay lugar en el que se puedan esconder. De la Espriella, presidente de Colombia, lanza su ofensiva contra grupos armados en Colombia y deja 6 muertos. Atención, al menos 6 integrantes de grupos armados ilegales murieron este domingo 9 de agosto en los primeros combates militares del gobierno de Colombia. Así lo anunció el presidente Abelardo de la Espriella. El ultraderechista asumió el poder el viernes con la promesa de combatir con mano de hierro a los grupos criminales que lacran y que lucran del narcotráfico en medio de la peor crisis que vive Colombia en la última década. La ofensiva se dieron en 2 puntos de Colombia, en el municipio de Mapiripán, departamento del Meta. El ejército mató a 4 rebeldes de una estructura disidente de las FARC llamada por Iván Mordisco, el guerrillero más buscado de Colombia, que se apartó del histórico acuerdo de paz en el 2016. Luego se logró la muerte en desarrollo de operación militar de alias Rousseau o Alemán, principal cabecilla de esa zona. Así lo dijo de la Espriella, rodeado de militares y policías en una declaración en video la noche de este domingo. Las 5 de la mañana con 22 minutos.
0: Las 5 de la mañana con 22 minutos, 5:22 minutos, Radio Centro los acompaña. Atención, 3 años del asesinato de Fernando Villavicencio. Los puntos clave que han marcado la investigación del magnicidio. 3 años. Fernando Villavicencio fue asesinado el 9 de agosto del 2023. 3 años después hay 5 sentenciados como autores materiales, mientras sigue el curso, el proceso contra José Serrano, Javier Jordana, Daniel Salcedo, Ronnie Aliaga y 3 cabecillas de los Lobos como autores intelectuales. Atención, aquí los datos, están las fotografías de estos angelitos, que muchos de ellos están fugados del país. A los 59 años, Fernando Villavicencio fue asesinado a tiros. Ocurrió la noche del 9 de agosto de 2023, después de participar en un mitin político en el norte de Quito. En ese año, él era uno de los candidatos presidenciales en las elecciones anticipadas en Ecuador. Hubo 4 días de luto por el asesinato de Fernando Villavicencio, quien además de periodista, se desempeñó como político y ocupó una curul en la Asamblea Nacional. 3 años después del crimen, solo hay 5 personas sentenciadas como autoras materiales, mientras que el proceso para determinar a los autores intelectuales está en etapa preparatoria de juicio. La teoría de la Fiscalía apunta a un entramado político y criminal para atacar al ex candidato presidencial, entre los que figuran el ex ministro José Serrano, Javier Jordán, Daniel Salcedo y el ex asambleísta Ronnie Aliaga. Para ejecutar el crimen se habría buscado a los principales cabecillas de los Lobos, alias Pipo, Gordo Luis y Lobo Menor, además de sicarios colombianos y otros miembros de la banda delictiva. Parte involucrada supuestamente mantuvieron conversaciones y coordinaciones desde Estados Unidos con las personas en Ecuador. Asimismo, hubo viajes a Colombia para contactar a sicarios, chats, videos, entre otras evidencias que constan en decenas de pruebas que tiene la Fiscalía y que expone en la audiencia preparatoria de juicio. Incluso se mencionó el pago de $1,000,000 para ejecutar el asesinato de Villavicencio. Entre los motivos del crimen está la intención de frenar, de detener las denuncias públicas sobre corrupción, negocios ilícitos y exposición de vínculos entre mafias y la política. Ojalá continúe y se pueda dar con los autores, cómplices y encubridores de este asesinato de Fernando Villavicencio, que han pasado ya 3 años. Entre los sospechosos están el exministro José Serrano, Javier Jordán, Daniel Salcedo y el exasambleísta Ronnie Aliaga. Para ejecutar el crimen se habría buscado a los principales cabecillas de los Lobos, alias Pipo, Gordo Luis y Lobo Menor. 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
1: Las 5 de la mañana, 26 minutos. Algo que nos viene de última hora. La gente que está yendo hacia los diferentes sectores, por favor, tengan cuidado los cambios de crecientes de los ríos. De pronto hay que tener mucho cuidado. Hugo Sánchez nos reporta una creciente repentina del río Machay. Esto en la provincia de Tungurahua, en el Cantón Baños, arrastró a varias personas este domingo en el caserío Machay, parroquia Río Verde, en Baños. El EQ911 activó el operativo desde las 13 horas con 29 minutos, bomberos de Baños, bomberos de Mera, Policía Nacional y el Ministerio de Salud Pública lograron rescatar a 9 personas. 3 de ellas resultaron heridas y fueron trasladadas a un centro de salud. Se mantiene la búsqueda de otras 2 personas que al momento todavía continúan desaparecidas. Por favor, tenga las debidas precauciones a donde usted tenga que dirigirse con motivos de esparcimiento. 5:27 minutos, ya volvemos con más información.
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8: Las 5 de la mañana, 32 minutos.
9: Las 5 de la mañana con 32 minutos en Radio Centro. La Fiscalía pide difusión roja. Difusión roja de Interpol para Javier Jordán, José Serrano, Ronnie Aliaga y Wilmer Chavarría. El Ministerio Público también solicitó que se declare la calidad jurídica de prófugos para Javier Jordán, José Serrano, Ronnie Aliaga y alias Pipo. La Fiscalía pidió el sábado 8 de agosto que 7 procesados por su presunta participación en el asesinato de Fernando Villavicencio sean llamados a juicio. Ellos son Javier Jordán, exministro del correísmo; José Serrano, ex asambleísta del correísmo; Ronnie Aliaga, Daniel Salcedo y 3 cabecillas de los Lobos: Wilmer Chavarría, alias Pipo; Luis Arboleda, alias Gordo Luis; y Esteban Aguilar, alias Lobo Menor. El Ministerio Público los acusó como autores mediatos por su presunta participación en el delito del asesinato, conforme al artículo 140, numerales 9 y 10 del COIP, que corresponde a un crimen cometido en medio de una concentración masiva de personas y en contra de un candidato a elección popular. Pero además, la Fiscalía también hizo otra serie de pedidos en la audiencia preparatoria de juicio, las cuales son ratificación de la prisión preventiva para los 7 procesados. Solicita que se declare la calidad jurídica de prófugos a Javier Jordán y José Serrano, quienes están en Estados Unidos, Ronnie Aliaga en Venezuela y Wilmer Chavarría en España. Pide que se emita la difusión roja a través de Interpol para su captura y que se inicie el proceso de extradición ante la Corte Nacional de Justicia contra los 4 acusados. Para todos los procesados pidió la prohibición de enajenar sus bienes y la retención de sus

0: cuentas en el Sistema Financiero Nacional. En favor de las víctimas, solicita medidas de protección y ratificación de las dispuestas en la audiencia de formulación de cargos. Radio Centro informa 5:35 minutos. La parroquia de Totoras está planificando sus festividades en honor a la Reina del Tránsito. Se tiene previsto del 14 al 6 de septiembre, varios actos. Tras el hilo telefónico, el Padre Jesús Adriano Sánchez, el mismo que nos dará a conocer cómo avanzan los preparativos, qué actos preliminares se han dado para las actividades centrales programadas del 14 de agosto al 6 de septiembre. A través de Radio Centro, Padre Jesús Adriano Sánchez, bienvenido, buenos días, lo escuchamos.
1: Saludamos a los personeros principales de Radio Centro, a todos quienes laboran en la misma y a todos los radioyentes. Respondiendo a su interrogante, estamos ya en la recta final de las festividades. El día de hoy iniciamos las asambleas de los prioses de la fiesta grande y de algunas instituciones hasta el día jueves. El día jueves tenemos la Santa Misa. El viernes tenemos la peregrinación desde Huachila Dolorosa hasta el santuario del centro parroquial a partir de las 6:30 de la tarde. El día sábado tenemos ya el evento cultural en Huachila Dolorosa a partir del mediodía a las 12. A las 3:30 de la tarde se inicia el pregón de fiestas desde la altura de la Uniandes por la principal hasta el centro parroquial. Es un evento bastante tradicional, tiene mucha acogida. Esperamos que esta ocasión no sea la excepción. El día en la noche a las 7, el evento de la elección de la señorita reina de la parroquia. El día domingo a las en la mañana la Santa Misa a las 8 de la mañana, a las 10 de la mañana la misa del sindicato. Tenemos también el plato típico durante todo el día, la exposición de vestimentas de la imagen de la Virgen del Tránsito. A las 3 de la tarde está prevista la serenata y alabanza a la Virgen Santísima. Y el día sábado ya llegamos a la parte central de la festividad. A las 3 de la tarde la misa en Huachitotoras. A las 4 la pasada de ceras y flores de los prioses de la fiesta grande. A las 5:30 de la tarde la misa de vísperas. En la noche pues de la actividad social. Y el día martes 18... a partir de las 11 de la mañana nos concentramos en la Gruta de la Virgen. Desde ahí venimos en procesión hasta el centro parroquial para a las 12 tener la Santa Misa de fiesta. A las 2 de la tarde tenemos el evento cultural y luego pues ya el evento social en la explanada del Coliseo del Sindicato de Choferes Profesionales 15 de agosto. Y de ahí los fines de semana pues también se llevará a efecto Dios mediante las corridas taurinas sábados y domingos hasta el 6 de septiembre.
0: Padre Adriano, importante dar a conocer cuáles son las actividades que se han realizado con las autoridades de control, especialmente con las de tránsito, porque conlleva gran cantidad de feligreses esta celebración. ¿Qué acciones se han realizado con las autoridades de control para no interrumpir el tráfico vehicular en esa zona, porque es muy transitada, especialmente para el oriente ecuatoriano? Padre Adriano.
1: Sí, específicamente el comité con una comisión ya dedicada específicamente a este particular ha realizado todas las gestiones para los eventos que son del recorrido, especialmente de la peregrinación. Bueno, la peregrinación estamos utilizando una vía secundaria, pero de todos modos se ha realizado todo el trámite pertinente para tener el permiso necesario. Y para el pregón, de la misma manera, se ha revisado ya con antelación toda la documentación para, reitero, también para el permiso correspondiente. Y obviamente las autoridades ya nos han dado pues un tiempo determinado nada más para ellos, pues mientras tanto, utilizar las vías alternas, como son la vía que también va desde Huachitoctoras hacia Ceballos y también la que pasa por Xiurco hasta Salazac. Es decir, ya está previsto esas opciones para que también quienes transitan por la parroquia pues puedan tomar las vías alternas, y quienes vengan acá pues ya tienen la opción para que se puedan quedar acá a degustar esta festividad.
0: Para finalizar ese diálogo, padre Adriano Sánchez, quien es párroco de la parroquia Totoras, quien está hablando sobre las fiestas en honor a la Reina del Tránsito, previstas del 14 de agosto hasta el 6 de septiembre. La presencia va a ser multitudinaria, como todos los años, de los feligreses para esta celebración. ¿Cómo se ha planificado, por ejemplo, con baterías sanitarias? ¿Cómo se ha planificado para evitar la delincuencia? Porque la delincuencia está en todos los sectores de nuestro país. ¿Cómo se está planificando con la policía, con la GITSA, baterías sanitarias, recolección de basura? Adelante, padre Adriano.
1: Sí, insisto una vez más, el comité de fiestas ha realizado toda la documentación correspondiente para estas actividades, para tomar en cuenta estos detalles que son tan importantes en la festividad. Pero cabe señalar que también una de las necesidades que nos ha pedido urgentemente sea la municipalidad como intendencia es que también se contraten los guardias de seguridad. Entonces, para cada evento tenemos los guardias necesarios que nos ha pedido, y de acuerdo al aforo, entonces tenemos esa posibilidad. Y también esperamos que intendencia pues como nos ha pedido el trámite correspondiente, también nos ayude con la policía, que es tan elemental la presencia de los señores policías.
0: Hemos dialogado, amigos oyentes, con el padre Jesús Adriano Sánchez, quien es párroco de Totoras, el mismo que nos ha dado a conocer las actividades que se tiene planificado en el programa de fiestas en honor a la Reina del Tránsito, prevista del 14 de agosto hasta el 6 de septiembre. Muchísimas gracias, muy buenos días, padre. Gracias por permitirnos conocer lo que tiene planificado el comité de fiestas para esta celebración. Gracias, muy buenos días.
2: Las 5:42. Atención, amigos oyentes de Radio Centro. Continuamos con más información. Gracias por vuestra compañía. Me sentí culpable, por eso soporté. Violencia psicológica predomina en 9 de cada 10 víctimas registradas en Guayaquil. 9 de cada 10 víctimas, violencia psicológica. Debo pagar mis culpas, por eso soporté, recuerda Rafaela, nombre protegido por Diario Primicias para preservar su identidad al hablar de una experiencia de violencia psicológica que ayuda a entender uno de los principales hallazgos del nuevo registro municipal de violencias. Esto ocurre en Guayaquil, y no solamente en Guayaquil, en el país entero. Rafaela tiene más de 60 años, 2 hijos. Hace más de 20 años emigró a un país de Europa en busca de trabajo, empujada por la necesidad económica. Sus hijos todavía eran niños y permanecieron en Ecuador. Ella cuenta que tomó esa decisión buscando sostenerlos y ofrecerles mejores condiciones. Pasó alrededor de 10 años fuera antes de regresar. Para entonces, la relación con sus hijos había cambiado. Rafaela cuenta que ellos vivieron su ausencia como un abandono y que no lograron comprender las razones que la llevaron a marcharse, mientras ella cargaba con la culpa de haberlos dejado. Dio dinero, trajo dinero, pero ¿qué perdió? El amor de los hijos. 5:44, ya volvemos con más información.
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5: Las 5:46. Atención. En el ámbito local, un adolescente recibe varios cortes en la mano durante un robo. Esto ocurrió en el Parque El Sueño. Atención. Un menor de edad fue aprehendido por la Policía Nacional al ser acusado como presunto responsable de robo con violencia. El coronel Jimmy Viteri, jefe del comando de la subzona Tungurahua, explicó que el hecho ocurrió aproximadamente a las 17 horas del sábado 8 de agosto. Uniformados fueron alertados a través del EQ911 sobre una emergencia en el interior del Parque El Sueño en Ficoa, en Ambato. En el lugar, los gendarmes se contactaron con una adolescente de 16 años, quien les contó que se encontraba junto a otro menor cuando fueron interceptados porque intentaron robarle sus pertenencias y teléfonos celulares. Durante el asalto, uno de los atacantes sacó un arma blanca, tipo estilete, y de un momento a otro sujetó del cuello a una de las víctimas, quien al intentar defenderse recibió varios cortes profundos en la mano. Cuando la adolescente intentó pedir ayuda, también fue tomada del cuello y amenazada para que se quedara callada. A pesar de ello, logró pedir ayuda a la seguridad privada del parque, quienes con los policías lograron la aprehensión del sospechoso, que fue identificado por la víctima, quien los agredió durante el asalto. El retenido también es adolescente y tiene 16 años. Tanto la víctima como el menor aprehendido fueron trasladados al centro de salud para la correspondiente valoración médica y emisión de los certificados. Las 5:48.
6: Las 5:48 en Radio Centro. A quienes les gusta la astrología, escuche. Y a todos quienes tienen la bondad de compartir noticias con Radio Centro. La NASA estudiará el eclipse total que cruzará España este 12 de agosto. En España, 3 equipos lanzarán 6 globos equipados con cámaras de 360 grados para captar la sombra del eclipse desde arriba. El próximo 12 de agosto, cuando el eclipse total de sol atraviese España, Groenlandia e Islandia, equipos científicos financiados por la NASA perseguirán la sombra de la luna con un avión a reacción de gran altitud y globos científicos para investigar la dinámica del sol y cómo el oscurecimiento temporal de nuestros cielos afecta a la atmósfera. Desde la Agencia Espacial Norteamericana han explicado que cada vez que la luna cubre el sol durante un eclipse solar total, obscureciendo los cielos diurnos y revelando brevemente la etérea atmósfera exterior del sol, la corona, se presentan nuevas oportunidades para comprender mejor la estrella y su influencia en la Tierra. El próximo día 12 de agosto, cuando el eclipse total de sol atraviese España, Groenlandia e Islandia. Informa Radio Centro.
5: Las 5:50. Un abrazo de solidaridad al buen amigo señor Bernardo Tusa, ya en Quizapincha, por el fallecimiento de su señora madre. Un abrazo, mi estimado amigo. 5:50. Atención. Amigos oyentes de Radio Centro, en Ambato, los comerciantes piden depuración de los mercados ante los hechos delictivos. Y ahora, ¿quién dice quién es? Es la pregunta. Comerciantes de Ambato piden a las autoridades que se realice una depuración total de sus espacios de trabajo con el fin de retirar a todas las personas que se camuflan dentro de la red de plazas y mercados para delinquir. Esto ocurre después del asesinato de una mujer el pasado 24 de julio en el mercado artesanal, hecho que motivó una gran marcha de vendedores catastrados exigiendo seguridad. Mónica Tenen, coordinadora de la red de plazas y mercados, indicó que los comerciantes no sienten miedo de que el municipio reorganice y verifique a las personas que laboran en los puestos de expendio. En este sentido, socializó la actualización del catastro, pues según dijo, el 98% de los comerciantes son personas honradas que buscan trabajar, mientras que existe un 2% de mercados o de personas en los mercados que se infiltran entre ellos sin ningún control. Mercado Central, Mercado Modelo, Mercado Artesanal. De acuerdo a la red de plazas y mercados, 5:52 minutos.
6: Las 5 de la mañana con 52 minutos. No es que queremos subirnos a la camioneta, sino es digno destacar la campaña que está realizando Macará en el Estadio Monumental. Ganó 2-1 a Barcelona. Y con 2 goles de Mateo Viera Gallo. ¿Quién es? Mateo Viera Gallo nació en el cantón Píllaro, provincia de Tungurahua, el 4 de noviembre del 2024. Desde los 13 años jugó en las divisiones inferiores del Club Social y Deportivo Macará. Debutó profesionalmente en el ascenso del club a la Serie A. Es polifuncional. Juega como delantero, extremo derecho o izquierdo, hasta lateral derecho. Hijo y nieto de grandes deportistas, quienes son su motivación para alcanzar sus objetivos de gritar a todo pulmón los goles del equipo de sus amores con la camiseta azul celeste del Macará. Orgulloso de sus raíces pillareñas, razón para vivir en su tierra natal y viajar a diario a la ciudad de Ambato a continuar su preparación académica en la Universidad Católica. Por sus venas corre la sangre de Rumiñahui, que le impulsa a flamear orgulloso la bandera verde, amarillo y rojo en todo el Ecuador. Disciplina, perseverancia y el apoyo de sus padres le han permitido conseguir sus sueños, haber sido preseleccionado ecuatoriano. Entre sus fines y metas es llevar al club a participar en torneos internacionales, como lo está consiguiendo. Con el apoyo divino, disputar el campeonato nacional de Liga Pro, de Liga Ecuavet, llegar a vestir los colores de la Tri. La aspiración de Estefano Mateo es jugar en el exterior, en la liga inglesa. Parte de la biografía de Estefano Mateo Viera Gallo. Nuestra felicitación a sus padres, directos amigos. A Mateo, una persona que se dedica a tiempo completo a su deporte y a su preparación académica. Suerte en el futuro, Estefano Mateo Viera Gallo. Nació en el cantón Píllaro, provincia de Tungurahua.
5: Qué bueno, primer tungurahuense que está en los equipos ambateños. Queremos que todos los equipos ambateños tengan esas raíces tungurahuenses para que suden la camiseta y jueguen con amor a esa camiseta. 5:55 minutos. Atención, en Ambato la policía detiene a 4 sujetos con vehículos robados. Un operativo antidelincuencial desplegado por la Policía Nacional a través del Distrito Ambato Sur permitió la aprehensión de 4 sujetos, la recuperación de 2 vehículos reportados como robados y la incautación de un arma de fuego. El trabajo policial se ejecutó la madrugada de este domingo 9 de agosto. El coronel Jimmy Viteri, jefe del Comando de Policía Tungurahua, Tungurahua Subzona, informó que en rueda de prensa que la intervención tuvo lugar aproximadamente a las 2 de la mañana con 30 minutos, mientras el personal policial realizaba labores de prevención y control. En alerta al EQ911 los alertó sobre el reporte del robo de un vehículo Chevrolet Cripta color negro. Durante el procedimiento, los uniformados vieron que en un segundo vehículo, un Mazda CX-3 color vino, realizó una maniobra evasiva para evitar el control policial y tras una corta persecución de aproximadamente 2 cuadras lograron interceptarlo. Las 5:56 minutos, amigos oyentes de Radio Centro. Enseguida volvemos con más información para ustedes, amigos oyentes de Radio Centro.
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5: Las 5 de la mañana, 57 minutos.
6: 3 minutos y las 6 de la mañana. En 3 minutos estaremos en las 6 de la mañana. Estamos en día lunes 10 de agosto, feriado en nuestro país. Pero con mucho gusto acompañándoles con noticias a quienes tienen la bondad de escuchar Radio Centro. ¿Le cuesta escuchar las conversaciones? ¿Sube cada vez más el volumen de la televisión o del celular? 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
5: 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Las 5:59 minutos.
6: Las 5 de la mañana con 59 minutos. ¿Buscas artículos religiosos de calidad, fe y tradición? 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

0: Buenos días, Ecuador. Aquí está la información. 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
2: Las 6:06 en Radio Centro. La situación de inseguridad en el país es notoria. Sicariato registrado ayer domingo 9 de agosto en Salinas, en el segundo día de feriado. Un ataque armado se registró la tarde de ayer domingo 9 de agosto en Salinas, provincia de Santa Elena. El hecho quedó grabado en un video. El segundo día de feriado en Ecuador se vio opacado por el sicariato de un hombre la tarde del domingo 9 de agosto de 2026. El terrible hecho ocurrió en la playa de Salinas, provincia de Santa Elena. Una cámara de seguridad captó el momento que un hombre entra a la playa y abre fuego contra su víctima, que se encontraba compartiendo con otras personas. El atacante disparó varias veces sobre el hombre, que quedó en el piso y luego huyó del lugar. Informa Radio Centro, 6:07.
3: Las 6:07, Ecuador. Muy buenos días, buenos días. En este último día del feriado les acompañamos con noticias en nuestras frecuencias 91.7 FM y 1130 AM. Siempre dando gracias a Dios. Que el gozo del Señor y el poder del Espíritu Santo sean la fortaleza en este inicio de semana. Gracias Dios por un nuevo día. Hoy una nueva oportunidad para vivir con calma, confiar en tus planes y seguir siempre adelante. Un gusto estar con ustedes con lo más importante de las informaciones en el ámbito local, nacional e internacional. En otro tema, la Fiscalía abre control jurídico por actuación de fiscal en el caso Niña Rescatada en la provincia de Pastaza. La Fiscalía General del Estado abrió un proceso de control jurídico para revisar la actuación de la fiscal que intervino en el caso de la niña peruana rescatada en Pastaza, luego de que no formulara cargos por el presunto delito de abuso sexual. La Fiscalía General del Estado anunció el inicio de un proceso de control jurídico sobre la actuación de la fiscal que intervino en la audiencia relacionada con el caso de una niña peruana de 10 años rescatada en Pastaza y considerada presunta víctima de trata de personas y abuso sexual. La decisión se adoptó después de que la funcionaria no formulara cargos contra el hombre aprehendido durante el operativo. Según un comunicado difundido por la institución, tras conocer el caso se activaron los protocolos de alerta previstos para este tipo de delitos. La Fiscalía recordó que los agentes fiscales ejercen funciones con autonomía e independencia y conducen la investigación bajo la responsabilidad y conforme el ordenamiento jurídico vigente. Noticias en el Boletín Nuevo Día, 6:09.
2: Las 6:09 en Radio Centro. Hayan 8 cadáveres decapitados en una fosa junto a mina ilegal en Pucará, provincia de la Azuay. Una mujer y 7 hombres fueron encontrados con huellas de violencia en una fosa en el sector El Carbón, en Pucará, provincia de la Azuay. Los cadáveres de 8 personas fueron encontrados en una fosa en el sector El Carbón, en el cantón Pucará, provincia de La Azuay. El hallazgo se produjo en una zona de difícil acceso junto a una presunta mina. Informa Radio Centro.
3: 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Mientras tanto, en otro tema, Juan Sebastián Arango dice: hay un panorama mejor en términos comerciales y protección de la frontera.
4: Va a cambiar mucho la relación entre Ecuador y Colombia porque ahora hay un panorama mejor en términos comerciales y de protección de la frontera, indicó Juan Sebastián Arango, consultor político sobre la presidencia de Abelardo de la Esprelia.
3: Arango analizó el impacto geopolítico y las perspectivas de cooperación binacional tras la llegada de Abelardo de la Estrella a la presidencia de Colombia. Señaló un cambio en la dinámica diplomática económica entre ambos países, destacando que el nuevo escenario político ofrece condiciones óptimas para reactivar el intercambio comercial, atraer inversiones y reforzar los mecanismos de protección integral en la frontera común.
5: Va a cambiar mucho la relación entre Ecuador y Colombia. Sin duda alguna, la relación de que el presidente Petro propició con el presidente de Noboa fue muy desafortunada, muy desinstitucionalizada, muy no reconocedora de la importancia y de la historia que tiene el pueblo ecuatoriano con el pueblo colombiano. Y desde antes de la primera vuelta, el presidente Noboa tuvo la posibilidad de reencauzar esa conversación con él, en ese entonces candidato de la Espriella, y hoy tenemos un panorama que es muchísimo mejor para dos países, no solo en términos comerciales, sino en términos de protección de la frontera, en la lucha contra el narcotráfico y en tener una agenda en común con un aliado importante como para nosotros, que es los Estados Unidos. Pues yo creo que es retomar una tradición de cooperación en fuerzas militares y en seguridad que ha tenido Colombia en los últimos, yo creo que 15 años después del hecho entre el presidente Uribe y el presidente Correa. Siempre hubo entre todos los presidentes una marcada colaboración en la frontera para la lucha contra el narcotráfico, la disidencia de grupos armados ilegales, el tráfico de contrabando, etcétera. Desafortunadamente esa agenda se había perdido en los últimos 4 años y esa agenda se va a retomar. Es una agenda que las fuerzas militares, tanto colombianas como ecuatorianas, conocen a la perfección, saben cómo hacer bajo los protocolos necesarios de protección del derecho internacional humanitario y los derechos humanos. Por lo tanto, creo que eso va a permitir que si hay un componente de seguridad fuerte en la frontera, vamos a tener al mismo tiempo muchas posibilidades comerciales de expansión y de intercambios entre los dos países.
3: La hora 6:13 en el boletín informativo Nuevo Día. No hay lugar en el que se puedan esconder. De la Estrella lanza su ofensiva contra grupos armados en Colombia y deja 6 muertos. El presidente colombiano Abelardo de la Estrella asumió el poder el viernes pasado con la promesa de combatir con mano de hierro a los grupos criminales que lucran del narcotráfico en medio de la peor crisis de violencia en el país en la última década. Al menos 6 integrantes de grupos armados ilegales murieron el domingo 9 de agosto en los primeros combates militares del nuevo gobierno de Colombia, anunció el presidente Abelardo de la Estrella. La ultraderechista asumió el poder el viernes con la promesa de combatir con mano de hierro a los grupos criminales que lucran del narcotráfico en medio de la peor crisis de violencia en el país en la última década. ¿Qué tal, Jorge Jácome? Muy buenos días.
6: ¿Qué tal, compañeros? Buenos días. Un saludo cordial para todos ustedes. Esperemos que esta nueva alianza entre Ecuador y Colombia en realidad signifique lo que en su momento el presidente Daniel Noboa reclamó: atención a la frontera entre Colombia y Ecuador para frenar a los grupos subversivos, narcotraficantes irregulares y crimen organizado. Se lo ha planteado con absoluta claridad desde un gobierno de ultraderecha que no será espacio de tregua alguna con estos grupos. Y ha empezado la ofensiva. Esto tiene que ir en beneficio directo de los ecuatorianos, con el cuidado de que si no controlamos la frontera, estos grupos se pasarán a Ecuador directamente para operar desde aquí. Pero si las cosas se hacen como se tiene considerado y previsto, estos grupos subversivos, ojalá y de una vez por todas, sean eliminados para de esa manera generar un canal de paz, no entre los estados de Colombia y Ecuador, sino en las zonas fronterizas, frenando a este grupo de crimen organizado.
3: Que tengan un lindo día. Disfruten de el último día de asueto en la jornada de independencia. Atención, 6:15, le abrí mi hogar a una niña abandonada en el hospital. El drama de los menores de edad que crecen en casas de salud de Guayaquil. Luciana, una recién nacida, completó 4 meses abandonada en el hospital del niño de Guayaquil, en un patrón que se repite en las salas de pediatría. Un médico rompió los límites de su profesión y se convirtió en el padre sustituto. Boletín Nuevo Día, 6:16. Mientras tanto, existe ofrecimiento del gobierno nacional para apoyar la construcción de la represa de Casahuala.
4: Carlos Tavares, director de Recursos Hídricos del gobierno provincial de Tungurahua, dio a conocer que mediante una reunión con el ministro de Transporte e Infraestructura se fortaleció el ofrecimiento para que el gobierno nacional apoye el financiamiento de la construcción de la represa del Casahuala.
3: La hora 6:16. 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
2: Las 6:16 en Radio Centro, la radio de toda la vida. El Ministerio de Educación abrió una nueva convocatoria de Eduque Empleo para profesores en instituciones fiscales y fiscomisionales. Los requisitos y también las fechas para esta convocatoria. Más de 1,115 vacantes existe en nuestro país. Esperamos de que se dé este concurso de la manera más idónea para quienes aspiran a ingresar a la docencia en nuestro Ecuador.
3: Atención, más noticias, las 6:17 en las frecuencias 91.7 FM y 1130 AM. Reiteramos el tema de los niños. En el Hospital del Niño aclara situación de bebé abandonada en Guayaquil y alerta sobre posibles estafas. Las 6:17, un bebé de 4 meses permanece bajo cuidados médicos desde marzo pasado en el hospital Francisco Icaza. La institución señala que no solicita dinero ni gestiona adopciones y pide a la ciudadanía no caer en engaños. En el Hospital del Niño Francisco de Icaza Bustamante en Guayaquil emite un pronunciamiento oficial para informar sobre el estado de una bebé lactante de 4 meses que permanece en sus instalaciones, al tiempo que advierte a la ciudadanía sobre posibles intentos de estafa en redes sociales.
4: La bebé ingresada en dicha casa de salud desde marzo pasado recibe atención médica integral y cuidados permanentes por parte del equipo asistencial. Según el comunicado institucional, su estado de salud es estable. La entidad agradeció las muestras de solidaridad y preocupación de la ciudadanía por la niña.
3: Atención, más noticias, profesor. La hora ambateña.
7: Son las 6:18.
2: Las 6:18, los bancos atienden durante el feriado de hoy, 10 de agosto, es la interrogante. Durante los feriados nacionales, la atención presencial ante las instituciones financieras puede variar según cada entidad y agencia. Sin embargo, los usuarios cuentan con diferentes alternativas para mejorar, para manejar su dinero. Los cajeros automáticos y servicios de banca digital permiten efectuar operaciones con transferencias, consultas, pagos y retiros. Otra alternativa son los corresponsales no bancarios ubicados en establecimientos como tiendas, supermercados, farmacias y otros comercios autorizados.
3: Atención, póngale entusiasmo a esta jornada.
7: Son las 6:19.
3: La hora 6:19. Reiteramos, existe el ofrecimiento del gobierno nacional para apoyar la construcción de la represa Casahuala.
4: Carlos Tavares, director de Recursos Hídricos del gobierno provincial de Tungurahua, dio a conocer que mediante una reunión con el ministro de Transporte e Infraestructura, se fortaleció el ofrecimiento para que el gobierno nacional apoye el financiamiento de la construcción de la represa del Casahuala.
8: Tuve una reunión aquí en la prefectura con el ministro de Infraestructura, Roberto Luque, donde observó el proyecto a detenimiento, donde se determinó los usuarios, los beneficiarios, y hay ese compromiso del gobierno nacional en que, como ya tenemos los estudios definitivos, ya fueron entregados los estudios definitivos de la represa Casahuala, hay la posibilidad de que ese aporte económico lo haga ya el gobierno nacional. El presupuesto está bordea los $46 millones, pero es una represa que cumpliría toda la insuficiencia de agua del sector norte. Como sabemos, el sector sector norte de aquí de Ambato carece mucho del sistema de agua para riego, y esto también le damos un enfoque también a futuro, que empresa de agua potable y alcantarillado también pueda sumarse y que pueda dotarse también de agua potable para el sector norte, que sabemos que tiene también ese déficit hídrico. Entonces es una represa que abarcaría los dos temas, y también el tema de una microcentral que también se colocaría a mediano plazo en la represa. Entonces es una represa con la última tecnología que va a ser de núcleo asfáltico, igual como Chiquicahua, que nos ha dado muy buen resultado. Pero yo creo que lo más importante es que la ciudadanía, los usuarios de Alta de Fernández, y como es un proyecto biprovincial con la prefectura de Cotopaxi, estamos apoyando esfuerzos para que el gobierno nacional nos apoye con este financiamiento. Ya hay la palabra verbal de ese ofrecimiento, ahora queda seguir los trámites de que sacar la viabilidad técnica por parte del Ministerio de Ambiente y Energía para que este proyecto ya cumpla con todas las cualidades para que pueda ser ya financiado por el gobierno nacional.
9: Reportó Noé Vargas.
7: Son las 6:21.
3: La hora 6:21 en el boletín informativo Nuevo Día. Un abrazo, queridos amigos adultos mayores. Nuestro respeto y nuestro saludo. Gracias, don Stalin. Don Stalin dice: un saludo de cumpleaños para mi mamacita Blanca Encira Freire Cárdenas, que cumple hoy 99 años. Hoy precisamente en el Grito de la Independencia. Doña Blanca Encira Freire Cárdenas cumple 99 años. Un abrazo para su hijo Stalin Cisneros y un abrazo de parte de toda la familia. Gracias por la sintonía y gracias por el cafecito que nos brinda en el estadio Don Stalin. Un saludo cordial. Más noticias. Atención. La hora milagros.
7: Son las 6:22.
3: Las 6:22. DINAPEN impulsa campaña contra la violencia intrafamiliar en Ambato.
4: Con el objetivo de fortalecer la prevención y concienciar a la ciudadanía sobre la violencia intrafamiliar, se desarrolla una campaña. Las parroquias de Ambato, las actividades buscan sensibilizar a la población y fomentar la identificación oportuna de situaciones de violencia.
10: La iniciativa contempla acciones de información y concientización dirigidas a habitantes de las diferentes parroquias del cantón. José Ahumala, agente investigador de la DINAPEN de Tungurahua, señaló que la prevención es fundamental para evitar que los conflictos dentro del hogar se agraven y afecten a sus integrantes.
11: Nosotros lo que hacemos es tratar de realizar la investigación en prevención de violencia intrafamiliar, y de igual manera lo que hace DINAPEN es la prevención de maltratos físicos, psicológicos y sexual a niños, niñas y adolescentes. Se recuerda a toda la ciudadanía que puede, en este caso, realizar la denuncia correspondiente en casos de violencia intrafamiliar, o a su vez en casos de violencia a niños, niñas y adolescentes, puede hacerlo mediante la línea correspondiente de auxilio, que es el 911, en caso de flagrancia. Y cuando no se es flagrante, se les direcciona que hagan la denuncia cuando se configure un delito en fiscalía o cuando se toca dar lo que son medidas de protección, ya sea en la Junta Cantonal o Unidad Judicial de Violencia.
10: También explicó que se ha registrado un incremento de casos de violencia intrafamiliar en las parroquias, situación que genera preocupación y requiere fortalecer las acciones preventivas y de acompañamiento.
11: Sí, ha subido el índice, pero nosotros ahí tratamos de mitigar de alguna manera, en base a la investigación que nosotros proporcionamos o hacemos en coordinación con la autoridad competente, para que se llegue a judicializar los procesos.
10: Reportó Joana Caguana.
3: Atención, la hora ambateña. 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
7: Son las 6:24.
3: Antes, una noticia de luto para el deporte. Falleció el Conejo Muletal, un número 10 extraordinario, que vino para técnico universitario, pero que también lució la camiseta celeste. El Conejo Muletal, que haya paz en su tumba.
6: Bueno, creo que más que como deportista, siempre bien recordado, porque fue una figura rutilante cuando llegó, se le recuerda al ser humano, ¿no?
3: Sí.
6: Al que con cariño todo mundo, el conejito, el Conejo Muletal. Y veía hace un momento un post de amigos que decían: igual vamos a extrañar sus empanadas. con sencillez, con mucha humildad, con un sentimiento de amistad. Siempre saludaba con todo mundo, caminaba por las calles, se encontraba con los amigos, el fútbol era el tema de conversación. Afrontó un momento difícil y entiendo su situación de salud, se había complicado. Será recordado por lo que fue, no solamente en el fútbol, sino por su calidad de ser humano. No ha sido un amigo cercano, pero siempre había la oportunidad de saludar, de conversar unos minutos. Y era un hombre que siempre mantenía optimismo y alegría. No se dejaba por nada. Así es que paz en la tumba de el Conejo Muletaler, como con mucho cariño siempre le vamos a recordar.
3: Lo recuerdo su figura y lo recuerdo una de las primeras entrevistas en este mundo de la radio. Recuerdo que el Conejo Muletaler fue a jugar en el estadio La Cocha. Y yo corría para hacer entrevistas y el único que paró para darme la entrevista fue el Conejo Muletaler. Y luego ya acá en Ambato, siempre el saludo cordial, el abrazo. Un hombre muy humilde, un ser extraordinario, el Conejo. Que haya paz en su tumba. Hasta pronto, querido Conejo Muletaler, un número 10 uruguayo con un manejo de pelota sensacional. La hora más noticias, profesor. La hora
7: milagros. Son las 6:27.
2: Las 6:27. Solo 5 locales del patio de comidas de la central de transferencia sobreviven. 5. En Ingaurco, los comerciantes que se mantienen en la central de transferencia deben miles de dólares por el arriendo de sus locales. Costos que no pueden afrontar porque sus ventas son mínimas. Con la apertura de la terminal terrestre sur de Ambato 2021 y la migración de frecuencias a esa nueva infraestructura, la terminal de Ingaurco, ahora conocida como central de transferencia, registra cada vez más menos usuarios. Esto se refleja en el patio de comidas, en donde solo 5 de 13 locales se mantienen abiertos. Las ventas son mínimas para los comerciantes que deben miles de dólares a la municipalidad por el arriendo.
3: Atención, la hora
7: son las 6:28.
6: Ayer en redes sociales observé cómo se encuentra el viejo terminal, porque no tiene otro nombre, central de transferencia. El nombre que quieran ponerle es una vieja estructura inservible. Hay que mandarle a Noé para que nuestros oyentes y quienes nos acompañan en redes sociales vean la realidad. Y todavía han subido una consultoría para la repotenciación. Ese es otro de los fracasos de esta administración, el no poder administrar los terminales. La señora alcaldesa dice es un elefante blanco, pero por su responsabilidad, pues. Porque la obra fue bien construida, bien ejecutada, porque obedece al plan de desarrollo y ordenamiento territorial o al plan 2020 diseñado en su momento, y fueron varias administraciones las responsables de todo un proceso para entregarle funcionando el terminal. Pero usted y el Consejo Cantonal hicieron todo lo que no debieron, y ahora ese terminal se tiene que pagar con recursos de los ambateños, y además se tiene que del presupuesto municipal meter más plata en el terminal para que logre seguir operando. Y por el otro lado, hay una cantidad de proyectos para este espacio, pero mientras sigan primando, ahí sí directamente, los intereses de los transportistas interprovinciales, Ambato seguirá perdiendo.
3: Ambato, la prehistoria.
7: Son las 6:29.
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1: Son las 6:30.
0: Las 6:30, el Ministerio de Salud impulsa capacitaciones ante el aumento de casos de insuficiencia renal en la provincia.
2: El Ministerio de Salud Pública desarrolla jornadas de capacitación dirigidas al personal de salud para fortalecer la atención de pacientes con insuficiencia renal. Según especialistas, en la provincia existen más de 300 pacientes con esta enfermedad, cifra que evidencia un incremento significativo en los últimos años.
3: Con el objetivo de mejorar la atención y el manejo oportuno de la insuficiencia renal, el Ministerio de Salud Pública impulsa un proceso de capacitación dirigido a médicos y demás profesionales de centros de salud de la provincia. Jorge Lana, responsable provincial de docencia e investigación, informó que la cifra de pacientes con insuficiencia renal ha aumentado considerablemente.
4: Hoy se está tratando la insuficiencia renal. Sabemos que la insuficiencia renal crónica es una patología que ha ido incrementando su incidencia, sobre todo desde la pandemia por la COVID-19. Entonces, hoy por hoy se están actualizando los conocimientos sobre insuficiencia renal aguda, insuficiencia renal crónica, para mejorar las capacidades diagnósticas y terapéuticas de los médicos de atención primaria. Tenemos ahorita más de 300 pacientes en terapia de sustitución renal dentro de la provincia de Tungurahua. Y ha ido incrementando. Bueno, en mi parte como responsable de relacionamiento, yo llevo los convenios con la red privada complementaria, y sí han incrementado la cantidad de pacientes que hemos remitido hacia dializadoras.
3: La actualización permanente de conocimientos permite al personal médico fortalecer sus capacidades para identificar de manera temprana la enfermedad y brindar un mejor tratamiento. Reportó Joana Caguana.
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1: Son las 6:32.
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1: Son las 6:33.
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0: La hora 6:33. 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
1: Son las 6:34.
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0: La hora 6:34 en el boletín informativo Nuevo Día. 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
1: Son las 6:35.
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1: Son las 6:36.
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3: Ahora 6:37, en apenas 6 meses el Estado ha comprado 2.5 millones en hojas de papel bond. Las 6:37, y en el mundo de los deportes, recuerde que hoy Técnico Universitario enfrenta Muxugruna en el Estadio La Cocha de la Tacunga por la fecha 24 de la Liga Pro 2026. Hoy Técnico Universitario busca salir de la mala racha ante Muxugruna en La Cocha de la Tacunga. Hoy a partir de las 14 horas, pero Muxugruna también quiere seguir en su racha de ascenso. Entonces hoy, información en vivo desde el Estadio La Cocha. Choque de equipos ambateños. El Rodillo frente al Ponchito. 6:38.
0: Las 6:38 se acaba de capturar al mayor abastecedor de armas de los Chone Killers, dice ministro de Defensa de Ecuador. Giancarlo Lofredo, ministro de Defensa de Ecuador, anunció la captura de alias Samir, considerado el mayor abastecedor de armas de la banda delictiva Chone Killers en Daule.
3: Las 6:38.
2: Las 6:38 en Huachiloreto acuerdan plan de acción para hacerle frente a la inseguridad. Los vecinos y el municipio priorizarán la intervención en las intersecciones de las calles Los Incas y Azuay, además del entorno del mercado Rodrigo Pachano. Dirigentes y representantes de más de 15 barrios estuvieron presentes en dicha reunión.
3: Las 6:38.
4: ¿Cuál es el mercado Rodrigo Pachano? La Pachano debe ser, ¿no?
3: La Plaza Pachano.
4: Ah, ya, perfecto. Perdón. No le había ubicado en el contexto por el nombre de Rodrigo, pero sí, en realidad. Los temas de seguridad no van por el Facebook, van por otro lado. En realidad, la situación de orden delincuencial requiere de otro tipo de política pública en la competencia que le corresponde a la municipalidad de Ambato, en la coordinación que se debe tener. Apenas son 2 o 3 semanas, si no me exagero, de la reunión de la señora Daniela Llerena, exgobernadora en ese momento, con la señora alcaldesa de Ambato, y ahí se anunciaron una serie de factores. No conozco de que una nueva reunión para coordinar este tipo de acciones se den con la nueva autoridad. Es decir, que la señora alcaldesa se siente con el gobernador y discutan sobre los temas de seguridad para Ambato.
3: Las 6:40 en el boletín Nuevo Día. Estamos en este 10 de agosto. Ser ecuatoriano, una identidad que se construye cada día. 10 de agosto es parte de la memoria nacional, pero la identidad ecuatoriana va más allá de una fecha. Se construye desde la diversidad cultural y territorial. Los relatos que una sociedad decide recordar y participar de sus ciudadanos en el país que quieren construir.
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16: Son las 6:44.

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4: 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Atención, la hora en el Ecuador continental.
5: Son las 6:50.
4: Un abrazo a nuestros amigos migrantes. Gracias por la permanente sintonía. Amigo Manuel Lescano, muy buenos días. Buenos días a nuestra buena amiga Bélgica Martínez. Dice, estoy escuchando, muy buenos días. Voy en camino a mi trabajo con mi hermano. Y un abrazo de solidaridad a la familia de Juan Francisco Muletaler. Un abrazo, querida amiga Bélgica, allí en Washington, en los Estados Unidos, rumbo a su trabajo con su hermano, y muchas bendiciones. 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
5: Son las 6:51.
4: Las 6:51 de la Minga al Éxito fue el libro que presentó el gerente de Cooperativa Ambato.
6: Con la participación de autoridades y representantes del sector financiero, la academia e invitados especiales, José Santo Chango presentó el libro denominado De la Minga al Éxito, una obra donde cuenta la historia y el crecimiento de la institución.
7: José Santos Chango, gerente de la Cooperativa de Ahorro y Crédito Ambato, presentó el libro titulado De la Minga al Éxito. Para ello, el auditorio del edificio corporativo de la institución reunió a representantes de diferentes sectores del cooperativismo, autoridades gubernamentales y académicas.
8: El sector urbano, en cambio, se ha integrado al cooperativismo con la finalidad de invertir, de realizar sus depósitos, ¿sí? Entonces hemos administrado esta parte de que por un sector tenemos ese financiamiento, ese fondeo, y por otra parte esa intermediación a través de concesión de créditos. Esa práctica ha permitido a que el sistema cooperativo en general actualmente se encuentre con indicadores financieros prudenciales, tiene su respaldo económico y sobre todo tiene un mercado a la cual sirve.
7: Como parte central de la presentación se desarrolló el conversatorio De la Minga al Éxito, historia, liderazgo y evolución del cooperativismo ecuatoriano, que permitió analizar el aporte de la cooperativa Ambato al desarrollo financiero, social y productivo del país. Este espacio fue moderado por Martín Bautista, representante de Financoop, y contó con la participación del autor del libro, José Santos Chango, además del acompañamiento de María Belén Loor, presidenta del directorio de CONAFIPS, Diego Proaño, concejal de Ambato, y José Luis Andrade, presidente de la Cámara de Comercio de Ambato.
9: Cada vez que yo presento un libro de algún amigo, algún empresario, me inspiro cuando tenemos la primera cita y me dice: Diego, yo empecé así y mira, ahora sé que actualmente está por los 450 millones en activos y se proyecta en 5 años 1,000 millones en activos. Así que, qué inspiración que nos da.
7: La obra documenta la historia evolutiva y la trayectoria de la cooperativa Ambato, una institución que ha cimentado su desarrollo dentro de los principios de la colaboración, confianza, liderazgo y compromiso con la comunidad por más de 23 años.
10: ¿Cómo se siente, Santos, usted por haber construido, obviamente en compañía de todo su equipo, una entidad tan importante no solamente para la provincia, sino para el país? ¿Y cómo se ve de aquí en 5 años, 10 años?
8: Precisamente el libro relata los hechos que hemos logrado desarrollar y que ha tenido sus resultados y que los vamos a comentar. Lo que nos corresponde ahora son un nuevo inicio. Tenemos que trabajar en todo lo que se refiere a mantener lo que se ha alcanzado hasta hoy.
7: Los ejemplares se encuentran a la venta en todas las agencias de la Cooperativa de Ahorro y Crédito Ambato. Reportó Noé Vargas.
5: Son las 6:54.
4: La hora 6:54. Buen viaje, que manejen con mucho cuidado, y muchas bendiciones para nuestros buenos amigos de Huaytambos Tours. Van rumbo a la capital de la República y luego el vuelo rumbo a Brasil, en donde acompañamos a Macará en su choque ante Santos. Un abrazo, don Nelson, Sebastián, Ángel Luis Pinto, Carlos Núñez Gaibor, en Huaytambos Trustas, en el transporte puerta a puerta. La información a través de Radio Centro en la Copa Sudamericana, en los octavos de final. Enviamos también un saludo muy cordial al doctor Paul Alulema, médico nutriólogo y especialista en obesidad. 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Patricio Lozada, todo el tiempo en territorio cerca de ti trabajando por el cambio. La Escuela de Capacitación del Sindicato de Choferes de Izamba anuncia los cursos para la recuperación de puntos de la licencia. 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Saludos cordiales. Buen viaje, amigos de Guaitambos Tours. 6:55, profesor.
0: Las 6:55, los hinchas de Macará agotaron la preventa de entradas para la Copa Sudamericana. Los hinchas de Macará agotaron la preventa de las entradas para recibir al Santos de Neymar en la vuelta de los octavos de final de la Copa Sudamericana. Y desde este viernes saldrán más boletos con un mayor costo. Atención, el Macará habilitó la compra de las preventas de entradas para el partido de vuelta de los octavos de final de la Copa Sudamericana 2026 ante el Santos de Neymar, y los hinchas zambateños respondieron agotando las localidades. El cuadro ambateño sacó a preventa los precios reducidos desde la noche del miércoles 29 hasta el viernes 31 de julio, y se agotó a las pocas horas, pero luego se actualizarán los precios a un costo más elevado.
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5: Son las 6:56.
4: Faltan 4 minutos para las 7 de la mañana. Impulsan la creación de la Cátedra de Montalvo en las instituciones educativas del país.
6: Autoridades de la Casa de Montalvo realizan gestiones ante la Asamblea Nacional para promover la creación de una ley que permite incorporar la Cátedra Montalvo en las instituciones educativas del Ecuador. La delegación, integrada por el director y el director académico y la tesorera de la entidad, mantienen reuniones con autoridades legislativas, ante ellas el presidente de la Asamblea Nacional, Esteban Torres, y la presidenta de la Comisión de Educación, Cecilia Baltazar. La propuesta busca fortalecer el conocimiento y la difusión del pensamiento, la obra y el legado del ilustre ambateño Juan Montalvo entre los estudiantes del país, contribuyendo a la formación cultural y cívica de las nuevas generaciones. Con más detalles informa Carlos Miranda, director de la Casa de Montalvo.
11: Lo escuchamos. Muy buenos días. En el transcurso de esta semana, una delegación de la institución montalvina, los tres directores, el general académico y financiera, nos movilizamos a la capital de la República, a la Asamblea, con la finalidad de ser recibidos por el señor doctor Esteban Torres Cobo, presidente de la Asamblea Nacional, a quien vamos a pedirle de la manera más comedida y cordial se sirva interponer sus buenos oficios para que se dinamice el proyecto de ley que está en manos de la señora doctora Cecilia Baltazar, presidenta de la Comisión de Educación de la Asamblea, y se pueda realmente aspirar a que ese proyecto se convierta ya en la ley que crea la Cátedra de Montalvo.
12: ¿Este proyecto a quiénes beneficiaría?
11: Indudablemente a la población estudiantil ecuatoriana, porque no existe ninguna otra cátedra a nivel del país. Debemos indicar que en el año 2006, el entonces ministro Raúl Vallejo Arcos creó la Cátedra de Montalvo mediante un acuerdo ministerial que la mantuvo vigente durante algún tiempo y que servía para que de manera obligatoria se imparta en todos los establecimientos la Cátedra de Montalvo. Lastimosamente llegó otro ministro que echó al tacho el acuerdo ministerial y prácticamente quedamos sin piso. Sin
12: la embargo, Casa de Montalvo está totalmente predispuesta a que nuevamente esta cátedra se dé en las instituciones educativas. ¿En qué año se daría?
11: Bueno, quisiera solamente decir que en el año 2017 conseguimos que Freddy Peñafiel Larrea, el último ministro del presidente Correa, vuelva a emitir un memorándum que abría la posibilidad de que las instituciones la den, pero eso era un asunto opcional, no tenía el carácter de obligatorio. Hoy, en cambio, nosotros aspiramos a que eso salga como una ley y que ojalá en el transcurso de este o del próximo año ya puedan implementarse a nivel de los establecimientos secundarios del país.
12: Reportó Edison León, Radio Centro.
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0: estamos en 10 de agosto. Que nunca te falte el hilo que conecta tu vida con el gran amor de Dios. Que nunca te falte el deseo de amar a Dios, la alegría de creer en Él y la voluntad de seguirle hasta el fin del camino. Un bendecido día en este 10 de agosto del año 2026. Es el día 222. Ducentésimo, vigésimo segundo día en el calendario gregoriano. Hoy en el Ecuador estamos celebrando 10 de agosto, el primer grito de la independencia, 1809. Un hito fundamental para la historia del país y de Hispanoamérica. Además de registrarse sucesos globales de importancia para nuestro Ecuador. Ocurre la Revolución Quiteña y el primer grito de independencia. Los patriotas destituyen al presidente de la Real Audiencia de Quito, Manuel Urriés Conde Ruiz de la Castilla, y forman la Junta Soberana de Gobierno liderada por Juan Pío Montúfar. Este acto es recordado como el inicio de la emancipación y le da a Quito el título de Luz de América. Son las 7 en la mañana con un minuto.
1: Las 7 con un minuto. Los saludos tenemos para Nancy Gicaiza. Dios les bendiga a todo el personal de Radio Centro, la radio de toda la vida. Lindo inicio de semana para todos. La licenciada Vilma nos escribe: esta semana sea de esfuerzo y dedicación para conseguir las metas anheladas. Bendiciones para usted también. Una linda semana. Muy buenos días, Luis Eduardo Laula. Buenos días. Bendiciones para todos. José Pineda escribe: saludos, señor Daniel Flores. También a Carlos Núñez. Dios les bendiga. Giovanni Quiñones, buenos días a Radio Centro. Si es posible reportar los baches que existen desde el comienzo del relleno sanitario hasta la entrada del mismo, a quien competa el arreglo de esto. Carlos Ortiz nos escribe desde el Cantón Tisaleo. Muy buenos días, feliz inicio de semana.
0: Felicidades para todos y nuestro compañero Andrés Tandazo ubica allí en la pantalla. Nuestro saludo. 10 de agosto, primer grito de independencia. Feliz 10 de agosto, Ecuador. Hagamos nuestra historia. Celebremos nuestra libertad de sentirnos orgullosos de ser ecuatorianos. 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Feliz grito de la independencia. 7:03, profesor.
2: Las 7:03. Como lo dije en las primeras horas de este día, reiteramos el saludo y la felicitación para Mateo Viera Gallo. El éxito en el Club Social y Deportivo Macará. Mateo Viera está consiguiendo lo que busca: consagrarse como el mejor jugador en la provincia de Tungurahua. Saludamos a Byron Jácome, gracias por escucharnos. A Mentor Núñez, a Aníbal Freire y a Cristian Ronquillo. Un lindo día e inicio de la presente semana.
0: La hora 7:03 y más adelante, la unidad móvil, las noticias con Mushu Gruna. 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Hoy juega el Ponchito a las 14 horas con el Rodillo en el estadio La Cocha de la Tacunga. Vamos por el impulso a la victoria.
3: Son las 7:04.
1: Las 7:04. 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
0: 7:04. Buenos días, amigo Carlos Córdoba Sánchez. Siempre envía la música de la patria. Hoy en homenaje al 10 de agosto, el primer grito de la independencia. 7:04.
1: Las 7:04. 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
3: Son las 7:05.
2: Las 7:05. 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
3: Son las 7:07.
1: Las 7:07. 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
0: La hora 7:08. 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
3: Son las 7:08.
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0: 7:09. 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
3: Son las 7:10.
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3: Son las 7:11.
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0: Atención, 7:11 en el boletín informativo Nuevo Día, titulares de Diario El Heraldo. Alerta ante posibles inundaciones y deslizamientos. Mientras tanto, internacionalizar el comercio ambateño, la Cámara de Comercio de Ambato concretó la firma de un acuerdo denominado Una Visión de la Juventud por la Internacionalización de la Ciudad. El acto contó con la participación de delegación de jóvenes empresarios del gremio, su presidente y representantes jóvenes de la República de Corea, marcando un hito en el fortalecimiento de las relaciones comerciales internacionales de la urbe. El objetivo, sembrar las bases de la actividad comercial futura mediante la creación de oportunidades y conexiones globales. Esta alianza estratégica busca preparar a las nuevas generaciones de empresarios para asumir los retos en un entorno cada vez más interconectado y competitivo.
3: Son las 7:13.
2: Las 7:13, le quitaron su poderosa, titular que aparece en Diario Ambateñito S. Un joven de 26 años resultó herido de bala y fracturado tras ser interceptado, agredido y maniatado por sujetos armados en la Y del caserío Chuyurco. Los delincuentes le dispararon para despojarla de su camioneta Toyota negra y posteriormente se dieron a la fuga.
0: La hora 7:13. Atención, maneje con mucho cuidado. La vía Riobamba Ambato está habilitada. Riobamba Payatanga Guayaquil habilitada, pero con paso controlado. Maneje con mucho cuidado. Atención, otras vías. La vía Baños Puyo está parcialmente habilitada. La vía Ambato Perigó Baños está habilitada. La vía Ambato, Salcedo, Latacunga, Quito está habilitada. Latacunga, Zumbagua, Piraló, parcialmente habilitada. 7:14.
1: Las 7:14, un ataque ocurrió en medio de una playa llena de turistas en el segundo día de feriado. Una cámara de seguridad registró el momento en que un hombre ingresó a una playa en Salinas y disparó varias veces contra una persona que se encontraba junto a un grupo. El ataque ocurrió la tarde de ayer durante el segundo día de feriado en Ecuador.
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0: días. Buenos días, amigo Luis Morales en su unidad de taxi. Buenos días, amigo Marco Morales. Buenos días, que Dios bendiga tu día. Que tu día sea muy productivo y bendecido y todo aquello que hagas hoy prospere abundantemente. Abrazo, amigo Luis Morales, ya trabajando en este día. Milagros, ¿qué horas son en el boletín Nuevo Día?
1: Son las 7:21.
2: Conversaba con el profe León y le recomendaba la página de Mundo Beto en redes sociales. Entren, amigos, pongan Mundo Beto y se van a encontrar con un periodista todavía de los pocos independientes que existen en el planeta y que se financia a través de del aporte en redes que pueden hacer cualquiera de los ciudadanos del planeta. Uno de los reportajes, él le llamó el negocio de la guerra rusa a Ucrania. ¿Sabían ustedes, amigos, que ya hay más de 3 millones de soldados muertos en Rusia? Y que haya estado el negocio. Los altos mandos militares no reconocen sus muertes y siguen cobrando los sueldos de los militares fallecidos y les obligan a las familias a transferir a determinadas cuentas de esos valores. Así es que mientras más muertos haya, ¿sí?, mejor negocio para la Armada Rusa. Hay una cantidad de reportajes, queridos amigos. Mundo Beto, les recomiendo si es que quieren entender también cómo funciona el periodismo de investigación libre. Nos toca Latinoamérica, nos ha golpeado a Ecuador, ha golpeado a Colombia, se va por el Medio Oriente. Es increíble la información que maneja Mundo Beto. Me parece que es un periodista italiano. Así es que usted se encuentra con datos de esta naturaleza que usted en cualquier medio convencional e incluso en las mismas redes sociales no puede encontrar. Y en Ucrania destaca en cambio otra situación, el cambio de la estrategia. Ucrania no tiene ni los recursos ni las capacidades para seguir enfrentándole a Rusia, pero le sigue ganando. Y ahora optó por una nueva estrategia, armamento barato, basado en drones. Entonces, Rusia invade Ucrania. Ucrania no tiene la capacidad de invadir Rusia, pero manda ataques con miles de drones a desangrar las venas de Rusia, como dice Mundo Beto, y destruye una refinería, destruye buques, destruye carreteras, destruye centros estratégicos, al punto de que Rusia sabe en este momento que ya no le puede ganar a Ucrania. 3 años de lo que pensábamos iba a ser una guerra que iba a durar pocas semanas, por el poderío militar que tiene Rusia como tal. Disfruten de esta página, queridos amigos.
0: Las mejores lecciones se obtienen luego de una batalla. Un abrazo cordial y buenos días. Gracias por recordarnos. Hoy es la fecha onomástica de quien lleva el nombre de Lorenzo. A propósito, Cotopaxi, buenos días. Lorenzo Santa María, homónimo de aquel cantante extraordinario Lorenzo Santa María, un abrazo cordial. 7:24, más noticias, profesor.
3: A través de Radio Centro, la radio de toda la vida, nuestro saludo a la parroquia San José de Palo. Está celebrando 106 años de emancipación. En la parroquia San José de Palo, días atrás se desarrolló el desfile cívico, la misa de acción de gracias y la sesión solemne por los 106 años de parroquialización. En esta jornada se celebró la historia y se reconoció las raíces de esta jurisdicción que mantiene vivas sus tradiciones y su identidad.
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1: Son las 7:24.
0: Las 7:24, enfermedades cardíacas requieren atención oportuna en adultos mayores.
4: Las enfermedades cardíacas representan uno de los principales desafíos para la salud de los adultos mayores debido a que pueden afectar su calidad de vida y generar complicaciones cuando no son identificadas y tratadas de manera oportuna. Especialistas recomiendan mantener controles médicos periódicos y adoptar hábitos saludables para reducir los factores de riesgo.
5: Las patologías cardíacas pueden presentarse con mayor frecuencia en adultos mayores. Entre los factores que pueden aumentar el riesgo se encuentra la hipertensión arterial, la diabetes, el colesterol elevado, entre otros. Noemí Andrade, especialista especialista en cardiología del Hospital General Docente Ambato destacó la importancia de que los adultos mayores mantengan controles médicos periódicos y cumplan las indicaciones establecidas por los profesionales de la salud.
1: Una de las principales afecciones es la hipertensión arterial, la insuficiencia cardíaca, las arritmias, las enfermedades valvulares. Obviamente es la prevención, ¿no? Tienen que acompañar al adulto mayor, en este caso para las consultas frecuentes, la adherencia al tratamiento, la actividad física regular y el acompañamiento en nutrición.
5: La especialista señaló que no tratar a tiempo las patologías cardíacas puede generar complicaciones y afectar progresivamente la salud del paciente.
1: Eventos catastróficos como por ejemplo los eventos cerebrovasculares isquémicos producto de una fibrilación atrial no controlada y hemorragias intracerebrales por la hipertensión arterial no controlada.
5: Reportó Joana Caguana.
0: Atentos la hora ambateña en el boletín informativo Nuevo Día en Radio
6: Centro. Son las 7:26.
0: Las 7 de la mañana con 26 minutos. Un reiterado abrazo a los amigos migrantes que están adquiriendo los boletos para apoyar al grupo Raíces Andinas que representa a Ecuador en un evento mundial de danza en Argentina. Los premios, un viaje con todos los gastos pagados a Argentina, una tablet, un par de pupillos, una cartera de cuero. Apresúrese, últimos boletos. La rifa se realiza el 28 de agosto en el Teatro Ambato a partir de las 7 de la noche. La hora ambateña.
6: Son las 7:27.
3: Las 7 de la mañana con 27 minutos en Radio Centro. Felicitaciones al economista Marcelo Mejía. Próximamente estará viajando a la República Popular de China a un congreso mundial. Pronto retorno. Feliz viaje. Economista Marcelo Mejía. Ambato se volcó a las calles por la lactancia. Familiares, madres, lactantes, niños y jóvenes participaron de la caminata 1K por la lactancia materna, que concluyó con brigadas. Ecuador, como gran parte del mundo, se conmemora la Semana Mundial de la Lactancia Materna del 1 al 7 de agosto de cada año. Por esta causa se moviliza varios organismos del Estado para incentivar la lactancia materna como fuente de vida. En Ambato, el último sábado, se desarrolló una caminata multitudinaria que partió del redondel de Miraflores y concluyó con brigadas sociales en el Parque El Sueño.
0: 7:28 minutos. A nivel internacional, el líder de la derecha populista británica, Nigel Farage, quiere deportar a presos a El Salvador si llega al poder. El líder de la ultraderecha británica, Nigel Farage, confirmó que enviará una delegación a El Salvador a negociar el envío de criminales extranjeros que cumplan condena por asesinato o violación si alguna vez llega al poder en el Reino Unido. Con tal fin, el partido va a enviar a dos emisarios: la antigua funcionaria de prisiones Vanessa Frank y el presidente del partido Lee Anderson, a negociar con autoridades salvadoreñas sobre un futuro proyecto de deportaciones. Las 7:29 minutos. Mientras tanto, campaña electoral se desarrollará del 12 al 26 de noviembre.
4: Luego de que las candidaturas queden oficialmente inscritas y en firme, la campaña electoral para las elecciones seccionales se desarrollará del 12 al 26 de noviembre. Durante este periodo, las organizaciones políticas podrán promocionar a sus candidatos a prefectos, viceprefectos, alcaldes, concejales urbanos y rurales, vocales de juntas parroquiales y representantes del Consejo de Participación de Control Ciudadanía. La Delegación Provincial Electoral de Tungurahua recordó que los partidos y movimientos políticos deberán cumplir estrictamente las disposiciones establecidas en el Código de la Democracia. Las infracciones, incluidas aquellas que se cometan a través de redes sociales, podrán ser sancionadas previa denuncia e investigación por los organismos competentes. Más detalles, escuchemos a Lorena Ramos, directora de la Delegación Electoral de Tungurahua.
7: Consideremos que la campaña electoral está dada del 12 al 26 de noviembre. Lo que se dé antes a esto se considera precampaña. En lo que al Consejo Nacional Electoral depende, nosotros corroboraremos esta información. información, verificaremos. Y de existir pre-campaña, recordemos que esto es sancionado por la parte legal. Entonces nosotros haremos los respectivos informes y se enviarán estas denuncias hacia el Tribunal Contencioso Electoral. Aquí también hay que hacer un hincapié en que las redes sociales, si la gente quisiera poner algún tipo de denuncia, sí lo puede hacer. Tendría que materializar la información que encuentra en la red social para que la misma pueda pasar hacia el Tribunal Contencioso Electoral como una denuncia. Nosotros apoyamos

0: España y voy a hacer esto, voy a hacer el otro. Porque ahí hay una línea muy fina que en la que la persona ya se está vendiendo como un candidato. Entonces, eso se considera pre-campaña. En campaña pueden hacer ahí sí, revisar, mandar información y todo, pero no en los canales como son. En este caso, medios digitales, vallas publicitarias, el periódico, la televisión y la radio. Estos cinco se los hace con los fondos que entrega el Consejo Nacional Electoral a cada una de las candidaturas. Entonces, ahí no se puede dar más dinero o pagar extras o sacar, porque la idea es que se juegue todos con las mismas reglas o que esta lid se dé para todos con igualdad.
1: También entonces, los candidatos pueden de su propio peculio invertir en la campaña.
0: Invertir sí, como les he dicho, por ejemplo, regalando esferos, camisetas, haciendo con la gente que saben ir haciendo campaña y todo lo demás, eso se puede, pero como he dicho, en estas cinco cosas no pueden invertir más dinero aparte de lo que está puesto para el gasto de promoción electoral. Eso hay que considerar. Lo otro, en cambio, por eso tenemos al personal de vías y medios, que se llama, las vías que hacen los chicos, van revisando todo lo que hay, murales y demás. Medios revisan en todos los medios que acabo de mencionar que no exista propaganda extra. Eso es lo que hacemos durante estos periodos.
1: Reportó Edison León, Radio
2: Cen. Son las 7:32.
3: De lo que dice la funcionaria, la realidad, hay un 100 millones de años luz. Díganme si no es pre-campaña todo lo que hemos visto hasta ahora, que son, si, ni siquiera son candidatos, son precandidatos. Por Dios, si no hay excepción alguna de que no se haya utilizado redes sociales, y en el sentido de decir, darán materializando para mandar al contencioso electoral a que den viendo si ha habido infracción o no. Hay que ser más sinceros, hay que ser más honestos. Y les aseguro, queridos amigos, prácticamente cuando inicie la campaña electoral, esto ya estará definido. El 80% se va a definir en redes sociales. Eso no lo digo yo, lo dicen los estudios, lo dice la analítica de data. Aquí es lo que ya vamos a ver, el ingenio, creatividad y una serie de factores para posicionar. ¿Qué es lo que no debe decir? ¿Qué es candidato? ¿Qué es lo que no debe hacer? Poner el nombre del partido y poner el número del partido. El resto usted es libre de utilizar la red como considere. Por más implícito que sea el mensaje, si usted dice yo amo a esta ciudad, no está haciendo campaña, solo está diciendo que ama esta ciudad. Y si dice y haría todo esto por esta ciudad, es un anhelo suyo, no es una propuesta de campaña. Así es que en realidad el Consejo Electoral queda corto. Declarativamente se justifica el decir que algo se ha de hacer, pero es evidente que los candidatos, las organizaciones, la consultoría le van a dar de largo al Consejo Electoral y no va a lograr absolutamente nada. Y no estoy hablando de Ambato, estoy hablando del país entero. Estoy hablándole desde el pequeña, desde la parroquia más pequeña del GAT parroquial, que va a usar un vocal que busque este espacio, lo va a encontrar en las redes sociales. Hay otros mecanismos igual que se van a implantar. Y mientras usted no esté identificado, vuelvo a decir, con partido, con número, ¿quién le impide a usted reunirse en un barrio? ¿Quién le impide a usted reunirse en una plaza? ¿Quién le impide a usted caminar con la gente? ¡Nada! Son derechos constitucionales. Así es que les aseguro, estamos en franca campaña electoral, no pre-campaña, franca campaña, y que a partir del 19 de agosto la percibiremos con mucha más fuerza todavía.
4: ¿Y quiénes están en el poder y quieren seguir en el poder a última hora están inaugurando obras y también haciendo campaña?
3: Y no ve, de ese abuso no dicen nada. De ese abuso no dicen nada, de ese descaro no dicen nada. Si es evidente lo que se está haciendo. Es evidente el uso de recursos. Es evidente el uso de las estructuras de Estado. Es evidente la utilización de los gobiernos locales como empresa de empleos para este tipo de funciones. ¿Y ahí por qué no dicen una sola palabra?
4: Ahora son las 7.

0: Vaya con 36 minutos, atención, el presidente de la República, Daniel Noboa, anunció que los precios del diésel y gasolina, esta y Ecopaís, bajarán a partir del 12 de agosto, a pesar del incremento del costo internacional por el conflicto armado en Medio Oriente. Los combustibles no tienen la misma volatilidad en el precio del petróleo. Julio fue el mes del golpe más fuerte, luego bajó y después ha ido subiendo, pero todavía está por debajo de ese nivel. Desde junio del 2024, Ecuador aplica un sistema de bandas que permite que el precio de las gasolinas suba hasta un 5% o baje hasta un 10% en función del mercado extranjero. La hora 7 en la mañana con 37 minutos.
1: Las 7 con 37 minutos. 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
2: Son las 7 y 38 minutos.
3: Estamos sintiendo un pequeño temblor. La tierra está temblando. Mire, ahora, siéntalo.
0: Ahora recién siento.
3: Este es el tercer momento ya. Hace unos segundos empezó, sigue temblando en este momento, no es mayor, hay que mantener tranquilidad, estamos en un piso alto además, quien esté descansando no creo que lo perciba, pero sí, es un movimiento pequeñito de tierra que acabamos de sentir y experimentar. Profe León también lo
0: mantenga
3: sintió,
0: la
3: ¿no?
0: calma.
4: Vamos a sentir a las 7 de la mañana con 37 minutos, un temblor que va descendiendo, pero se sintió acá en el piso alto.
3: Tres momentitos. Desde el primero le sentí la ingeniería Janet temblor, paró, empezó, paró, y el tercero fue ya un poquito más sentido.
0: Las 7 con 38, profesor.
4: Las 7 de la mañana con 38 minutos. 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
0: Las 7 en la mañana con 39 minutos. 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Atención, la hora ambateña en el boletín Nuevo Día.
2: Son las 7 y 40 minutos.
1: Las 7 con 40 minutos. 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
2: Son las 7 y 41 minutos.
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0: La hora 7 en la mañana con 41 minutos en el boletín informativo Nuevo Día. A las 7:34 minutos, hace 7 minutos, un temblor, sismo detectado en tiempo real en el sector de San José de Palmar. En Chocó, Colombia, dice el epicentro de este temblor.
3: Solo para que veas cómo llegan las ondas sísmicas, ¿no? Aquí lo sentimos ya mínimamente. Si ha llegado a Colombia, hay que luego conocer la magnitud de este movimiento.
0: Las 7 en la mañana con... Sí, a ver, hay otro reportaje, dice a las 7:34 en... localizado 119.35 kilómetros en Río Chaca, La Guaira. Sí. Seguimos recetando su reporte. 7:42 minutos.
1: Las 7:42 minutos.
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0: La hora 7 de la mañana con 43 minutos, maneje con mucho cuidado. Atención, titulares de diario El Heraldo: atropello dejó herida en la Manzana de Oro. Una persona resultó herida tras ser víctima de un atropello registrado el fin de semana en el sector Manzana de Oro. De acuerdo con la información proporcionada por las instituciones de primera respuesta, el hecho correspondió a un atropello dejando como resultado una persona lesionada. 7:43 minutos. Atención, herido con disparo durante un robo. Un hombre de 26 años resultó herido con un impacto de arma de fuego por presunto robo de su vehículo ocurrido la madrugada de ayer en el caserío Chuyurco de la parroquia Picaigua. 7:44 minutos. Taxista asaltado y abandonado en Chiquichachico. El conductor de un vehículo de servicio comercial fue víctima de un violento asalto durante la madrugada de ayer cuando realizaba una carrera desde Ambato hacia Pergueo. Los delincuentes se apoderaron del automotor y posteriormente abandonaron al conductor en el sector de Chiquichachico. Son las 7:44 minutos.
1: Las 7:44 minutos. Violento robo en el Parque El Sueño deja a un adolescente herido. El hecho violento se registró aproximadamente a las 17 horas del sábado 8 de agosto en el interior del Parque El Sueño, sector Ficó, en Ambato. Según información recogida por las autoridades, dos adolescentes se encontraban en el lugar cuando fueron abordados durante un presunto robo. Durante el asalto, uno de los atacantes habría utilizado un arma blanca tipo estilete y tomó del cuello a una de las víctimas. Al intentar defenderse, el adolescente sufrió varios cortes profundos en sus manos. La otra víctima, un adolescente de 16 años, también habría sido tomado del cuello y amenazada para evitar que pidiera ayuda. Sin embargo, logró alertar al personal de seguridad del parque.
0: Las 7:45 minutos.
4: Las 7:45 minutos en Radio Centro. Culminaron talleres de adiestramiento canino con demostraciones, disfraces, trucos y mucha alegría. Se realizó la clausura de los talleres vacacionales de adiestramiento canino, los K9 y Paquito Policía, que reunió a más de 100 personas junto a sus mascotas en la unidad de vigilancia comunitaria de Ambato.
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1: Buenos días, Ecuador. Aquí está la información. 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
2: Buenos días, atención. La hora son las 7:53 minutos. Gracias, ingeniera María Elena. También envía el reporte sobre el temblor. El día de hoy, exactamente a las 7:32:37. Bastante fuerte. 7.6 magnitud, profundidad 15 kilómetros, localización en el kilómetro 119 kilómetro de Río Hacha, La Guaira, en Colombia. Hay Mira. Que estar pendientes porque,
3: claro.
2: De acuerdo a la magnitud, 7.6 es bastante fuerte.
3: Claro, cómo no. ¿Cómo no medimos las distancias, no? En el país vecino, ¿en qué sector? Y lo sentimos aquí. Las últimas vibraciones, entiendo yo, ¿no? El planeta está cambiando drásticamente. El crecimiento poblacional y el objeto civilizatorio ubicado en grandes urbes, cada vez serán mayores las tragedias, y hay que tenerlo sumamente claro. Lo de Venezuela es un horror. Y dicen que las cifras están en un subregistro totalmente. Se sabe que son más de 20 mil muertos, imagínense, en el terremoto de Venezuela, en los dos terremotos. La cifra oficial no supera los 8,000 y picos, es decir, es un subregistro. Vayan a Mundo Beto y entérense ahí.
2: Las 7 de la mañana, 54 minutos, profesor.
4: Las 7 de la mañana con 54 minutos, Elías entrega insulina entre reclamos medicinales. El Instituto Ecuatoriano de Seguridad Social, IES, bajo los lineamientos del Gobierno Nacional, liderado por Daniel Noboa, indicó la distribución de 453.122 dosis de insulina humana, acción intermedia, en 86 establecimientos de salud del país. Esta gestión representó una inversión de 3.3 billones de dólares con el objetivo de garantizar el abastecimiento continuo para los afiliados durante 12 meses.
2: Las 7:55 minutos, este mensaje dice: buenos días, tengo un primo que vive en Manta y dice que allí se sintió el temblor bastante fuerte. 7:55, Miriam Janet.
5: Las 7:55 minutos, más información. El día de ayer se cumplieron 3 años del asesinato de Fernando Villavicencio. Sus hijas Amanda y Tamia contaron a Diario La Hora cómo ha cambiado su vida desde entonces. Una camioneta policial parqueada al frente de un portón café de la entrada de una casa al norte de Quito no es un resguardo, sino un recordatorio del asesinato de Fernando Villavicencio, que ocurrió hace 3 años. La casa con custodia policial es la morada donde habitan sus hijas Amanda y Tamia Villavicencio. Apenas alguien se aproxima a la casa, los agentes reaccionan, se acomodan los chalecos de protección policial, se activa en segundos. No hay paso libre ni visitas casuales. Desde septiembre del 2025, las hermanas Villavicencio viven con protección policial del sistema de víctimas y testigos, ya que tras el cruel asesinato de su padre, ahora ellas también son personas con alto riesgo de atentados.
2: A ver, me confirma Andrés si tenemos contacto con la unidad móvil. Enseguida pasamos con ellos ya en el cierre de nuestro espacio informativo. La unidad móvil, Mushu Gruna, el crédito Impulso, Impulso contigo, abogado Luis Alfonso Chango, gerente general. Noé Vargas está conectado, buenos días. En Radio Centro hacemos historia. 7:56 minutos. Mientras tanto, atención, el Hospital General del IES Ambato atiende y realiza el seguimiento de 238 pacientes dentro de sus servicios especializados en la prevención y tratamiento del VIH. La atención médica se enfoca en brindar acompañamiento integral y asegurar la entrega oportuna de los fármacos requeridos para los usuarios del sistema de salud. 7:57 minutos, algo más, profesor.
4: A través de Radio Centro, la radio de toda la vida, la Comisión de Tránsito del Ecuador activará un operativo especial de seguridad vial. Desplegará 5.000 agentes durante el periodo del 10 de agosto en el Ecuador, a lo largo de todo el país. El despliegue comenzará al mediodía y comenzó del viernes 7 de agosto y permanecerá activo hasta la medianoche del lunes 10 de agosto 2026.
3: Bueno, los celestes seguimos felices, ¿no?
2: Sí, señor.
3: Las cosas van, creo que, impensadamente mejor. Ojalá le vaya bien en Brasil. Y al margen del resultado, que la imagen que deje Macará allá sea la más importante. Y luego, a llenar el Bellavista.
2: Ya no hay entradas ya. Ya está totalmente agotado.
3: Así es que...
2: Me parece que para el sector oriental hay entradas, pero ya el estadio va a estar totalmente repleto.
3: Nos toca Sudamericana la próxima semana y ojalá en el campeonato nacional siga manteniendo esa racha y al final llegue primero al hexagonal y luego hay que pensar posibilidades de Libertadores o por lo menos ya una clasificación nuevamente a Sudamericana.
2: Bueno, en el hexagonal de arriba ya primero es el Independiente.
3: Indudable.
2: Ya es inalcanzable. Independiente del Valle 61+36. Macará tiene 41 puntos en el segundo lugar, +8. Aucas 41+4. Universidad Católica 39+19. Barcelona 35+5. Liga de Quito 35+3. Hoy juega Mushugruna, que está en el puesto 12 con 28-5 y el técnico universitario con 26-9. A partir de las 14 horas, el enfrentamiento entre técnico universitario y el Ponchito. La información ya viene. Conexión internacional con Patricio Edmundo Mantilla desde Brasil y todo el equipo Centro Deportivo para hablarnos de las novedades en el mundo del deporte. Mi Ecuador querido, muy buenos días.
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4: El camino cuesta abajo, es más fácil, pero nunca te llevará a la cima. Eres más valiente de lo que crees, eres más fuerte de lo que pareces y eres más inteligente de lo que piensas. 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

0: amigos, buenos días, bienvenidos a Centro Deportes. Junto a Carlos Núñez Gaibor, les enviamos un saludo muy especial. Rumbo a Santos, Brasil. Les cuento como la primera noticia. Llegó ya la delegación de Macará. Hay una extraordinaria manifestación de los hinchas. Cuando llegamos al sueño realizado. Hoy mismo decía el presidente de Macará, cuando estábamos dialogando, porque es un grupo el que está con nosotros, don Nelson Barragán, un saludo cordial para todos ustedes. En el camino, yendo al aeropuerto para enrumbar hacia Brasil. En un lado, la alegría, el optimismo, lo que se está pensando en el partido soñado, por un lado. Por otro lado, tendremos que también hacer una oración en el último viaje de Juan Francisco Muletaler. Anoche mismo ya, los amigos del fútbol, los amigos de la pelota, bendita pelota. Anoche, en la página oficial, con el liderazgo del doctor Luis Rosales, con la coordinación de Rodolfo Abalde, todos se manifiestan en la página de Bendita Pelota. El último adiós para el conejo Juan Francisco Muletaler. Vean lo que son las cosas. Por un lado, todo felicidad, optimismo. ¿Cómo está golpeándose el corazón el hincha de Macará después de la victoria ante la representación de Barcelona? Nos quedamos realmente conversando todo el viaje con el abogado Pinto, Luis Pinto, con don Nelson Barragán, el abogado Ángel Silva, está con nosotros también.
1: Sebastián.
0: Sebas Barragán, que también va a acompañarle a Macará en el partido en Santos. En fin, detalles preliminares de la presencia de Macará en Brasil. Señor Carlos Núñez Gaibor, muy buenos días, pida la mejor.
2: 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Saludos cordiales, compañeros, oyentes de Radio Centro. Sí, aquí estamos ya en la ruta rumbo al aeropuerto. Y si Dios lo permite, según su anuencia, estaremos llegando a Sao Paulo de cerca de las 12:30 de la mañana. Bueno, la intención precisamente es de que podamos nosotros acompañar todo el transcurso de este viaje. Hay que decir, Patricio, que Macará ya se encuentra en territorio brasilero. Sí, después de esta espectacular victoria ante la representación de Barcelona, el conjunto dirigido por el profesor Guillermo Sanguinetti ya se encuentra en Brasil. Ayer, cerca de la noche, aterrizó el avión de Macará en el aeropuerto de Sao Paulo. Se han dirigido directamente hasta Santos y están listos para esta concentración, ¿no? Porque es una concentración, es un convivir, es un entrenar. Ya está la cancha lista de acuerdo a la logística del conjunto ambateño. La cancha está lista, Patricio, para el entrenamiento correspondiente. Y claro, ya todo está dispuesto. Pequeñas molestias apenas, Patricio, después del partido ante la representación de Barcelona. Pero todo está 100%. Me preguntaba el abogado Ángel Silva esta mañana si Federico Paz... No, Federico Paz definitivamente no. Él no está acá presente, él no puede estar. Se ha dicho que 2-3 semanas ya terminó Federico Paz, Patricio, su tiempo de rehabilitación, ¿sí? Ahora tiene que meterse en el aspecto físico, futbolístico, estratégico, qué sé yo. Pero de allí todos los jugadores de Macará, Patricio, del mundo están 100%, ¿sí? Todos los jugadores, 100%. Y qué decir de Mateo Viera, por ejemplo, que estuvo con una molestia y que regresó de muy buena manera haciendo 2 goles ante la representación de Barcelona.
0: Hablé del partido. Por supuesto, es lo importante de esta semana. Hablé con Milier Salazar, con Jorge Salazar, con Orlando, que viaja el día miércoles. No había cupo. Y entonces, claro, viaja el miércoles para el partido del día jueves, Orlando. Y claro, ellos también comparten aquello, porque jugó en Macará, pues, Juan Francisco Muletales, no solamente fue con técnico universitario. De la página oficial de Ambato, algo que voy a leer, voy a tomar textualmente, un uruguayo que amó a Ambato con todo su corazón, como que hubiese nacido aquí. Llegó a técnico universitario en 1981, se enamoró de esta ciudad, luego regresó a su país, Uruguay, para después de un tiempo volver a lo que sería su casa propia, Ambato. Ponerse la camiseta del viejo y querido Macará fue un suceso con la camiseta de técnico universitario. ¿Quién no se acuerda de las tradicionales empanadas del conejo?
1: Ah, sí, sí.
0: Después del fútbol, después de los pupos, después de la redonda. Pero él nunca tuvo vergüenza de su trabajo. Le vi cuántas veces en una canasta llevaba las empanadas y recorría Ambato. Nunca tuvo recelo de nada, absolutamente de nada. Más bien, el producto suyo ofrecía en todo lado. Pero la faz más importante que nosotros nunca nos vamos a olvidar. Les consta a Rusbe Manjarres, a Diego Sánchez, a Patricio Freire. El pintor también le habrá visto jugar. Andrés Tandazo también le habrá visto jugar. Una pasta de jugador, una pasta de jugador. Yo me recuerdo, porque para mí fue realmente una emoción cuando nos encontramos en el aeropuerto para la Copa América, él de frac, con toda la selección uruguaya, porque defendió la camiseta de Uruguay. Y entonces, todo aquello, pero en técnico universitario dejó una marca. De aquellos jugadores que quedan en la historia, de aquellos jugadores, de aquellos goles, de aquella atildada manera de jugar, porque era elegante, era técnico, jugaba tratándole bien a la pelota. No es el del uñazo, el balón a donde vaya, rifando una pelota, metiendo en el área. No, pues el conejo les daba en el pie a sus compañeros. Y entonces, por supuesto, que Dios le tenga en su seno. Ha sufrido mucho, ha sufrido mucho. Yo digo, Dios hace las cosas perfectas, antes, en y después. El tiempo perfecto del Señor le dijo, hasta aquí, hasta aquí. Después, el conejo ya es solamente un recuerdo.
2: Y también permítame, Patricio, ahí están los mensajes, permítame enviar el saludo de solidaridad con toda su familia, con sus hijos, con su esposa, a todo el fútbol, porque hay que decirlo, ¿no? Juan Francisco Muletaler fue una gloria, es una gloria del fútbol ambateño, es una gloria del fútbol ambateño, y creo que los hinchas de técnico universitario precisamente ¿qué le digo? Ese sentimiento, ¿no? Esa forma de ver el fútbol, y creo que de todas las experiencias que nos ha narrado Patricio, Roosevelt era el jugador más ejemplo, Patricio. ¿Por qué? Porque decían que es cierto, cuénteme eso por favor, Patricio, es cierto que se bajó del avión y jugó de maravilla. No era de los extranjeros que teníamos que esperarle una semana, un mes, hasta que se adapte. Bajó del avión y empezó a jugar. Así de simple.
0: A ver. Un poco de la historia. No se bajó del avión y no fue al estadio, porque tampoco fue así. Llegó un día martes y jugó un día domingo. Y entonces el hincha, claro, le arregla, le acomoda y le brilla más. Sí, entonces decir, bajó del avión, se puso los pupos y en la cancha ya estuvo el domingo. Llegó el día martes el día martes, y el día domingo ya estuvo defendiendo la camiseta de técnico universitario. Ya no es uruguayo.
1: No,
0: ambateño. Él se sintió ambateño, ambateño, ambateño, como el Mono Avalde, por ejemplo, que se han quedado ya, se han quedado. El Pocho, claro, claro. Si tenemos...
1: Como el Pato La Salvia.
0: Claro, La Salvia. Y así, y así. Ellos Miguel todos...
1: Ángel Russo.
0: Todo de luto. Miguel Ángel, otro, otro. Claro. Ambateños, ambateños, sí, pues. Sí. Ambateños, como dice... Uruguayos, sí, ambateños uruguayos. Uruguayos, así le ponen. A ustedes un abrazo, un testimonio del cariño que les tenemos. Giovanni Ramos, buenos días Radio Centro, desde la Gran Manzana, estamos escuchando
2: Radio Centro, la radio de toda la vida.
0: Es la previa del partido de Ecuador, porque va todo el Ecuador a estar pendiente de la transmisión de Radio Centro del partido en Santos. El Santos de Neymar, el Santos con el Macará de Ambato.
2: A ver, ayer tuve la última conexión con Felipe Camargo, Patricio, y me decía desde Santos que Neymar podría arrancar como titular el próximo jueves. Ya todo apunta. Él incluso está entrenando, él ha trabajado bien, y me decía, hasta el sol de hoy, en estos momentos, si usted me pregunta, Neymar Junior sí arrancaría el partido como titular ante Macará.
0: Señor, gracias a quienes están tomando en cuenta y están en contacto con nosotros y son los protagonistas de todos los días en Centro de Deportes. Hoy es feriado, pues.
1: Sí, claro.
0: Y usted trabaja, oiga. A usted le voy a poner una medalla a usted.
2: Muchas gracias, señor Mantilla. Desde las 5 de la mañana.
0: Está trabajando desde las 5 de la mañana.
2: Desde las 5 de la mañana, preparando todo el estudio aquí, ya rumbo a la capital de la República. Bueno, ya casi a, ¿qué le digo? A media hora del aeropuerto.
0: Muy bien, Gerardo Sánchez, saludos amigos, saludos, bendiciones para ustedes y para nuestro viejo y querido Macará. El partido lo vamos a hacer, Dios mediante, con Carlos Núñez desde el estadio
2: Vela Belmiro, donde pasó 20 años Edson Arantes de Nacimiento Pelé. Ese estadio donde
0: la casa de la casa de Pelé.
2: 20 años, Patricio. Felipe Camargo nos decía el otro día que en Vela Belmiro Pelé jugó 20 años, lo vieron crecer, formarse y desarrollarse.
0: Milton Masaquiza, buenos días Radio Centro. ¿Qué chance tiene técnico universitario de salir de la incómoda posición? Todo depende de los jugadores. Los jugadores le hacen redonda a la pelota, hay algunos otros que le hacen cuadrada.
2: Ahora, hay que decir, Patricio, hoy, Patricio, hoy 14 horas en la cancha de la Tacunga, técnico universitario con Muchurruna, prohibido perder para cualquiera de los dos.
0: Prohibido de hacer ninguna relación. ¿No ve que no dijo el señor Majarrés? Dijo no. Él sí, estricto. Dijo no, no pueden empatar. No, no. Prohibido empatar, dijo el señor Roosevelt. Mario Mina, un saludo a la distancia con el corazón apenado. Mi gran amigo Conejo Muletaler, que descanse en paz. Marlon Alejandro Quizaguano Acosta. Buenos días, Radio Centro. ¿Será que la hinchada del Santos los van a molestar en el hotel? No sé. Les contaremos todo. Claro. Les contaremos ahí. Todo, claro.
1: Estaremos ahí.
0: Iremos en la noche.
2: Habrá
0: a ver qué hay.
2: Conversé también, Patricio, con Gonzalo Garcés de la barra de los Ultras. Podría haber un banderazo en Santos. Atentos, hinchas de Macará. Los que van a viajar hasta territorio brasilero. Sí podría haber un banderazo celeste en territorio brasilero.
0: José Pineda, saludos, don Pato. Niño Carlos, ya está grandecito, dice. ¿Ya lo ven grandecita usted?
2: Un abrazo, mi querido
0: José Pineda.
2: Dice, no, dice, grande Macaracito, dice.
0: Grande, grande el niño Carlos, dice. Claro, Danilo Navarrete, buenos días. Hay que extender un gran sentido pésame por la muerte del Conejo. Sí, sentidos todos, sí. Una despedida de Ambato. Una despedida de Ambato. Pedro Villacís Álvarez. Buenos días, Patricio. Que tengan una excelente transmisión. Macará le gana al Santos en Brasil 1-0.
2: Y seguiremos haciendo historia como fútbol ambateño, así como Muchurruna le ganó allá al Cruzeiro en Brasil. Así, ¿por qué no también pensar que Macará puede hacerlo?
0: Mario Andrés Benalcázar. Buenos días, Patricio. Saludos Radio Centro. Muy tristes con la noticia del fallecimiento de Juanito Muletaler, uno de los más grandes jugadores del técnico universitario, de Macará también. Byron Pérez, buenos días don Patricio, saludos desde Manhattan, que descanse en paz un señor jugador, Juan Francisco. Marco Sánchez, buenos días don Pato, saludos desde Génova, Italia, un saludo para mi querido padre Lucas Macareño. Con Dios por delante, vamos a ganar el día jueves.
2: Con Dios por delante, usted tranquilo porque tiene absolutamente toda la confianza de que le va a ir bien y que va a tener sus bendiciones.
0: Miguel Ángel Lozada Villasís, don Pato, buenos días. Realmente mucha nostalgia con la noticia del Conejo. Que Dios lo tenga en su seno. Jorge Caguana, buenos días Radio Centro. Se nos ha ido un ídolo, se nos ha ido un ídolo. Y así es la verdad, sí, sí. Un ídolo en Ambato, un ambateño.
2: Ambateño.
0: Ambateño, ambateño.
2: Lo tradicional, Patricio, era verle en la calle Sucre y Montalvo. Él pasaba ahí con sus amigos, él trabajaba, él luchaba, pero siempre esa esquina era tan tradicional para Juan Francisco Muletaler, Patricio.
0: Le adoraba a Ambato. Siempre que estábamos nosotros jugando, y él ponderaba lo lindo de Ambato. Sí, la gente de Ambato. Gonzalo Mayorga, tuve el gusto de verle jugar al Conejo. Época dorada del técnico universitario. Tiempos idos.
2: Jamás vueltos.
0: Diga como el pueblo, pues.
2: No.
0: Tiempos idos.
2: A usted le gusta hacerme caer, señor Mantilla.
0: Tiempos idos.
2: Jamás volvidos.
0: Nunca volvidos.
2: Jamás.
0: Así dice el pueblo, pues. Pedro José Chicaiza, buenos días, Patricio. Caballeros de Centro Deportes, triste por el Juanito. Éxitos en la transmisión y éxitos para Macará. ¿Sabe qué? En este rato no están de contrarios macareños, tecniquistas. El jueves, sí. Yo creo que, vea, el buen corazón espera una victoria de Macará. Un gran partido de Macará, un gran resultado de Macará. Que sea lo mejor. Wilson Peñalosa. Buenos días, Patricio. Santos 0, Macará 1.
2: Eso.
0: El bachiller. Saludos, Patricio. Los extranjeros que ya se quedaron son Uruguay Tambos, dice.
2: Y para Guaitambos.
0: También está.
2: Y para Guaitambos. Y dale, Macará.
0: Medardo S.P.A. A ver, dice, Patricio. ¿Llega Bazán al Poncheto?
2: Claro, Nazareno Bazán, él es el sustituto de Ronnie Carrillo, que a propósito en esta jornada ya jugó con la camiseta del club Sport Emelec.
0: ¿No anotó ayer?
2: No, pero ya jugó, así que a rey puesto, Darío Bazán es el nuevo jugador que me parece que incluso ya debería estar acá en nuestro país.
0: Jennifer Armijos, saludos para el fútbol. Beatriz Yunda.
2: Ah, Bachita.
0: Desde.
2: En Chicago, la ciudad de los vientos. Un abrazo, mi querida Bachita.
0: Buen inicio y el corazón destrozado. Tristeza por la partida de Juan Francisco. Rosa Escalante Andrade. Buenos días, saludos desde Ambato. Marta Guevara.
2: Doña Martita.
0: Ojalá esté ya recuperada de la salud.
2: Eso le iba a decir, mucha fuerza, usted es una valiente, es una guerrera, doña Martita, esperamos que esté 100% como siempre con su salud.
0: Saludos en Centro Deportes, doña Marta. Y ella también, macareña, ¿hasta cuándo?
2: Hasta que el cielo deje de ser celeste.
0: Gladys Janet Molina. Buenos días, amigos de Radio Centro, saludos desde Nueva York. Don Patricio, que les vaya muy bien en Brasil y al Macará. ¿Verdad que doña Gladys Janet Molina es roja?
2: Ah, bueno, pero
0: ella es roja.
2: Es roja, pero tiene un corazón grande.
0: Y dice que le vaya muy bien a Macará.
2: Así tiene que ser. Los buenos ambateños somos así, Patricio.
0: Luis PC, bendiciones, amigos, y que Dios les tenga en su gloria al Conejito, gran amigo, y que viva el Macará. José Francisco Peñalosa, saludos desde Cuenquita. Pedro José, técnico presente.
2: Hoy, mañana y siempre. Hoy todos a la cocha, señores. Hoy 14 horas, fecha 24, técnico universitario con mucho runa.
0: ¿Cuántas personas calcula para hoy?
2: Esperemos unas 8 mil, Patricio.
0: Ojalá. José Daniel Santos, vea, Daniel Santos.
2: Ah, bien.
0: Claro.
2: Cantante.
0: Claro. Saludos, mi marcador, Santos 3 y Macará 0. Giovanni Pérez, buenos días, don Patricio. Hay que ser realista. Hoy pierde técnico universitario. Si usted es rojo, tiene que hacer fuerza por técnico universitario, pues claro. Y los hinchas del Ponchito hoy quieren victoria también.
2: Tienen que ganar, o sea, la lucha es por no meterse en el hexagonal último y de pronto, por lo menos, buscar el cuadrangular de la Copa Sudamericana.
0: 257 comentarios hasta este rato aquí en Radio Centro, en Centro Deportes, Bolívar Acosta. Buenos días, don Patricio. Emocionado al saber que usted va a narrar un equipo de Ambato. Un feliz viaje a todos y dale.
2: Y dale, y dale, y dale, Mácara.
0: Guillermo Andaluz, saludos, don Patricio, y a su compañero, muy buena señal. Que gane Mácara en Brasil. Y el técniquito que logre una victoria hoy.
2: Bueno, está bien. Hoy tenemos el corazón partido entre técnico y Musurruna. Son dos equipos ambateños que se enfrentan en la cocha.
0: Magda López, buenos días, Radio Centro. Saludos para todos. ¿Se puede conseguir entradas para el Macará? A ver, es que usted tiene doble punta para preguntar. Claro. ¿Para Brasil o para Ecuador? Para esta semana, el jueves, y para la próxima semana en Ambato.
2: Quedan muy pocas entradas, Patricio, para la subsiguiente semana, o sea, para el partido de vuelta. Muy pocas entradas. ¿Qué le digo? 100, 30, 50, qué sé yo. Muy pocas entradas a $30 la general. Muy pocas entradas. Y si usted desea, y esto es importante, Patricio Edmundo, para los hinchas que van a viajar a Brasil o que están ya en trayecto hacia territorio brasilero, ingresen a la página del Santos. Sí, en la página o en el Instagram del Santos, ustedes pueden ingresar, ven el link y pueden adquirir las entradas vía online para los hinchas que viajan hasta territorio brasileño.
0: Sigamos, sigamos, sigamos. Buen provecho a quienes están escuchando Radio Centro, la radio de toda la vida. Hoy es feriado, pues.
1: Sí.
0: Hoy se desayuna a las 9, a las 10 de la mañana. Hoy es claro,
2: feriado,
0: pues.
2: Hoy es feriado y nuestro cuerpo no lo sabe.
0: Y usted está trabajando.
2: Pero por supuesto, eso lo hacemos desde chiquito, señor Mantilla,
1: desde pequeño.
0: ¿Y el feriado?
2: Desde que yo le escuchaba a usted, desde ahí empecé a trabajar.
0: El ingeniero Tito Mendoza dice, buenos días, amigos de Centro Deportes, una excelente semana deportiva. Qué pena el fallecimiento de Juan Francisco.
1: Sí, ha sido un día.
0: Fernando Casanova, el Conejo fue un jugadorazo y una persona muy educada, siempre lo queremos.
1: Sí, sí.
0: Carlos Núñez Reyes, buenos días, Patricio, saludos desde Nueva York. Los dos equipos de Ambato, duelo por el fallecimiento de Juan Francisco. Claro, sí. Rubén Maisánchez, buenos días, don Patricio, saludos desde España, Cartagena. Con el empate contra el Santos, me quedo tranquilo el día jueves.
2: Sí, bueno, puede ser, ¿no? Recordemos que la subsiguiente semana, exactamente a la misma hora, 17 horas en el Estadio Universidad de Indoamérica Bellavista, Macará con Santos acá.
0: Noé Octavio Vargas Flores, buenos días, Radio Centro, saludos desde Guaticocha, Loreto. El mejor 10 de su tiempo, Juan Francisco. Freddy Tenecota. Buenos días, don Patricio. Saludos desde Plainfield. Soy macareño de luto porque Mulet Thaler jugó con la celeste.
2: Y con la roja también. Celeste y rojo.
0: Roberto Villarruel. Buenos días, señores de Radio Centro. Mis condolencias al fútbol de Tungurahua por la partida del Conejo. Manuel Moreta, saludos. Y que viva el fútbol de Ambato. Felicitaciones por el programa. William Patricio Guamán Tonato. Saludos, don Pato. Desde la cancha del 5, Ecuavoley del 5.
1: ¿Dónde es?
0: ¿Dónde es la del 5?
1: Nelson debe saber.
0: ¿Dónde está? La cancha del 5. La cancha del 5, cancha de Ecuavoley. José Pineda, triste por la partida del Conejo. Darwin Altamirano, buenos días, don Pato. Que Dios le reciba en su gloria al Conejo. Vamos a extrañar las empanadas del Conejo. Pedro José, triste por Juanito, pero apoyo a técnico universitario, apoyo a Macará y apoyo
1: al
0: Musurruna también.
2: Está bien.
0: Tres amores, pues.
2: ¿Se puede tener o no?
0: Él dice que sí.
2: Pero dígame, yo le pregunto a usted.
0: Sí se puede.
2: Sí se puede.
0: Claro, sí se puede, pero sí.
1: Si usted lo dice.
0: Claro. Fabricio Mena, mi sentido pésame por la pérdida del Conejito. Quique Morales, buenos días, Radio Centro. los jugadores del Rodillo que le dediquen el partido de esta tarde al Conejo.
2: Debería ser, Patricio. ¿Cuántas glorias no le dio Muletaler a la representación de técnico?
0: Hoy sale técnico universitario con el crespón negro, hoy en la Tacunga, hoy despedirle con una victoria, dicen los hinchas de técnico.
2: Dígame una cosa, Patricio, Muletaler brilló más con la camiseta roja que con la celeste.
0: Mucho más con técnico universitario. No digo que no ha sido gran cuota en el Macará, pero yo siempre le pregunté, Conejo, en tu corazón rojo, pero después con el mismo amor le defendió a Macará.
2: Sí, y defendió también la ciudad, ¿no? O sea, porque creo que Juan Francisco Muletaler, al vivir, al ser parte incluso del desarrollo con sus empanadas y todo eso, creo que también fue parte de esa activación que tiene Ambato.
0: Edwin Sánchez, buenos días, Patricio. Ídolo 2, Santos 1. Triste por la partida del Conejo, pero Macará gana el día jueves.
2: Ojalá, para eso está trabajando, para eso ya se encuentra concentrado en estos momentos en Santos. Hoy Macará, señores, ya amaneció en territorio brasilero.

0: Allí, saludos de Dani Romo. Y el técnico universitario siempre, claro, claro. Siempre.
1: Sí. Y esto también hay que decir, Patricio, también hay que decir eso, que Muletaler trabajó en las formativas de técnico universitario, es decir, empezó a trabajar con el semillero en algún momento, en el conjunto del Rodín.
0: Patricio Olaya y Zurieta. Buenos días, don Patricio. Saludos, Carlos. Una pena la partida de Juanito. Ángel Moreta, saludos desde los Cuyes de Terán. Julio Garcés, el Conejo jugó con la selección uruguaya. Claro, claro, le decimos, claro, claro, fue oficial.
2: Copa América.
0: Oficial Copa América. Willy Frías, Córdoba. Buenos días, Radio Centro. Dice, ¿qué jugadores están habilitados para hoy?
1: ¿En qué sentido? ¿Con qué equipo?
2: Para hoy, para Barcelona, pues.
1: Todos. O sea, el técnico universitario pues tiene a todos los elementos listos. Seguramente en eso va a profundizar mucho más Pachencho. En el caso de Muchurruna igual, los jugadores que se han sumado, ellos sí pueden estar presentes, ¿no? Así que yo creo que la mayor parte de jugadores, excepto uno o dos tal vez, no podrían estar, pero la mayor parte sí, Patricio.
0: Los futboleros en Estados Unidos, los ecuatorianos, los gringos queridos, le recuerdan en Estados Unidos. ¿No ve que vivió también allá?
2: Sí,
0: claro, Muletaler, pues, claro, dicen que hacían unos asados, el mono y el conejo.
1: Espectaculares, ya me imagino, imagínense, el mono y el conejo, asados espectaculares en Plainfield, lo recuerdan evidentemente, lo recuerdan con mucho cariño, lo recuerdan con ese amor a un gran jugador, a un gran ser humano, por supuesto, a su familia, a sus hijos, a su esposa, que todo sea de manera correcta. Ah, ya, me dicen un sismo ahora, ¿no? Un sismo en esta mañana. Sismo en esta mañana, Patricio. Igual se sintió en Ambato, ¿no? Y con epicentro en Colombia, me están diciendo don Nelson Barragán, don Patricio del Mundo Mantilla.
0: Ah, la tierra.
2: Tiembla.
0: Tiembla desde algunas semanas ya. Siempre es una situación. Saludamos en NERPAC, manos ecuatorianas.
1: Haciendo patria fuera de la patria.
0: Dice don Nerques. Saludos para la radio de toda la vida. Y aquí, Muletaler también.
2: Hizo historia.
0: Aquí estuvo.
2: Hizo historia.
0: Sí. Hizo historia, claro.
2: Sí, sí.
0: Ellos jugaron allá. Jugaron allá. El mono. Jugó Juan Francisco. Ellos vivieron en Estados Unidos.
1: Sí, sí, sí. Pero ¿hace cuánto? ¿Será unos 10 años, más o menos? Más, creo, ¿no?
0: Poco más. Celeste ídolo corazón. Todo el que se va es bueno, pero el conejo era súper sencillo, humilde.
2: Sí, sí, sí.
0: Vuela alto, conejo. Te vamos a recordar. Henry Segovia. Buenos días, don Patricio. Los goles de mi Macará en Brasil. Y que viva Ambato.
1: Eso, y que viva y que siempre viva la azul celeste del Macará.
0: Edwin Cuyanguillo. Buenos días, Radio Centro. Saludos desde Nueva York para la panadería La Suprema. Allá en Huachichico.
2: Muy bien.
0: Vamos, Macaracito.
2: Vamos.
0: Y dale,
1: Macará.
0: Pero si es que vamos a leer todo, no, hasta las 4 de la tarde, a empalmar con la cocha.
1: ¿Será que a las 9 de la mañana ya tenemos que estar en el aeropuerto, señor Mantilla? Usted se dulza.
0: Olger Cherres, saludos amigos desde Yanayacu, en Quero. Excelente programa, que Dios le acoja en su santa gloria al amigo conejo Juan Francisco. Javier Jona, la mitad de Ambato está alegre y la otra mitad está triste por el rodillo. Este es un hincha rojo.
2: Claro.
0: Pero hoy, ¿qué partido que tenemos, no?
1: A las 14 horas. Ah, se nos cortó, me parece, Patricio, porque ya el tema del...
3: Las 8 de la mañana con 37 minutos en el programa Centro Deportes. Vamos a continuar nosotros junto a Carlos Núñez Gaibor, Patricio Edmundo Mantilla. Están rumbo al aeropuerto, mientras tanto acá, junto a Diego Sánchez y Patricio Freire Molina. Resultados, don Diego, porque lógicamente hay alegría en la gente ambateña por el resultado, como dice el hincha, el 50% de la gente ambateña por el resultado del representativo de Macará el día sábado en la cancha del Estadio Monumental. Buenos días, Diego Sánchez, pida la mejor.
4: 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Roosevelt, ¿qué tal? Saludos para usted, a los compañeros, a los amigos oyentes de Radio Centro, la radio de toda la vida, por supuesto, los resultados desde...

0: El día viernes se va jugando esta la fecha número 24, en donde el Independiente le ganó 2-0 a Liga de Quito, dos goles de Juan Riquelme Angulo, el primero, y luego Ronald Briones para Independiente del Valle. Aucas le venció 3-0 a Leones. En el Aucas anotaron a Ayrton Preciado de penal al 24, Alexander Bolaños al 31 y nuevamente Alexander Bolaños al minuto 3 del segundo tiempo. Lo de Barcelona, que venció 1-2, que perdió 1-2 ante Macará. Los goles de Macará: Mateo Viera al 15 y al 37. El gol del descuento lo hizo Sergio Díaz al minuto 54 del global. Ayer se dieron dos partidos más. El empate 1-1 entre Delfín, que anotó por intermedio de Anthony Bedoya, y Orense, que puso el empate por intermedio de Michael Bermúdez. Y el otro resultado, 0-0, Guayaquil City frente al Club Sport Emelec. Para hoy, los partidos: Técnico Universitario frente a Muchurruna a las 14 horas, a las 16:30 Libertad frente a la Católica, y a las 19 horas Deportivo Cuenca frente a la representación del Manta. Unos detalles importantísimos en Muchurruna. Sí, ya llegó Nazareno Bazán y está convocado para el partido de hoy. Está en la nómina oficial.
1: Lo mejor juega el día de hoy.
0: Tiene minutos. Nómina de 23 jugadores. Y también está Renzo Tufiño, del que habíamos hablado la semana anterior. Está habilitado. Es un mediocampista que tiene 19 años de edad, de muy buen pie. Vamos a ver si también tiene minutos. Y con esta la nómina y las novedades del equipo del Muchurruna para el partido de hoy a las 14 horas.
1: Por lo pronto, faltan 3 partidos para desarrollarse en esta jornada. Independiente del Valle va primero, tiene 61 puntos más 36 de gol diferencia. Segundo lugar para el representativo de Macará, 41 puntos más 8. Tercero, Sociedad Deportiva Aucas, tiene 41 puntos más 4 de gol diferencia. En la cuarta posición está Universidad Católica con 39 puntos más 19. Quinto puesto, Barcelona con 35 puntos más 5. Sexto, Liga Deportiva Universitaria de Quito, 35 puntos más 8 de gol diferencia. Séptimo lugar para Leones, 32 puntos menos 1. Octava posición para Deportivo Cuenca, 31 puntos menos 7. Noveno lugar para Libertad con 30 puntos menos 2. Décimo puesto, Guayaquil City, 29 puntos menos 5 de gol diferencia. Décimo primer lugar para Emelec, 29 puntos menos 9. Décimo segundo, Muchurruna, 28 puntos menos 5. Décimo tercer puesto para Orense, 27 puntos menos 8. Décimo cuarto lugar, Técnico Universitario, 26 menos 9. Décimo quinto puesto, Delfín, con 24 puntos menos 9. Y en el décimo sexto lugar está el Manta con 14 puntos y menos 20 en el gol diferencia. Así las posiciones. Repito, faltan 3 partidos para que termine esta jornada número 24 del fútbol ecuatoriano, y las posiciones están establecidas como les hemos dado a conocer. Patricio Freire Molina, primer invitado en el programa Centro a Deportes, pida la mejor.
2: 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Saludos para usted, a Diego Sánchez, a Carlos Silva, a Patricio Edmundo, a Carlos Núñez. Un abrazo para los oyentes y para nuestro invitado a esta hora, Héctor El Pocho Loureiro, para hablar de quien partió de este mundo, el conejo Juan Francisco Muletarde. Pochito, bienvenido a Radio Centro. ¿Cómo los ambateños, cómo el fútbol uruguayo, el fútbol ecuatoriano debe recordarle a este gran futbolista y un extraordinario ser humano con una calidad humana increíble? Bienvenido, Pocho, a Radio Centro. ¿Cómo le va?
3: Gracias, Patricio, un saludo a todos tus compañeros ahí en Radio Centro. Realmente, apesadumbrado, ¿qué querés que te diga? Se nos adelanta un buen amigo, una gran persona. Creo que el fútbol ecuatoriano se regocijó cuando vino Juan Francisco a jugar fútbol aquí en el Ecuador, porque creo que el primer partido bajó del avión y entró a la cancha y jugó bien. Juan, no solamente como jugador fue muy bueno, tanto en Uruguay como en todas partes que jugó aquí en Ecuador, sino que como persona te daba ese respeto, y él era muy respetado también, muy respetado. Así que creo que está en un lugar donde ya no va a sufrir, pobrecito, ya está con Dios y bueno, lo vamos a recordar y creo que toda la afición. El caso mío, tenía mucho acercamiento con él, por lo menos nos veíamos una o dos veces a la semana siempre y conversábamos un ratito, y no solamente de fútbol, sino de las cosas de la vida y eso. Así que se va a extrañar, casi siempre, casi todos los viernes lo veía yo, y entre semana, también lunes, martes, siempre tenía una comunicación, no solamente era en la parte de fútbol, sino... De la mitad de tantos años, ¿no? Porque lo conozco desde que él llegó aquí al Ecuador, y siempre mantuvimos una relación extraordinaria. Así que se nos va un tipo extraordinario, querido por todos, porque me han llamado del Uruguay, me han llamado de acá del Ecuador a preguntarme si era verdad, cómo sí, lamentablemente tenía que decirles a todos que Juancito se nos había adelantado.
2: Un hombre con algunas facetas que lo vamos a ir enfocando. Me gustaría empezar por lo futbolístico para quienes no lo vieron jugar. ¿Qué tipo de futbolista? ¿Cómo él era él en la cancha? ¿Seleccionado uruguayo?
3: Era un jugador técnicamente muy bien dotado. Era un jugador cabeza levantada, buen pase, pelota en el pie. Era un jugador fino, ¿no? Como podía decirte, como se decía antes, ahora hablan de que puede tener buen pie. Pero ya jugadores como él ya no hay en ese aspecto. Era un armador exquisito, con un dominio de pelota muy bueno, con un pase entre líneas extraordinario y siempre con la pelota pegada al pie. Así que son esos jugadores que hablando solamente de la parte futbolística, son jugadores que uno que jugó también al fútbol lo sabe reconocer y no te olvidas nunca de un tipo con esas características.
2: Mi estimado Pocho, ¿cómo es la historia esto de la selección, la vinculación al fútbol ambateño? Porque hoy en día traer un jugador de esa magnitud, de esa calidad, resulta casi que imposible.
3: Ah, no, sí, evidentemente que los tiempos han cambiado muchísimo. Muchísimo han cambiado los tiempos. Antes no era tan comercial el fútbol, no había tanto empresario, siempre se manejaba la situación de otra manera, jugadores sudamericanos buenos que de selección de repente, como Juan, estuvo aquí Pareño, estuvo el caso de El Tano Bertocci, y bueno, y unos cuantos más que ahora no me acuerdo, pero claro, antes el fútbol recibía a jugadores de primer nivel que ahora es imposible de que puedan venir por la parte económica. Ahora no se puede pagar a un jugador de selección lo que se podía de repente pagar antes, ¿no? Entonces, ha cambiado mucho y por lo menos esa generación o la gente de ese tiempo tuvo la suerte de ver jugadores como Juan, que eran realmente de primer nivel.
2: Bueno, vino técnico, después regresó a la selección. Bueno, han pasado así en varios momentos. Él en algún instante nos contó y decía que vino a nuestro fútbol ganando en ese entonces $1,400. Quizá el extranjero mejor pagado.
3: Y sí, de repente Barcelona podía pagar un poquitito más, porque hasta ahora también Barcelona paga un poquitito más, MLE paga un poquitito más hasta ahora, y por eso están endeudados como están endeudados, pero siempre la costa tuvo erogaciones más un poco más poderosas que en la sierra, pero de todas maneras era un dinero muy importante para esa época, no con la diferencia que existe ahora, ¿no? Porque ahora sí, ahora los montos son abismales y con la podría decir yo, el beneficio que el jugador tiene ahora, que si le deben, le quedan debiendo, tarde o temprano vas a cobrar. Antes no era tan fácil, a veces para cobrar antes tenías que andar muy bien para que realmente te reconozcan de todo el año que trabajaste.
2: ¿Qué queda? ¿Qué recuerdos quedan? ¿Qué anécdotas? Porque usted bien lo dijo, siempre lo hemos visto y han tenido una amistad muy cercana.
3: Bueno, con Juan, mil, con Juan, además era un hombre muy dicharachero, de repente estabas hablando y te salía con una anécdota de fútbol, de vestuario, que a veces no se pueden decir al aire porque son muy picarescas, pero claro, con esa manera de que tenía Juan de decir las cosas cuando hablábamos de fútbol. Y con Juancito un montón, porque después inclusive que nos retiramos los dos de jugar fútbol, jugamos con los veteranos de Tungurahua y muchos años jugamos contra equipos de otras provincias, y entonces tú lo veías que a pesar de que ya habíamos dejado el fútbol, evidentemente era un hombre con una capacidad técnica extraordinaria. Y con él se pasaba bien, la verdad que sí, todos los muchachos, cualquier muchacho que fue compañero de él, porque yo no tuve la suerte de repente de jugar con él en el mismo equipo, pero sí, de compartir fuera, y más después que dejamos de jugar, que integramos la selección de Tungurahua o nos juntamos los veteranos a seguir jugando fútbol, porque antes se practicaba inclusive más que ahora, ¿no? Había muchos más partidos de fútbol de gente que habíamos dejado la parte activa, pero dos por tres había partidos amistosos o campeonatos relámpago y seguíamos en la misma actividad. Y Juan, tipo recontra querido, casualmente ayer estuve hablando con Richard Forlán, el que es sobrino del Forlán, el entrenador que ahora es de la selección uruguaya. Richard vive en Puerto Viejo, lamentablemente dice que ahora está en Estados Unidos y que no va a poder venir a despedir a su amigo, pero con él compartió, por ejemplo, en Wander los inicios de Juan y los inicios también de Richard jugando para Wander de Montevideo. Y hablando así, siempre nos recordamos de alguna salida de Juan. Era muy tenía mucha inventiva para hacerte reír y pasar un momento realmente muy agradable.
2: Sí, este tipo de personas se van sin despedir. Me recuerdo que lo he visto hace un par de meses y jugando bien, como un hombre que no necesitaba ni siquiera un chequeo médico. Como le digo, se ha ido sin despedir y dejando unos buenos recuerdos. Es que había que verle los gestos, las caras, las bromas, los chistes de el Conejo Muletaler. Yo lo disfruté mucho en Bendita Pelota, en las reuniones con el doctor Luis Rosales, y la verdad deben estar muy tristes todos los amigos de Bendita Pelota que compartieron, digamos que los últimos días, los últimos años con él.
3: Sí, era muy agradable. Además, tenía mucho, no solamente mucho fútbol para jugarlo, sino mucha anécdota, mucha vivencia futbolística, porque compartió con jugadores que fueron muy buenos. Entonces él de repente te salía con una, fulano de tal, me acuerdo una vez, estábamos de gira, hizo esto, y juá. O sea, él tenía siempre una conversación muy interesante, ¿no? Y a los que estuvimos metidos en el fútbol nos caía de película, porque ya en la imaginación nos venía inmediatamente a la mente. Así que era un tipo realmente muy bueno para pasar con él, y un hombre querido por todo el mundo. Y te decía que me han llamado de todas partes a preguntar de esto. Hoy en día, que a veces las redes dicen cualquier barbaridad, uno tiene que cerciorarse de lo que puede estar saliendo en las redes. Entonces me han llamado mucha gente, por supuesto, y los que no pueden venir, que salude a sus hijas, que le dé el pésame en nombre de ellos. Entonces así lo haré, después hablaré con sus hijas y les pasaré todos los datos que me han dado de amigos de él que están en otras partes y que lamentablemente no van a poder venir.
2: Pocho, la última, ¿cuál sería el mejor homenaje para este futbolista que ha dejado una huella profunda? Defendió las camisetas de técnico universitario, de Macará. ¿Qué debería ser la hinchada, la dirigencia, para que este hombre sea inolvidable y lo recordemos por siempre?
3: Y bueno, lo que pasa es que eso a veces es una parte media especial, media política, de repente. Yo creo que lo que hay que hacer siempre es recordarlo como él fue, y creo que todo el hincha, tanto de técnico como de Macará, va a recordar a Juan como lo tiene que recordar. Después, si hay que hacerle algún tipo de homenaje, eso de repente hay gente que tenga muchas ideas como para lograr eso. Pero siempre va a ser, creo que muy recordado y en todo sentido, por lo menos yo que no soy así muy especial, muy de andar por aquí, por allá, haciendo de repente algún comentario, alguna cosa, para mis adentros, para mi gente, para mi familia, fue un hombre muy querido, y siempre lo vamos a recordar, pero lo vamos a recordar en bien, porque cuando a una persona se le recuerda y se le nombra después de que ya no está con nosotros, es porque dejó una huella imborrable. Y si alguna persona tiene alguna idea de no sé, de hacerle, de recordarle de alguna otra manera, sería maravilloso.
2: Un abrazo, Pocho, seguiremos conversando.
3: Bueno, gracias, Patricio, saludos a todos y recordemos a este amigo que realmente fue un fenómeno. Un abrazo para todos, pasen bien.
2: Muy bien, gracias a Héctor El Pocho Loureiro, participando en Centro Deportes. Hemos intentado, Roosevelt, con los amigos muy cercanos, pero difícil, ya me imagino. Entendemos. Deben estar destrozados.
1: Entendemos la razón.
2: El doctor Luis Rosales, hablo de Miguel Ángel Russo. Entendemos. Le estoy hablando del mono Rodolfo Abalde. Deben estar muy tristes por la partida del amigo.
1: Sí, señor. Bueno, ustedes han hablado. El Conejo es seleccionado uruguayo antes de la venida a técnico universitario y después de la salida de técnico universitario. Hablo del año 75 hasta el 77. Él se mantiene vinculado a la selección de Uruguay. Juega incluso la eliminatoria para el Mundial de 1978. No consiguió clasificación. Luego que se vincula técnico universitario por recomendación del profesor Alberto Spencer Herrera. Él lo conocía. Juega un año, el 81, juega Copa Libertadores de América y se va de regreso a Uruguay. Y vuelve a ser convocado por la selección uruguaya. Y luego retorna acá al fútbol de la provincia de Tungurahua. Retorna para la representación de técnico universitario en el año 87, concretamente vuelve al rodillo porque antes tuvo paso por el Cúcuta, estuvo vinculado al Fénix. En el 87 vuelve a técnico universitario. Antes forma parte también de la representación de Macará. Y un dato adicional que la verdad no lo conocí, o no me acordaba más bien: en el 2002 es asistente técnico en Macará. Asistente técnico de Gerardo Peluso en el año 2002. Entonces, de los datos que se quedan grabados para la historia de lo que ha hecho Juan Francisco Muletaler en el fútbol, que haya paz en su tumba. Las 8 de la mañana con 56 minutos. 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
1: Las 9:04 en el programa Centro Deportes. Van a sancionar, creo yo, a Barcelona por todo lo que sucedió el fin de semana pasada.
4: Claro, deberían. Deberían cerrar el estadio por lo menos una fecha.
2: Qué vergüenza, ¿no?
4: Pero
2: qué
4: situación, me imagino, ¿no? Que sancionan en la parte de la azul oscura, nada más.
1: Debe ser. Nada más. Debe ser.
2: ¿Y al árbitro?
4: Al árbitro.
2: Que recibe, dicho, que recibe llamadas.
4: No, yo he dicho, y no es por tener razón, pero yo he dicho que es el peor árbitro que tiene el fútbol ecuatoriano. Es el peor árbitro.
1: El señor Lohr dice que no es nada antirreglamentario el hecho de que el señor árbitro contestó una llamada.
2: Que ha sido una llamada por el tema de seguridad.
1: Es una llamada por el tema de seguridad.
4: No, no, no, no. Entonces, pero ahí sí es antirreglamentario. El árbitro no puede tener comunicación más que con los miembros del VAR. Exacto. Nada más, nada más. No puede utilizar aparatos electrónicos, nada más. Para eso está la gente de seguridad. No al árbitro. Está el de seguridad de control, que es seguridad de esto, que no sé qué, que no sé cuánto. A ellos tienen que hacer la llamada y ellos comunicar al árbitro, más no utilizar el teléfono del árbitro. Se da, ya, digamos que ha sido con la mejor intención del mundo, pero da para interpretaciones.
1: Lastimosamente.
4: Da para interpretaciones. Yo no estoy diciendo que, pero eso no se puede hacer. Eso no se puede hacer.
1: Hasta de manera jocosa dice don Miguel Ángel Lohr. Y yo andaba desocupado.
2: Y quería llamarlo.
1: Creo que no, pues.
2: No era el momento para gastar esa broma.
1: Exacto, creo que no, pues.
2: Muy delicado del fútbol.
1: Entonces, sí es una cuestión que llamó mucho la atención fin de semana
4: para
1: anterior.
4: Para mí es el peor árbitro, la verdad. Podrá saber más que los otros de reglamentos, pero para mí es el peor árbitro.
1: Y sabe que
4: es un payaso total.
1: No estuvo tan aconsejador como en jornadas anteriores. Pero después vino lo que vino y la verdad que...
4: Y faltaba un minuto. Y claro, como era Barcelona...
2: Dos minutos.
4: ¿Qué tal si estaba el resultado al revés? 2-1 a favor de Barcelona.
1: Tal vez terminaba el partido.
4: Tal vez terminaba. No esperaba 24 minutos para reanudar, claro. Un minuto y medio. Ahora, y por temas de seguridad precautelar, tanto hinchas, actores,
1: a todos,
4: todos tenían que terminar el partido.
2: Macará hizo sentir su reclamo ese momento, ese instante, pero el árbitro no les paró bola. Pues
1: tanto así, que los, minutos, tanto así que los jugadores ya se van al vestuario.
2: Exacto, se fueron.
1: Y cuando ya todo se queda en calma en las gradas y todo, ya no hubo reacción, el árbitro les llama y los jugadores de los dos equipos se ven en la obligación de protagonizar los dos minutos más.
2: Parece que ese fue un amague para los hinchas. No, ¿qué? Yo creo que no podemos decir hinchas. Para los
4: vándalos
2: y que puedan salir del estadio a través de la, con la fuerza pública, y se pueda desarrollar, ¿qué? ¿Un minuto y medio? ¿Dos minutos?
4: Dos minutos. Regla 5 del IFAB. Regla 5. Numeral 5.5. Equipamiento del árbitro. Exacto. Se prohíbe que los árbitros y los demás miembros del equipo arbitral en el terreno de juego usen otros equipamientos electrónicos, cámaras incluidas, excepto las cámaras corporales mencionadas. O sea, no pueden utilizar otros equipamientos. ¿Para qué? No pueden. Por eso digo, digamos que ha sido con la más buena intención de ver cómo estaba, de si es que continúa o no, pero no lo puede hacer. Para eso están las entidades de control, para eso está el miembro de seguridad, para eso está el comisario, para eso están muchos que trabajan en los partidos de fútbol, pero el árbitro no puede tomar una llamada. Él está ejerciendo una autoridad.
1: Exacto.
4: Él no puede tener, por más que diga, no, donde prohíbe celular, no hay la palabra celular. No se puede, incluso por las interpretaciones.
1: Exactamente.
4: ¿Qué tal si, bueno, de hecho la gente está, le llamó, no sé si Lor, un encargado de Lor, no sé si alguien de Barcelona, un encargado de Barcelona, dijo, no, espérate que pase porque tenemos que jugar un minuto, 40 segundos.
1: Es que no sabemos, claro, es que
4: no sabemos. Eso no, o sea, se puede hacer.
1: Eso lamentablemente da margen.
4: Claro,
1: para suposiciones.
4: Claro, correcto.
1: Cierto, para suposiciones.
4: El árbitro Augusto Aragón es uno de los peores árbitros que tiene el fútbol nuestro, lamentablemente.
1: Sí, señor.
4: Lamentablemente, para mí es así.
1: Situaciones que se dan, lamentablemente. Y este resultado, esta derrota de Barcelona, estos dos goles de Mateo Viera, hicieron que termine con la participación del profesor César Farías como director técnico del equipo canario. Ya no está más. Ahora, recién ahora dicen, vamos a negociar la salida del profesor Farías. Se conoce por allí que hay una cláusula de rescisión de $500,000. Y se va a conversar, se va a negociar, vamos a ver qué es lo que pasa más adelante.
2: Dicen que es un hecho ya la salida de Farías,
4: sí,
2: se va a oficializar en las próximas horas,
4: debería,
2: o en los próximos días.
4: El hecho de contratar a Marcos Mejía y que él dé el aval es porque es un técnico que, no digo que sea malo, pero que un técnico que no se preocupó por el equipo. O a lo mejor fueron los únicos que hacen. Pero para traerle a Mejía no traigo a nadie. Digo, un nombre, nada más.
1: ¿Cómo cayó la imagen de Farías,
4: total,
1: no?
4: Totalmente.
1: Después de haber sido campeón con Autos.
4: No, pero claro, fue campeón y todo el mérito de Farías y que le sacó el jugo a un equipo que. Pero obviamente estaba mucho mejor armado, pero le sacó el jugo y le hizo caminar. Pero también tenía lo suyo. Recuerde ese manotazo que le dio al hombre del Delfín.
1: Pues, ah, sí, claro. Pues,
4: tiene claro, lo suyo. Sí, tiene, sí, lo suyo, Farías.
1: Claro.
4: Y lamentablemente al astillero han llegado dos técnicos que no ayudan. No digo que son malos. En su momento de carrera, el uno fue, y a lo mejor vuelve a otro equipo y le hace caminar y todo lo demás, pero tiene un carácter muy, muy especial. Y el otro, Nasuti, no sé si más adelante se convierte en un gran técnico, pero hoy no lo es. Entonces, creo que los técnicos del astillero no han sumado a las plantillas, lamentablemente.
1: Y también han habido errores porque, que, por ejemplo, ayer se hablaba de que en 2 años Barcelona ha tenido 6 técnicos. Diego López, Germán Corengia, Ariel Holland, Segundo Castillo, Ismael Rescalvo y ahora César Farías. 6 técnicos, lamentablemente, han desfilado en 2 años por el representativo de Barcelona. Señores, vamos a hacer la pausa y retornamos luego con más de Centro Deportes, audición de esta mañana.
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2: Las 9 de la mañana con 24 minutos en el programa Centro Deportes. Hoy, técnico universitario frente a Muchurruna en el estadio La Cocha de la ciudad de La Tacunga. Ya algo tocaban Patricio Edmundo Mantilla con Carlos Núñez y algo hemos tocado durante los días anteriores. No conviene un empate. No conviene porque ese empate repartiría uno a cada uno y perdería dos puntos cada uno.
3: Y yo le voy a dar un razonamiento que fortalece ese criterio. No conviene un empate y ya con los resultados obtenidos por los otros rivales directos. Porque si empatan, se quedarían en lo mismo prácticamente de la fecha 23. No se sacan diferencia y no aprovechan porque ayer los equipos rivales directos no ganaron un punto. Perdieron dos. Tanto el City, el Emelec, el Orense, el Delfín, perdieron dos puntos con esos empates. Entonces, uno de los que hoy se enfrenta, lamentablemente, son los dos de Ambato. Pero uno tiene que sacar ventaja.
2: Exacto.
3: Uno tiene
2: exacto.
3: que sacar y aprovechar esto. Porque si hay un empate, quedamos en lo mismo. Con la misma diferencia, en las mismas posiciones.
2: Nada habrá pasado. Nada habrá pasado con un empate.
3: Esta tarde, uno de los equipos de Ambato tiene que sacar diferencias.
4: Lo cierto es que va a ser un partido bravo.
3: Sí, eso sí.
4: Esta tarde en el estadio La Cocha de la ciudad de La Tacunga. Voy con novedades. Las novedades. En técnico universitario, Stewart Mena, conducta antideportiva, tiene suspensión de un partido. Es una de las bajas en técnico universitario. Lo otro, Jorlin Arce, juego brusco, quinta amarilla, suspensión de un partido, otra baja. Y la verdad, es un incógnito en técnico universitario. No sé si de pronto habrán solucionado el tema económico como para tener el derecho de inscribir y habilitar a Carlos Grueso, sobre todo, porque lo de Adrián Cela me parece que todavía no está aprobado y por allí están buscando a un par de jugadores más. Respecto a lo de Bocanegra, que presentó un cuadro gripal, creo que está recuperado él, al igual que Mateo Castaño. Los dos colombianos estaban con problemas en vías respiratorias. El 11, qué problema resulta buscar el 11 del profesor Redín, porque en las últimas presentaciones ha hecho cambios, pero increíbles. Le mueve al equipo, le manosea, voy a decir ese término, les desubica a los jugadores, y eso le ha permitido que técnico universitario haga las peores presentaciones. Hasta ahora me parece el técnico no conoce a los jugadores, hace los cambios por hacer, y eso le ha dejado mal parado en la cancha. Santiago Raceto, creo que allí no hay duda. Santiago Raceto sería.
2: ¿Qué pasó con Ayrton Morales?
4: Lo que ocurre es que Raceto está jugando bien y Ayrton están peleando, y allí decide el preparador de arqueros, el profesor Héctor Lautaro Chiriboga, el profesor Bernardo Redín, el profesor Julián Redín, y para mí Santiago Raceto ha alcanzado la titularidad y ha respondido bien, a no ser porque le pasaron cuántos goles el fin de semana, a no ser que de pronto exista cambios o estará Ayrton Morales. Es otro de los buenos arqueros que tiene técnico universitario.
2: O sea, usted pone, empezando desde el puesto de arquero, pone en duda, ¿Raceto o Morales?
4: Con Redín, como le digo, no se sabe con Redín.
3: Lo único cierto es que Redín es el técnico.
4: Es.
2: Por lo pronto.
4: Ahora, conozco que si hoy no gana, se va. Si hoy no logra una victoria, ejemplo, se va a Redín.
2: Esa, por ejemplo, es una situación que, sinceramente, a mí no me gusta
3: esa condicionante.
2: Que se llegue con esa condición a un partido. Porque es, ¿qué les digo? Ponerles nerviosos a todos, demasiada presión y todo lo demás.
3: Bueno, ahora tienen que salir a demostrar el respaldo que le dieron,
2: exacto,
3: en la rueda de prensa, ¿no?
2: Exacto.
3: Porque de nada sirve respaldar, pero no jugar bien.
2: De el nada respaldo, sirve respaldar en la rueda de prensa, correcto, y en la cancha no.
3: Correcto. Ahora, también hay que decir que técnico tiene sus limitaciones. ¿De dónde no sacamos un buen equipo, pues? Lamentablemente es así.
2: Ese es el problema.
3: Porque yo puedo ir a respaldar, pero yo no juego fútbol.
2: Exactamente.
3: Y en técnico hay muchos, no malos, pero que no tienen un buen presente. no tienen un buen presente, porque no puedo calificar si son malos o buenos, capaz y mañana están en otro equipo y hacen un campañón, pero por lo menos en técnico, por la estructura, por todo, no tienen un buen presente.
4: Voy a la defensa, Edwin Mesa por la derecha, Rafael Chila, Julián Anaya, y por izquierda creo que podría volver Caicedo, porque Jorlin Arce no está esta vez. Podría volver Caicedo al lado izquierdo. En la mitad de la cancha, Jonathan Majao. ¿Qué falta le hizo? Jonathan Majao es un buen jugador. Cuando no está, nos damos cuenta la importancia de este jugador en la mitad del terreno. Jonathan Majao con Mateo Castaño, Johan Bocanegra. Para mí volvería Luis Joel Estupiñán. No nos sorprende que a lo mejor lo encontremos como lateral por izquierda. Wagner Delgado y la presencia de Eugene Guardia. Por allí estaría el 11 de técnico para el cotejo de esta tarde, 14 horas.
3: Mientras que en Muchurruna, así como para dar un 11, habría que esperar, sobre todo el delantero, el reemplazante del jugador
2: de Ronnie Carrillo,
3: que ayer jugó con el Emelec.
4: ¿Cómo interpreta esta consulta que lo hice a uno de los miembros del cuerpo técnico? ¿Está para jugar Nazareno Bazán? Y me dice: buen día, primero está habilitado, alternativa número uno, me pone. Alternativa ya. Número uno, ya. Saquen ustedes las conclusiones.
2: Fácil. Vamos. Entender, ¿no?
4: Exactamente.
2: Fácil interpretar, Pachencho.
4: Vamos al 11 de Muchurruna, el equipo del profesor Paul Vélez. Rodrigo Formento en el arco. Kevin Peralta, Ronnie Biojó, Jeremy Cusme y José Hernández. Mitad de la cancha, Nicolás Dávila, Arnaldo Zambrano, Miguel Perea, Thompson Minda, Renato Ibarra, y en ofensiva, Elian Caicedo o Nazareno Bazán. Por allí tengo el 11 de Muchurruna. A lo mejor esté lejos de la realidad, y es que han pasado algunas cosas en el equipo del Ponchito en cuanto a, sobre todo, salidas. Lo de Ronnie Carrillo, Ronnie, que ya no está.
3: Ronnie.
4: Que ya, ya debutó ayer con MLE.
3: Y la buena noticia es que hoy, no sé después de cuántos partidos, tiene dos delanteros, porque volvió a la nómina de convocados Caicedo, Elian.
2: Y supongo que ya está recuperado.
3: Que ya desde la semana anterior hizo trabajo diferenciado para estar bien en la parte física, porque en la parte de la lesión está ya bastante bien. Eso es lo que nos habían comunicado desde la interna. Está esta la nómina de 23 jugadores a propósito de Muchurruna.
4: ¿Está Renzo Antufiño en la convocatoria?
3: Está Renzo Antufiño.
4: Este es volante, en cambio.
3: Él es de las formativas. Las formativas de la representación de Muchurruna. De lo que me pasaron el dato. A ver, Christopher Angulo, Nazareno Bazán, Ronnie Biojó, Jeremy Braille. También me dijeron que es de las formativas, que es un central, si no estoy mal.
4: Él es el promovido, creo.
3: Sí, ya. Es el promovido. Es Jeremy Braille. Elian Caicedo, Jefferson Caicedo, Franklin Carabalí, Brian Corozo, Jeremy Cusme, Nico Dávila, José Ignacio Flor, Rodrigo Formento, Derlis Gómez, José Hernández, Renato Ibarra, Lucas Lemos, Darío Mina, vuelve también Darío Mina, ¿eh? Tiene todo para hoy.
2: Tiene todo para triunfar.
3: El delantero goleador no lo tiene, pero después tiene los 23 completos. A ver, estábamos en Darío Mina, Thompson Minda, Adonis Pavón, Kevin Peralta, Miguel Ángel Perea, Renzo Tufiño y Arnaldo Zambrano. Son los jugadores, los 23 que ha convocado el director técnico.
4: Árbitro central, Gerson Zambrano. Los costos de las entradas esta tarde en el Estadio La Cocha de la ciudad de La Tacunga. Cotejo que arrancará a las 14 horas. General en la plataforma, $7. En la ventanilla, $8. Tribuna, $15. En la plataforma, $18. En la ventanilla, el palco tiene el costo de $25. Ojo, para los abonados de preferencia, porque esa localidad no existe en La Tacunga, deben con el ticket o con el comprobante asistir bien a tribuna o bien a general, ya dependerá de la posición del hincha.

0: Pero el momento,
1: no es el mejor.
0: El hincha de técnico está enojado, para decir una palabra suave, pero está de enojado para arriba.
1: El momento
0: y muy arriba.
1: No es el mejor.
0: El momento no es el mejor.
1: Sí,
0: entonces no el hincha dice, no, pues desde ayer el hincha tal vez se fue a otro lugar, se fue al oriente, se fue, no sé, algo más cercano y está disfrutando del feriado.
1: Muchos recién empiezan su retorno a casa justo en ese día.
0: Exactamente. Y mire, para ir a gastarse, porque es un gasto, es decir, ir a gastarse $7, $8.
1: Es difícil.
0: Para mí va a haber 1,200, máximo 1,200. Eso por ser muy generoso.
1: Claro, en otras circunstancias, pues es un partido para poner mucha gente, para poner muchas personas más en las gradas. Pero bueno, así se va a jugar. Se decidió que sea el estadio La Cocha de la Tacunga. Allí se va a protagonizar ese partido y que gane el mejor. El que mejor haga las cosas en el terreno de juego. Los dos van necesitados de la victoria, técnico universitario y Mushuruna, para buscar acomodarse mejor en la tabla de posiciones. Los dos planteles. Repetimos, el empate no ayuda. Después de la reflexión que acaba de hacer Diego Sánchez, después de los empates de ayer en horas de la tarde, bueno, pues estamos dándonos cuenta de que una victoria para cualquiera de los dos les va a ayudar muchísimo para tratar de desprenderse de abajo y meterse por lo menos en la fase intermedia para la segunda etapa del campeonato
0: ecuatoriano. Tengo algo muy importante. A ver, primero lo de Braille. Él es marcador de punta derecho. El que ha sido promovido de las formativas es marcador de punta derecho, es defensa. Y el otro dato, Nazareno Bazán va a ser titular.
2: Ahí está.
1: Ahí está la interpretación que hacíamos con
0: claro.
1: El mensaje de uno de los miembros del cuerpo técnico de Mushuruna.
0: Entonces, le pregunto también, digo, ¿qué tal está físicamente? ¿Qué tal? Dice, han ido entrenando, han ido jugando hasta la semana anterior. Entonces, después, claro, quieren aprovechar que recién está llegado. Dicen que a los 3 días se siente más los estragos de la altura.
1: Así dicen.
0: Que está recién llegado así y dice. A la cancha.
2: Aunque, el jueves ha llegado, eso me dijo el abogado Luis Alfonso.
1: ¿En dónde jugó Nazareno Bazán?
0: En el Almirante Brown.
1: ¿Ya?
0: En la segunda de Argentina.
1: En Argentina.
0: En el Almirante Brown.
1: Entonces ahí sí, el tema altura y todo sí.
0: Sí, sí.
1: Sí, sí.
0: Claro, por la altura. Por
1: se
0: altura.
1: Siente, pues, ¿no? Un poco claro, y todo.
0: Después dicen que hay memoria, ¿no?
1: Y él jugó en la
0: Católica.
1: Y él jugó en Católica.
0: Fue en la Católica.
1: Eso
0: y
1: dicen los entendidos.
0: Después de los 3 días manifiestan de que se empieza a sentir más el tema altura y quieren aprovechar aquello.
2: 27 años, 1.84 de estatura, 74 kilos, la última participación. A ver, de esta temporada, Roosevelt, ha jugado 11 partidos, ha marcado un gol, hablamos del 2026. En el 2025, 16 partidos, 4 goles, las dos últimas temporadas. Ha iniciado en el Vélez Sarsfield, en un grande de Argentina. Ha debutado en el Vélez, en el fútbol de primera, luego a la Católica, Almirante Brown. Nacional, Audax Italiano, el Tarma, y ahora forma parte de la representación de Mushuruna, este delantero argentino que está con 27 años de edad.
1: Tiene un buen recorrido. Y acá en el fútbol ecuatoriano, pues fue aceptable su participación con la camiseta del equipo de Universidad Católica. Así que hoy el partido es clave, es importante. Técnico ante Mushuruna, en el Estadio La Cocha, desde las 2 de la tarde. Las 9 de la mañana con 37 minutos en el programa Centro Deportes. Bueno, y la verdad que, hablando de este tipo de cosas, aquel resultado que se dio en la ciudad de Guayaquil, el triunfo de Macará, el 2-1 sobre Barcelona, deja como consecuencia la salida del profesor César Farías. También está dejando consecuencias la derrota que sufrió Liga Deportiva Universitaria ante el representativo de Independiente del Valle. Y se indica que hay jugadores que, por ejemplo, ya no están en el plan del profesor Gustavo Álvarez, Gianfranco Ayala, por ejemplo, por allí se empieza, que Alejandro Tobar tampoco, Frangoy Zambrano, que recién llegó a Liga Deportiva Universitaria de Quito, tampoco sería del agrado del nuevo director técnico.
0: Y no es que no es que tenía datos, nada, pero uno lee el partido también, porque uno vive de esto. Y no le metió a Frangoy Zambrano.
1: Dicen
0: en
1: que
0: el partido en donde que pedía no es del gusto del técnico. Un Frangoy Zambrano.
1: Dicen que no.
0: Porque, por ejemplo, Redes estaba jugando mal. por ahí tenía que poner un tercer volante y soltarle

0: al que jugó como acompañante de Estrada, pero no lo hizo. Y uno decía, Frangoy, creo que es el más indicado, pero no lo hizo.
1: Pero no.
0: No lo hizo. Entonces, uno, reitero, no es que se tienen noticias de primera mano. Uno solamente entiende el partido y lee lo que está pasando y dice, Frangoy no ha cautivado al nuevo director técnico.
1: Que no lo quiere. Que está, pues, con la idea de no contar con su participación. Richard Mina, ya parece que sus mejores años los dejó atrás. Ronnie Redes, tampoco el paraguayo es del agrado del nuevo director técnico. Entonces, hay varios jugadores que lamentablemente no están en el plan, en la idea futbolística que lo tiene el director técnico del representativo de Liga Deportiva Universitaria. Pero se ha mencionado que asimismo están los pedidos del técnico. Hay tres jugadores, creo que los tres son chilenos. En la intención que tiene Gustavo Álvarez para reforzar este plantel hasta el final de la temporada. Franco Calderón, Justo Gianni y hay otro jugador, el Javier Gianni Altamirano.
0: El Gianni es el del nombre raro, ¿no?
1: Sí.
0: Me están buscando los tres. Todavía el libro de pases tiene una vigencia de 14 días. Claro.
1: Ahora, se menciona que el tema económico de pronto podría ser una dificultad para Liga Deportiva Universitaria. Sumados los tres, costarían alrededor de 6 millones de dólares. Y parece que ese dinero no hay en la caja de Liga de Quito.
2: ¿Y ahora?
0: Yo digo, de Liga, ¿no? De la interna de Liga. Gastar 6 millones por 2 o 3 meses. ¿Se sabe que no va a ser campeón?
1: No, campeón ya no, pues. Ya no.
0: Para mí creo que sería un gasto en vano. Porque nada le garantiza al nuevo técnico de que va a continuar. ¿Qué tal y los resultados no le dan? ¿Qué tal y los extranjeros vienen y no se adaptan? Nada le garantiza.
1: Ahora, no sé si es que la idea sea de pronto hacer un proceso ya para el próximo año.
0: Pero yo digo con un año entero al frente, sí, pero con 3 meses.
1: Eso es lo que le queda en esta temporada.
0: Porque, por ejemplo, digo, y no es que por malo, sino, ¿qué tal no se adaptan al país, a la comida? ¿Qué pasa, no?
1: Cualquier cosa sucede.
0: O a la altura.
1: Cualquier cosa pasa.
0: Un contrato largo de un año y medio, por lo menos, tener que rescindir en enero del próximo, va a ser complicadísimo. Esa plata, esos 6 millones, es como que mucho para un... Lo que pasa es que es un torneo en donde ya está definida la suerte del campeón.
1: Claro.
0: Después es clasificar a torneo internacional, está bien. Pero la suerte del campeón, que es lo máximo que buscan Liga, Barcelona, Emelec en su momento... Ya no se puede hacer nada. Independiente es el campeón.
1: Podría en este año darse algo que nunca ha sucedido en ninguno de los campeonatos anteriores. Que en la primera fase mismo un equipo ya sea campeón nacional. Por la ventaja que le va sacando Independiente a sus perseguidores.
0: Hoy por lo menos con el resultado del fin de semana anterior, Independiente ha ganado la fase. Es el ganador primera fase.
1: O sea, nadie lo va a sacar de allí. Del primer
0: ellos
1: lugar.
0: Llegan como Ecuador 1.
1: Exactamente.
2: Ahora, de Liga puede tener o puede quedarle 10 o 16 partidos. Porque como va la cosa, no tiene asegurado
0: tampoco,
2: nada arriba.
0: Claro, exacto.
2: Que pueden ser 10 partidos o 16 que le quedarían para el año. Si entra al cuadrangular, estamos hablando de 10,
1: claro,
2: Roosevelt.
1: Claro,
2: porque está cerquita,
1: porque Liga en este momento es sexto.
2: Ya.
1: Tiene 35 puntos. Los mismos 35 que tiene Barcelona, que es quinto.
2: Por eso le digo.
1: Y atrás está Leones, que tiene 32. Y si quiere, póngalo a Deportivo Cuenca, que tiene 31.
2: Ahora, si califica para el hexagonal de la parte alta, estamos hablando de 16 partidos. Para 16 partidos hay que hacer tantas correcciones. Y yo estoy de acuerdo con lo que dicen ustedes.
1: Cada técnico
2: tiene que construirlo bajo el brazo. Hasta que se adapte, hasta que debute.
0: Y aparte,
1: claro, es un tema
0: y aparte
1: bravo.
0: No va a competir por el campeonato.
1: Y ya no
0: va a competir por ser Ecuador 2.
1: Ya.
0: O sea, lo peor de
1: todo es eso. Pues.
0: Son 3 millones que podría ingresar con Ecuador 2. Pero, como están las cosas, nada garantiza. Mire, y no es que estoy echando flores. Macará está muy bien. Aucas está muy bien. Ojo con Aucas. Con Norberto Araujo a la cabeza, este Aucas está muy bien. Católica, que hoy juega, puede seguir siendo segundo y con una ventaja amplia ante Liga de Quito. Entonces, no es que yo soy el segundo y tengo que pelearle y tengo que encontrar ese lugar. No, tiene que remar desde el sexto hacia arriba el equipo de Liga de Quito. Entonces, Para mí ese tipo de inversiones creo que están exageradas, faltando 2 meses de competencia.
2: A propósito,
0: faltan septiembre y octubre.
2: A propósito de Liga, les doy el calendario. Este día jueves juega a las 17 horas Copa Libertadores de América frente al Mirasol en Brasil. Luego el fin de semana, el domingo, 7 de la noche frente a Sociedad Deportiva Aucas. Hablamos del torneo Liga Ecuavet. Y la revancha de Copa Libertadores de América lo hace el próximo jueves 20, 17 horas, al mismo día, el mismo horario de Macará, frente al Mirasol en el estadio Rodrigo Paz Delgado. El calendario para Liga de los partidos que le quedan.
0: Hoy Liga podría, digo, si es que la Católica gana, podría quedarse a 7 puntos del segundo.
1: Imagínese.
0: 7 puntos. Por ahora está a 6 de los segundos.
1: Macará y Aucas.
0: Macará y Aucas.
1: Sí, señor.
0: Entonces, imagínese, 5 puntos, claro, o 6 puntos.
1: Y creo que el mismo discurso va para Barcelona.
0: Claro, por
1: porque
0: supuesto.
1: Los dos son grandes y los dos tienen 35 puntos.
0: Lo mismo. Están perdiendo el año.
1: Claro,
0: Liga, mire, y Barcelona están perdiendo el año.
1: Mire, se tomaba en cuenta un dato de Barcelona, un dato estadístico. Dicen, en 24 jornadas, esta es la peor campaña de Barcelona desde cuando se fundó Liga Pro.
0: Ah,
1: y,
0: claro.
1: Muestran, ¿no? Con, sí, con la tabla.
0: Sí,
1: llegaron
0: sí.
1: A la fecha 24 con 41, 42, 43 puntos, pero nunca con 35 puntos. Y creo que lo mismo más o menos le debe estar pasando a Liga Deportiva Universitaria de Quito, con esos 35 puntos que tiene en los actuales momentos en la tabla de posiciones. Y ha sido tremendo el año para estos equipos grandes del fútbol nuestro.
0: Claro, es que no es de agarrar y decir voy a poner la plata, que vengan, hay que analizar todo eso. Digo yo, ¿no?
1: Claro.
0: Yo siendo un directivo o parte de la gerencia o parte de algún administrativo de un equipo dijera de todo eso, pues. No es que ya tragamos a tres y listo. Decía,
1: no,
0: hay que ver qué está al frente. Y hoy, por lo menos al frente de Liga de Quito y Barcelona, hay muchas cosas. Desde la interna hasta los otros que compiten
1: la par. Entonces, es una situación muy difícil, es muy complicada para estos equipos grandes del fútbol ecuatoriano, porque, claro, nosotros tomábamos en cuenta la historia, la inversión, los jugadores, una serie de cosas más. ¿Y qué es lo que decíamos? Independiente, Barcelona, Liga de Quito y Católica. Los tenemos y los teníamos como algo fijo para la parte final del campeonato en el grupo de arriba. Pero haciendo este análisis, viendo la tabla de posiciones, ya nos estamos dando cuenta de que Barcelona y Liga empiezan a tener complicaciones a 5 fechas de rematar esta primera fase del campeonato ecuatoriano.
2: Y en Liga Deportiva Universitaria no han reemplazado a los jugadores que salieron, sabían el problema defensivo. Pensaron que con Segovia estaba solucionado todo.
1: El problema
2: de los arqueros, ya todos sabemos todo el inconveniente que se presentó, y en Barcelona, en cambio, problemas dirigenciales, futbolísticos.
1: De todo.
2: Le están acabando. Mire, esta semana nada más, le ponen a un jugador en cancha sin haber sido habilitado, un técnico que no se va porque no hay a quién presentar la renuncia.
1: Terrible.
2: Y las situaciones son bien, bien lamentables.
1: De todo ha pasado. 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
1: 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Encontré una noticia medio curiosa. Juan Fernando Quintero, bueno, tiene definido todo con el representativo del Deportivo Independiente Medellín.
3: El Club de Sus Amores.
1: Habla a la prensa colombiana, $200,000 al mes, lo que le da un promedio de más o menos $2,000,000 en el año. Pero se indica que la dirigencia habría resuelto, y dentro del contrato que tiene Juan Fernando Quintero, habría resuelto entregarle un paquete del 5% de acciones en el club. No había escuchado antes una situación así, un contrato así. El 5% de un paquete del 5% de acciones en el club. Y ahora, lógicamente, la gente del Deportivo Independiente Medellín dicen, necesitan por lo menos 40,000 socios más para que lleguen con su aporte y para no tener dificultades con la presencia de Juan Fernando Quintero en su club.
3: Imagínese, mucho, ¿no?
1: Imagínese, digo, cómo se mueve la plata, ¿no?
3: Y si no consigue nada.
1: Y si no consigue, entiendo que ahí sí vendrán las dificultades.
3: Porque claro, uno dice, esa inversión, llegando, no sé, a una semifinal de Copa Libertadores, a una final.
1: Claro.
3: Como para recuperar la plata, sí, pero sí. Si no consigue nada de eso.
1: Si no consigue, ahí estamos jodidos.
3: Ya le, y por eso es que los clubes se van de quiebra.
2: Exactamente. El patrimonio del club debe ser, porque no hay, tienen tantos recursos. Debe Permítame, ser. Roosevelt, quiero saludarle al ingeniero Paul Guevara, consternado por el fallecimiento del Conejo Muletaler, y pide que le saludemos a su señor padre, al Chihuilo, que jugó en técnico, dice. Chihuilo, es hijo del Chihuilo, este ingeniero Paul Guevara.
1: Claro.
2: Saludos, están escuchando Radio Centro.
1: Señores, hacemos la pausa, 9:51, y retornamos para el remate de Centro Deportes Matinal.
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0: con 59 minutos en el programa Centro Deportes. Se fue Raúl Duarte de Liga de Puerto Viejo.
1: Sí, la verdad que me sorprende. Aunque claro, en Liga, en la Serie B está bastante mal.
2: Sí, sí, sí.
1: Muy y mal. Entonces, claro, después el partido que no se pudo frente a Barcelona derivó en eso. Y está Javier Carvajal.
2: Ya entra don
1: Javier Carvajal. Entra como sí. director técnico de Liga de Puerto Viejo a salvar categoría.
2: A salvar categoría.
1: A salvar categoría para que no se vaya a la segunda nuevamente la Capira, lamentablemente.
0: Ender Valencia tiene todo definido. Ya entrenó incluso en el representativo de Boca Juniors de Argentina.
1: Y hablando de Argentina, dos goles de Jordi.
0: Pero con polémico festejo, pues.
1: Sí, sí.
0: La gente de San Lorenzo, pero le quería matar al pobre Jordi cuando sale a hacer la del topollillo.
1: Topollillo.
0: Claro, después vino la reacción, ofreció una disculpa y todo lo demás. 2-0, dicen, a los 25 años, Huracán vuelve a ganar en el nuevo gasómetro. A los 25 años, dos goles de Jordi Caicedo. 2-0 el resultado final.
3: Le doy la agenda de Macará para hoy, 10 de la mañana, desayuno, es decir, en este momento, 12:30, almuerzo, 16 horas de entrenamiento, 17:30, refrigerio en la cancha y 20 horas la cena. La agenda para este lunes 10 de agosto, Macará, que desde ayer está en Brasil para su partido por la Copa Sudamericana.
0: De visita, el Pelileo ganó en la segunda categoría al Dunamis por el marcador de 4-0.
1: El Baños perdió.
0: Y así
1: en el local, frente al Espoli, ¿verdad?
0: Sí, sí, con eso.
1: Frente al Espoli, perdió el local y empieza esta zona o esta etapa siendo último.
0: Así empezamos.
1: Porque el resto de los integrantes de ese grupo empataron.
0: Así empezamos la participación nuestra con los equipos nuestros en la segunda categoría. Señores, gracias por vuestra cordial atención al programa Centro Deportes de esta mañana. Nos vamos a la Tacunga a las 12, la previa del partido entre Técnico Universitario y Mucho Bruna, directamente desde el Estadio La Cocha. Felicidades, buenos días, amigos.

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1: Y amigas, buenos días, bienvenidos, bienvenidas, qué gusto, qué placer, listos, como siempre, conectados a la estación de toda la vida. Venimos con ese ánimo, con esas buenas vibras y queremos contagiarles a todos ustedes en cualquier parte, en cualquier rinconcito. Ahí estamos juntos, compartiendo información, buena música, todo lo que es parte de este espacio. Espero que me acompañen. Hoy estamos en lunes 10 de agosto. 10 de agosto, el primer grito de la independencia. ¡Feliz 10 de agosto, Ecuador! Honramos nuestra historia, celebramos nuestra libertad y sentimos orgullo de ser ecuatorianos. ¡Ajá! Y para esta nueva semana, de verdad, que les vaya bien esta nueva semana, que todo lo bueno y bonito llegue, permanezca, crezca y se multiplique. ¡Feliz lunes! Hoy tendremos solo música para bailar, música de feriado. ¡Ajá! Así arranqueamos. Esto es Buena Mañana, a través de Radio Centro, la radio de toda la...

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0: difusión para espectacular, ¿verdad? En la hora 10:43, estamos en lunes, feriado.
1: Dímelo.
0: Y sé que muchas personas hoy salieron fin de semana a las playas. Día viernes mismo se despidieron. Salieron a las playas, están disfrutando, tomaron fotografías, subieron a redes sociales, amistades, conocidos, qué bien, ¿no? Que les vaya de maravilla. Y un saludo especial para el Gordo Libéis. Pablito el Gordo Libéis, el compa, junto a Guayito Cordero, un abrazo gigante, ¿no? También la pasamos súper en Patate, disfrutando de esas cosas bellas que tiene Patate. Y también quiero enviar un saludo muy especial al doctor Pedro Chicaiza. Epa, ya conectado. ¿Qué es el doctor Pedro Chicaiza? Buen día, Carlitos. Un abrazo. Bendiciones. Yo ya le tenía en las playas. Dice, póngase chonera de Don Medardo. O tapiz de retazos de Lisandro Mesa. Por favor, gracias. Atentamente, el doctor Pedro Chicaiza. Un abrazo, mi querido Doc. Ya vamos a poner un... Ya pusimos, ¿no? Ya vamos a más adelante, ¿sí? Vamos a ponerle algo de Don Medardo y sus prayers. A Narcisa Pérez en Mari Motors. A Don Bolo también, un abrazo. Y a propósito, a la hinchada de Técnico y de Muchuruna, hoy se enfrentan Técnico Universitario frente al Ponchito. 14 horas. Hoy Técnico se enfrenta a Muchuruna en la Tacunga. Por la fecha 24 de la Liga Pro 2026. Suerte, ¿no? Ya nuestros compañeros están dirigiendo al estadio La Cocha para poderles informar de lo que sucede por allá y la transmisión, por supuesto, garantizada de Radio Centro. Pausa. Regresamos en minutos. 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
2: Ok, estamos de regreso. Laura, por favor, señorita Secre, véngase por acá. ¿Qué hora son? Díganos.
3: Son las 10 y 50 minutos.
2: Ok, gracias. Exactamente. 10 con 50 minutitos. 10, 50 minutos. Igualate con el tiempo de Radio Centro. 10, 50. Temperatura, te lo digo. 18 grados centígrados. Mayormente soleado. Creo que para este lunes, 10 de agosto, va a estar soleado, ¿no? Estamos en feriado, aprovechemos. Ya mañana a trabajar. Por eso digo, mucha gente aprovechó el viernes, sábado y domingo. Uno de ellos es el famoso Gordo Olivéis. Pablito Gordo Olivéis, un abrazo gigante para él. A Washington Cordero también, que está de copiloto escuchando Radio Centro, la radio de toda la vida. Fin de semana la pasamos súper. Amigos, amigas, qué chévere, ¿no? Oye, los vinitos de allá de Patate son espectaculares. Mucha gente turista tiene que probar esa delicia. Ok. Oye, te cuento más adelante. Renu Darial se convierte con su melena en la mujer, sería más pelona del mundo, ¿no? Y también pues le reconocieron un récord mundial, como la mujer india alcanzó los 271 metros de cabello, superó a la anterior marca de Guinness y reveló que no se la corta desde 9 años. Ya te cuento eso más adelante. 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Un abrazo para ella. A Manuel Escano, un abrazo gigante. Mi querido Mano Langas. A Galo Altamirano, en Estados Unidos, también un fuerte abrazo. 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Saludos para Averido Sánchez, un abrazo gigante allá en Ficoa. También saludos especiales para mi amigo Guido Monar en su laboratorio, escuchando Buena Mañana. Buena y excelente mañana, ¿sí? Vamos con noticias curiosas. Exactamente 10:55 minutos. Lo que les había contado de la mujer sería cabello más largo, ¿no? Otros dicen la mujer más pelona del mundo. Bueno, de verdad hemos observado el video. Es impresionante. Ni Rapunzel tiene tanto cabello como esta señora. Se llama Renu Darial, ¿sí? Se convirtió su melena en un récord mundial. La mujer india alcanzó los 271 metros de cabello. Y bueno, la india Renu ha sido reconocida en este viernes, ¿no? El viernes como la mujer con el pelo más largo del planeta Tierra por la organización Guinness World Records, al alcanzar una melena de 271.5 centímetros de longitud. Si no me creen, escuchemos con atención esto.
0: Renu Darigan ha sido reconocida por el World Guinness Records como la mujer viva con el pelo más largo del planeta, después de que su melena alcanzara una longitud oficial de 271.50 centímetros, 2.71 metros, una marca que la sitúa por delante de cualquier persona en la actualidad. La medición fue realizada y certificada en la ciudad de Haldawani, situada en el estado de Uttarakhand, en el norte del país.
1: ¿Te imaginas el peso, lo que debe ser?
0: Lo que gastas
1: ser
0: en recondicionadores.
1: El
0: shampoo,
1: el cuidado, o sea, te pisas tu propio cabello, debe ser terrible.
0: Pero mira cómo lo amarra ahí, perfecto, y ni lo notas.
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2: Es increíble, casi 3 metros. Esto es Buena Mañana a través de Radio Centro. Feliz viaje, a disfrutar de este día maravilloso. Comparte las cosas buenas con tus seres queridos.

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Esa es la programación. Buena mañana, edición feriado 10 de agosto. ¿Qué tal, ¿eh? Arena, playa, sol. Esta música nos recuerda, ¿verdad? Las playas.

amigos, nos vamos a la pausa. Antes, recuerda esto, por favor. Quiero que escuches esto, por favor. No te desanimes, esfuérzate, continúa dando lo mejor de ti. Y nunca quites esta frase de tu mente, por favor. Cosas buenas le espera a quien insiste y resiste. Pilas con eso. Pausa, regresamos en minutos.

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2: Estamos de regreso. Qué hermoso paisaje que podemos observar atrás de nosotros por la parte del norte. Hermoso, maravilloso. Cosas muy lindas tenemos en nuestro bello Ecuador. Y es nuestro. Hay que cuidarlo, por favor. La hora, por favor, señorita Secre, véngase por acá. ¿Qué hora son milagros? Díganos qué hora son en este momento.
3: Son las 11:38.
2: Gracias, se nos va el mediodía. 11:38, 11:38, como les había dicho mis buenos amigos. Hoy juega el técnico universitario frente al Mushugrun en la Tacunga por la fecha 24 de la Liga Pro 2026. Técnico universitario buscará salir de la mala racha ante Mushugruna en el estadio de la Cocha, la Tacunga. Este 10 de agosto del 2026, 14 horas. Y bueno, el Rodillo actuará como local en este escenario debido a que el estadio Indoamérica Bellavista continúa inhabilitado por la dirección de competencias de la Liga Pro. El cuadro ambateño intentará dejar

0: atrás la mala racha en el torneo local, tras haber caído goleado 5-0 ante Universidad Católica en Quito durante la jornada anterior. Y bueno, técnico universitario y Pucho Bruna se han enfrentado en 25 ocasiones. El historial registra 11 triunfos para el Pochito, 8 victorias para el Rodillo y 6 empates. ¿Qué tal? ¿Ah? Bueno, como yo nosotros decimos, ¿no? Que gane el mejor. Siempre vamos a decir que pongan vitamina H a los jugadores, tanto para el Mucho Bruna como el técnico universitario. Y que gane el mejor. ¿Listo? Ok, señores, me voy rápidamente. 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Ya el equipo de Centro Deportes ya se encuentra por allá, por el estadio La Cocha, para esta transmisión. 12 horas arranca la transmisión entre el técnico universitario frente a Mucho Runa. 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Ya vamos a poner algo de cumbia. Me pidieron cumbia. Algo de Don Medardo, su player. La cumbia chonera, me dijo. Y vamos a poder más adelante. 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Y bueno, más adelante les cuento, hubo un pequeño temblor acá en la ciudad Jardín del Ecuador. Pero, ¿dónde fue el epicentro? Fue en Colombia. Ya te cuento los detalles más adelante. 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Ok, señores, noticias, 11:43. Nos va el tiempo, Dios mío. Oye, ¿y con qué intensidad se sintió en Ecuador? Un pequeño temblor, ¿no? Porque tengo entendido que un terremoto que afectó a Colombia 7.4, ¿no? A ver, vamos a ver bien esta noticia. Porque aquí se sintió en Quito, en parte de la costa y en Ambato. Un leve temblor aquí en la ciudad Jardín del Ecuador, cerca de las 7:20. Y como dije, ¿no? Varias provincias del Ecuador sintieron el terremoto que afectó Colombia la mañana de este lunes 10 de agosto. Un reporte del Instituto Geofísico señala que el sismo tuvo una magnitud de 7.4 y que su epicentro se localizó en San José de Palmar, Choco, Colombia. Y bueno, según la información, en la región continental del Ecuador, el sismo fue ampliamente sentido. Hasta las 10 se había recibido 57 reportes a través de la aplicación. El sismo difundida en la página web y las redes sociales del Instituto Geofísico. Bueno, como les había dicho, aquí en Ambato se sintió un pequeño temblor. Carchi de igual manera. Bueno, dejemos eso a un lado. Son exactamente 11:45, me voy a la pausa y ya viene, ya calienta motores Don Medardo y sus players. Y también los Titos, siempre Titos, un mano a mano. Pausa, regreso en minutos, no te radio desconectes de la señal de Radio Centro, no le cambies.
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Recuerda que cada día que vivimos es una oportunidad que no regresa jamás. Por eso debemos pedir siempre la dirección a Dios al inicio y no olvidar al regresar al final, ¿verdad? Que tengan un feliz y hermoso lunes, el último día, ¿no? El feriado se acaba, voy a trabajar, así que mañana les espero a la misma hora. Se cuidan, esto fue Buena Mañana a través de Radio Centro, la radio de

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1: Oyentes, muy buenas tardes. Arrancamos con la previa del partido que será entre Técnico Universitario y el conjunto de Muchurruna. Un partido más que se vive en la cancha de la radio de toda la vida. Vamos directamente con los compañeros desde el Estadio Municipal Acocha. Compañeros, muy buenas tardes. Ustedes en Radio Centro.
2: La radio de toda la vida. Muchas gracias, Diego. Señoras y señores, muy buenas tardes. Nos encontramos acá en el Estadio La Cocha, en La Tacunga, en la provincia de Cotopaxi, para llevarles la información de lo que va a ser este partido entre el Técnico Universitario y el Ponchito. Rusdel Manjarres, Patricio Freire Molina, Diego Sánchez, Fabián Santillán, Andrés Tandazo, Diego Piallo, su amigo servidor Daniel Proes Páez. Bienvenidos a disfrutar de la emoción del fútbol. 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Una mañana y tarde con mucho sol aquí en la Cocha de la Tacunga. Rusdel Manjarres, muy buenas tardes, pida la mejor.
3: 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Buenas tardes, saludos oyentes de Radio Centro, la radio de toda la vida, ya desde el estadio La Cocha de la... Hoy, la continuación de la jornada en el Campeonato Ecuatoriano, jornada número 24. Estamos desde el día viernes con el partido que se desarrolló en el Estadio del Sur en Quito, con la victoria del equipo de Independiente por el marcador de 2-0 ante Liga Deportiva Universitaria. Aucas le derrotó a Leones por el marcador de 3-0 en el mismo estadio, el día sábado. Mientras tanto que en la noche, Barcelona caía ante Macará por el marcador de 1-2. Delfín 1, Orense 1, Guayaquil City 0, Emelec 1. Mientras tanto que a las 14 horas de este día, Técnico Universitario acá en La Tacunga juega su partido ante la representación de Muchurruna. A las 16 horas con 30 minutos tendremos el duelo entre Libertad y Católica en el Estadio Reina del Cisne, y a las 19 rematamos en el Estadio Alejandro Serrano Aguilar, Deportivo Cuenca frente al representativo del Manta. ¿Por qué hemos insistido en en el que no debe haber un perdedor acá en el estadio La Cocha de la Tacunga? Porque el equipo de Técnico Universitario, que hace las veces de local, llega con 26 puntos y menos 9 en el 14º lugar en la tabla. Mientras tanto, su rival, el equipo de Muchurruna, llega total de 28 puntos y menos 5 en el gol diferencia. Los dos equipos, lamentablemente, están en el hexagonal de abajo. y con la reflexión que hacía Diego Sánchez esta mañana, los dos empates de ayer abren la puerta de que uno de los dos equipos, si logra una victoria, se catapulte y trate de meterse en el cuadrangular intermedio de este campeonato. Enseguida saludamos con los compañeros. Diego Sánchez, buenas tardes, Radio Centro.
4: La radio de toda la vida. ¿Qué tal, Roosevelt? Saludos para usted, a los compañeros, a los amigos oyentes de Radio Centro, a Daniel, a Patricio Freire, a el ingeniero Fabián Santillán. La verdad que bastante bien y bastante placentero, sobre todo seguro, el viaje desde Ambato hasta acá.
3: No, eso sí, debemos destacar, sí.
4: Totalmente.
3: Debemos destacarlo.
4: Totalmente.
3: Muy seguro para manejar y todo lo demás. Así que felicitaciones. Un abrazo, ingeniero Santillán, el técnico de Radio Centro, la radio de toda la vida.
4: Y es un partido en donde no debe haber un empate, debe haber un ganador y lamentablemente un perdedor. Y ese perdedor quedará mal ubicado, quedará, no sé si ahí ya con algunas secuelas para más adelante. Vamos a jugar la fecha número 24 de nuestro balompié, digo, para estos dos. Después de que ya hemos revisado los otros resultados que se han dado en esta fecha, que han sido favorables, obviamente, si es que hay un triunfo. Nosotros queremos que haya un triunfo. Después no podemos inclinarnos, digo, por lo menos para salvarse de este hexagonal, que es muy difícil. Por más que haya un equipo que virtualmente está descendido, virtualmente digo, pero es muy complicado ir a jugar este tipo de partidos con la presión, con todo lo que conlleva estar en esa zona que nadie quiere estar. Después, hay que decir también que las dos escuadras vienen incómodas. Incómodas porque, por ejemplo, en el futbolístico, el técnico universitario de los 7 últimos partidos ha ganado 2. De los últimos 21 puntos en disputa solamente ha conseguido 6, nada más. Incómodo Muxurruna, sí, pese a haber ganado, la campaña no es tan buena. De hecho, acá en la tabla de valores se puede reflejar, pese a que es décimo, Muxurruna tiene 28 puntos menos 5 en el gol diferencia. No es una buena campaña porque ha ganado 7, ha empatado 7 y ha perdido 9 partidos. 29 goles de favor, uno dice, es una buena cuota, es una buena producción. Sin embargo, ha recibido 34. Y eso es lo complicado, eso es lo duro, eso es lo difícil. Y otra cosa más, y vamos a ver cuánto puede afectar la salida de Ronnie Carrillo, que se convirtió en una pieza fundamental, sobre todo en los últimos partidos, en donde venía anotando gol tras gol. Ahora ya no lo tienen, ahora está en el Emelec. Sí, después algunas novedades importantes, por ejemplo, lo de Nazareno Bazán, que está ya acá, que seguramente lo tendremos teniendo minutos, no sé si desde el vamos, no sé si de esa forma le podemos encontrar en este partido. Pero bueno, es una noticia agradable, llegó el fin de semana y tiene el reemplazante, nominalmente tiene el reemplazante. Vamos a ver si en verdad ese reemplazante le puede dar esa condición, justamente de llegar, de ponerse la camiseta y de hacer goles. Eso es lo que necesita el delantero, eso es lo que tiene que hacer. Para eso se le contrata un delantero. Después, que juegue, que en lo físico esté bien, que en lo táctico ayude muchísimo abriendo caminos, etcétera, etcétera, etcétera. Es una labor complementaria. Pero el delantero vive de los goles y hoy esperamos que Nazareno Bazán empiece a construir y a escribir una historia con Muxurruna. Y también una positiva es que está de regreso Elian Caicedo, otro delantero más. ¿Le hace falta gente? Por supuesto que sí. Otro delantero más en esa posición. Bien, se ve con buenos ojos. Luego, lo de Freddy Darío Mina, que también está ya en nómina de convocados. Y eso también es importantísimo porque es una alternativa más que tiene en la zona de construcción de juego. Y luego los chicos, de 19 años, 18, que han sido promovidos de las formativas de Muxurruna. Por un lado, noticias entre buenas y malas. Malas, la campaña y la salida de Carrillo. Buenas, las incorporaciones de los dos delanteros y también del volante Darío Mina, entre buenas y malas. Nos vamos al otro lado, nos vamos a la otra carpa, que hoy, a propósito, el blanco rojo es local. ya está llegando la gente, ya están reconociendo la cancha de este estadio municipal Acocha, una cancha que no luce tan bien en el césped, claro, la sequía, seguramente el cuidado, porque no es que acá hay fútbol constantemente, pese a que el Nacional está haciendo de local, pero no luce de un verde total. El viento y las irregularidades, todo eso tendrán que analizar los jugadores que ahora mismo están pisando este escenario deportivo. Pero en las novedades deportivas, futbolísticas, administrativas, tiene dos ausencias, y dos ausencias que han sido prácticamente pilares fundamentales. Estigo Armena, que suspendido por la doble tarjeta amarilla del compromiso anterior, tiene que pagar este partido, no va a estar presente. Recordemos en la semana anterior, cuando Técnico Universitario perdió 5-0 ante la Católica, ahí recibió la quinta tarjeta amarilla. Y otra ausencia más, Jorlin Arce. Él está suspendido también por tarjeta amarilla, por acumulación. Dos jugadores, el uno central y el otro, no sé de qué juega con Redín. A veces le hace marcar la punta, a veces le pone como volante de contención. Él, naturalmente, es un volante de contención, pero con Redín ha tenido que utilizarlo en muchos puestos. Ojo que el utilizarlo no significa que haya dado resultados. Por ejemplo, yo creo que en la mayoría no ha dado resultados. Para mí, él es volante de contención y punto. De ahí no tienen que mover. Y si es que tienen que moverle, para que sea central, pero para que marque la punta, para que corra, para que ayude, para que sea uno más de los seis que pone en defensa, Jorlin Arce no tiene esa condición. Bueno, con todo y todo, hoy no está. Y entonces uno se tiene que ir a ver la nómina, y la nómina nos dice solamente nombres propios, que por ejemplo, el reemplazante del jugador Estigo Armena va a ser Rafael Chila. Ahora, y uno tiene la duda, es cómo va a salir, con línea de tres, con línea de cuatro, va a poner cinco atrás, va a poner seis, va a poner cuatro centrales más dos laterales, no se sabe. Es una caja de sorpresas de este Redín, pero nominalmente Rafael Chila debería ser el reemplazante. Y claro, como estaba haciendo marcar a la punta al jugador Jorlin Arce, él tendrá que ser reemplazado por Luis Antonio Caicedo. Vamos a ver, lo cierto es que en Técnico Universitario hay noticias solamente negativas, porque dígame una positiva, no hay. Entonces solamente noticias negativas nada más. Y claro, después nos enteraremos si es que hay un minuto de silencio acá. Habíamos hablado con Roosevelt en la previa de este partido. Deberían hacerlo porque Muletaler, el conejo, que ya no está más con nosotros, le ha dado pero muchísimo a este Técnico Universitario. Es una gloria de Técnico Universitario. Ya nos iremos enterando de a poco de los detalles que se pueden dar acá en el Estadio Municipal Acocha. Lo cierto es que la fecha continúa, es la fecha número 24 del Campeonato Ecuatoriano de Fútbol. A las 14 horas el partido Técnico Universitario frente a la representación de Mushurruna. Y así más o menos, para ponerles a ustedes en contexto. ¿Y saben por qué? Porque yo fui demasiado generoso. No, Carlos Núñez ya llegó con Navidad el día de hoy, porque dijo 8.000. Vea, no va a haber ni 100, no hay una alma, no hay una alma que esté acá para apoyar a Técnico Universitario. Creo que exageré con los 100, no sé si lleguen a 300 por el feriado y todo, pero no vamos a llegar a 1.000. Tenga la plena seguridad que hoy no llegamos a 1.000 con los aficionados que se van a dar cita en este escenario deportivo. Y hay dos razones fundamentales. La primera, la más convincente, es que el equipo no tiene una buena campaña, que la relación con la dirigencia no es buena con el hincha le ha dado la espalda. Y la otra es que Mushurruna, que es el rival, no atrae gente. Entonces hay dos razones fundamentales para que hoy prácticamente vayamos a jugar en familia, Roosevelt.
3: Vemos acá las instalaciones del Estadio La Cocha de la Tacunga. General Norte, nada. General Sur, vacía. El sector de la preferencia, así lo llamamos por costumbre, porque acá no se trabaja con preferencia.
4: Sigue siendo general.
3: Sigue siendo general, podríamos decir como en Aucas, general central, vacía. La tribuna, vacía. Por acá están un par de personas que hacen trabajo de seguridad, hacen trabajo en medios de comunicación y nada más. Palco, nada.
4: Pero usted es malo, ¿eh? Era de decir estadio vacío. Usted
3: esa dice, es
4: general,
3: la imagen.
4: Más general. hace lucir, pero una pobreza absoluta.
3: Esa es la imagen que tenemos en este momento, Diego y compañeros. Sin embargo, hay personas como doña Carmita Viera, que acaba de comunicarse con nosotros y nos pide los precios de las entradas. Usted tenía el dato, Pachencho, los precios de las entradas para el día de hoy. Nos acaba de preguntar doña Carmita Viera. Claro, ella es seguidora de Técnico Universitario, seguramente está viajando hacia la ciudad de La Tacunga y nos pregunta cuánto cuesta la entrada para mirar hoy el partido Técnico Universitario frente a Muchurruna. Patricio Freire Molina, buenas tardes, pida la mejor.
2: 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Saludos para usted, a mis compañeros, a los oyentes, señoras y señores, desde el Estadio La Cocha de la ciudad de La Tacunga. Supongo que están ya disponibles ahora mismo en la ventanilla, porque de nada sirve este momento el valor de la virtual, porque estamos prácticamente a una hora y minutos del partido. En la boletería general, $8. Tribuna, $18. Palco, $25. Repito, general, $8. Tribuna, $18. Palco, $8. Los aficionados que tienen los abonados, de pronto, de preferencia, deben dirigirse a tribuna. Y si desean, pueden ir a la general, no hay problema. Acá en este escenario deportivo no existe la localidad de preferencia, y esa es la razón por la que le ponen a elegir al hincha que llegue a este escenario deportivo. Niños gratis hasta 12 años, siempre y cuando estén con la camiseta de Técnico Universitario plenamente identificados. A propósito de Técnico Universitario, los convocados, en instantes les confirmamos las formaciones: Santiago Raceto y Ayrton Morales los arqueros, Julián Anaya, Kenner Arce, Christopher Arteaga, Johan Bocanegra, José Caicedo, Wagner Caicedo, Marco Carrasco, Mateo Castaño, Anthony Castillo, Felipe Castillo, Rafael Chila, Luis Córdoba, Wagner Delgado, Eugene Guardia, Carlos Estupiñán, Luis Joel Estupiñán, Matías Freire, Jonathan Majao, Edwin Mesa y Lieberman Torres, los convocados por el profesor Bernardo Redín para el encuentro de hoy. Por cierto, la cancha mejorada. Miramos que Técnico Universitario hace minutos hizo su arribo a este escenario deportivo. Ahora mismo los jugadores están caminando, familiarizándoles con la cancha. Parece que sí hicieron un entrenamiento. Sobre todo, creo yo, hay que tener tino con los vientos. Antes los vientos venían pasado el mediodía, pero ahora se han adelantado. Y es que hay que entender que estamos en pleno mes de agosto. Agosto para hacer volar las cometas, pero acá sí tenemos un viento de a de veras, va a soplar mucho y deberán tomar en cuenta en ese sentido los jugadores que saltarán a la cancha. Un clima bastante agradable, cielo completamente despejado, con sol. Se va a jugar el encuentro bravo de esta tarde, Roosevelt.
3: Con la característica de este sector, el viento, Pachencho. Es una característica del estadio de la Cocha de La Tacunga.
2: Toda la vida. Viento y por el horizonte el polvo.
3: Hay una sequía terrible.
2: Sí, hemos entrado en una sequía terrible. En una sequía no llueve, pero sí, desde hace fechas.
3: Ojalá en algún momento el asunto cambie, el tema climático cambie acá en el centro del país. Daniel Flores Páez, pida la mejor.
5: 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Patricio Play de Molina, en Radio Centro.
6: La radio de toda la vida, correcto. Daniel Flores Páez. Le estamos saludando a Jorge Luis Lasalvia, amigo, comentarista, deportista. Creo que hoy estamos con un pesar por el fallecimiento de Francisco Muletaler, el Conejo Muletaler, que se robó el cariño de los zambateños y de todos quienes tuvimos el gusto de conocerlo por su jocosidad, por su humor. Lo hemos visto con los amigos vestirse de corto y todavía era capaz de el fútbol de la cabeza bajar a los pies. Jorge Luis, bienvenido a Radio Centro. ¿Cómo está usted? Entiendo que más compungido porque usted fue compañero, le tuvo como compañero en algunos equipos. Bienvenido.
7: ¿Qué tal? ¿Cómo te va? Sí, la verdad que un saludo grande a toda la gente de Radio Centro. Y un golpe fuerte, hemos perdido un gran amigo, un gran ser humano. Todos los que lo conocieron saben lo que era el querido Juancito. La verdad que se nos fue un amigo, lo vamos a extrañar mucho, pero siempre digo que ya a esta edad hay que recordarlo como lo que fue, en reuniones de amigos, en asados, en el fútbol, recordarlo como lo que fue, un gran deportista, un tipo siempre con alegría, nunca negativo, siempre positivo, siempre tratando de ayudar. La verdad que una gran pérdida y se va a extrañar mucho, sí. Y compartimos en Peñarol compartimos casi un año y medio, compartí después en técnico universitario acá, y después compartí en el Deportivo Quevedo con él.
6: Tres equipos
7: compartí con él. Por eso te digo que conozco la historia y un gran amigo, Juancito.
6: Bueno, las nuevas generaciones no tuvieron ese gusto de verle en la cancha. ¿Cómo lo describe? ¿Qué tipo de jugador estamos hablando? Porque llevar la camiseta número 10 en la espalda, era seleccionado uruguayo.
7: Peñarol, campeón con Peñarol, selección uruguaya. Juancito tuvo una carrera en Grecia, en Colombia, carrera muy buena. Era el clásico 10 de antes, el mago, el clásico 10, el cerebro del equipo, el que tenía los pase gol, la lectura de los partidos, era bien de barrio, bien de terruño, bien de tierra, como decimos en Uruguay.

0: través de las frecuencias y de las plataformas.
1: A ver, lo de Juan Mil, porque es un muchacho con mil historias, mil anécdotas, y Juan mismo la generaba él, ¿no? Pero el lindo recuerdo de Juan es que no le gustaba entrenar mucho. Entonces, si alguien le reclamaba, él decía, no te preocupes, ustedes corran que yo manejo la pelota. Ustedes corran que yo manejo la pelota. Y era real. Los
0: buenos tienen siempre de esas.
1: Ah, de esas, Juancito tiene muchas. Y aparte, el recuerdo de él es esa. Y aparte, los que jugamos con él sabíamos que mejor que no corra, que él era para el partido. Él se tenía que guardar para el partido porque la magia de él aparecía en el partido. No le gustaba entrenar mucho. Se mantenía bien físicamente, obvio, pero no era de hacer el plus en el entrenamiento. Y cuando alguien le reclamaba a un profe, justamente decía él, no, profe, tranquilo. El domingo con la pelota es esto. Y es verdad, era verdad. Era un genio.
0: Era de perfil bajo, ¿no? Y la característica de él, su humildad. Pero cuando sacaba el buen humor, era otra cosa. Era como con las muecas como el Charles Chaplin.
1: Sí, muchacho con mucha calle, con mucha historia, con mucha vida. Es lindo recordarlo al querido conejito, Juancito, como le decimos nosotros. Muy lindo. Bueno, le vamos a recordar bien, con todas las anécdotas de él. Creo, mientras jugó conmigo, y creo que ningún equipo, amarilla creo que nunca la vio. No saben lo que era una tarjeta amarilla, porque él jugaba al fútbol para divertirse y divertía. Y aparte como persona, bueno, como ustedes lo conocen, más allá de la bondad, era un tipo muy bondadoso, muy buen amigo, muy bueno. Se va a recordar siempre.
0: ¿Una ventaja tenerlo a él en la cancha de compañero?
1: Sí, cuando tuve compañero en los equipos que te digo, era una ventaja, porque, a ver, era otro fútbol, donde todos los equipos tenían que tener un 10, tenían que tener un 10, el mago, el que definía, la lectura, las pelotas de gol, la improvisación, la magia pura, y él era uno de esos fenómenos de esa época. Estaba conformado, selección uruguaya, había que estar en la selección uruguaya, porque había muchas figuras de esas. La verdad que marcaba mucha diferencia entre el torneo.
0: Paco, una jugada, un gol con la camiseta de técnico universitario del Conejo Muletar, que lo podemos contar hoy al oyente.
1: No, el Conejo muchos, las que más recuerdo del Conejo, ojo que nosotros teníamos a Fabián Vicente Urbano, ¿no? Que le pegaba tiro libre, los tiros esquina con ambas piernas, tanto izquierda como derecha. Pero una de las virtudes del Conejo era, si bien Fabián pateaba de más lejos, le pegaba fuerte y con dirección, cerca del área del Conejo. El Conejo tenía precisión en el tiro. En el tiro corto tenía mucha precisión. Pasaba la barrera, poca distancia y la pelota bajaba donde él quería. Esa era una de las...
0: Muy fino.
1: Muy fino para... Lo de Fabián Burbano era maravilloso, pero Fabián sabíamos que te podía hacer un tiro libre de 30 metros tranquilamente, ¿no? Porque tenía... El Conejo era magia, pincelada. Él la colgaba donde quería.
0: Debe recordarle el hincha del fútbol, particularmente el hincha de técnico universitario, a este jugador destacadísimo que formó parte de la selección de Uruguay y que ha dejado y que va dejando una huella profunda.
1: Mira, como él, creo que hay que recordarlo como él le gustaba, cómo era. Él siempre decía eso en las charlas, pasado y todo. No como un fenómeno ni como un gran jugador, no, cómo era. ¿Cómo era? Él era así. Era amigo de los amigos, siempre predispuesto, y creo que hay que recordarlo como él realmente era, como todos lo sentíamos. Cada uno, creo que todos, si nos reunimos todos, lo sentimos todos de la misma forma. Lo acabas de definir vos, lo digo yo, todos los muchachos lo van a decir lo mismo, y los que lo conocen. Creo que hay que recordarlo, no por lo de Macarán, ni por lo de técnico. Él era, como digo yo, un uruguaitambo somos nosotros. El cariño de la gente es recíproco, y hay que recordarlo como el sello que él era. Como era en todo, eso es lo lindo.
0: Que Dios lo recoja y lo tenga en su gloria. Pato, vamos al campeonato nuestro. Vamos a la Copa Ecuador, que realmente ha tenido muchos inconvenientes. El público que no asiste, el arbitraje con problemas, que están recibiendo llamadas. Una serie de situaciones que realmente tiene preocupados hoy por hoy al hincha, al aficionado. Muchos dicen que ha desmejorado el torneo en calidad, en organización. ¿Su enfoque cuál es?
1: A ver, todos estos problemas no me preocupan porque pasan, y es raro que en Ecuador pasa todos los años. Yo el año pasado ya la dejé, ¿no? Tenía una libretita que todas las semanas apuntaba, siempre había un problema. Siempre había,

0: quilombo, siempre, sea por el arbitraje, o sea por las canchas, o sea por la visera, o sea por que no tizaron, o porque el pase estará mal, que no está habilitado, siempre hay un problema. Ya es natural, parecería. Entonces no me alarma, para nada me alarma todos estos inconvenientes, y más en Ambato. Gambato, que ahora hay que jugar en la Taconga, porque el estadio no sé qué, y ahora hay que jugar que la visera, y que el agua, y que las luces, que no sé dónde están las luces, estarán en un barco dando vuelta al mundo, y siempre hay problemas, ya te van acostumbrando a eso. Entonces no puedes reclamar nada porque está dentro del normal.
1: Ustedes fueron privilegiados porque jugaron con estadios llenos. Estadio, pero lleno de la primera a la última grada.
0: Y aparte la cancha era un billar. En aquella época la cancha era un billar. La mejor cancha de todo el Ecuador. Durante muchos años fue la mejor cancha. No había que preocuparse tanto. Pero hoy parece que los problemas surgen. Del campeonato en sí, te lo voy a definir con dos equipos nomás. Independiente del Valle, lejos, creo que puede terminar.
1: ¿Es campeón?
0: Sí, pero puede terminar sacándole 25 puntos, si quiere. Lejos y Macará, te lo defino. Independiente del Valle y Macará.
1: Está la tabla.
0: Son los No, pues, por las campañas, por lo que están haciendo, por lo que generan, por el ambateño que disfrute, el hincha de Macará más que nada, que disfrute de su equipo. Que no ponga pero, si gano, si pierdo, si voy a Brasil. No, disfrútalo. Está el momento de disfrute. El fútbol tiene el momento de disfrute. No hay que poner peros, hay que disfrutarlo. Después lo que pase lo que tenga que pasar. Pero ya hoy, disfrutarlo porque ya hizo muchísimo. Hizo mucho en campeonato local, hizo mucho a nivel de Copa Sudamericana. Creo para mí que pasa la fase. Porque todo el mundo dice el Santos. No es el Santos de Pelé, ni tampoco es el Santos de Neymar. Vamos a ser justos porque no es el Neymar. Neymar, si te muestre la cédula de identidad, Neymar, pero futbolísticamente sabemos que ya no es lo que nos dio maravilloso, ¿no? Creo que yo defino este campeonato con esos dos equipos. Uno, poder absoluto, que te dice, loco, tenés que hacer algo, lo que yo hago, nadie hace, Independiente del Valle. Y lo de Macará, que también da otra enseñanza. Bueno, si no puedes hacerlo de Independiente, haces lo que yo hago. Organizate, es un equipo organizado, un equipo que ha crecido.
1: Con poco, mucho.
0: Sí. Pero con gente idónea, una familia, con don Jorge Salazar a la cabeza, el estandarte. Tenés que, o copias uno o copias otro. Por eso digo, yo lo defino en dos equipos. O copias al primero o copias al segundo. Pero copias en algo, muchacho. Si no, empieza de ahí para abajo lo que vos decís. Un campeonato. Que todavía no engranó en la gente.
1: Su corazón late por técnico universitario. ¿Cuál es su comentario frente a todas las cosas que vienen pasando en el equipo? No de este año, no de la temporada anterior, sino desde hace varios años. Y el hincha más vive con angustia, con preocupación que con otra cosa.
0: Siempre se latió y va a seguir latiendo. Lo que soy objetivo, obviamente, en lo que me compete ahora para comentar los partidos, soy muy objetivo. Pero siempre va a latir. Es un tema difícil porque es un tema que le tenés que buscar la raíz y no se la encontrás. Y pasan los años y va a seguir pasando los años y no le encontrás un crecimiento desde ningún lado le encontrás el crecimiento. Entonces no es cuestión de echar a tal o cual. Es una situación que es un equipo que está triste. Que está, creo que en la puerta de la clínica está. O entro o salgo. Todavía tienes la oportunidad, o entro o salgo. Si entras, ya está. Vas a estar en cuidados intensivos. Y si no, tienes la posibilidad de hacer algo, lo que espera todo el hincha, ¿no? Yo sé que el hincha está molesto, yo sé que el hincha que siempre es lo mismo. Es la realidad del equipo. Los cambios, no sé por dónde pueden venir, porque cuando no te funciona toda la máquina, es difícil encontrar la pieza ideal para que empiece a cambiar.
1: Ahora mismo estamos a 1:15 de comenzar el compromiso. Las puertas del escenario se han abierto, pero no ingresa un solo hincha.
0: Feriado, lunes feriado, la gente en la playa, está de retorno. No va a ser el viaje hasta acá. Es sencillo. No va a ser el viaje hasta acá. Esto lo vas a ver, creo que en todo el partido. No creo que venga mucha gente, pero la gente está llegando a Ambato en sus cortas vacaciones, en sus días de vacaciones. Fíjate que el partido de Macará no vino la gente que tenía que venir, vino gente. Yo esperaba 4.000 personas, 5.000 acá. Macará, ¿de dónde va?
2: No, no, no.
0: Fíjate ahora, tampoco va a dar menos.
1: A ver, Muchurruna, el rival, ¿cómo le ha visto a este equipo que han tenido que hacer cambios sobre la marcha? Salió Carrillo, se fue para Emelec, es más, ayer debutó. El abogado Luis Alfonso Chango tuvieron que buscar jugadores. Bazán, o ahí a lo mejor a Nazareno Bazán lo miremos en acción. El cambio que se ha tenido que hacer, pero a la velocidad de la luz.
0: Dos cosas distintas. Nazareno Bazán, yo lo seguí cuando estaba en Católica. Siempre me encantó. Nazareno Bazán siempre me encantó. Cuando estuvo en Católica es una gran campaña. Ojalá que ahora también le vaya bien, porque es un buen chico, un buen profesional, lo conozco. Lo de Carrillo me llamó la atención. Soy sincero, que nadie se le haya acercado, ningún amigo, empresario no, porque es empresario, obviamente que vengo otras cosas, ¿no? Que es parte del fútbol. Porque nadie le haya acercado, le haya dicho, mira, tenemos una Copa América cerca. Hay dos elementos que pueden estar si mantienen el nivel. Uno sos vos y otro es Michael Estrada. Para mí, del fútbol local, Michael Estrada y él, si mantenía este nivel de goleador, podría estar en una citación para la Copa América que se viene dentro de poquito. Y optó por un cambio. Creo que no era el que tenía que elegir, me parece a mí. Ayer, totalmente al revés de lo que jugaba en Muchurruna. Ayer corría para un lado, para el otro, no encontraba el espacio, no encontraba el lugar. Allá él tiene que generar y acá le jugaban para él. Y al goleador hay que jugarle para el goleador. Cuando vos le jugás para el goleador le da meta adentro, está tranquilo. No sé por qué eligió eso. Sinceramente, no entendí por qué ningún amigo se le acercó y le dijo, mira, Ronnie, quédate por lo menos hasta fin de año. Y ahí ves otra opción. Y perdió mucho. Tampoco sé por qué no el abogado Chango se sentó a conversar con él. Bueno, mejoremos la parte económica. Sabemos que Chango de repente no es muy de eso, ¿no? Pero podía haber sentado y tenerlo, ser goleador. Y tenés que meterte en el fútbol. Yo le diría a Chango que lo respeto mucho y lo admiro por todo lo que ha hecho, obviamente. Pero a veces hay que decirle, el fútbol es esto, no podés dejarlo ir. Como dejaste ir a Guauma. No podés dejarlo ir. No me importa. Ya tiene que cambiar. Está bien lo que hace. No lo critique. No es para criticarlo. Está bien por su forma de ser. Pero ya un momento que tenés que cambiar porque tenés que darle el salto de calidad al equipo y lo das con los goleadores. Lo va a sufrir mucho el equipo de Mucho por cómo venía.
1: Los hinchas de Liga, los hinchas de Barcelona quieren sobre su equipo, dos grandes que se han quedado, le culpan al sistema, le culpan al arbitraje. ¿Cómo enfoca el tema de Barcelona? Comencemos por allí.
0: No, el Barcelona es un virus difícil de encontrarle el antibiótico. Es una bacteria, un virus, es difícil de encontrarle el antibiótico. Tiene un virus hace tiempo y están tratando de encontrarle la vuelta y la vuelta no se la encuentran y es muy difícil que se la encuentren. Porque lo querés cambiar en un año, en seis meses, no. Estos problemas los cambiás en tres años mínimo. Tenés que apostar a tres años. Si empezás a seguir parchando, vas a seguir largo.
1: ¿Y Liga?
0: Y Liga puede tener un cambio. Lo que pasa es que el cambio de Liga ilusiona en un partido y en otro partido desilusiona. Entonces no tiene, todavía no encontró Liga el equilibrio. Pero creo que lo puede encontrar. Va a ser difícil, pero lo puede encontrar. Gracias a ustedes, muchachos, y buena transmisión como siempre.
1: Gracias a Jorge Luis La Salvia, el Pato La Salvia, en este informe de Radio Centro, la radio de toda la vida, en vivo desde el Estadio La Cocha de la ciudad de La Tacunga. Roosevelt Manjarres, Daniel Flores Páez, pida la mejor.
3: 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Lo vi hace un momento, pero como un dominó. El viento es tan fuerte acá en el Estadio La Cocha que las vallas de publicidad una a una se fueron al piso. Recién aparecen unos dos señores que están tratando nuevamente de arreglar, pero es la característica, lo que habíamos conversado hace un momento con Diego Sánchez, es la característica en este escenario, especialmente del mediodía hacia adelante. Daniel Flores Páez, pida la mejor.
4: 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Va a ser como esa canción de Camilo Blanes. 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
3: 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Ya los jugadores de los dos equipos llegaron, algún recorrido hicieron por acá, por la cancha del Estadio La Cocha de la ciudad de Latacunga. Han retornado al vestuario, se alistarán y retornarán para cumplir con el respectivo trabajo de calentamiento antes de protagonizar el partido que está previsto para las 2 de la tarde. Sigo viendo con desesperanza, la verdad.
2: Tres. Bueno, por acá...

0: Muchas gracias, Diego. Entonces, habíamos estado conversando sobre la emoción que nos causa ver a los tres primeros hinchas de Técnico Universitario acá en la tribuna principal del estadio La Cocha de la Tacunga, Diego Sánchez.
1: Y hay una señora a nuestra izquierda que creo que no es hincha de ningún equipo, pero ha llegado. Digo, porque no tiene colores que le identifiquen. Sin embargo, llegó hace un par de minutos nada más hasta este escenario deportivo. La verdad que el panorama es desolador acá en este escenario deportivo. Pero bueno, vamos a jugar, vamos a transmitirles. Ojalá haya emociones. Sí, ya está todo diagramado para el calentamiento correspondiente de las dos escuadras. Cancha sur será para Muxurruna, la cancha norte será para la representación de Técnico Universitario. Los convocados del Muxurruna, a propósito, porque Patricio Freire dio a conocer los convocados de Técnico Universitario, les doy a conocer los convocados del Ponchito, con Christopher Angulo, Nazareno Bazán, lo habíamos dicho, de este argentino delantero punta, Ronnie Biojó, Jeremy Braille, que es marcador de punta, tiene 18 años de edad, marcador derecho. Elian Caicedo, que también vuelve, es delantero punta. Lo vemos a Franklin Carabalí, lo tenemos. Jefferson Caicedo, Brian Corozo, Jeremy Cusme, Nicolás Dávila, José Ignacio Flor, Rodrigo Formento, que es el capitán. A propósito, Formento viene teniendo mucha regularidad. Me parece que otro arquero no ha tapado, ¿verdad?
0: No recuerdo. No, creo que no. Creo que no, en este año.
1: No me acuerdo. No me acuerdo si Pavón. No. Ya le voy a dar números. Pero no me acuerdo si Pavón tapó. No. Ha sido muy regular. Derlis Gómez, que es un volante, interior. Está también el jugador José Hernández, Renato Ibarra, Lucas Lemos, Darío Mina, Thompson Minda, Adonis Pavón, Kevin Peralta, Miguel Perea, Miguel Ángel, Renzo Tufiño y Arnaldo Zambrano. Ellos los 23 jugadores y recuperación de Freddy Darío Mina.
0: Técnico Universitario frente al equipo de Muxurruna. 17 partidos jugados solamente en primera categoría. 7 ha ganado Técnico Universitario, 5 ha ganado Muxurruna. Se registran 5 partidos empatados, 19 goles a favor de Técnico Universitario, 17 goles a favor de Muxurruna. Debemos indicar que en la primera categoría se jugaron partidos entre el 2013 y el 2017 con 8 partidos y clara ventaja de Muxurruna. 6 victorias para Muxurruna, 1 para Técnico Universitario, un empate sin partidos de Copa Ecuador, estos dos planteles. Así que ahí están algunos detalles de lo que nos cuenta la historia, la estadística de los enfrentamientos entre Técnico y Muxurruna. ¿Algo me quiere decir, Diego?
1: De Formento. 26 partidos. Perdón, 23 partidos. De los 23 partidos, todos titular, todos han jugado los 90 minutos, 6 vallas en 0. Es lo que tenemos como registro. Ha jugado todo, absolutamente todo con Muxurruna.
0: Sin duda que es un buen arquero, uno de los mejores que ha llegado al fútbol ambateño. Planta baja, Patricio Freire Molina. Enseguida retornamos con usted en Radio Centro,
2: 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Correcto, Roosevelt, acá estamos en la tribuna, cerquita del palco, mirando el ingreso del público. Como usted ya lo señaló, a general veo que ingresan en este momento 4 personas. Acá en la preferencia, 4 personas. Ese es el panorama. Hablamos de 8 hasta el momento que han hecho su arribo a este escenario deportivo. Acá está el público con los que vamos a conversar. Señor, disculpe, bienvenido a Radio Centro. ¿Su nombre, por favor?
3: Luis Anchaluisa.
2: Luis Anchaluisa, ¿viene de qué parte de Ambato?
3: De Ambato, de la península.
2: De la península. Y está con la camiseta de Técnico.
3: Con la de Técnico. ¿Qué más parece de duelo?
2: El luto, ¿lo dice por lo del conejo o lo dice por la campaña?
3: Por las dos cosas, pero más por el conejo. Ese sí era un jugador, mis respetos.
2: ¿Usted le vio jugar?
3: Claro que sí.
2: ¿Qué se recuerda del conejo en cancha?
3: Bueno, tenía la habilidad del antiguo 10, el que dominaba la pelota. Él no bartoleaba la pelota, hacía pases precisos. De lo mejor o entre los mejores, porque en esa época sí han venido a los equipos de Ambato futbolistas extranjeros que daban la diferencia.
2: La historia cuenta que el Conejo se bajó del avión, se vistió de corto y debutó, pero causando sensación.
3: Sí, fue con un partido con el Emelec. Sí, en Guayaquil. Aunque ahora el señor Patricio Mantilla como que nos aclaró algo, decía que el Muletal era llegado el martes y que ha jugado el domingo, pero para el caso da igual. Hay muchos jugadores que esperan semanas, meses para adaptarse. Él vino y jugó bien.
2: Felices los hinchas de tenerlo al Conejo, pero hoy ha partido para mejor vida, pero dejando un buen recuerdo, no solo como futbolista, sino también como persona.
3: Sí, así es, como persona. Y él demostró la humildad hasta los últimos días. Él tenía su negocio muy digno, la gente le quería. Siempre que se asomaba, decía, señor Muletales. Y él atento decía, hola, hola. Buena gente.
2: Señora Chavisa, ¿con la esposa y su hijo?
3: Sí, mi esposa y mi hijo.
2: ¿Cómo se llama su esposa?
3: Gladys. Gladys.
2: Doña Gladys, ¿y el junior?
3: Darío Anchaluisa.
2: Darío Anchaluisa.
3: Al estadio desde que tenía 2 añitos yo le llevaba. O sea, yo me acuerdo desde que nació. El

0: técnico. Claro que por la edad ya me estoy olvidando los detalles, pero cuando fue Liga Deportiva Universitaria, ahorita se me fue el apellido del entrenador, fue un paraguayo. Bueno, pero sí me acuerdo muchísimas cosas de las que traen muchos recuerdos. Cuando adelante jugaban Giovanni Mera, Gorky Rebelo. No, me refiero al primer entrenador de técnico. No recuerdo, Primo Caballero. Ya, Garcete también tiene un grato recuerdo. En una de las tantas tragedias que ha vivido el técnico, él era el entrenador que cogía un pedazo de tela y no recuerdo si era el Parque Ceballos o algún sitio, a recoger para el pasaje del equipo. Imagínense, si hay mucho que contar.
1: Pero una cosa parecida como la de hoy, así tan desolada, faltando una hora para el partido, ¿lo ha vivido usted? ¿Lo ha sentido así, técnico universitario de local y sin hinchas?
0: Sí, yo recuerdo una ocasión que con mi esposa entramos a la preferencia, que antes, como no había mucha gente, de pronto igual se daba entrar a la general o a la preferencia. Habían como 15 hinchas, no habíamos más. Cuando comenzó el partido habían más de 100, eso sí es la verdad. Pero sí se ha pasado por estas épocas. Lo que sí me duele es de que no se ha pasado por tanta indolencia. Ya cuando las cosas han salido mal, quienes han estado adelante han hecho un lado y bueno, otras personas llegaban a manejar el equipo. Eso es lo que a mí me duele más bien hoy, como que hay mucha indolencia.
1: ¿Eso nace de dónde, esa indolencia?
0: De la dirigencia. De la dirigencia, me parece. Yo sé que la gente toma, digamos, con un buen criterio, con una buena intención, pero cuando las cosas no salen, o sea, uno también debe ser honesto.
1: ¿Cómo ve el panorama? ¿Cómo ve el futuro de técnico universitario en lo que resta del torneo?
0: Verán. Todo es cuestión de decisión. Sabemos que el jugador Cela, creo se llama, quiere venir. Debían enviar un contrato.
1: ¿Está entrenando Cela?
0: Sí, debía entregar un contrato y no le habían enviado, pero él quiere venir. Ya. El señor que ya está contratado, el Cuero,
1: Carlos Cuero,
0: es un jugadorazo. Ya debería estar jugando. Mire, de nuestro rival Mushuruna, se fue el señor Carrillo y a Cuba.
1: Lo que pasa es que técnico universitario está bloqueado y no puede inscribir y no puede habilitar jugadores por la deuda de, me parece, de $5,000 con Juan David Jiménez.
0: Pero por una cantidad que no es muy grande. Si fuese una cantidad, esas cantidades como deben Liga, Barcelona, MLE. O sea, yo creo que sí amerita un esfuerzo, pero más que nada un esfuerzo a tiempo. Ahorita habilitado Cuero, por ejemplo, ya sería otro cantar. Ya. El señor Armas se sabe que quiere venir, que ya solo depende de que él supuestamente haga los arreglos con el Lorenzo. Ya. Pero que se haga, pues. Siempre se ha dejado que el jugador, si es que quiere venir, que se arregle. No puede ser así. El que interesa busca, ¿no es cierto? Si yo necesito un trabajador, yo busco. Y si me dicen, hable con el dueño de la fábrica porque hice un contrato, voy y hablo con el dueño de la empresa para decir, por favor, quiero a este trabajador, cédame cuánto hay que pagar y que venga. Pero no nos tengan haciendo ilusiones. Solo le pongo una situación que es simple. Cuando estuvo Armas hizo 20 goles, ya, entre los... Todos los extranjeros, delanteros que vinieron, hicieron como 5. ¿Por qué en vez de traer a 8 extranjeros no le pagaron el doble al señor Armas? O sea, como 1 + 1, 2.
1: Me parece que es un tanto apenas de Eugene y Diego Sánchez, me corrige. Un solo gol. Los delanteros que se fueron, ni uno. Eugene es el primero. Hablo de los extranjeros delanteros que han sido parte del equipo, pero que la verdad no han producido nada.
0: Imagínese goleador del equipo, el back central, un defensa.
1: Sí. Julián
0: Ranaya, sí. Eso también cuando está en cancha, porque como que se le encrespa los nervios y se hace expulsar fácil. Pero bueno, es un buen jugador, en todo caso.
1: ¿Qué opina del partido de hoy? Que empieza ya mismo. Técnico con Mushurruna.
0: Si es que vienen. Yo puse un mensaje en Twitter. Decía que ojalá la armita de Juan Muletar les motive a los jugadores. Que le dediquen el partido a él. Solo eso es decisión. Porque de lo demás vamos a esperar en vano.
1: Gentil, señora Chávez.
0: Gracias a usted. Y que gane el técnico. No sé si sea una ilusión demasiado grande, pero quiero que gane el técnico.
1: Perfecto. Don Luis Sancha Luisa, en Radio Centro, la radio de toda la vida. También le saludamos a la señora Gladys, su esposa. Están con el Junior, esperando el arranque del compromiso. Con esto volvemos. Rubel Manjarres, Daniel Flores Páez, en Radio Centro.
2: 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Yo sigo contabilizando el número de hinchas que está en la General Central Pachencho. En este momento está 1, 2, 3, 4, 5, 6, 7, 8, 9, 10, 11, 12 hinchas exactamente en el sector de la General Central. Acá en la General, bueno, allí está el camarógrafo de la televisión en la General Sur. Mientras tanto, vemos que ya un poquito se mueve acá en el sector de tribuna la hinchada de Técnico Universitario. Ojalá hoy se juegue con una asistencia aceptable. Rubén, técnico, ante el representativo de Mushurruna, Pachencho.
1: Voy a contar en la tribuna. 2, 4, 6, 8, 10, 11 en la tribuna. 11 en la tribuna.
2: 11 más 2 en general, 23.
1: No hay más.
2: 23 tenemos.
1: Pare de contar.
2: Eso tenemos. Sí, pero ojalá mejore. Es lo que aspiramos. Señor Daniel Flores Páez, pida la mejor.
3: 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Roosevelt Manjarres en Radio Centro.
2: 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Algunos otros detalles de este compromiso entre Técnico Universitario y Muchurruna, jugando en la primera categoría A. 9 partidos previos en el Estadio Universidad Indoamérica Bellavista. En 8 compromisos fueron con Técnico Universitario como local. 2 triunfos para cada equipo y 5 empates. En esta ocasión jugarán acá en el Estadio La Cocha de la Tarta. En los 7 partidos en el Estadio de Echaleche se impone Técnico Universitario con 4 victorias frente a 3 de los de integrantes de Muchurruna. Un partido en el Estadio Olímpico de Riobamba en el 2025 con el Ponchito como local y victoria de Técnico Universitario 0-1. Técnico Universitario tiene 65 partidos previos ante los rivales de la provincia en la primera categoría A. Balance negativo, 19 partidos balance negativo, 19, 22, 24. Es decir, 19 gana, 22 empata, 24 pierde. Muchurruna, por su parte, en 31 participaciones, tiene en su balance 9 victorias, 10 derrotas y 2 empates. Walter Chávez, jugando para Técnico Universitario, es el jugador con más presencia, tiene 13 partidos disputados. Le siguen Elvis Pata y Juan David Jiménez con 12 partidos para el mismo equipo. De los 36 goles marcados en este enfrentamiento, promedio de 2.18 por partido, el mayor anotador es Diego Armas con 3 goles para el representativo de Técnico Universitario. Claro, es el sentimiento del hincha, el invitado hace un momento, el invitado de Patricio Freire, el señor Ancha Luisa, hablaba de esta situación y decía, en vez de traer 3, 4 jugadores extranjeros, ¿por qué no hacen el esfuerzo y le traen a Diego Armas? Bueno, es una cuestión de criterios, ¿no? Es el hincha, muy respetable, por supuesto, su manera de pensar. Pero recuerden ustedes qué equipo tenía Técnico Universitario cuando Diego Armas hizo 20 goles en el fútbol ecuatoriano. Habían nombres diferentes. Creo que el único que queda de ese grupo es Luis Estupiñán. Molina, porque ya estamos para establecer la ficha del encuentro. Técnico Universitario haciendo de local en el Estadio La Cocha de la Tacunga. Diego Sánchez, pida la mejor.
4: 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En algo la gente llega, claro, no en la cantidad que dijo Carlos Núñez, pero algo. Ya estamos, creo que, no sé, 40 tal vez, digo, por los que están al frente, que son creo 20. No sé si por acá también un número de 22 hinchas de Muchurruna. Me parece que es la mamá de José Ignacio Flor, la que está en el palco. Y nada más, con el padre. Los dos están en el palco acá en el Estadio Municipal La Cocha. Y estoy viendo la formación y estoy tratando de ordenar. Y creo que Luis Joel Estupiñán hoy será carrilero por izquierda. Me parece. Porque lo veo a Anthony. Lo veo también a otros jugadores en la parte ofensiva y no encuentro un marcador de punta izquierdo o un carrilero por izquierda porque Caicedo está en la banca. Hablo de José Antonio. Y claro, como para crear fútbol está Castillo, Delgado. Creo que Estupiñán Luis va a ser hoy un volante o un carrilero por el sector izquierdo. Después habrá que ver cómo mismo tiene la idea el director técnico, el señor Redín, que también lo vi salir acá hasta este escenario, pero ya se guardó porque es la última parte, es la última consecuencia de lo que se puede impartir antes del compromiso. Pero el panorama no cambia, uno se espera ya la hora del partido nada más, pero hay más viento, cada rato hay más viento todavía,
2: Ruso. Muchísimo más viento.
4: Creo que,
2: además, me atrevo a pensar que hay mucho más viento de todas las veces anteriores que hemos estado aquí.
4: Yo iba a decir lo mismo, hay más viento de siempre, ¿no? Hemos venido en la noche, al mediodía, pero hoy sí corre un viento tenaz.
2: Sí,
4: tendrá que tomar mucha precaución la gente de Muchurruna y la gente de Técnico Universitario en ese rubro que también no va a ser un factor a no tomar en cuenta. Ya salió Técnico Universitario, todos coordinación con el preparador físico. ¿Quién es el preparador físico ahora? Por ahora nadie, creo, ¿no?
2: Lo veo a Super Chiri dirigiendo el calentamiento de los arqueros.
4: Sí, y ahí está uno más. No sé quién sea, la verdad, el de gorra hacia atrás.
5: Él es el que va a dirigir, creo yo, el calentamiento de la gente de técnico universitario. En otro lado está Mucho Runa, con la estructura completa, ¿no? Con el capitán César Betalcázar, quien dirige.

0: dirige a los de línea, y obviamente el preparador de arqueros quien dirige a los dos porteros, tanto Formento, que será el titular, y Pavón, que será el alternante.
1: Muy bien, así está el panorama, señores, en la cancha, en el estadio La Cocha de la Tacunga. Hoy técnico universitario a las 2 de la tarde se mide a la representación de Muchurruna, fecha número 24 en el campeonato ecuatoriano de fútbol. Hemos de insistir, técnico universitario en el puesto número 14 tiene 26 puntos menos 9. Muchurruna en el puesto número 12, 28 puntos y menos 5 en el gol diferencia. Así que estamos pendientes, estamos a la expectativa de lo que hoy suceda precisamente en este compromiso. Sí, lo que Diego Sánchez decía, tal vez superamos las 40, las 50 personas que en condición de espectadores están presentes acá. Estamos en las 13 horas con 15 minutos y en esos 45 minutos que restan, ojalá tengamos un número mayor de espectadores para que puedan darle su apoyo a técnico, que es el equipo que mayor hinchada tiene. Y claro, llegarán también los seguidores del equipo de Muchurruna, que en algún sector de acá, de este escenario deportivo, serán ubicados. Vamos con usted, señor Pachincho, señor Diego Sánchez, ya podemos hacer la ficha del encuentro. Entonces, estamos listos ya para poder establecer cómo saltarán los equipos a la cancha, tanto técnico que juega como local. Atento, y la representación de Muchurruna, Diego Sánchez, pida la mejor.
0: 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Muy bien, empezaremos listo con el local. Empezaremos listo con el local. Listo. Mi estimado Patricio Freire. Vamos a realizar la formación. Vamos con Daniel. Daniel Flores Páez, en Radio Centro.
2: 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Vamos, Diego Sánchez y Diego Fiatos en Radio Centro.
3: La radio de toda la vida, muchas gracias. Vamos con una ligera pausa y continuamos con la cobertura del encuentro.
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3: Muy bien, continuamos con la cobertura del partido. Vamos otra vez al Estadio Municipal Acoch, compañeros en Radio Centro.
4: 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Listo. Diego Sánchez, Patricio Freire Molina en Radio Centro.
5: La radio de toda la vida, correcto, Daniel, acá estamos en parte baja. Técnico universitario ha comenzado a calentar y me sorprende, ¿sabe quién trabaja con el técnico? Es el profesor Agustín Marín. Él estuvo trabajando al comenzar la temporada en Musurruna y no continuó por los cambios que se hicieron. El encuentro de técnico universitario, él estuvo como asistente técnico del profesor Paul Vélez y es él quien ahora ocupa, supongo, ¿no? Quien ocupa el cargo de preparador físico, porque el asistente técnico es el profesor Julián Redín. Y entonces hay que nombrarle al profesor Agustín Marín, que está de chompa color gris, pantalón de color negro, pantalón negro, y está realizando el calentamiento correspondiente en técnico universitario. Vamos, Diego Sánchez, formación de técnico universitario confirmada. En el arco le encontramos a Santiago Raceto. El argentino Raceto está en la portería para el compromiso de hoy con el número uno para Santiago Raceto.
6: Sí, señor, Santiago Raceto es el portero titular el día de hoy, 25 años de edad para este argentino, nacido el 4 de mayo del 2001. Tiene 17 partidos con la representación de técnico universitario, los 17 ha sido como titular. Decir también de este Santiago Raceto que ha tenido la mayor cantidad de porterías en 4 nada más. Entonces, aquí está el titular, Santiago Raceto, número uno.
5: Vamos con los centrales, Julián Anaya, número 13.
6: Este Julián Anaya es el último hombre, 27 años tiene el colombiano, 13 partidos, 19 como titular, 4 goles ha marcado, es goleador del equipo, Julián Anaya, el colombiano, con el número 13.
5: Bueno, por un lado va Luis Córdoba, número 4. Luis Córdoba, número 4.
6: Luis Mario Córdoba. Este es ecuatoriano, 23 años para el jugador que nació el 17 de enero del 2003. Luis Mario Córdoba, 4 partidos por el momento. El jugador que va a manejar el perfil derecho, 104 minutos en cancha, será su segundo partido como titular. Luis Mario Córdoba con el número 4.
5: El stopper por izquierda será Rafael Chila, número 53.
6: Rafael Chila, acá lo tenemos, al jugador de 20 años de edad, 10 partidos ha defendido en esta temporada a técnico universitario, 7 como titular, 630 minutos en cancha para Rafael Chila con el 53.
5: Vamos con los carrileros por la derecha, le encontramos a Edwin Mesa, número 23.
6: Aquí está don Edwin Mesa, 28 años para el cuencano. Es afroecuatoriano, pero nació en Cuenca. Edwin Mesa nació el 9 de julio de 1998. Está recién, ayer fue el cumpleaños. No, hace un mes fue el cumpleaños de este jugador, Edwin Mesa, que ha participado en 22 encuentros, ha marcado un... 22 encuentros, 22 como titular, 1915 minutos en cancha para Edwin Mesa con el 23.
5: Bueno, como no invitado, yo tampoco le confirmo cuándo fue. Y por izquierda, aquí tengo la duda, ¿va Luis Joel Estupiñán o Wagner Delgado por el lado izquierdo? Vamos a ponerle a Luis Joel Estupiñán porque siempre lo ha hecho, número 7.
6: Yo también creo que va Luis Joel Estupiñán, jugador que incluso ha sido capitán de la representación de técnico universitario. Este Luis Joel Estupiñán está cumpliendo su segundo ciclo. Recordemos que empezó en Muchurruna, después se fue a Liga Deportiva Universitaria, al Deportivo Cuenca. Este Luis Joel Estupiñán, que para mí también va a ser el carrilero por el sector izquierdo, de apenas 26 años de edad para Luis Joel Estupiñán, que ha jugado 20 partidos, de los cuales 19 lo ha hecho como titular. Estupiñán con el número 7.
5: Vamos a la mitad de la cancha, Jonathan Majau, que vuelve, va con el número 33.
6: Sí señor, es el primer volante interior que lo presenta el técnico universitario, Jonathan Majau, que no es viejo, ¿no? En algún momento nosotros pensábamos de su recorrido y sus años, tiene 23 años a propósito, este elemento que ha jugado partidos, que ha jugado 22 partidos, los 22 como titular, 1734 minutos en cancha, Jonathan Majao con el 33.
5: Mateo Castaño va con el número 70.
6: Mateo Castaño, el colombiano, 27 años para este elemento, 20 partidos, 3 goles, 2 asistencias, el de mayor producción prácticamente técnico universitario, digo con presencia en los goles. Tiene 20 partidos como titular, 1742 minutos en cancha por el momento. Mateo Castaño con el número 70.
5: Vamos con los extremos, Anthony Castillo, número 19.
6: Anthony Castillo. Este Anthony tiene 19 años de edad, será volante de avanzada por el sector derecho. Ha jugado 3 encuentros en técnico universitario. 3 nada más como titular, 459 minutos en cancha. Anthony Castillo con el 19.
5: Muy bien. Vamos con Wagner Delgado, número 25.
6: Exactamente, Wagner Delgado, acá como extremo por el sector izquierdo, aparentemente, digo, desde el papel, después en la cancha veamos si cumple aquella función. Wagner Delgado, 30 años, que empezó en Liga de Puerto Viejo, en las formativas, después se fue al Nacional, en Muchurruna, en Macará, en Olmedo, y hoy está en técnico universitario. 18 partidos. Blanco Rojo, 8 como titular, 784 minutos en cancha. Don Wagner Delgado, 2 goles anotado ya con técnico universitario. Va por derecha con la 25 en su espalda.
5: Completamos con Eugene Guardia, número 9.
6: Eugene Guardia, 5 partidos con técnico universitario, de los 5, 3 como titular, ha anotado un gol. Anotado un gol, Eugene Guardia, de 24 años, es panameño. A propósito, tiene la camiseta número 9, 318 minutos en cancha para Eugene Guardia con el número 9.
5: Reiteramos, Santiago Raceto número 1, Edwin Mesa 23, Luis Mario Córdoba número 4, Julián Anaya número 13, Rafael Chila 53, Luis Joel Estupiñán número 7, Jonathan Majao 33, Mateo Castaño 70, Wagner Delgado 25, Eugene Guardia número 9 y Anthony Castillo número 19. La formación de técnico universitario, Daniel Flores Páez, pida la mejor.
4: 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Patricio Freire Molina, Diego Sánchez.
5: La radio de toda la vida. Están calentando los equipos, técnico universitario, Mushuruna, los árbitros. De Mushuruna, creo que vamos a dar a los nombres en base a los que están entrenando con Diego Sánchez, porque todavía no tenemos la hoja en redes.
0: Pero no va a Nazareno Bazán como titular. No, acaso los titulares, los que están en el recuadro. Y ahí ya clarita la formación.
5: Muy bien, vamos está entonces clarita. En el arco lo tenemos al jugador Rodrigo Formento. Rodrigo Formento, que va con la camiseta número 25, número 25 para Rodrigo Formento.
6: Correcto, va Rodrigo Formento, el uruguayo, 26 años de edad para este elemento. 23 partidos, los 23 lo ha hecho como titular y no ha salido nunca al cambio. Ha jugado todos los minutos que ha disputado Mushuruna hasta el momento. La mejor racha en porterías en cero fue seis partidos, no recibió goles. Es Rodrigo Formento con el número 25.
5: Vamos a la defensa por la derecha, Kevin Peralta, número 26.
6: Kevin Peralta, acá está el marcador de punta con 29 años de edad. Este ha disputado 26 partidos con Mushuruna, de los 26, 20 como titular, 1781 minutos en cancha. Kevin Peralta tiene el número 26.
5: Vamos con los centrales, Ronnie Biojó, número 4.
6: Aquí está el primer central, Ronnie Biojó, 27 años, 5 partidos apenas con Mushuruna. Este tiene, 4 como titular. El otro entró a la variante, Ronnie Biojó, con el número 4.
5: Jeremy Cusme, el de la propia cosecha, va con el número 50.
6: Y prácticamente es que se está consolidando con 22 años de edad. Este jugador tiene 7 partidos disputados con la representación del Mushuruna, 6 como titular, 539 minutos en cancha para Jeremy Cusme con el número 50.
5: Por el lado izquierdo está José Hernández. José Hernández, número 33.
6: José Hernández marca la punta izquierda. 29 años tiene este elemento. Ha dado una asistencia de gol. De tanto que corre el hombre, ha dado apenas una asistencia de gol en 20 partidos. Los 20 lo ha hecho como titular. 1.061 minutos en cancha. José Hernández con el 33.
5: Mitad de la cancha. Atención. Nicolás Dávila, número 5.
6: Aquí está Don Nico. Nicolás Esteban Dávila, 30 años, nacido el 7 de febrero de 1996. Tiene 22 partidos jugados, 2 goles, 4 asistencias. De los 22 partidos, 21 como titular, 1846 minutos en cancha para Nico Dávila con el número 5.
5: Arnaldo Zambrano va con el 8, el manabita.
6: Arnaldo Zambrano también de la cosecha, hay que decirlo, ¿no? Él debutó hace 5 años aproximadamente con Mushurruna, 24 años tiene actualmente, nacido el 22 de diciembre del 2001, 12 partidos, un gol, 2 asistencias. De los 12 partidos, 6 como titular, 628 minutos en cancha para Arnaldo Zambrano con la camiseta número 8.
5: Los volantes de salida, en cambio, tenemos a Christopher Angulo, número 99.
6: Acá está don Christopher Angulo, 25 años, jovencito, apareció en Independiente del Valle, después Macará, técnico universitario, ahora Mushurruna, 19 partidos, de los 19 partidos, 16 como titular, 1.360 cancha para Christopher Angulo, que ha anotado 3 goles y ha dado una asistencia. Angulo con el 99.
5: Seguimos con el 11 de Mushurruna. Le encontramos a Miguel Perea, número 28.
6: Miguel Perea, este es volante de llegada. 26 años de edad para Miguel Perea, que en total ha jugado 17 partidos, pero con técnico universitario jugó 13 partidos. 13 partidos jugó con técnico universitario. Este elemento que hoy va a ser titular por la zona izquierda con el número 28.
5: Le encontramos a Renato Ibarra, mitad de la cancha, Renato Ibarra, número 30.
6: Acá está don Renato Ibarra, el más veterano, 35 años. Ya está en la puerta de salida prácticamente, con 35 años de edad. El 20 de enero de 1991 nació este jugador, 18 partidos, 2 goles, 1 asistencia. De los 18, 13 partidos como titular, 1.120 minutos.

0: que tiene la camiseta número 7.
1: Y nos está faltando. Ya, completamos los 11. Casi le pongo uno más.
0: No,
1: ahí se le pongo 12.
0: Usted quiere hacer perder el partido a Muchurruna, por eso.
1: Ya pierde el Muchurruna.
0: Tormento Rodrigo, número 25. Kevin Peralta, 26. Ronnie Biojó, 4. Jeremy Cusne, 50. José Hernández, 33. Nicolás Dávila, con el 5. Arnaldo Zambrano, número 8. El jugador Christopher Angulo con el 99, Miguel Perea con el 28, Renato Ibarra número 30 y Thompson Minda, camiseta número 7. Esa es la formación del Muchurruna. Sigue el trabajo de calentamiento acá en el césped de la cancha del Estadio Municipal La Cocha en La Tacunga, Daniel Flores Páez.
2: 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Atento, Dieguito, con un compromiso, y estamos de regreso en la radio de toda la vida. ¡Va!

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2: 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A propósito, enviamos un saludo cordial para doña Marta Alomoto y amigo César, allí en el sector de Isinche. 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
3: 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A Luis Saca le estamos enviando un saludo en el Tena. Víctor Chizac, buenas tardes, Radio Centro, saludos desde La Esperanza. A mis hermanos y padre Víctor. Jorge Guerrero, saludos desde Venecia, Santa Lucía, técnico presente hoy, mañana y siempre. Diego Gabriel Barret Viteri, amigos de Radio Centro, hoy es mi cumpleaños número 35. Vamos por la victoria, es el mejor regalo de mi rodillo del alma. Don Jorgito Flores, un saludo cordial allá en los Estados Unidos de Norteamérica. Por medio de Radio Centro, un sentido pésame a toda la familia del Conejito Muletaler. Fortaleza a todos y a los seguidores de Técnico Universitario también. Descanse en paz. Rolando Reyes dice, empatan el partido hoy, Técnico Universitario frente al equipo de Muchuruna. Los amigos que ya empiezan a escribir, los amigos que ya se conectan con la página de Radio Centro, la radio de toda la vida. A terminado el calentamiento respectivo, los jugadores se han dirigido a su respectivo vestuario y luego retornarán para

0: realizar el partido respectivo. Me parece que el viento un tanto se calma. Mire usted, la polvareda que teníamos allá al frente ya casi no lo tenemos, Diego.
1: Ya no hay. Allá
0: ¿no
1: en
0: cierto?
1: La mina. En la mina algo, pero después ya...
0: Sí.
1: Desde esta zona ya no. Ya,
0: acá en la zona absolutamente para nada.
1: No, y hay que guiarse en las banderas, en los chalecos. Ya no flamean tanto como hace rato.
0: Poquito. Porque hace un momento, pues la verdad que el viento era terrible. Por eso viró totalmente las pancartas de publicidad que están colocadas en la cancha del Estadio La Cocha, en la ciudad de La Tacunga. Señoras y señores, esto es el fútbol a través de Radio Centro, la radio de toda la vida. En una jornada que para nosotros comenzó con victoria en el estadio Monumental en Guayaquil. 2 para Macará, 1 para la representación de Barcelona. 200, 300 personas quizá en los actuales momentos para expectar este compromiso, este choque entre equipos zambateños, técnico ante el equipo de Musurruna. Diego Sánchez, Patricio Freire Molina, completamos la ficha del encuentro, arbitraje, y estamos listos para la iniciación del partido, fecha número 24, fútbol ecuatoriano. Diego Sánchez, Universidad Indoamérica.
1: Muy bien, vamos a la nómina de árbitros. Gerson Zambrano es el árbitro central del partido. Este manavita que empezó bien, pero que, como todos los árbitros ecuatorianos, está teniendo una mala actuación. Digo, el gremio en general. Pero vamos a ver, ojalá le vaya bien. Ojalá hoy pueda cumplir a cabalidad con lo que corresponde a dictaminar las 17 reglas del juego de forma correcta. Gerson Zambrano central. Juan Rafael Aguiar es el asistente número 1. Rommel Robles es el asistente número 2. Don Kevin Poveda es el cuarto árbitro. Carlos Aníbal Orbe está en el VAR y es el principal. Don Carlos Aníbal Orbe. Y Susana Corella es la asistente de VAR. Doña Susana Corella es la asistente de VAR. Ahí las autoridades de este partido técnico universitario frente a la representación de Musurruna. Ya los equipos volvieron, ya los equipos están en los vestuarios. Es la última parte de este protocolo que se cumple, ¿no? El calentamiento, y después tendrán que ir a ubicar la indumentaria correspondiente. Hoy Musurruna sale con la camiseta crema. Ahí ya los colores que ustedes pueden dar, pero yo le veo crema. Y en el otro lado, técnico universitario con el tradicional blanco-rojo, es el equipo local en este escenario deportivo de Nacocha. Técnico y su característico 3 en el fondo. 3 en el fondo para tratar de darle continuidad, aunque todavía yo, por ejemplo, el sello de Redding no lo veo. ¿De qué juega o cómo juega Redding? No se sabe. Sigue manteniendo la línea que dejó el anterior director técnico, el Pancho Zúcar, nada más. Uno se espera de que sea así, ¿no? De que Anaya, de que Córdoba y Chila sean los centrales. Cada quien con su función. El stopper, Córdoba y Chila, el último hombre, el jugador Julián Anaya. 2 para la función de carrileros. Por derecha, Edwin Mesa, que ha sido muy regular. Y por izquierda, el jugador Luis Estupiñán. Digo, por perfil, nada más. Un poco más a la media cancha con los dos que también dejó el Pancho Zúcar, con Jonathan Majao y con el jugador Mateo Castaño. Y adelante 3 jugadores. Castillo por una banda, Wagner por la otra. Yo creo que lógicamente hace lo más acertado, lógicamente, porque para mí Bocanegra es 10. Para mí Bocanegra no es un volante por la raya, no lo es. Hoy le deja en la banca y está bien, desde un inicio, a ver qué pasa. Y el punta a punta es Eugene Guardia, que tampoco es un 9. Es un jugador que tiene características de 9, pero es un jugador que puede salir y puede ampliar la cancha. Vamos a ver si hoy esa función le permite tener una buena participación con goles. Ojalá que sí. Nosotros queremos ver goles, ver espectáculo. 3-4-3 es la forma de juego en el planteamiento inicial por parte de técnico universitario. En el otro lado hay un 4-4-2 marcado. Después las variantes, los movimientos darán que por ahí el punta sea Thompson Mind, el media punta sea el jugador Renato Ibarra. Lo cierto es que no va como un 9, no tiene 9 de área. pueden cumplir ciertas funciones, los que acabé de nombrar, como las diagonales, creo que es lo más notorio en estos dos. El fútbol aéreo no lo tienen, porque no lo tienen. Posicionarse como nueve tampoco lo tienen, para que los centrales del equipo contrario tengan un trabajo extraordinario para frenar al nueve. No hay nueve. Se juega con dos libres arriba, seguramente para tratar de topar los espacios a base de la velocidad, a base del posicionamiento, a base de las diagonales. Pero es un 4-4-2 marcado. Los del fondo, Peralta, Biojó, Cusme, Hernández. Peralta sin mucha salida, Hernández con salida pero sin resolución. Acabamos de dar las estadísticas, en toda la temporada ha hecho un pase gol. Lo demás ha sido a la Bartola, a lo que sea, al área, a ver qué pasa. Y la mayor parte de balones los ha perdido, pero es 4-4-2. Los cuatro del fondo, habíamos dicho, con Kevin Peralta, que no trepa tanto, Hernández sí, y dos centrales, Biojó y Jeremy Cusme, que se va sentando este chico de 22 años. Dos volantes de contención, Dávila Zambrano, creo que es la dupla, encontró la dupla. Ya don Jackson González hoy no fue convocado, para mí es una buena noticia. Y ahí en esa zona están, Lucas Lemos es el alternante, pero hoy están los dos ecuatorianos. Dos por las bandas, Christopher Angulo, que será el complemento de un Peralta que no sale. Angulo tendrá que hacer el recorrido de ida y vuelta, por lo menos hasta la media cancha. Por el otro costado está Perea, que tiene más recursos y tiene acompañamiento. Creo que es la zona en donde tiene que explotar más Mushugruna. Y los dos de arriba, que no son nueves, pero que hoy van a tratar de suplir la ausencia de Ronnie Carrillo. Ahí más o menos el planteamiento de estas dos escuadras, que ya mismo salen, que ya mismo se enfrentan acá en el Estadio Municipal Acocha, mi estimado Russo.
0: Muy bien, aquí el análisis de lo que tácticamente puede ser el encuentro hoy entre Técnico Universitario y la representación de Mushugruna. 14 horas el partido de la fecha número 24, fútbol ecuatoriano. 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
2: 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Rusper Mancarres.
0: Estamos en el tiempo, Daniel. 13 horas con 49 minutos todavía. Ya los emergentes de la representación de Mochirruna en este momento están dirigiéndose hacia su respectiva banca. Todavía les esperamos a los señores de la representación de técnico universitario. El informe a través de Radio Centro, la radio de toda la vida. Señoras y señores, hoy 3 partidos más para cerrar precisamente con esta fecha número 24 en el fútbol ecuatoriano. Bancas de alternantes a propósito. Diego Sánchez, Patricio Freire Molina, Radio Centro.
1: La radio de toda la vida. Muy bien.
3: Buen dúo.
1: Vamos.
3: Buen dúo, hicieron.
1: Sí, sí. Vamos con la banca de alternantes de técnico universitario. Ayrton Morales es el portero suplente con el 12.
4: Ayrton Morales, número 12.
1: Christopher Arteaga tiene el número 11.
4: Christopher Arteaga, número 12.
1: Marco Carrasco con el 67.
4: Marco Carrasco, número 67.
1: Kenner Arce con el 30.
4: Kenner Arce, número 30.
1: Matías Freire con el número 60.
4: Matías Freire, número 70.
1: Lieberman.
4: ¿Qué número para Freire?
1: 60.
4: 60. 60. Listo.
1: Lieberman Torres tiene el número 6.
4: Lieberman Torres, número 6.
1: Carlos Estupiñán, 77.
4: Carlos Estupiñán, número 77.
1: Johan Bocanegra con el 10.
4: Johan Bocanegra, número 10.
1: Wagner o Wagner Caicedo, porque así se pronuncia. Wagner Caicedo con el número 90.
4: Wagner Caicedo, número 90.
1: Felipe Castillo con el número 15.
4: Felipe Castillo, número 15.
1: Y José Antonio Caicedo, marcador de punta izquierdo con el 16.
4: José Antonio Caicedo, número 16.
1: Vamos ahora mismo a los alternantes de Mushukruna. Adonis Pavón, 42.
4: Adonis Pavón, 42.
1: Franklin Carabalí, número 12.
4: Franklin Carabalí, 12.
1: José Ignacio Flor, con el 2.
4: José Ignacio Flor, número 2.
1: Brian Corozo, 19.
4: Brian Corozo, 19.
1: Lucas Lemos, el uruguayo, tiene el 23.
4: Lucas Lemos, 19.
1: El 23.
4: Ah, 23.
1: Correcto.
4: Para Lemos.
1: Derlis Gómez, 52.
4: Derlis Gómez, número 52.
1: Jefferson Caicedo, 61.
4: Jefferson Caicedo, 61.
1: Freddy Darío Mina, tiene el 10.
4: Freddy Darío Mina, número 10.
1: Elian Caicedo, 14.
4: Elian Caicedo, número 14.
1: Nazareno Bazán, este argentino, tiene el 11.
4: Nazareno Bazán, número 11. Muchos lo dieron ya como titular para este partido.
1: Jeremy Braille, este marcador de punta. Jeremy Braille tiene el 53.
4: Jeremy Braille, número 53.
1: Y Renzo Tufiño con el número 9.
4: Renzo Tufiño, número 9.
1: Ahí la formación de técnico universitario de Mushukruna, la banca de alternantes de técnico universitario y de Mushukruna, los árbitros que ahora mismo empiezan a cumplir el protocolo de ingreso y todo lo que corresponde a saludo, foto oficial, sorteo de cancha y pelota. Todo está listo, va a empezar el partido acá en la cocha. Daniel Flores Páez, pida la mejor.
2: 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Vamos al partido, señoras y señores, aquí en el Estadio La Cocha de la Tacunga. Relatos y emociones, Roosevelt Manjarres.
0: En Radio Centro, la radio de toda la vida. Habrá un minuto de silencio antes, mi querido Daniel, un minuto de silencio como un póstumo homenaje a quien fue en vida Juan Francisco Muletales Rodríguez, aquel número 10 que tuvo técnico universitario desde 1981.
2: Yo lo vi jugar aquí en el estadio. Sí, en mis primeros pasos,
0: sí.
2: El Conejo Muletales vino acá y yo era el borde de campo. Salí buscando a entrevistar a todos los jugadores, todos huyeron. El único que me esperó en la media cancha fue el Conejo Muletales. Muy cordial, muy amable, muy siempre
0: cordial.
2: El Conejo.
0: Siempre cordial, siempre cordial. En este momento, muy respetuosamente, los dos equipos están cumpliendo con el minuto de silencio. Y se ha hecho lo de siempre, ¿no? Lo que últimamente se acostumbra a hacer allí hacia la mitad de la circunferencia central. La gente de técnico universitario, todos abrazados. Y hacia la otra mitad, la gente del representativo de Musluna. Absolutamente todos abrazados. Y se cumple con este homenaje póstumo a quien en vida fue Juan Francisco Muletales Rodríguez. Un hombre que dejó muchos recuerdos en el fútbol. Hemos hablado, hemos conversado incluso con compañeros de él.

0: la tumba. Juan Francisco, el conejo Muletale.
1: Y como lo decía hace un momento Jorge Lasalvia, al conejito hay que recordarlo como fue. Como gran futbolista y como gran persona.
0: Una extraordinaria persona, sí señoras y señores. Así lo recordaremos. El número 10 que lo tuvo el Rodillo, que jugó también en Macará y en otros equipos del fútbol ecuatoriano. Hasta pronto, mi querido conejito Muletaler. Vamos al partido, relatos y emociones, Rusbel Manjarres.
1: En Radio Centro, la radio de toda la vida, señoras y señores, la pelota está en el centro de la cancha, el saque le corresponde a la representación de técnico universitario, esto está por empezar, el árbitro está percatándose de que todo esté a punto, el señor Gerson Zambrano deja absolutamente todo listo, antes de dar la orden para que comience el encuentro acá en el Estadio La Cocha, señoras y señores. Se mueve la pelota. Arranca el partido en el Estadio La Cocha de la Tacunga. Técnico universitario se va allá al campo norte, campo sur para la representación de Musurruna. El balón se ha perdido fuera del campo. Primer saque lateral en beneficio del representativo de Musurruna. Hernández por el costado zurdo para hacer efectivo ese movimiento. Ha colocado la pelota por arriba, salta Mesa, rechaza de golpe de cabeza. En la mitad de la cancha, recuperación de parte de Zambrano. Aquí está el manejo de balón. Intervención Arnaldo Zambrano. Ha retrocedido totalmente, pelota que iba por el centro. Aparecía primeramente Cusme, la juega rápido para el portero Formento. Formento saca cancha de técnico universitario, despeje de la saga. Delgado la pretende, está bloqueando la saga del representativo de Musurruna. Ahora viene Kevin Peralta. Delgado le comete una falta, falta que estudie en la Universidad Regional Autónoma de los Andes, Unión de Junta y de Andina Motos. Primer tiro libre para Musurruna, Diego Sánchez.
2: Es una falta que lo sancionan a favor del Musurruna porque Peralta tenía el esférico, quería salir adelante, pero viendo ya los primeros movimientos, cuatro en el fondo. Universitario, Chila marca la punta izquierda, no es stopper, es marcador de punta por izquierda, ya le describo lo demás en lo de técnico universitario.
1: Todo el fútbol a través de Radio Centro, la radio y toda la vida, señoras y señores, el balón está con el representativo de técnico universitario, intervención de Majao, apertura por el costado zurdo, pelota que se queda en los pies del jugador Chila. Chila retrocedido con Anaya, toca el centro para Majao, el manavita está en acción otra vez, el pase viene para Chila, ahora está metiendo la pelota hacia la mitad de la cancha, de cabeza va rechazando Dávila, está respondiendo técnico universitario, balón que está sobre el centro, en la participación aparece Delgado. Delgado saca para Estupiñán, en la zurda viene primeramente la marca de Peralta, sacaba dividiendo la pelota, sacaba ventaja la representación de Musurruna. Aparición de parte de Nicolás Ávila, retroceso total, pelota que va para Formento, el portero sale desde el fondo del terreno de juego con Universidad Iberoamérica, matrículas abiertas, allá está sacando Formento, la pelota que va para Cusme, largo el balonazo, en zona que defiende la representación de técnico universitario. Luis Mario Córdoba sale para luchar por el costado derecho, ahora hasta que lo botan al piso, y el árbitro llega para marcar la falta y el tiro libre de Aurum Estética Dental, expertos en implantes dentales como Tair, las mejores llantas ópticas interandinas para mirar las cosas como son, Rey León.
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1: Llegada de parte de la representación de técnico universitario, surge en la cobertura, sale Ronnie Biojó, hace un despeje, pelota hacia el punto de la cancha, tiro de esquina, se marca de Miracol, centro de medicina deportiva. 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
2: Es el primero del partido, primero para técnico universitario. Ahí la llegada, muy buena llegada de Eugene Guardia, y tuvo que extremarse Ronnie Biojó para sacar ese balón y prácticamente ponerlo en el córner.
1: Turdito Jordán, un saludo cordial. Víctor Toapanta, Renato Escobar, Marco Lituma, Javier Bonilla, Adolfo Mayorga, están en sintonía de Radio Centro, la radio de toda la vida. En la derecha se viene Luis Estupiñán para la movilización de balones. Acá está Estupiñán para meter la pelota para arriba, golpe de cabeza, el rechazo llega de Christopher Angulo, el balón se queda rodando, territorio que defiende el equipo del Ponchito. Mesa viene, está activando Mesa, pelota que va por la derecha para Estupiñán, intenta eludir la marca de un adversario, Estupiñán, hasta que finalmente interviene Dávila Estupiñán, está echando la pelota fuera del campo de juego, saque lateral de Poer, la supercamioneta 2026 Impal Diesel, somos especialistas en repuestos diésel. El balón se viene por el centro de la cancha, intervención de Castaño, allá está Castaño pisando territorio del Ponchito, entregando por la zurda, sale Chila, levanta la cabeza Chila, Chila quiere meter las pelotas en centro, retroceso para Macao, aquí está Macao, más atrás la juega, la pelota se queda con Anaya, Julián Anaya, apertura por el costado zurdo para Macao, accionando frente al sector de la tribuna principal. Macau insiste para el Ecuador Anaya. Anaya desde el fondo para organizar el juego de técnico universitario. Mete el derechazo, pelota que va por arriba. El pique de Estupiñán ataca por la banda sur de Estupiñán hasta que se le acaba la cancha. La pelota se pierde fuera del campo de juego, saca de portería. 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
0: Informa Radio Centro, la radio de toda la vida. Saludamos cordialmente a un distinguido amigo jugador que lució la camiseta del Rodillo, el licenciado Héctor Rómulo Cinchihuano. A él, en cambio, lo vi acá dirigir en la banca. ¿Por dónde está el profe Paul? Allí se ubicaba el profesor Héctor Rómulo Cinchihuano. Querido maestro, muchas gracias. Un abrazo cordial, nuestro fiel oyente. 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
1: El fútbol en cancha que defiende la representación de Mochurruna. Delgado quiere desplazamiento por la banda derecha de la cancha. Llega la marca. Aparición de parte del jugador Dávila. Y le obliga prácticamente al atacante que eche la pelota fuera del campo. Nuevo servicio lateral. 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Primero 5 minutos del partido. Diego Sánchez.
2: El suelto en la parte ofensiva se llama Wagner Delgado. Él prácticamente no tiene ninguna función. Corre tras el 9, es verdad. Pero él tranquilamente puede llegar por derecha, por izquierda. 4-2-3-1. Es el planteamiento táctico que hace técnico universitario, que por el momento es el equipo que lleva la iniciativa del partido.
1: Intervención de parte de Arnaldo Zambrano. Impulsa por la derecha para Christopher Angulo. Angulo se para firme, levanta la cabeza. Angulo quiere meter un pase. Mano de Chile. El árbitro dice que no. No había intención. Pelota que llega para el jugador Estupiñán. Ha sacado por arriba. Va sacando la defensa del representativo de Mochurruna. En el encuentro está Christopher Angulo. Tiene la tranquilidad del caso. Retrocede totalmente para Formento. El portero sale para ubicar la pelota hacia la zona derecha para Peralta. Útil arras de piso. Allá está Peralta. Entregando la pelota hacia el centro. Aquí está el ataque. Intervención de Ibarra. Ibarra se desliza. Aquí está Ibarra. Le mató. Golazo, golazo, golazo, golazo, golazo, golazo, golazo.

0: momento en el que tomaba contacto con esa pelota. Iba a decir un poco pasado de peso, lo veo, pero la calidad está intacta. Aparece Renato Ibar para vaciar prácticamente a la defensa de la representación de técnico universitario. Después el remate preciso y las 600 personas que están acá se encuentran heladas esta tarde en el estadio La Cocha de la Tacunga. La pelota termina en el fondo. Marcábamos el minuto 6:30 exactamente de la primera mitad y Muxuruna se pone adelante 1-0 sobre el técnico universitario. Coméntelo, Diego Sánchez.
1: Y es Peralta el que amanece en esta jugada, el que aparece y le da el abastecimiento. Y decíamos también en la previa, justamente con estos dos que van a ocupar la parte ofensiva, que son muy movedizos, Renato Ibarra recepta prácticamente llegando a las 5:50, ahí prácticamente para hacer la diagonal de forma correcta y cambiando de pie, sacando un remate muy bien ubicado que le deja parado prácticamente a Santiago Raceto sin ninguna reacción por el cambio de pierna. Y esa es la sorpresa que se marca en este escenario deportivo. Al minuto 6, Muxuruna, que no había hecho ningún ataque, llega de la primera forma posible y el remate de Renato Ibarra, 1-0, gana el Ponchito.
0: Gana el equipo de Muxuruna 1-0. Este partido frente a la representación de técnico universitario, respuesta del Rodillo. La pelota se ha perdido fuera del campo, tiro de esquina. Delgado llega por la derecha para cobrar, tiro de esquina. 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Delgado, pelota que se mete en el área. Aquí va el remate y la pelota se pierde fuera de la cancha. Saque de portería en beneficio del representativo de Muxuruna. Daniel, pida la mejor.
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0: En Radio Centro, la número 1, señores. Fecha número 4. Fecha número 24, perdón, en el campeonato Liga Pro. Atacaba el equipo de técnico universitario. Surge para la marcación el jugador Jeremy Cusme, despeja, pelota fuera, saque lateral. No pierde tiempo técnico universitario, pelota por la banda derecha. Estupiñán se desplaza. Estupiñán para meter el centro. Cusme para rechazar otra vez la pelota en los pies de Estupiñán. La carga de Estupiñán se mete en el área. Llega la marca. Aparece Hernández para sacar ventaja. Va sacando Hernández. La pelota se queda con Arnaldo Zambrano. Arnaldo la juega, pelota que va por el costado sur. La atención. Arranca la representación de Muxuruna. Pelota de Ibarra. Coloca el centro. Interviene Minda. En el piso se queda Minda. Llega, saca ventaja técnico universitario. En la mitad de la cancha, Castaño para organizar. Girando el cuerpo, apertura hacia la banda derecha. Se tiene la carga. Mesa colocó por abajo para Estupiñán. Ataca Estupiñán, se frena, gira en carrusel. Estupiñán toca para Castaño. Porte de las 18 yardas. Castaño entregó la pelota en el piso. Se queda un elemento. Aquí llega un remate. Sensacional. Aparece el portero. Alcanza a tocar esa pelota que se pierde hacia el fondo del campo de juego. Intervención de técnico universitario. Qué remate de Castillo. Y el portero Formento envía la pelota fuera, tiro de esquina de Miracol. 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
1: Es el tercero del partido, tercero para técnico universitario. Buena reacción por parte de Formento. Bien también la iniciativa que tiene Castillo para resolver con un remate cruzado. Buena respuesta del Rodillo.
0: Se viene para el cobro Wagner Delgado con los puños. Aparece Formento para el despeje. La pelota desciende en la zona derecha. Intervención de Castaño. Castaño útil a ras de piso. Pelota que la juega para Córdoba. Córdoba va para ir pisando territorio que defiende el equipo de Muxuruna. Enviando pase para el costado sur. De intervención de parte de Delgado. Mete el pecho. Útil a ras de piso. Allí está Delgado. Hace un quiebre Delgado. Insistencia de Delgado. Le está retrocediendo. La pelota que va directamente para que aparezca Majao. La juega hacia el centro del campo de juego. Rechaza Arnaldo Zambrano. Pelota que se queda para Córdoba. Entrega por la derecha para Castillo. Hace la carga Castillo. Allí está Castillo. Quiere filtrarse. Castillo retrocede. Con todo aparece Minda. Rechazo de Minda. Y la pelota se va fuera del campo de juego. Nuevo servicio lateral en beneficio de la representación de técnico universitario. 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Estamos casi en el minuto 12 de la etapa inicial. 1-0 gana Muxuruna. Pelotazo que llega por arriba. el cabezazo rechaza el jugador Kuzme, el balón desciende cerca de la bomba central de la cancha, viene, aparece primeramente Anaya, Anaya coloca por la derecha para Córdoba, hace la carga, coloca para Castillo, el arranque de técnico universitario, Castillo quiere meter el centro, bloqueando está la saga del equipo de Musurruna, la pelota se va fuera del campo de juego, atosiga técnico universitario con todo va, interviene Estupiñán, se sale del área, si este Estupiñán, Estupiñán continúa, va sacando ventaja el equipo de Musurruna, Kuzme, entregando hacia el centro, pelota que va rodando, interviene Ibarra, apertura por el costado de la zurda, atención, en la salida está Hernández, ahora la pelota se le escapa fuera del campo, Ibarra en el piso, y técnico universitario como un león herido, se va adelante buscando el empate momentáneo, Diego Sánchez.
1: Sí, trata de seguir proponiendo, tal vez el último pase, la última resolución no la tiene clara, pero sigue proponiendo, sobre todo por la banda derecha, por donde trepa Mesa, por donde trepa Castillo, por la izquierda no hay tanta producción, claro, Chila no es marcador de punta, él es un central que hoy por hoy está en esa posición como marcador de punta, pero no le da proyección y por eso es que Estupiñán no tiene tanto crecimiento en fútbol.
0: El fútbol a través de Radio Centro, señoras y señores, en la cancha del estadio La Cocha de la Tacunga, en la fecha 24, está ganando Musurruna 1-0 a técnico universitario. Atrás aparece Julián Anaya para hacer el manejo, está levantando la cabeza Anaya, colocando por abajo para Luis Mario Córdoba, en horizontal la toca con Anaya, Anaya está en el dominio, Anaya va dando unos cuantos pasos, ahora se decide, mete la pelota para arriba para Delgado, Delgado se arrima por la zurda, coloca por abajo para Estupiñán, ahora está Estupiñán, a gran velocidad haciendo la carga Estupiñán, en la cobertura surca en Peralta, le arrebata la pelota y está Peralta, mete el derechazo, balón que va por arriba, desciende al borde de las 18 yardas, primeramente va el portero Raceto de técnico universitario, llega y se queda atrapando con la solvencia de la cooperativa Ecuafuturo, Rey León.
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0: Intervención del portero Raceto, ha colocado la pelota hacia cancha que defiende el representativo de técnico universitario, de cabeza despejaba Córdoba, aparición de Ibarra para sacar la número 5, coloca por abajo, en la marcación, está saliendo la gente del representativo de técnico universitario, falta se marca, en el piso se queda, me parece que es Castillo, es más bien es China, el hombre que se queda en el piso, falta, tiro libre para el rodillo, Diego.
1: Decíamos de técnico universitario que tiene la iniciativa, mientras que Musurruna espera, Musurruna trata de con el balón largo causar sorpresa, ya lo hizo, no era tan un balón largo, era un balón trabajado en tres cuartos de cancha, el pase de Peralta y después todo lo que nos regaló Renato Ibarra, pero después ha empleado en dos pelotazos largos para Thompson Minda, para Ibarra, con su movilidad tratar de que ganen la posición a los defensas.
0: El balón otra vez con el equipo de técnico universitario, intervención de Castaño, mete de derecha, la pelota que va hacia el centro, aparición de Mesa, gira el cuerpo Mesa, retroceso para Bajao, el toque va para Castaño, Castaño para meter con la derecha, pelota que va por arriba, intervención desde el fondo, aparece para rechazar, golpe de cabeza, en donde aparece sacando esa pelota Hernández, la pelota desciende en la mitad del campo de juego, intervención de Majao, girando en carrusel, colocando hacia atrás, la pelota se queda para Castaño, Amigas está rechazando, Zambrano, la pelota se queda para Mesa, ahora el ataque es de parte de Delgado, Delgado coloca para Castillo, ataca por la banda derecha Castillo, surge el portero Raceto, en los 15 minutos exactamente de la primera parte, 1 para Musurruna, 0 para técnico universitario, Daniel Flores Páez y enseguida el relato de Patricio Freire Molina en la número 1 Radio Centro,
2: 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Exactamente, corridos, minuto 15:30 en la parte primera. Este es el marcador. Uno tiene el Ponchito, cero tiene el Rodillo. 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Vamos ahora a los siguientes minutos de fútbol. Viene la voz internacional de Patricio Freire Molina.
0: En Radio Centro, la número uno, señoras
2: señoras y señores, se juega en el estadio La Cocha de la ciudad de La Tacunga. El balón por la izquierda va recuperando y ahora tiene el número 7, Thompson. Mina Thompson que descarga, pelota para Perea, mueve Perea, Perea para Thompson, Thompson aguanta, marca, se mete Thompson con todo su cuerpo, se está cruzando por allí Jonathan Majao, pero sigue Thompson y tiene que hacerle la falta, que era la única manera de detener el juego.
1: Esa es una ventaja de Thompson Minda, que le están explotando mucho más de lo que le hicieron el técnico universitario. Le están apareciendo una versión muy cercana a la del Gualaceo, que tiene movilidad y que con la movilidad puede desequilibrar. En esta ocasión hizo un amague hacia adentro y le dejó jugado al celador de técnico universitario. Esa es una ventaja de Thompson Minda y por eso es que le ponen en esa posición, en donde no es un 9 clavado, pero es un hombre que puede marcar diferencias metros atrás.
2: Estaba conversando con el licenciado Héctor Rómulo Sinchihuano y dice que en verdad el viento es tremendo, que tiene el equipo que juega acá al sur una cierta ventaja por el viento. No quiero decir que por eso hice el gol Mushurruna, pero dicen que cuando hay que atacar, que es muy difícil poner la pelota en el arco contrario. El balón lo tiene Rodrigo Formento, arquero del equipo del Ponchito, ha sacado por la derecha para Kevin Peralta, recepta Peralta, se mete Peralta, ataca Mushurruna, adelanta la pelota para Renato Ibarra, corta bien, sacaba Mateo Castaño, el fútbol por la mitad de la cancha, tiene que retornar la pelota Nicolás Dávila, para que intervenga otra vez Rodrigo Formento, la toca corto por derecha, Ronnie Biojó, Biojó se manifiesta, allá pisa la pelota, levanta la cara, busca la conexión arriba, no lo tiene con quién hacer, viene Uchín Guardia y le obliga a soltar la pelota Nicolás Dávila. El juego con Formento, avanza Mushurruna, ¿cómo avanza? 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
2: edu.es. Pelota en la derecha, se mete para la segunda, sale el arquero, espectacular. Qué bien la respuesta de Santiago Raceto. Renato Ibarra, que buscaba el segundo tanto, Raceto salva los muebles, Diego.
1: Y creo que esa es la palabra, espectacular, porque habría el riesgo de que salga y de que convierta mano, incluso para expulsión, pero él sale bien con las manos pegadas al pecho a cortar, porque no había más, un balón largo que me parece, Renato se queda frenado, pensando no sé qué cosa, si estaba adelantado o alguna otra cosa más, pero se queda un segundo, se frena o hace la pausa y con eso permite de que Raceto llegue bien saliéndose de las 18 yardas.
2: 20 minutos, primera parte en Mushurruna, tu crédito impulso para hacer realidad tus sueños. 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Uno para Mushurruna, una, cero para técnico universitario, pida la mejor.
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2: Esto me gusta. Gerson Zambrano corriendo se va al monitor porque tiene alguna duda. ¿Hay mano?
1: Vamos a ver si hay mano de Raceto, porque él sale de las 18 yardas. Por eso decía yo, inteligente, porque sale con las manos pegadas al cuerpo. Después no sé si no estaba tan pegado y tocó en una de las extremidades superiores. Es lo que está revisando Gerson Zambrano nada más, si en realidad existió la mano o no de Raceto, porque Raceto estuvo fuera. Estuvo fuera de las 18 yardas. Y entonces le llamaron.
2: Ahí va. Según el VAR.
1: Uy, roja.
2: Ay,
1: claro,
2: ay,
1: roja. Le roja. Decía, es para tarjeta roja. Si es que tocó con la mano, es para tarjeta roja y ahora aplica bien el reglamento.
2: Impide el gol.
1: Y eso es Zambrano, porque impide el gol, porque no tiene que salir, porque no tiene que utilizar las manos fuera de las 18 yardas. Por eso, a golpe de primera vista, parecía que salía bien y que cerraba bien. Después, el árbitro detecta que toca con la mano y en verdad, abajo va a tocar con la mano el jugador Raceto. Y le tengo acá la imagen clarita, esta imagen lateral, acá abajo, le toca con la mano y con eso dictamina la expulsión, es tiro libre y expulsión para Raceto. Bien aplicado el reglamento por parte de Gerson Zambrano.
4: Se le viene la noche para técnico universitario, un gol en contra, un hombre menos, y el profesor Redín ha puesto a calentar inmediatamente a Ayrton Morales, que será el que reemplace. ¿Y a quién lo van a sacar? Hay que sacrificar uno para que vaya un jugador de oficio al arco. La situación se le pone complicada para técnico y se va a reanudar de mediante un tiro libre para el Mushuk.
1: De la lectura tendrá que ser Wagner Delgado, tendrá que ser Anthony Castillo, uno de los dos, o el mismo Luis Joel Estupiñán, nada más.
4: Castillo me parece. Castillo, podría ser.
1: Puede ser. Ahora, Wagner está jugando como libre ahí, tras de guardia, haciendo los recorridos. No sé qué tan productivo hasta el momento fue, qué resultado le está dando en la planificación, pero de ahí, de los tres, sale el cambio. No creo que vaya a ser otra cosa, no sé, sacar a Chila, bajarle que marque la punta a Estupiñán. Bueno, el director técnico los conoce.
4: 23, hay que esperar, minuto 23, hasta que caliente el arquero. Daniel Flores Páez, pida la mejor.
3: 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Dígame el tiempo, Patricio Freire Molina.
4: Muy bien, Daniel, con todo gusto. Minuto 24:30. Primer tiempo, 1 para Mushuruna, 0 para técnico universitario. Me parece que ya terminó el calentamiento, es que hay que ser rápidos. El profesor Héctor Lautaro Chiriboga con Ayrton Morales. La pregunta es, ¿quién va a salir de la cancha? ¿A quién hay que sacrificar? Porque no creo que tengamos otro término. El público ha aumentado en este escenario deportivo. ¿Será que tenemos 1000 personas?
1: 1200. Pero bueno, Morales a la cancha, Delgado se va, creo. A ver, déjeme, alce la pancarta, mi estimado Delgado, señor Kevin Poveda. Sí, Kevin Poveda saca a Delgado.
4: No le gustó al hincha.
1: Es que yo por eso decía Castillo, para que Delgado vaya hacia allá, porque para mí Delgado hacía el desgaste, para mí Delgado hacía algo más, para mí Delgado era el hombre suelto, el que hacía las diagonales, el que buscaba algo más.
4: Yo igual te le decía Castillo, pero bueno, los técnicos tienen otra lectura, el público reprocha, comienza ahora sí a manifestarse desde el graderío, inconformes completamente con la decisión que acaba de tomar el profesor Bernardo Redín, que le ha sacrificado a Wagner Delgado para que ingrese a Ayrton Morales, y esto va a reanudarse mediante un tiro libre a Urum Estética Dental.
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2: 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Patricio Play de Molina.
4: Muy bien, Daniel. Frente a la pelota, Kevin Peralta, Miguel Perea. Por allí está igual el jugador Renato. Renato Ibarra puede ser. Renato finalmente se queda, se retira. Kevin Peralta. Me parece que va a ser el número 30. Renato Ibarra. Parados frente a la pelota, el tiro libre. Señoras y señores, para el equipo de Musurruna. Le va a pegar con el viento a favor el equipo indígena en el estadio La Cocha de la ciudad de La Tacunga. Autoriza el árbitro, allá va. Quiso ponerle perforando la barrera. Pelota al tiro de esquina. 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
1: Es el cuarto del partido, el primero para la representación de Musurruna. Renato Ibarra, el número 30, el veterano al cobro.
4: El tiro de esquina para el cuadro del Ponchito. 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Desde el estadio La Cocha de la ciudad de La Tacunga. Con sol, aunque el viento se retiró momentáneamente. Aquí está Ibarra, centra el primer palo. Estaba sacando de cabeza Luis Joel Estupiñán. La pelota va de largo, lo quiere recuperar por izquierda. Y ahí está Chila, no le dan espacio. Aparecía la pierna del jugador Jeremy Cusme. El saque de arco. 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
2: 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Patricio Play de Molina.
4: 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Pero ¿para dónde devuelve? Eugen Guardia, completamente desubicado en la cancha. La pelota para técnico universitario. Aquí la maneja desde el fondo. Aparece el número 13. Aquí está Julián Anaya. Anaya que la levanta. Largo para Luis Joel Estupiñán. Espera marca. Le gana en el cabeceo Kevin Peralta. El fútbol para Musurruna. Ya está. Qué bien. El jugador Christopher Angulo. Entra por la derecha. Ataca el equipo del Ponchito. Christopher Angulo engancha. Se va Angulo. Hay falta. Cae Angulo. El árbitro dice que no hay nada. Anaya la recupera para técnico universitario. Aquí está Anaya. De pierna izquierda. Anaya la quiero sacar. Pero me parece que algo pasó por allí con Kevin Peralta. Peralta me parece que levantó el brazo sobre el hombre de técnico universitario.
1: Y es para tarjeta amarilla lo de Kevin Peralta, bien sancionado por parte de Zambrano. Ha estado correcto en cada una de las apreciaciones y cuando no lo estuvo, le llamó el VAR y se apoyó con don Carlos Orbe y con doña Susana Corella. Por ahora bastante bien porque un desplazamiento, no fue agresión, pero sí hubo un desplazamiento por parte de Kevin Peralta.
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4: Aquí está Castaño que comparte con Eugene Guardia. Castaño cae, pelota fuera de la cancha. El árbitro marca la falta. El tiro libre o lateral. Lateral para técnico universitario. 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La va a mover Rafael Chila. Ya lo hace Rafael Chila. El envío de Chila. Chila, pero Chila. Chila, y comienzan a desconcentrarse y vienen las imprecisiones y la situación complicada en técnico universitario.
1: Sobre todo eso, las imprecisiones, ya no se puede hilvanar una buena jugada. Claro, ahora tienen que multiplicarse, está con un hombre menos y es en la parte ofensiva en donde tendrán que encontrar los espacios, pero todavía no han ejecutado aquellas acciones como para desmarcarse de la defensa de Musurruna, que por ahora se muestra sólida.
4: El balón va a saliendo de la cancha, otro lateral para técnico universitario. Está informando Radio Centro, la radio de toda la vida. Luego de esta jugada viene Roosevelt Manjarres en esta información en este lunes de feriado. El centro que viene. viene de Chile, no alcanza. Ullín Guardia la sacaba. Nicolás Dávila, antes estaba por allí Arnaldo Zambrano. La pelota es de Arnaldo. Arnaldo para Muchurruna. Arnaldo que toca, la saca desde el fondo Renato Ibarra. La pelota iba para la cancha de técnico universitario. Renato Ibarra vuelve a hacerlo. Largo el pelotazo para Miguel Perea. Arranca por izquierda, contragolpea el equipo del Ponchito. Aquí está Miguel Ángel Perea. Habilitó, la pelota iba, iba para Thompson Minda. La busca Thompson, la sacaron. El balón está por izquierda. Otra vez Hernández es el que recupera. La tocaba para Perea. Perea más atrás, el fútbol con Jeremy Cusme. Jeremy Cusme, pelota para Hernández. Hernández tiene dificultades para desplazarse. Cae, hay falta. Hay falta. Va a haber tiro libre para el equipo de Muchurruna. Daniel Flores Páez, pida la mejor.
2: 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Les dice el tiempo, tiempo, tiempo de juego en Radio Centro. Exactamente corridos, minuto 32 de la parte primera.
5: Este es el marcador.
2: Uno tiene el Ponchito, se lo tiene el marcador. 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Vamos a los siguientes minutos de fútbol. Relatos y emociones, la voz internacional de Roosevelt Manjarres.
0: Gracias, Daniel Flores. Señoras y señores, en el cuarto de hora final de este primer tiempo, en el estadio La Cocha de la ciudad de La Tacunga, tiro libre que le favorece a la representación de Muchurruna. Acá está Perea para el cobro. El lanzamiento, pelota que va para arriba, fuera de la cancha, saca de portería. 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Atención, ya está preparándose Ayrton Morales para hacer efectivo el saque de portería. Ahora con la pierna derecha, ubicación de pelota que se viene frente a la tribuna. Nadie llega a la cinta con esa número 5. Saque lateral para Muchurruna. Kevin Peralta se prepara por la diestra. Allá está Peralta para meter el balón por arriba. El desplazamiento de parte de Dávila. Dávila para meter una pelota para abajo. Surge Anaya para el rechazo. Y la pelota se pierde fuera del campo. Saque lateral a favor de la representación de Muchurruna. 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La pelota ya está con el Ponchito. Atrás aparece para sacar ventaja el jugador de la camiseta número 4, Ronnie Piojo. Apoyándose en el portero Pormento. Pormento mete el derechazo. Pelota que surge el espacio. Desciende sobre el territorio que defiende el técnico universitario. Minda la pretende. Pelota que se le escapa. A convertirse en un saque de portería. 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Ha sacado rápidamente Morales. La pelota viene por la banda derecha. Intervención de parte de Castillo. Saca la defensa de Muchurruna. Lateral para el rodillo. En la diestra ya está preparándose Mesa para el movimiento de balones. Allá está Mesa buscando qué hacer con esa número 5. Vamos a ver quién se muestra. Pelota que llega por arriba. En el fondo tranquilamente viene la marca. Allí está el accionar de parte de la gente del equipo de Muchurruna. Rechazo de Cusme. La pelota se va fuera del campo. Saque lateral para técnico. Atención. Se moviliza por la banda derecha. 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Mesa llega para hacer el movimiento de balones. A manera de un centro seguramente sobre el área que defiende el representativo del Ponchito con Aurón. 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Está preparándose Mesa. Aquí hace efectivo.

0: que va al aeropuerto internacional de la Tacunga. La pelota se pierde fuera, saque de portería que le beneficia al rodillo ambateño Diego Sánchez.
1: Y cada vez me sigue dando más la razón todavía don Hernández, que es un correlón, pero a carta cabal, eso sí, es incansable, pero nunca, nunca o casi nunca resuelve bien una jugada. En esta tenía para un centro rasante, porque llegaban dos compañeros para ir a la jugada, sin embargo, sacó un centro muy desprolijo y prácticamente le sacó del estadio.
0: Y ahora con todo llega técnico universitario Estupiñán, desplazándose por la derecha para frenarse, para meter el centro, pelota por arriba, surge Nicolás Ávila, está rechazando a Ávila, el balón sobre el centro, intervención de Estupiñán, hace empatar en un rival, atención, se reclama una mano, pita el tiro libre. El árbitro pita el tiro libre para la representación de técnico universitario, reacciona técnico y busca la portería rival Diego Sánchez.
1: Y Cus me dice que estuvo pegada, no, no estuvo pegada, no estuvo pegada, hay una mano porque impide en la trayectoria del esférico, estaba yendo hacia el pórtico y ahí le toca con la mano y es un tiro libre, tiene que reaccionar técnico, tiene que ilvanar algo más o por lo menos emplearse en otra cosa, si es que ya no le puede superar tocando, bueno, balón largo puede ser, a Eugene Guardia a ratos le hacen bajar mucho o no sé si por su naturaleza, él baja demasiado y ya no tiene referencia el back central, y el back central se queda libre, se queda solo prácticamente para hacer su trabajo, creo que debería clavarse ahí y empezar a mandar pelotazos, el balón largo también es una opción clara para técnico universitario.
0: Tiro libre para la representación de técnico universitario, Jorge Fernando Barrio Nuevo, Orlando Fabián Núñez, Gonzalo Mayorga, Jorge Sánchez Espín, a Oscar Daniel Moreta le estoy enviando un saludo, ex arquero del equipo de Macará, Daniel Isaac López, en sintonía de Radio Centro, la radio es toda la vida, atención, se prepara el tiro libre para el rodillo, Castaño se queda como único candidato, todo Muchuclun en el área, viene Castaño, remató arriba totalmente de la puerta que defiende el arquero Formento, saque de portería de Textiles Ramos, su distribuidora de telas Inchi 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
0: Punta derecha, ya estacionando Castillo para la representación de técnico universitario, mete el pase para abajo, en la cobertura va saliendo la gente del representativo de Mochum, una mano en el área, me parece que un poquito fuera de las 18 yardas, lanzándose al piso estaba Jeremy Cusme, metía la mano, señores, no sé si es acción para tarjeta, sí, pero es fuera de las 18 yardas, sí, Diego.
1: Debe ser para tarjeta, porque hay toda la intención, primero de sujetar al rival, y después de tocar con la mano, es una mano intencional, es para tarjeta amarilla, tiene que sancionar con todas las completas, si es que no le saca amarilla, queda debiendo una, don Gerson Zambrano, pero es para tarjeta amarilla, y sí, en verdad, de acá parecía que estaba pisando las 18, pero es un medio metro fuera de las 18 yardas, es un tiro libre para técnico universitario.
0: Hace lo que puede la representación de técnico universitario, atención, Estupiñán en la derecha se prepara, Universidad Indoamérica, matrículas abiertas, Sweden Seguros, la aseguradora número uno del Ecuador, está preparado para recibir la orden del árbitro para cobrar este tiro libre, en la zona diestra de la cancha, dos hombres en la barrera, atención, aquí está Estupiñán, metió la pelota, llega por arriba, cabezazo de Macao, en acción aparece Minda, ha sacado ventaja, se viene el contragolpe, arranca la representación de Muchucruna sobre la punta derecha, aquí está Minda manejando, llega la marca, aparece rápidamente Luis Mario Córdoba, pelota fuera del campo de juego, saque lateral, de poder la super camioneta 2026, 10 años de garantía total, Impal Diesel, somos especialistas 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Hernández, retrocede Hernández, la pelota se queda para el 50, Jeremy Cusme girando el cuerpo se apoya en Formento, el portero va sacando pelota hacia la banda derecha, en acción aparece Biojo, va trepando, levanta la cabeza, allá está Biojo, no tiene espacio, retroceso total para Formento, al borde de las 18 yardas, está metiendo el derechazo, pelota que va a la zona de Kevin Peralta, allá está Peralta queriendo manejar, falta le comete Córdoba, falta dice el árbitro central que estudie en la Universidad Regional Autónoma de los Andes, Uniandes Rey León.
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1: Llega la representación de Técnico Universitario. Atención desde el centro de la cancha. Aparición de par de Mesa, hace un remate largo. La pelota se va fuera del campo. 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En el fondo ya está recetando el zaguero central de Técnico Universitario, Julián Anaya. Entregaba hacia el centro de la cancha para Castaño. Pierde contacto, saca ventaja Ibarra. Entregó por abajo para Dávila. Quiere filtrarse, allí está Dávila. Empujando por la derecha para Angulo. Ataca Jonathan Angulo, se frena. Angulo va colocando centro de la cancha. Pelota para Zambrano. Zambrano por abajo la juega. Intervención de parte de Ibarra. Ibarra para Zambrano otra vez. Otra vez el toque viene con Ibarra. Ibarra está levantando la cabeza para meter con la pierna derecha. Pelota que va a la zona diestra precisamente. Aparición de Dávila. Casi se le escapa la pelota. Insistencia de parte de Dávila hasta que finalmente llega la marca de Chila. Haciendo pantalla Dávila. Pelota fuera del campo. Saque de portería de Textiles Ramos, su distribuidora de telas Jeans y gabardinas a otro nivel. 1-0 y estamos en la recta final de la primera etapa, Diego Sánchez.
2: Y Muxugruna tiene algunas armas, sin embargo, no lo hemos visto con profundidad. Después en el toque con Renato, con Thompson, el mismo Arnaldo Zambrano que se activa demasiado, el mismo jugador Nico Lávila también va hacia adelante, pero no ha encontrado la profundidad del equipo del Ponchito, pese a que en estos minutos tiene más el balón.
1: El fútbol en la zona derecha, intervención de parte de Peralta, entregando hacia la zona central, participación de parte de Dávila. Dávila la juega más atrás, la pelota se queda para el número 50, Cusme. Cusme está acomodando por la zurda. Hernández intervenía, pelota que se le escapa, saque lateral. Técnico Universitario se mueve. Un saludo para Pablo Rodrigo Escobar, Jean Pierre, Gabriel Maliza, Sebastián Calero, en sintonía de Radio Centro. Atención, por la izquierda, en la recuperación está Arnaldo Zambrano para Muxugruna. Ha pasado por abajo la pelota que va para Kevin Peralta. El ataque de parte del equipo del Ponchito, se frena Peralta. El toque viene al centro para Zambrano. Zambrano la juega por abajo con Ibarra. Ibarra da la media vuelta, apertura por la derecha para Christopher Angulo. Domina Angulo, falta de cometen Angulo. Falta de parte de Chila. 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
2: Y es que ese movimiento es fundamental para cambiar de ritmo, para hacer que el defensa se vaya en banda. Y entonces bien Angulo, porque coge el pasillo central o pretende coger el pasillo central, y ahí es en donde se queda fuera de foco el defensa y termina haciendo la falta. Ese movimiento es fundamental, llevado de la mano con la precisión que sí lo tuvo Angulo para ganar el tiro libre.
1: Tiro libre para la representación de Muxugruna. Doña María Estela Pardo, y un sufrimiento por Técnico Universitario, señoras y señores. En la zona derecha de la cancha ya está preparándose el número 30, Renato Ibarra, para el cobro del tiro libre para la representación de Muxugruna. Estamos en 44 minutos de la primera parte. Ibarra centró, pelota por arriba, Mina no alcanza a rematar. Ahora el árbitro está señalando el punto fatídico. Penal para la representación de Muxugruna. Sorprende acá la decisión del árbitro, señores. Tiro penal que le beneficia al representativo del Ponchito en una de las últimas acciones de esta primera etapa. Allí estaba, me parece que le desequilibra a Minda, que intentó cabecear, y el árbitro sin dudarlo señala el manchón penalti para el conjunto de la visita, Diego Sánchez.
2: O no sé si topa en la mano de Luis Mario Córdoba. La verdad que no termino de entender. No creo que haya un empujón, no creo que haya un desequilibrio. O no, claro, si es que la mano está sobre la espalda del jugador de Muxugruna, a lo mejor que sí, pero me queda la duda, en la primera vista me queda la duda. El árbitro no duda nunca, ojo, el árbitro no duda nunca. Los hombres de técnico siguen reclamando. A ver, déjeme acá en esta repetición. Mano de Luis Mario. Es mano de Luis Mario Córdoba, y ese es el penal entonces. Mano abierta, le toca en la extremidad y por ende el penal para Muxugruna. Ahí sí le doy toda la razón al señor, sí, mano abiertísima, como diría el pueblo, abiertísima. Le doy toda la razón a Gerson Zambrano, es penal para Muxugruna.
1: Tiro penal, señores. La pelota se coloca. Nadie reclamó de Técnico Universitario. Nadie unos dijo pocos, absolutamente nada.
2: Unos pocos. Después toda la seguridad de Gerson, que en esta ocasión se ubica bien, corre bien la cancha y con eso pudo sancionar aquella infracción.
1: Ibarra está colocándose, señores, tras el balón. Va a cobrar ese tiro penal en una de las últimas acciones. A propósito, nos vamos hasta el minuto 50. hay uno para rematar este primer tiempo acá en la cancha del estadio Universidad Indoamérica Bella, en el estadio La Cocha de la Tacunga. Este partido era para el estadio Universidad Indoamérica Bellavista. Vamos, señoras y señores, el árbitro, el señor Gerson Zambrano, absolutamente deja todo a punto. Renato Ibarra va tomando a distancia. El arquero, mientras tanto, se mueve de un lado a otro. Ibarra se aproxima, se va, remata. ¡Gol de Mushukruna! ¡Gol!

0: golazo. Entra preciso para pegarle a esa número 5. El portero se lanza, pero que va. El balón lleva pasaporte a la red. Y cuando marcábamos 46 minutos con 30 segundos en la etapa primera, el Ponchito Muxugruna se pone adelante 2-0 sobre Técnico Universitario. Coméntelo, Diego Sánchez.
1: Y es que esa media altura y esquinado prácticamente ese balón a la derecha en relación al ejecutante, que es Renato Ibarra, a la izquierda en relación del guardameta. El portero vuela a esa dirección, pero no alcanza porque tiene velocidad, tiene precisión, tiene buena puntería y claro, la jerarquía, la experiencia de este hombre, de Renato Ibarra, para resolver. No se puso nervioso, el zapatazo fuerte y con eso la segunda conquista antes de que termine el primer tiempo. Muxugruna pone el segundo tanto y el Ponchito sigue ganando en la cocha.
0: 2-0, cuesta arriba para Técnico Universitario, con uno menos en el terreno de juego. Ya está el marcador en contra, señores. La pelota por la zurda para Perea. Ataca el equipo de Muxugruna, pase adelantado para Thompson Linda, no alcanza a manejarse, le acaba la cancha, la pelota se pierde fuera del campo de juego, saque de portería de Textil Ramos, su distribuidora de telas Inci Guardina, siempre con Balones Comba. 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
0: 49 minutos en la etapa primera, señoras y señores. 2 para Muxugruna, 0 para Técnico Universitario. Desde el fondo ya está saliendo rechazo de parte de Ronnie Biojo. Biojo metiendo sobre el costado de la zurda. Intervención de Hernández. Hernández ahora pisa la pelota, levanta la cabeza. Prefiere el retroceso, Barón, que se queda con Dávila. Dávila está metiendo hacia el centro de la cancha. Pelota que va para Biojo. Biojo otra vez habilitando por la derecha para Peralta. Peralta se acomoda. Allí está Peralta. Retroceso para Biojo. El toque viene hacia el centro de la cancha, en donde aparece Dávila. El cuencano la juega hacia el costado de la zurda, señores. Arranca en ese sector Hernández. Hernández la juega por abajo para Perea. Perea devuelve para Hernández. Allí está Hernández levantando la cabeza. Hernández. Habilitación que va hacia el centro para Zambrano. El toque para Hernández. Ahora Hernández hacia atrás. Llega Ibarra. No alcanza a manejar la pelota. Se le escapa. Intervención de Angulo. Viene, remató. Saca desesperadamente la saga del equipo de Técnico Universitario. El balón desciende en la mitad de la cancha para Peralta. Insiste ahora del equipo de Muxugruna. La pelota que va de Ibarra. Coloca para abajo. Va a salir Mesa por la banda derecha. Llega Perea para marcar. Le arrebata la pelota a Perea. Allá está Perea. Métele a la pierna Mesa. Ha sacado ventaja. Allí está Mesa. El pelotazo llega por arriba. Final de la cancha. Primeramente aparece el portero del equipo de Muxugruna. El arquero por dentro. Pelota que impacta en un defensa. Y se va a perder fuera del campo de juego. Lateral para Técnico Universitario. Diego Sánchez.
1: Que no tiene respuesta Técnico Universitario. Mire cómo se parte el equipo. Los tres de arriba. Castillo, Estupiñán, Eugene Guardia están arriba y muy arriba. Pero en esa zona. Y mire, esa es la consecuencia de haberle sacado de la cancha al mediapunta al jugador Wagner Delgado. Pero claro, tenía que tomar una decisión Bernardo Redín, pero el equipo en sí está partido. Castaño o Majao, ninguno de los dos apoyan en la parte de arriba y es un equipo a la deriva prácticamente.
0: Aquí estaba Eugene queriendo meterse en el área. Interviene primeramente el portero Rodrigo Formento, atrapando con la solvencia de la cooperativa Ecuafuturo. 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Estaba preparándose para sacar Formento. Termina. Terminó el primer tiempo. Ventaja para Muxugruna 2-0 ante Tenga. técnico universitario Daniel Flores Páez. Y enseguida el comentario de Diego Sánchez aquí en la número uno Radio Centro.
2: 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Final de los primeros 45 minutos de fútbol aquí en el Estadio La Cocha de la Tacunga. El marcador: 2 tiene el Ponchito, 0 tiene el Rodillo. Así lo dice, lo comenta, lo analiza Diego Sánchez en Radio Centro.
1: 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Gracias. Muchas gracias, mi estimado Daniel Flores Páez. Y yo quisiera hablar mucho de fútbol, porque hay mucho para hablar de fútbol en este partido. Pero voy a empezar viendo las caras del hincha de Técnico Universitario. Eso lo refleja todo, absolutamente todo. Es de tristeza, es de impotencia, es de no saber qué hacer. Y obviamente que el amor sigue y el amor continúa y este amor no va a morir nunca, ¿no? Eso se refleja, pero después hay una tristeza, hay una desolación acá en la cocha, con todos, absolutamente. Se ven la cara y dicen, ¿qué hacemos con este equipo? No hay mucho que hacer, la verdad. La verdad que no hay mucho que hacer. Lamentablemente, los que toman decisiones son los que están adelante. Y adelante, la verdad que no ha habido una buena dirección técnica. Perdón, una buena dirección administrativa. Y claro, se refleja en lo técnico, se refleja en lo futbolístico, se refleja en todo prácticamente. Pero bueno, dejemos eso a un lado. Obviamente que a mí me entristece verle al hincha de Técnico Universitario con esa cara de impotencia. La verdad que me entristece, me contagia ese sentimiento. Pero bueno, después del partido, uno empieza a hacer la alineación y dice, tal vez va a jugar, tal vez va a poner línea de tres, y por ahí le podía dar un poco más de salida con Estupiñán, con un Chila más seguro atrás. Digo, porque es una impronta no tan afianzada, pero finalmente es una impronta de Técnico Universitario versión 2026. Pero hoy, como todos los partidos de don Bernardo, ha sorprendido, porque me parece que es la segunda vez que sale con línea de cuatro. Pero claro, ponía seis, ponía cinco, ponía tres. Hoy va con cuatro. Y Chila es el marcador de punta por el sector izquierdo. Pero no es culpa de Chila. Ojo que ningún gol es culpa de Chila, no. Me estoy refiriendo a un planteamiento que es distinto. Porque hoy por hoy, con el partido número 8 a cuestas del señor Redín, no tenemos una idea. ¿A qué juega? ¿Qué propone? ¿Qué hace? No tenemos. Y mañana, si le toca otro partido más, que creo no, pondrá tres en el fondo, y pondrá tres volantes, y pondrá un punta, y nadie que le cobije. Bueno, lamentablemente, don Redín, que es el menos culpable de todos los culpables, y digo el menos porque él no firma contrato, porque él no se autonombra director técnico. Hay una cabeza que busca un técnico. Y lo promocionaron 4 años, no, exagero, 2 años. Que Redín, que ya sale uno y Redín, que sale otro y Redín, que sale otro y Redín, que sale otro y Redín. Era el as bajo la manca. Bueno, finalmente vino Redín y finalmente no nos está dejando nada. Si ya se va mañana, no nos ha dejado absolutamente nada. Más bien, el técnico universitario ha perdido. Ha perdido identidad, ha perdido lucha, ha perdido injundia, ha perdido todo. Todo lo que con Uzúcar por lo menos tenía, sin decir que haya sido un equipo perfecto, pero con Uzúcar mostraba otra cosa. Eso ha perdido con Redín, desde el planteamiento, desde el juego, desde la forma de caminar, diría yo. Una frase muy, muy de pueblo, una frase que se emplea en muchas circunstancias. Este es Técnico Universitario. ¿Aspiraba más? ¿Esperaba más? No, la verdad. Pero incluso sin esperar más, termina decepcionando hoy Técnico Universitario. Porque si bien es cierto, la propuesta después, cuando se ve en la cancha, 4 atrás, 2 volantes interiores y 3 para la ofensiva, uno dice con 3 arriba, más Weijin, va a ser un equipo que proponga, va a ser un equipo que esté. Pero ya cuando tenía que emplearse en la parte ofensiva, no había claridad, no te terminaba bien la jugada. Con un Wagner Delgado que para mí era el más participativo, sin embargo tuvo que sacrificarse, o sacrificarlo más bien, porque tampoco él tomó la decisión, sino Redín. Y no funcionó para nada los 3 ofensivos de construcción. Mire que Estupiñán está perdido en prácticamente todo el partido. Después tuvo que cambiarle al otro lado, tampoco apareció. Castillo algo más participativo en el inicio, después se contagia de este Técnico Universitario. Y mire, después del penal, no, antes, en la expulsión y el sacrificio de sacar a uno y tratar de ordenar nuevamente todo esto, el equipo se quedó partido. Y arriba, excepto el remate de Anthony Castillo, no ha presentado mayor cosa. No ha presentado mayor cosa. Y este es técnico universitario. No vamos a pedir que mejore porque no tiene las armas y hoy no tiene el francotirador. No tiene ni armas ni el que dispara, no tiene nada. Entonces, ahí es la complicación. Digo, en un sentido figurado, porque después me van a decir que cómo, que no tiene nada, si es del técnico, jugadores, no. Lo que pasa es que no tiene nada para cambiar esta historia, porque si bien es cierto juegan 11, si bien es cierto están en la banca 10, 11, pero lamentablemente no tiene la idea y los ejecutantes para tratar de revertir esto. Es complicado, es muy complicado. Y hoy en el partido también es complicado, imposible no, imposible no. Este 2-0 es un resultado que a lo mejor al que le tiene a favor, le confía. Al que lo tiene en contra, trata de acortar distancias. Y si es que lo logra, se motiva para buscar el empate. No es un resultado mentiroso, no lo es. Es un resultado peligroso, peligroso. Ahora tenemos que irnos a Mushurruna. Yo quería empezar con técnico universitario por cómo hoy veo a la hinchada que está impávida, que no tiene consuelo prácticamente. Y entonces, uno se trata de buscar una explicación y no la hay, muy aparte de la que todos sabemos, ¿no? Que este técnico está mal dirigido administrativamente y que este técnico no tiene estructura y que futbolísticamente jugaba a una cosa, al amor propio. Eso sí, con Pancho Zúcar jugaba al amor propio. Hoy, a este técnico, hasta ese amor le han quitado. Vamos a Mushurruna, y Mushurruna hoy decíamos en la previa que los dos de arriba pueden con la movilidad ser fundamentales, y de hecho fueron fundamentales. No solamente por el gol de Renato, porque es un gol extraordinario, es un gol de un hombre que tiene pensamiento y que tiene obviamente la técnica, para poder ejecutar, porque desde acá es la construcción, desde la zona derecha con Peralta, que estaba adelantado, pese a que decíamos, y en la práctica lo es, no abastece tanto, pero llegó, puso el pase, y después Renato en el recorrido horizontal fue dejando 1, 2, 3. Cuando frena, cambia de pie y saca un remate lejos de Formento, de Raceto, perdón, el portero de técnico universitario. Entonces, es un gol de inteligencia por cómo se recepta, por cómo se habilita y por cómo define Renato. Y ahí marca la gran diferencia, ¿no? Tener un tipo de estos que con la experiencia pueden cambiar partidos, hoy Mushurruna lo tiene. Y hoy Mushurruna goza en este partido de él. Y no es que ha sido una tromba Mushurruna y ha buscado, no, porque también tiene limitaciones, también tiene ciertos movimientos que no se puede concretar, tanto así que, por ejemplo, en la construcción sabe que es limitado y empezó a emplearse balón largo para ver si con Thompson o con el mismo Renato se puede sacar ventaja en velocidad, y está bien, porque cuando no se tiene recursos, se debe tratar de explotar lo mínimo que se tiene, y hoy es eso, ¿no? Ante la salida de Carrillo, bueno, dijo el director técnico asistente, dijo, vamos a tratar de salir, se nos va el goleador, pero sacaremos fuerza de flaqueza y trataremos de revertir esta situación. Bueno, lo están logrando por ahora, primer tiempo. Pero eso Mushurruna más aplicado en el medio sector, en la marca, en cerrar espacios, en cortar, en tratar de que el balón no sea bien trabajado de técnico universitario. Y fue a buscar, y uno más, y la falta que decíamos es inteligente, porque en el movimiento Christopher Angulo, él permite que Mushurruna tenga esa falta a su favor, porque la hace la diagonal. Y qué importante es saber hacer una diagonal, qué importante es saber poner el freno en el fútbol. En el fútbol hay que poner la pausa, así como en la música, hay que poner la pausa, ¿para qué? Para que el otro quede fuera de órbita, y lo hace bien Angulo. Ahí, al momento de hacer la pausa y hacer la diagonal, la falta, y después de esa falta llega la acción de penal, la acción que deriva en la mano de Luis Mario Córdoba, una mano abierta, una mano totalmente sancionable, y así lo hace Gerson Zambrano, y el tiro penal que corresponde a Renato Ibar. Reitero, no es que Mushurruna ha sido constantemente un equipo que construye, no. es un equipo práctico, hoy por hoy es un equipo práctico. Mire que en las bandas no hay tanta producción, con Angulo, con el mismo Perea. Es más, yo le vi muchas veces enojado a Paul Vélez porque se retrocede mucho el balón. Claro, uno encontrando la justificación es que no quieren perderla. Y como no tienen pase a proyección hacia adelante, hay que retroceder. Es un concepto básico del fútbol. Si no puedo hacia adelante, hacia atrás, pero con seguridad para no perderlo. Muchas veces el equipo de Muchurruna hizo eso. Y martilló en el momento preciso. En el momento preciso. Mire, al minuto 6, empezando en el amanecer del partido, y al 45+1, cuando se estaba prácticamente terminando. Prácticamente terminando el primer tiempo. 2-0 a favor de la representación del Muchurruna. Por ahora, ya estamos listos para el segundo tiempo, Daniel Flores.
2: 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Vamos a la parte complementaria, señoras y señores, con baterías Kaiser. 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Viene la voz internacional de Patricio Freire Molina.
3: Muy bien, gracias, Daniel. Señoras y señores, los equipos han vuelto a la cancha. Están los cambios: 1 en Muchurruna, 2 en Técnico Universitario. Los cambios que se realizan en este momento, ya nos informará Diego. Va a comenzar el segundo tiempo. Va a comenzar la parte complementaria en el Estadio La Cocha de la ciudad de La Tacunga. El árbitro se persigna, hace sonar su silbato y esto comienza. Arranca la parte complementaria. Vamos al segundo tiempo. La pelota desde la derecha. Thompson Minda la va jugando hacia atrás para Rodrigo Formento. Interviene Formento, toca para Jeremy Cusme para la salida. Jeremy Cusme, el envío arriba, intenta Miguel Pérez, mete la cabeza, balón fuera de la cancha. El lateral es para el Técnico Universitario. Poder la super, no, para Muchurruna. A ver, Muchurruna quiere apresurarse. El lateral es para Técnico Universitario. El lateral es para el plantel de Muchurruna, pero hay que hacerlo desde el sitio correspondiente. Ahora sacaron la pelota por la mitad de la cancha, aquí está Nazareno Bazán que intenta meterse, desde atrás cierra, aparece Julián Anaya, contragolpea la representación del Técnico Universitario, va a chocar Bocanegra, falta de Bocanegra, hay falta de Bocanegra, tiro libre, Aurum Estética Dental.
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3: Muy bien, vamos a los cambios, Diego.
1: Exactamente, vamos a las variantes en Técnico Universitario. Salió el jugador Jonathan Majao, ingresó Johan Bocanegra con el número 10 y salió el 7, Luis Joel Estupiñán, que habíamos dicho, no aportó nada, Estupiñán está bajísimo. Ingresó el jugador Wagner Caicedo con el número 90, mientras que en Muchurruna se dio la variante. Salió el 26, Kevin Peralta, y el ingreso de Nazareno Bazán, el punta a punta con el 11.
3: Listo, gracias Diego. Allí están los cambios en Técnico Universitario, en Muchurruna. El marcador a favor del equipo del Ponchito por la mínima ventaja de 1-0. Es la fecha número 24 que usted lo sigue por Radio Centro, la radio de toda la vida. 2-0, cierto es, Don Ru. 2 para Muchurruna, 0 para la representación de Técnico Universitario. Se me fue el gol de tiro penal, ¿no? Ese de tiro penal, 2-0. Está ganando el equipo del Ponchito con sol y con viento en la cocha. cancha de la Tacunga, en la tierra de Daniel Flores Páez.
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3: Tiro libre para Técnico Universitario desde la izquierda. Johan Bocanegra, aquí está el rojo. Bocanegra levanta el centro, la peinó, pelota que va de largo. Pelota que se pierde por la parte final de la cancha. Saque de arco, Textilex Ramos, su distribuidora de telas, jeans y gabardinas a otro nivel. 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
1: Y vuelve a la línea de tres, ahora Técnico Universitario, con Chila, Anaya y el jugador Córdoba. Y los que van por las bandas como carrileros, Besa por derecha y por izquierda, Anthony Castillo. Vuelve a sus inicios, digo, a esa impronta que tiene Técnico Universitario en el 2026.
3: Hay un cuestionamiento hacia Redín, pero tremendo.
1: No, pues
3: el
1: total.
3: Hincha está cuestionando por qué hace los cambios, a veces como para espantarse, como para que le den un infarto al hincha.
1: Como que ya no quiere estar en Ecuador, ¿no? Bueno, desde siempre hizo eso, desde hace 8 partidos. Hizo un champús prácticamente en este Técnico Universitario.
3: Está sacando Técnico Universitario, se encontró, estaba movilizando la pelota Nicolás Dávila, se le va larga, recupera Técnico Universitario, Bocanegra, Johan Bocanegra, la levanta, conecta con Eugene, Eugene con marca, el apoyo viene desde la derecha, maneja, aquí está Wagner Caicedo, retrocede otra vez Bocanegra, le pega de izquierda abajo, y está Rodrigo Formento reaccionando, y luego viene Ronnie Biojó para sacar la pelota lateral para Técnico Universitario, el equipo rojo intentando buscar el arco contrario, Diego Sánchez.
1: Y eso es lo que pedíamos en el primer tiempo con Técnico Universitario, alguien que quiebre la línea, que haga algo diferente en el medio sector, los dos prácticamente, Majao y Castaño jugando en línea y no dando sorpresa. En esta ocasión Bocanegra, que tiene buen pie, tomó un volante interior. Bocanegra es un volante interior, le voy a repetir las veces que sea, Bocanegra es un volante interior, y desde ahí saca un remate que casi le complica a Formento.
3: Aquí está Rafa Chila, Rafael Chila, retornando para el portero Ayrton Morales, que atrapa la seguridad de Coafuturo, crédito aprobado en 24 horas, balones comba, diseñados para un mejor control. El efecto lo pones tú, minuto 5, estamos en el segundo tiempo. Daniel Flores Páez, pida la mejor.
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3: Se iba intentando abrirse cancha Técnico Universitario, pelota en la derecha, busca Luis Mesa, Mesa, Mesa, cae Mesa, pelota fuera de la cancha. Hay falta sobre Bocanegra, reclaman desde la banca de Técnico Universitario, el árbitro determina tiro libre para el rojo, Diego Sánchez. ¿Qué pasó en esa jugada?
1: Están reclamando una roja, creo que no era para roja, para amarilla sí, les va a trabar, eso sí hay que decir, a Bocanegra le fue a trabar, era para tarjeta amarilla, y así lo está juzgando el árbitro central de este compromiso. Tarjeta amarilla para Arnaldo Zambrano en una falta ahí en 3/4 de cancha.
3: Registramos la tarjeta amarilla para Arnaldo Zambrano. Aquí está Priscilita Villacrés con Juan Sánchez. Juan Sánchez es macareño. Priscila es hincha de Técnico Universitario. Este de gana me trae, dice, después de ese 2-0 del segundo tiempo. Vamos a ver qué pasa, del primer tiempo más bien. Vamos a ver qué pasa en el segundo tiempo.
1: Amarilla para Super Chiri. Tarjeta amarilla por los reclamos para el preparador de arqueros de Técnico Universitario.
3: Preparador de arqueros de Técnico Universitario. Tiro libre para Técnico. El lanzamiento libre lo van a hacer los colombianos. Johan Bocanegra y el otro es Mateo Castaño. 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Y el jueves junto a Macará en la Copa Sudamericana, frente al equipo del Santos. Tiro libre que lo va a hacer efectivo Johan Bocanegra. Pierna izquierda. Bocanegra intenta directo al marco. Impacta en el mundo. muslo de Renato Ibarra. La pelota es para la representación de Muxurruna. Thompson arranca por la derecha, se mete Thompson. Y el que le saca la pelota es Mateo Castaño, balón fuera de la cancha.
1: Dígame, mire, Diego. Mire, y eso es tener director técnico. Sí, a ratos también se equivoca Paul Vélez, pero eso es tener director técnico. Zambrano, que ahora le amonestan y seguramente van a buscarle para que salga expulsado, lo saca Zambrano y le pone a Lemos, le pone al uruguayo, posición por posición, pero resguardando al jugador que recién lo amonesta para no correr el riesgo de una expulsión.
3: Ese es actuar con coherencia, con inteligencia, desde el cuerpo técnico, la variante que se hace en el equipo del Ponchito. 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Ahora la pelota al tiro de esquina. 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
1: Es el quinto del partido, el segundo para Muxurruna. Ibarra al cobro.
3: Desde la derecha ya está Renato Ibarra, el número 30 de Muxurruna. El equipo del Ponchito, y el viento es tan fuerte que le mueve a la pelota. El viento corre fuerte, golpea fuerte. En este sector del país, centro arriba, se está sacando Anaya de cabeza. Anaya la quiere Muxurruna. Aparecía allí Jeremy Kuzme. El fútbol va para la cancha del Ponchito. Nicolás Dávila espera. Nicolás Dávila pone el cuerpo, participa. Rodrigo Formento que rechaza. Mira el viento. Formento la saca y el viento le detiene en la mitad de la cancha. Eso le decía uno de los hinchas y me dijo, iluso, ¿qué va a pasar con el viento? La pelota lo está sacando. En la derecha ya está Renato Ibarra, contragolpea. El equipo de Muxurruna está receptando la pelota de Edwin Mesa. Recoge Mesa, Mesa, pelota para Castaño. Y desde el fondo, el que interviene es Rafael Chila. La pelota va para la cancha de Muxurruna y la pelota es de Rodrigo Formento. Pida la mejor.
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3: Pelota por la derecha, Christopher Angulo, ha pasado para Nicolás Dávila. Nicolás Dávila, la comunicación se produce en el fondo. Ronnie Biojo hace un cambio de frente, se vuela pelota demasiado, balón fuera de la cancha. 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
3: Lemos descomprime. Thompson va por la derecha, la tercera. Thompson para gol. Thompson hace el remate y se la come. Ayrton Morales salía en seguro, le pega en el cuerpo, impresionante. No acaba de finalizar de buena manera el 7 de Muxurruna, Diego.
1: Y es que este es Thompson Minda, también hay que decirlo. A veces está prendido, a veces buenas corridas, buenas diagonales. De hecho, la diagonal es perfecta para descomprimir, como lo dice usted en el relato, para abrir la cancha. Pero después, la definición es de Thompson Minda, que tiene también de estas.
3: Sí, va Bocanegra. La falta es del jugador Nicolás Dávila. Puede ser para amarilla. 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
1: Y no había para pasarle a Bazán. No había. Porque Bazán tenía la marca de un jugador adversario. Tenía que rematar el mismo Thompson. Él mismo tenía que hacer el gol, pero remata al cuerpo de Raceto.
3: 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La pelota lo va a mover el jugador número 70, Mateo Castaño, para el tiro libre. Mateo Castaño, pierna derecha. derecha, la levanta arriba, estaba sacando de cabeza Nicolás Dávila, va a irse el tiro de esquina, no lo permite Ronnie Viojo, de cabeza, ahora es lateral. 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
2: 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Dígame el tiempo, Patricio Freire Molina.
3: Con todo gusto, Daniel, minuto 13. 13 minutos, parte final. Está ganando el Muchugruna, 2-0. El tiro libre es para Técnico Universitario. Bueno, y la mayoría de pelotas paradas ha sido para Técnico Universitario. Desde la izquierda es Johan Bocanegra el que le va a mover desde ese lado. Casi como un tiro de esquina, pero un tanto abierto, con línea de vista, digamos así, para el arco. Allí está el jugador Bocanegra, Johan Bocanegra, pierna izquierda, Bocanegra, levanta la pelota, no alcanza a hacer un buen rechazo el jugador Lucas Lemos, la pelota para Técnico Universitario, está en el rebote, aguanta marca, allí está Rafael Chila, cae Chila, pelota fuera de la cancha, lateral para el equipo de Muchurruna, falta, me parece, lateral. El lateral es para Técnico Universitario, el asistente dijo tiro libre, allí descoordinaron el equipo arbitral que maneja este encuentro, va para el lateral de Edwin Mesa, tomando la distancia correspondiente, Mesa para el lateral, el envío buscando al jugador Wagner Caicedo, no alcanza, Bocanegra repara, habilitó para Mesa, Mesa engancha, Mesa esconde, Mesa, hay falta sobre Mesa, el árbitro sigue señalando, tan solo lateral le pertenece a Técnico Universitario, sigue insistiendo Técnico con uno menos en la cancha, aunque hasta estos minutos no se lo nota, el balón lo va sacando el equipo del Ponchito, ahora de cabeza iba Thompson Minda, se dejó quitar, allí hay una falta de Técnico Universitario, ahora sí va a haber tarjeta amarilla, Diego,
1: porque le va sujetando prácticamente con su brazo a la altura del cuello, no con infracción, no con agresión, no, pero le fue sujetando, por eso la tarjeta amarilla para el jugador Edwin Mesa, el marcador de punta o carrilero por derecha que tiene Técnico Universitario.
3: Tiro libre para Muchugruna, que gana 2-0. La pelota de José Hernández, arranca desde la izquierda, Pepe Hernández, contragolpea, habilitó para Miguel Perea, esta Perea centro, puede ser para gol y se anticipa bien para sacar la pelota, el jugador Luis Mario Córdoba, también estaba por allí, el número 4, sacando Luis Mario, pelota por la mitad de la cancha, ahora otra vez con el equipo del Ponchito, maneja las acciones, está Jeremy Cusme, ahora con Hernández, entra Hernández, falta sobre Hernández, el árbitro aplica norma de la ventaja, pelota que iba con Nazareno Bazán, el empuje por la derecha, Thompson viene, el equipo de Muchurruna, Thompson la levanta, pelota que ya salió el balón, el saque de gol para Técnico Universitario, Daniel Flores Páez y luego Roosevelt Manjarres en Radio Centro,
2: 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Van exactamente corridos, 15 con 30 en la parte complementaria.
4: Este es el marcador.
2: Cero tiene el rodillo, dos tiene el Ponchito. 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Vamos, señoras y señores, a los 100 minutos de fútbol. Viene la voz internacional de Roosevelt Manjarres.
0: En Radio Centro, la radio de toda la vida, señoras y señores. Desde el estadio La Cocha de la Tacunga, fecha número 24 en el campeonato ecuatoriano de fútbol. Atención. posición. En la derecha se va a hacer un movimiento de balones. Intervención de Christopher Angulo para la representación de Muchurruna. 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Va sacando la defensa de técnico universitario. Sin embargo, la recuperación de parte del equipo de Muchurruna. Desde la derecha, pelota que va hacia la zurda para Perea. Levanta la cabeza Perea. Retroceso de Perea con Hernández. Hernández ahora. Habilitación que va más atrás para Kuzne. Con la pierna zurda va sacando. Pase que va para arriba. Salta Mesa. Golpe de cabeza. Insiste Ibarra de cabeza. La juega. Pelota para Perea. El toque viene para el jugador de número 30, Ibarra. Ibarra retrocedió. El balón con Hernández. Otra vez con Ibarra. Insistencia con Hernández. Intenta hacer el ataque sobre la banda zurda. Falta. Le comete el señor. Tiro libre. 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El balón está en circulación ahora. Intervención de parte de la representación de Muchurruna. En el centro de la cancha ya está accionando Nicolás Ávila. Girando el cuerpo, el Cuencano va retrocediendo. La pelota se queda para Formento. Formento, habilitación que va hacia la banda derecha. El accionar de parte de la representación de Muchurruna. Intervención de parte de Biojo. Biojo va habilitando hacia el centro para Dávila. Dávila quiere pasar la pelota. Intervención de Lemos, quería sacar ventaja. Saca ventaja técnico universitario. El remate desde el centro del terreno de juego de parte de Guardia. Y la pelota se queda en las manos de Formento. La verdad que vamos ya prácticamente 17:30 y técnico universitario todavía no tiene una situación clara como para conseguir por lo menos la conquista que acerque, Diego.
1: No, más bien el Muchurruna ha sido el que se emplea de mejor manera. Mire que las cosas están en su lugar, ya está marcando la punta el jugador Christopher Angulo. Thompson está en la banda. Thompson se perdió una gran posibilidad para poner la tercera y liquidar esto, y juegan con un punta a punta, juegan con Nazareno Bazán, mientras que los dos de adelante de técnico universitario no tienen el abastecimiento, ni Wagner Caicedo, tampoco el jugador Eugene Guardia, y sigue roto el equipo, pese a que Bocanegra ha sido un poco más participativo en esta acción en el medio centro para tratar de abastecer, para tratar de llegar un poco hacia arriba.
0: El fútbol está con el representativo de técnico universitario en el fondo. Intervención de parte del arquero Rodrigo Formento, asegurando esa pelota, atrapando con la solvencia de la cooperativa Equa Futuro. 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El efecto lo pones tú. Atención, la pelota se lo va a poner en circulación. A ver qué dice el asistente. Llega lentamente Hernández para poner la pelota en juego. En el sector izquierdo para ser efectivo ese saque lateral que le beneficia a la representación de Muchurruna. La pelota está ya con Hernández, que va movilizando rápidamente. En cancha que defiende la representación de técnico universitario. En el fondo está recetando Luis Mario Córdoba. Entregando por abajo, la pelota se quedaba para el jugador de la camiseta número 19, Castillo. Retrocedía para Córdoba, la juega más adelante. Interviene Caicedo, quiere sacar ventaja. Desde el piso aparece la cobertura. En acción está Ronnie Biocó. La pelota se va fuera del campo, saque lateral. 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Aquí está la movilización de balones. Llega sobre el área que defiende el representativo de Muchurruna. Golpe de cabeza. Rechaza Biocó, pelota fuera del campo, frente al sector de la preferencia. El movimiento para el equipo de técnico universitario. En acción aparece Bocanegra. En la zurda quiere desplazarse tras Travilla. Bocanegra, pelota que se le escapa. Otro servicio lateral a favor de la representación de Muchurruna. El saque de celera de la derecha, siempre con Impal 10, el especialista en repuestos 10, el Daniel.
2: 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Russell Manjarres.
0: El fútbol de Perea, señores, va colocando por abajo. La pelota se queda con Ibarra. Retrocedió Hernández, va tocando la pelota, llega para Perea. Hace una magia Perea, se frena Perea. Insiste Perea. Perea quiere eludir la marca. Allá está Perea, retroceso. Hernández le apoya. Hernández va colocando para Ibarra. Devolución de pelota que va con Hernández con dificultades. Está en rotación, retrocediendo para Ibarra. Ataque de Ibarra. Se mete por el centro de la cancha. Retrocedió, pelota para Dávila. Entrega por la derecha para Christopher Angulo. Domina Angulo para meter el centro, pelota por arriba. Y el portero Morales sale primeramente. 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Ha sacado Morales. La pelota ya iba sobre cancha de Muchurruna. En el piso se queda Wagner Caicedo. La recuperación para el Ponchito. Intervención de parte de Perea. Arrimándose por el costado zurdo, pasando la pelota con Hernández. El toque viene al centro para Lemos. Levanta la cabeza. Lemos la juega más atrás, haciendo rodar esa pelota para que salga el portero Rodrigo Formento. Habilitación que va rápidamente para Cusme. Hace un movimiento, allí está Cusme. Luego mete el pelotazo largo, zona que defiende técnico universitario. En acción aparece Morales, con todo va despejando. El pase que va por arriba, surge por la derecha para marcar Angulo. Angulo saca ventaja, colocación de balón que va hacia la parte central de la cancha. En acción aparece Ibarra. Intervención de parte del jugador Thompson Linde, entregó por abajo. Y aquí se come otra vez una clara posibilidad para que la pelota termine en el fondo de la red. Thompson Linda tuvo la gran posibilidad de poner la tercera, Diego Sánchez.
1: Y digo, en función de Muchurruna, cuidado, lo que no se los hace, se los ve hacer, porque Thompson Linda nuevamente corriendo bien la diagonal desde la zona derecha en la construcción de juego, en la zona de volantes. Va bien, pero en el remate totalmente desprolijo, en la definición ha estado muy errático Thompson Mind el día de hoy.
0: Se tiene el saque lateral para la representación de Muchurruna, con Luis Alfonso Chango, negocios inmobiliarios, espectros en hacer realidad tu sueño de construir tu casa propia. Atención, la movilización de balón, hay una falta. En acción estaba la representación de técnico universitario, señores, hay una falta sobre Hernández, y el árbitro pita el tiro libre, en beneficio del representativo de Muchurruna. 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Está Miguel Ángel Perea parado tras el balón, mientras Muchurruna prepara dos variantes en este momento. Acá se viene Perea para el cobro con las zurdas, efectivo, pelota que va por arriba, golpe de cabeza, el despeje llega de parte de Córdoba, el balón desciende por las zurdas, se pierde fuera de la cancha lateral, en beneficio de la representación de Muchurruna, saque lateral, balones con Barrey León.
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0: El fútbol con el cuadro de Muchurruna, en el fondo ya estaba recetando la pelota el jugador Jeremy Cusme, entregando por la zona derecha, pelota que iba para Hernández, para Cusme, la juega por abajo para que salga Dávila. Dávila está bien, ahora metiendo el pase por abajo, en acción aparece Jeremy Cusme. Cusme para meter largo el derechazo, pelota que va en zona defensiva del equipo de técnico universitario, tras Travilla por allí, patinando aparece con todo, Perea quiere sacar ventaja hasta que se le escapa la pelota fuera del campo de juego, saque lateral, no pierde tiempo el rodillo, el movimiento rápido de balón, la pelota en terreno que defiende Muchurruna. Cusme primeramente está despejando para Lemos, retrocedió la pelota, intervención de Ronnie Biojo. Biojo coloca con ángulo por la derecha, fue tocando para Lemos, el pase llega por abajo para Ibarra, Ibarra haciendo cascaritas, habilitación hacia la zona derecha con Angulo. Angulo va colocando hacia el centro para Lemos. Lemos está girando el cuerpo. Entrega más atrás para Biojo. Ya está Biojo apoyándose en el portero Formento. Formento en su propia zona para recetar ese número 5. Toque al centro. Pelota que viene para Dávila. Levanta la cabeza. Aquí está accionando Lemos. Lemos está en el movimiento de balones. Entregando por abajo para que aparezca Ibarra. Hace un quiebra. Ibarra retrocedió. Intervención de parte del número 23, Lemos. Lemos acomoda por la derecha. Pelota con Angulo. Angulo para meter el balonazo. En ese mismo sector, habilitación que va para Minda, con el pecho está bajando a Mina, pelota que viene al centro, intervención de Ibarra, ataca de Ibarra, pelota por abajo, y atención, se mete Hernández, hace la bicicleta Hernández por el centro del campo, Hernández, ataca Hernández, ahora Hernández viene con todo, remata y hace la de siempre Hernández, se hace un jugadón y la pelota termina por arriba de la cabaña que defiende el arquero Morales, el técnico universitario Diego Sánchez.
1: Es Hernández, si no hay cómo más tratar de justificar, hace una corrida espectacular, la diagonal va, llega, y después cuando tiene ya a tiro de gol, la manda por encima, es Hernández. A ver, cambios en la representación de Muchurruna, sale Jeremy Cusme, ingresa el 12 Franklin Carabalí, sale el jugador 28, me refiero a Perea, ingresa el número 19, Ryan Corozo, y sale Thompson Minda. Es un castigo porque se falló dos. Sale Thompson Minda ingresa Renzo Tufiño, el número 9. Ahí las variantes de la representación de Muxugruna para lo que resta del partido.
0: Técnico ingresó Arteaga, el jugador de la camiseta número 11, Diego.
1: Déjeme ver quién es el que se fue. Arteaga, que es volante de Construcción. Sí, ya le confirmo.
0: El jugador número 11. Señoras y señores, el fútbol a través de Radio Centro, la radio de toda la vida. 27 minutos con 30 segundos en la etapa complementaria. Va a sacar la defensa de la representación de Muxugruna. Pelota por el lado derecho del campo. Falta, dice el árbitro central. Tiro libre para técnico universitario con Aurume Estética Dental Rey León.
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0: El fútbol en Radio Centro, la radio de toda la vida, señores, en el campeonato ecuatoriano. Luego tendremos el partido Libertad frente a Universidad Católica a las 16 horas con 30 minutos en la continuación de la fecha número 24, porque remataremos en la ciudad de Cuenca, Estadio Alejandro Serrano Aguilar, con el duelo Deportivo Cuenca frente al equipo del Manta. Exigiendo aparece Ayrton Morales, va rechazando, pelota fuera del campo, saque.

0: se queda para Carabalí con Hernández otra vez. Apertura por el costado de la zurda. Aquí está el accionar. Intervención de parte del representativo de Ponchito con Tufiño. Retroceso de Tufiño. Pelota que va al centro de la cancha para Biojo. Aquí está accionando Biojo. El toque por abajo viene. Intervención de Carabalí. Mete el derechazo. Y la pelota se pierde fuera del campo de juego. Saque lateral a favor del representativo de técnico universitario Diego Sánchez. Pida la mejor.
1: 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Muy bien. Ahí tenemos la siguiente variante. Sale el número 9, guardia. Ingresa José Antonio Caicedo, el número 16, en técnico universitario.
0: Muy bien, allí entonces la variante en la representación de técnico universitario José Antonio Caicedo para lo que resta de este compromiso. A propósito, estamos en el minuto 28:30 de la parte complementaria. 2 para Musurruna, 0 para la representación de técnico universitario. 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
0: El fútbol con el representativo de Musurruna. Atrás aparece para manejar Ronnie Biojo, impulsando hacia la punta derecha para Angulo. Aquí está vacando la número 5, se va a la carga. Domina Angulo, está accionando territorio que defiende el representativo de técnico universitario. Toque por abajo, ataca peligrosamente, puede llegar la tercera, se mete. En el centro aparece Bazán. Un movimiento de Bazán, llega, remató Bazán de la raya, le sacan. Y aquí se salva la representación de técnico universitario. Dicha la verdad, en este segundo tiempo más claras ha tenido las posibilidades Musurruna para poner adentro la pelota, Diego.
1: Y lo tuvo en los pies Nazareno Bazán, lo tuvo en los pies. Hace un amague porque ya le caía la marca y después saca un remate y de la raya prácticamente le salva el jugador de técnico universitario Luis Mario Córdoba. De la raya, no hay mano, para mí no hay mano, lo que estaban pidiendo los de Musurruna, pero Musurruna ha sido muchísimo más. Se han farreado tres los del Ponchito.
0: Luego de esta acción estaremos con Patricio Freire Molina, ya para el remate del partido acá en el estadio La Cocha de la Tacunga. La pelota que llega por abajo, intervención de parte del equipo del Ponchito con Corozo. Retrocede Corozo, la pelota se quedaba en su propio territorio, viene para sacar ventaja la representación de técnico universitario. En acción aparece Wagner Caicedo, se le escapa la pelota fuera del campo de juego. 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Daniel Flores, 2 para Musurruna, 0 para técnico Daniel Flores Páez. Y enseguida el relato de Patricio Freire Molina en Radio Centro,
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2: Ya van corridos, minutos 32 de la parte complementaria.
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2: 0 tiene el Rodillo, 2 tiene el Ponchito. 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Vamos a los minutos finales de fútbol. Aquí desde el Estadio La Cocha, al relato, la voz internacional de Patricio Freire Molina.
4: Muy amable. Gracias, Daniel. Entramos en los últimos 15 minutos. Está ganando Musurruna 2-0, pero dice poco frente al dominio que ha existido en este segundo tiempo. La pelota por la izquierda. Ahora la amenaza viene por parte del equipo del Ponchito. Maneja las acciones Ronnie Biojo. Biojo que retorna. La pelota para Rodrigo Formento. Está Formento. Ahora la mueve hacia la derecha para que recepte Franklin Carabalí, que ingresó para la variante. Carabalí más arriba. Recepta la pelota. Acá viene la representación de Musurruna. Renato Ibarra adelantaba, le devuelven. Renato Ibarra construye todo en la mitad de la cancha, hace el cambio de frente para Pepe Hernández, que trepa por la izquierda. Acá está Hernández, le enganchan a Hernández. La falta lo hace el jugador de la camiseta número

0: 19, Anthony Castillo. El tiro libre es para el equipo del Poncho, que está ganando esta tarde.
1: Ahora Chila es marcador de punta por el sector derecho. Empezó como marcador por izquierda, luego fue stopper por izquierda, ahora marca la punta derecha. Es un champús, así, clarito, lo de técnico universitario con este señor Redín.
0: Les confunde prácticamente a todos los jugadores. Avanza el equipo de Musurruna. ¿Cómo avanza la Universidad Indoamérica? 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En la derecha está, habilitaba, intenta meter esa pelota Christopher Angulo. Angulo buscaba el tanto, sacan al tiro, tiro de esquina para la representación de Musurruna. 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
1: Es el cuarto para Musurruna, el sexto del partido. Renato Ibarra, número 30 al cobro. Buena corrida por este sector, por la derecha, ha construido muchísimo. Claro, es que no hay un hombre que referencie en esa zona, entonces ahí ha aprovechado la gente de Musurruna.
0: Va Renato Ibarra desde la derecha, la tercera se está cayendo de maduro, el tercer tanto ahora, centro que viene, cabezazo, es el jugador Renzo Tufiño el que se levanta, la busca de cabeza, pelota que pasa cerquita del arco, que defiende a Ayrton Morales, técnico se vuelve a salvar.
1: La pelota quieta es fundamental, hay que trabajarla, y en esta ocasión dio frutos del trabajo, si bien es cierto, no hubo la puntería necesaria, sin embargo, causó susto el cabezazo de Renzo Tufiño, el número 9.
0: Está informando Radio Centro, la radio de toda la vida, intenta por izquierda, se mete Christopher Arteaga, Arteaga, levanta Arteaga, un aviso clarísimo en el arco ahora del portero Rodrigo Formento, también técnico universitario, hace lo suyo.
1: Castillo era el que termina rematando, el hombre con la camiseta 19, llegó bien prácticamente a la posición de delantero, sin embargo no le dio buena dirección por encima de la cabaña, aquel buen remate y aquella buena construcción que hizo técnico universitario.
0: Quedan todavía minutos a este juego, creo que un poco más de 10, pelota que va para la cancha de técnico universitario, se metía en la jugada, la quiso arrebatar Renato Ibarra, cruza la pierna el jugador Julián Anaya, pelota al tiro de esquina. 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
1: Es el quinto para Musurruna, el séptimo del partido, nuevamente Renato Ibarra al cobro.
0: Va colocando la pelota, señoras y señores, y seguimos con sol, el sol que se hace sentir en este escenario deportivo, aunque el viento ha disminuido, ya está Renato, centra Renato de cabeza, balón fuera de la cancha, se anticipaban para meter la cabeza Christopher Angulo, el saque de gol le pertenece a técnico universitario con Textilex Ramos.
2: 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Víctor Hugo, entre Manuelita Sáenz y Aguilera Malta, Patricio Pérez Molina.
0: Un lucha de poder a poder, gracias Daniel, vuelve a atacar el equipo de Musurruna, entra por la derecha, amenaza, retorna la pelota, lo vuelve a tener Renato Ibarra, le está devolviendo Lemus, Renato Ibarra, el fútbol con el 5, Nicolás Dávila, el equipo de Musurruna, ahora sí empezó a tocar y tocar en la cancha, se equivocaron en la habilitación, y ahí está Mateo Castaño quiso sorprender, cierra bien, recupera nuevamente el equipo del Ponchito a través de Ronnie Biojo, que toca por la mitad de la cancha, vuelve a ser un fútbol muy participativo y constructivo, sobre todo en la mitad de la cancha, adelantaba la pelota, le derriban a Nazareno Bazán, que es el nuevo refuerzo, interviene Wagner Caicedo, la pelota para Mateo Castaño, aquí está Johan Bocanegra primero, adelanta por izquierda, se mete, ¿qué quiso hacer José Antonio Caicedo? La botó completamente Diego Sánchez.
1: Total, ahí no pudo resolver la gente de técnico universitario, más bien parece que era Anaya el que se mandó a cambiar, pero no pudo definir, lamentablemente, digo, para las aspiraciones opciones, aunque es muy complicado, la verdad, con técnico universitario, con un equipo prácticamente partido.
0: 38 minutos, minuto 38, Dani.
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0: Está Tufiño, saca el remate, Tufiño, está Tufiño nuevamente. Y el que cierra, el que no lo permite es Luis Mario Córdoba. Pelota que sale de fuera de la cancha y otro ataque de Mushurruna.
1: Balón largo para Tufiño, para el número 9 que tiene velocidad. Lo vimos ahí pelear prácticamente cuerpo a cuerpo con Luis Mario Córdoba. Sacó el remate, pero prevaleció la marca del hombre de técnico universitario.
0: Vamos para el saque lateral a favor de Mushurruna, que en el papel es el equipo visitante. 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Pelota de Tufiño, se hace fuerte. Tufiño pone el cuerpo, Tufiño, dos le marcan. Allí está Luis Mario Córdoba y el que cae es Anthony Castillo. Ahora también a Anaya, pelota al tiro de esquina. 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
1: Es el sexto para Mushurruna, el octavo del partido. Ahí Tufiño cuerpeando bien y ganando este tiro de esquina al cobro Renato Ibarra, el número 30.
0: 39 minutos, parte final. Creo que todavía tiene goles este encuentro en la cocha de la ciudad de la Tacunga. Renato Ibarra se queda cerquita. Renzo Tufiño, debutante absoluto en el equipo de Mushurruna. Ya está Renato Ibarra. Centro, pelota adentro, gol de Mushurruna. ¡Gol!

0: el último en tocar esa pelota, balón adentro, y es la tercera. Esto ya pasa a ser goleada en el estadio La Cocha de la ciudad de Latacunga. Hombre nuevo, hombre nuevo, hombre nuevo, hombre nuevo, ha marcado la tercera. Lo habíamos anunciado, algo que ha buscado Muxurruna desde el primer minuto de este segundo tiempo. Esto está 3-0, minuto 40 de la parte final. Diego Sánchez en Radio Centro, la número uno.
1: Y después de tantas y tantas llegadas, porque se ha farreado todo prácticamente en el segundo tiempo Muxurruna, bueno, llega un tiro de esquina, una pelota quieta, que también decíamos es un buen recurso para sacar ventaja. Lo hace Muxurruna, el centro prácticamente a la altura de la 5 con 50, el centro de Renato Ibarra y el cabezazo, la definición de Christopher Angulo, sin ninguna marca, solo como en su casa prácticamente, para simplemente desviar la trayectoria del esférico y marcar la tercera. Se estaba cayendo de maduro, se ha demorado mucho tiempo y Muxurruna pone la goleada en La Cocha.
0: Ya está, pelota para técnico universitario, lo habíamos señalado, bueno, creo que años atrás, que técnico no tiene delanteros. Ahora hay que decir que no tiene cuerpo técnico
1: y no tiene volante, no tiene volante de contención. ¿Cómo juega un equipo sin un volante de contención? No tiene volante de contención ahora. Castaño no es de contención.
0: Ataca Muxurruna, quiere la cuarta. Hernández retrocede, Hernández, la pelota para Renato Ibarra. Renato busca, Renato sigue, Renato toca, ya está, pelota para Renzo Tufiño. Tufiño para el medio, falta sobre Renato, hay falta, va a haber tiro libre. 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
0: 42 con 30, la pelota está con Muxurruna en el tiro libre, directamente al marco. Aquí está, frente a la pelota, Renato Ibarra, la levanta Renato, entre los delanteros y el arquero. Pelota que se va por la parte final de la cancha, Diego.
1: 8 partidos, 2 triunfos, 6 derrotas de Bernardo Redín, y creo que es el fin de una era corta que no deja nada, absolutamente nada. Deja confusiones nada más. ¿Cómo va a jugar un partido de fútbol sin un volante 5? El segundo tiempo, pese a estar con uno menos, saca el volante 5. Le regaló todo a Muxurruna. Todo.
0: Ahora iba al ataque nuevamente el equipo del Ponchito. Saca de cabeza Julián Anaya. La pelota para el jugador Christopher Arteaga. Dejó escapar. Pelota para Muxurruna. Ya está habilitando Nazareno Bazán. Renato centra con el pie, con la cabeza. Con el pie ahora lo hacía. El remate de Christopher Angulo. Qué cerca estuvo de poner la cuarta el jugador Renato, el jugador Renzo Tufiño.
1: Pero se está paseando Muxurruna, y no es de los deslotados. Muxurruna también es de los bajitos, de los que están ahí complicados, pero se está paseando ante toda la facilidad que le da técnico universitario. Parece el Muxurruna, parece a ratos el Independiente del Valle, toca y toca y toca, y no le deja ni probar a técnico universitario.
0: Es que técnico universitario desde hace rato está desarmado, es que en lugar de armarle, desarman.
1: Totalmente.
0: Los planteamientos son totalmente para desarmarle a técnico universitario. Oiga, y lo ganan con facilidad en la cancha.
1: ¿Dónde estudiaría el señor dirección técnica? Para no recomendar a nadie, para no recomendar a nadie en ese instituto en donde estudió Redín.
0: Y ha sido un objetivo de técnico universitario de años, y lo traen. Allí están los resultados, el cambio Tremenda la situación. El futuro de técnico universitario se compromete desde hace rato. La pelota viene para Julián Anaya. Aquí está técnico universitario al ataque, centro arriba, de cabeza. Lo estaba haciendo Anthony Castillo. La pelota ya es de Muchurruna. Inmediatamente recupera para la salida. Ya está compartiendo con Renato Ibarra. La tiene Renato. El toque hacia atrás para el número 12, Franklin Carabalí. Participaba también allí Ronnie Biojó. Biojó ahora sale Biojó con pelota dominada. Biojó, pelota que lo juega para el número 5, Nicolás Dávila. Dávila vuelve a tocar a Rodrigo Formento. Revienta Formento, pelota que viene por la mitad de la cancha. Salía al encuentro. A continuación está con Lucas Lemos. Dos más, dice el árbitro central. Ahora para el 30, Renato Ibarra. Se mete el 30, Renato Ibarra. Habilitó, va Tufiño. Tufiño que llega a esa pelota. Tufiño que le devuelve. Renato Ibarra. Más atrás interviene.
3: La información a través de Radio Centro, la radio de toda la vida. Sí, señor. Técnico 0, Muchurruna 3. El resultado hasta el momento de este compromiso que se viene jugando. 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Patricio Freire Molina.
0: Muy bien, gracias Jorge Humberto Villarruel. Correcto, pelota en la derecha. Técnico universitario sale tocando. Anthony Castillo que recibía de Bocanegra el balón con Renzo Tufiño para Muchurruna. Colocaba Renzo. Interviene el 53. Allí estaba Rafael Chila. El árbitro dice falta. Hay falta, minuto 46, queda uno y esto se acaba, Dani.
2: Mire bien el fútbol. 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Va a quedar una huella de los zapatos del profesor Redín en esa parte.
0: Es que se
2: ahí ha quedado, no se ha movido para ningún. Ahí va a quedar la huella para toda la vida.
1: Parecen las estacas que se ponen para los entrenamientos, ¿no? Se clavó ahí y punto. Sí, se clavó ahí y no hace nada el hombre. Vea, qué forma de ganar a Vaca la Plata, digo yo. Qué forma de llevarse el dinero de acá de técnico universitario.
0: Se acabó. Final. Señoras y señores, esto termina en el Estadio La Cocha de la ciudad de La Tacunga. Marcador final, 0 para técnico universitario, 3 para la representación de Muchurruna en el Estadio de La Tacunga. Ha terminado, ya mismo vamos con parte baja. Daniel Flores Páez pida la mejor.
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4: A ver, permítame, Daniel Flores, estoy con el abogado Luis Alfonso Chango. Reflexiones del partido, de este partido que dice poco la cantidad de goles frente a lo que hizo Muchurruna en la cancha. Bienvenido a Radio Centro, abogado.
5: Bueno, acordándome el primer partido que se jugó Muchurruna versus Técnico Universitario en el Estadio Chaleche, en la comunidad, en el Estadio Muchurruna Cooperativa de Ahorro y Crédito, yo creo que pensábamos que el partido va a ser muy complicado, no pensábamos que era un partido fácil como se lo llevó a efecto, de que teníamos para hacer 7 goles por lo menos. Lamentablemente no supieron definirla, pero también la superioridad de Muchurruna, que en el número de jugadores también lo puede haber afectado. De todas maneras, ganar para Muchurruna es satisfactorio para seguir sumando mayor cantidad de puntos y salir de esa posición incómoda que es la 11, la 12, la 13, la 14 y la 15, la 16.
4: Thompson tuvo 3, clarísimo.
5: Bueno, Thompson tuvo, lo que le vi, 2 más claritas, súper claritas, no la supo definirla. En la primera podría haber hecho un pinchacito, pero no la hizo porque tenía una distancia casi de 18 metros, entonces tranquilamente lo podría haber hecho. Entonces, por ahí, otros también, pero lo importante es que ganamos el partido.
4: Abogado, ¿cómo vio a los debutantes? A Bazán, a Tufín.
5: A ver, ¿qué te puedo decirle? Es el primer partido. Bazán viene en reemplazo de Ronnie Carrillo, que era el goleador del fútbol ecuatoriano y goleador de Muchurruna Sporting Club. Tenía una salida dentro de su contrato y no teníamos que conversarla. Depositaron la cantidad de $50,000 que era la cláusula de salida y se fue al Emelec, y que les vaya súper bien. Y nosotros reemplazamos con Bazán. Esperemos que esas, las primeras impresiones no son tan halagadoras, pero si no son halagadoras tampoco hay que enojarse porque es el primer compromiso. Él viene a hacer goles y todavía el día jueves me parece que llegó y hoy supo jugarla. Y eso también, muchas de las veces cuando viene un extranjero y de la parte de la costa, muchas de las veces se les dice hay que dar por lo menos 21 días para que se aclimaten, pero hoy ya jugó. Esperemos que vaya mejorando. Tupiño, interesante, es un jugador a proyección a largo plazo, es un jugador de segunda categoría que viene y viene al pedido del profe Vélez también.
4: Jugadores Alfonso, ¿están buscando más jugadores?
5: Yo creo que no, no creo que no, de ninguna manera. Nosotros ya estamos completos con los jugadores que tenemos, más bien nos hacía falta delanteros, pero ahí tenemos a Elian Caicedo, que ya tenemos que recuperarlo, y con ello nosotros tendremos que defenderle, no hay otra opción, y el presupuesto tampoco tenemos.
4: ¿Confirmado el partido acá con Barcelona en este escenario?
5: Bueno, está Villavista, está en mantenimiento y no hay otro escenario deportivo. Nosotros en Echaleche no podemos jugarlo, si jugará en este escenario deportivo. Y le hacemos una cordial invitación para la próxima semana con Barcelona, que jugaremos en este escenario deportivo. Y las entradas son $8, $12. Y me parece que el palco costará $25 porque es poco que existe en este escenario deportivo. Y lo esperaremos con los brazos abiertos a la gente que le gusta el fútbol.
6: Carrillo no hizo en este partido. Y obviamente, cabe la pregunta, ¿todavía siguen confiando en el profe para que siga manejando lo que es Muchurruna, obviamente, por Vélez?
5: Bueno, yo creo que falta del Carrillo no lo hizo porque no está en mejor momento Técnico Universitario también, y eso hay que reconocerlo. Y los chicos que estaban jugando lo hicieron de la mejor manera, el mismo Angulo, el Christopher Angulo, el mismo Hernández. Entonces, no se hizo pues sentir la falta del señor Carrillo, pero de todas maneras, ahí está, pues trajimos al Bazán, ojalá les dé resultado, está el Tuguiño, está Elian Caicedo, esperemos dar oportunidad a ellos. Yo creo que ojalá, lo importante es no quedar en las últimas posiciones para estar jugando el campeonato de no descenso, y el profe Vélez tiene todo el apoyo, todo el respaldo de Muchurruna, en vista de que nosotros incluso reforzamos al cuerpo técnico. y si no, ¿para qué hubiésemos reforzado y para qué hubiésemos hecho quedar? Tiene todo el apoyo, el respaldo, y nosotros solamente cuando no hay resultados, cuando están andando en las últimas posiciones, nosotros como dirigentes hacemos observaciones, reclamamos, sancionamos, presionamos, y cuando está el Mushuruna de la posición, hablemos del décimo, octavo, noveno, no tenemos ningún problema de ni siquiera de reclamar.
7: Los jugadores se llevan el premio en un partido sin mayor exigencia. Hoy técnico totalmente desdibujado,
5: Bueno, por eso decía, o sea, el técnico está andando en un mal momento y nosotros, pero eso no era pues para venir y decir que vamos a ganarla. Yo le comentaba que en Echaleche con las justas ganamos al técnico universitario. E incluso ellos jugaron, en esa vez también jugaron con 10 jugadores.
8: Acércale el micrófono, Patricio.
5: Fue Anaya, creo que fue expulsado. Y hoy dijimos, no va a ser partido fácil. No, o sea, no pensábamos que iba a ser como lo sacamos. El técnico, la derrota es barata. 3-0 es barata. De que si hacía gol el mismo jugador Thompson, hubiese hecho 2 y otros 2 que fallaron. Fácilmente era una goleada de 5-6, entonces, pero lo sacó barata. Pero así es el fútbol, a veces estamos en mal momento, a veces andamos en los mejores momentos, pero de todas maneras para Mushuruna sumar los 3 puntos y salir de la posición incómoda es satisfactorio.
4: Listo, gracias abogado Luis Alfonso Chango. Se está tirando, buscando las puertas de salida. Una vez que ha terminado el compromiso, está determinado el resultado. Además, estamos a la expectativa de la rueda de prensa. ¿A qué hora la rueda de prensa? No sé si vaya a comparecer Redín, el técnico de técnico universitario. Estamos también a la espera del profesor Paul Vélez. Ninguno de los dos lo ha hecho todavía. Listos acá ya en la sala para lo que será la rueda de prensa. De vuelta con ustedes, Roosevelt Manjarres, Daniel Flores Páez, Diego Sánchez en Radio Centro.
9: 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Gracias, Patricio. Muchas gracias. Ahí las declaraciones del abogado. Y sí, tiene razón. Tiene mucha razón. El día de hoy, mire que Mushuruna, yo creo, le perdona la vida. Claro, es goleada ya el día de hoy, es goleada, pero le perdona la vida porque pudo haber hecho más. Y en eso tiene que trabajar más y más en definición. Claro, sabemos de las limitaciones que tiene Thompson, sabemos de las limitaciones que tiene el mismo Christopher Angulo. Ibarra, que hoy hizo gol, también lo tiene. Entonces hay que seguir para llegar a la perfección. Siempre, en la vida, en cualquier instante, en cualquier momento, en cualquier labor que uno se haga, tiene que buscar la perfección. Y Mushuruna hoy tiene que ir con esa reflexión. No se puede farrear tanto después de lo construido, después de las facilidades que da técnico universitario. No se puede. Lo de Thompson Minda no se puede perdonar. Yo creo que es una lección que le da el profesor Paul Vélez al momento de sacarle del campo de juego. Porque, mire, dije en el micro comentario, pero hoy quiero ahondar un poco, porque el cambio no era por Thompson Minda. No. El cambio era Freddy Darío Mina por Renato Ibarra. De hecho, Freddy Darío estaba ahí en zona de traslado, pero falló el segundo tanto. Escandaloso. Thompson Minda cambia la decisión en el camino, le saca a Thompson y le pone a Renzo Tufiño. Renzo tiene lo suyo, un jugador que corre bien la cancha, jugador extremo, y que también pisa el área. Creo que, no digo que vaya a ser la solución, pero será un chico que le pueden ir trabajando tranquilamente, lo de Estufiño. Vamos a lo de Bazán. Tiene movimientos interesantes este Bazán, y no lo estoy descubriendo hoy, y tampoco lo estoy ya calificando hoy, no, porque él jugó con la Católica, y sabemos de que es un jugador muy movedizo, es un jugador que llega y está a tiro de gol. Hoy tuvo una, remató, Luis Mario Córdoba salvó de la raya. Entonces Bazán, sin decir que sea Carrillo, pero le va a ser utilitario para el Mushuruna. le va a tratar de sacar ventaja en momentos importantes. Este partido, el segundo tiempo, era justamente para la confianza, justamente para darle esos minutos y decir, a ver, Nazareno, acá está tu posición, está libre, no tienes competencia. Hay un chico que se llama Elian Caicedo, pero él tiene que ir tomando confianza también. Entonces, esta es tu posición. Tú vas a ser el 9, tú vas a ser el conductor en los goles de Muchurruna. Y creo que a medida de lo posible, porque recién está con un par de horas en el país, respondió. Ahora, si es que salía y entraba ese gol, era bingo prácticamente, era todo perfecto en el debut de Nazareno Bazán. Era todo perfecto. Pero yo creo que hay recursos. Y tras de él hay otro chico que tiene que ganar confianza. Hoy no entró Elian Caicedo, pero hay recursos. Entonces, ahí se ve también la muñeca de cómo tratan de solventar problemas los protagonistas. Se va Carrillo, bueno, no me duermo, traigo a uno, Nazareno Bazán. Ojalá sea goleador, ojalá anote un par de tantos y que esos tantos contribuyan a buenos resultados de Muchurruna, ojalá que sí. Y yo también hoy quiero destacar cosas básicas del fútbol, de uno y otro, ¿no? Y sin querer atacar a nadie, ni ensalzar al otro, pero Paul Vélez utiliza el raciocinio y dice, a ver, si es que Arnaldo Zambrano lo amonestaron al minuto 7, tenemos 45 minutos prácticamente, para ser exactos, 38. Pero bueno, más los adicionales y todo lo demás. Pero bueno, el punto no es el tiempo exacto, pero sí la decisión que se toma al andar. Le saco a Arnaldo porque ya estaba perdiendo las marcas, además amarilla, y le pongo a Lemos. Entonces, cuando el equipo tiene más recursos, más jugadores para echar mano, hay que echar mano. Punto, se acabó. No hay por dónde, no hay otra. Entonces, hace un cambio. Y me voy a la otra orilla, y nuevamente con Don Redín, y uno se dice algunas cosas, las que se... Que el hincha siente. Pero voy a Redín, y Redín el segundo tiempo juega sin volante interior. Imposible. Tal vez con Pancho Zúcar, tal vez, porque él prácticamente imponía de que el jugador tiene que entregar la vida en el campo de juego, y así lo hacían. Pero con Redín no hay eso, no hay el mensaje, no hay la ejecución. Y mire que juega sin volante de contención todo el partido en el segundo tiempo. Y ahí aprovecha Muchurruna, porque claro, el fútbol es eso, aprovechar los errores del equipo contrario. Punto, se acabó, es el fútbol. Después, la táctica, la planificación, el emplearse, el sistema, el 4-4-2, el 3-4-3, el 4-2-3-1, etcétera, etcétera. Son números, parece guía telefónica, nada más. Luego, el fútbol es aprovechar los errores que comete el equipo contrario. Y hoy Muchurruna, en resultado, aprovecha en el ganar. Tal vez en la amplitud del resultado, no tanto. Hubo más acciones para poder resolver de buena forma. Pero claro, ahí ya es cuestión de la calidad técnica que se tiene en los jugadores. Pero aprovecha eso. Fue una avenida gigante. Una avenida gigante la que hoy encontró el Muchurruna en el centro del campo de juego. Y desde ahí, no solamente el recorrido frontal, sino la distribución. Porque al no haber un 5, se posiciona cualquiera. Renato, que era el indicado. Dávila, que era el que se suelta. Entonces, cualquiera se posiciona y empieza a distribuir. Por derecha, por izquierda. Por derecha mucho más, con Thompson Minda. Y entonces ahí fue una lágrima prácticamente lo que presentó técnico universitario. Es que Mateo Castaño no es volante de contención. No lo es. Es un volante interior. Es un volante mixto que se puede convertir en el doble 5. Si ustedes quieren irse un poco al fútbol antaño y en donde a las posiciones se los ponía la nomenclatura de los números, bueno, ahí está el 5 y el 8. Castaño es 8, que sí puede ayudar y puede convertirse en el doble de la misma función o dos para la cobertura, pero no va a ser nunca un 5. Entonces, toma riesgos y obviamente no le dieron resultado porque se quedó sin 5 y prácticamente tuvo tantas libertades la representación de Muxurruna para dar a conocer lo que pasó en el campo de juego. Y después uno termina mareado. Imagínense que nosotros estamos solamente transmitiendo. Termina mareado. Le coloca en izquierda, en el centro, en derecha, más adelante. Le baja a Castillo que sea carrilero, después fue media punta, etcétera, etcétera. Le coloca a Chila, decía, en tantas posiciones que uno termina mareado. Imagínense el jugador de fútbol. Claro que entrena todos los días, pero yo quisiera apostar con alguien de que lo que hace aquí en la cancha no entrena. No entrenan, tal vez la primera idea, sí, está bien, pero después de esos cambios, esa chanfaina que hace acá, yo creo que no entrenan eso. Ahí le sale al hombre y vamos y hagamos esto y movemos esto y por acá, termina confundiéndolo. Al jugador de fútbol termina confundiéndolo, el señor Redín. Y claro, acá el grito era fuera Redín, y el grito era fuera Jaras fuera. En la cocha. ¿Por qué? Porque no hay un norte, no hay una brújula, no hay nada, no hay nada. Por eso me atreví a decir, en técnico universitario, antes por lo menos el amor propio, hoy ese amor propio le quitó Redín, lamentablemente le quitó, puso dos delanteros, después sacó a Eugene Guardia. Yo en este caso, yo no puedo hablar de Eugene Guardia, yo no puedo hablar de Wagner Caicedo, no puedo, porque ¿cuántas veces le habilitaron? ¿Cuántas veces le dieron un balón? Sí, tal vez en los movimientos, tal vez en posicionarse en el campo de juego, a lo mejor sí. Pero yo digo, ¿cuántas veces construye de forma clara técnico universitario para su delantero, independientemente? Puede estar el Sánchez, puede estar el Flores, puede estar el Manjarres, pero no construye, no le da un balón. No hay jugada colectiva como para tratar de romper líneas, de tratar de superar a la defensa del equipo contrario. No hay. Y eso es lo que se condena en técnico universitario. Eso es lo que se condena. Yo condeno eso. A mí no me gusta eso de que pongo tantos jugadores arriba y voy a ver qué pasa. No, hay que emplearse para que uno, dos o tres de arriba puedan. Pero si se parte el equipo, si es que el equipo no tiene esa visión de juego, esa idea para poder construir, va a ser complicado. Y claro, después, a favor de el señor Bernardo Redín, diremos que le expulsaron a uno. Bueno, no es que le expulsaron. Hizo una acción para expulsión de Santiago Raceto, porque fue una acción para expulsión. En donde sale de su área. Hasta las 18 puede trabajar. Sale de las 18 yardas y pone la mano. Es para roja. Y desde ahí se desdibujó mucho más el técnico universitario. Lo cierto es que hoy Muxurruna perdonó la vida. Mire, ganó el partido 3-0. Y yo digo perdonó la vida. Porque pudo haber sido mucho más.
4: Diego.
9: Patricio, usted en Radio Centro.
4: Bueno, correcto, gracias Diego. Estamos ya para la rueda de prensa. Están arribando la delegación de Muxurruna, el profesor Paul Vélez y el jugador Nazareno Bazán, argentino recién incorporado, que hoy tuvo la posibilidad de debutar en cancha. Vamos a escuchar la intervención de quien maneja relaciones públicas.
10: Paul Vélez y de su jugador Nazareno Bazán. Primera interrogante, Pablo Carrillo, Radio Ambato.
4: Vamos a escuchar la primera pregunta.
11: ¿Se esperaba el partido así que con tanta facilidad y sin mayor exigencia se quede con los 3 puntos y que en el segundo tiempo usted tenga que hacer varios cambios y que se baje la intensidad y aparte de eso casi marcaron más goles?
4: Muy buenas tardes. Escuchemos al profe Paul.
12: Bueno, la verdad nosotros pensamos que iba a ser un partido como fue, ¿no? Difícil, muy complicado porque técnico y es un buen equipo, pero lamentablemente está pasando por un bajón futbolístico o un momento. Yo creo que el fútbol es de momentos y hoy no es el mejor momento de técnico, y tratamos de aprovecharlo. Más allá del resultado, creo que son resultados mentirosos, tanto el de Católica técnico, que son accidentes del fútbol, que siempre lo llamo yo, y hoy creo que todo ese cansancio que acumulan, anímica y psicológicamente también, no solamente físico, hace que por un jugador no te rinda al 100, y creo que hoy eso fue la diferencia, ¿no? A mí me ha gustado el tema de partido, pero también hay que recordarles a mis jugadores y a la gente en general que a los 22 minutos ellos perdieron un jugador, y hoy en día jugar con uno menos es muy complicado. Entonces hay que asentar los pies sobre la tierra y tratar de mejorar un montón, porque hoy el partido mismo no me gustó, pero lo importante, como de siempre les digo a los chicos,
13: sigamos escuchando.
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14: ¿Cómo está, profe? Al jugador. Coméntenos, por favor, profesor, ¿qué características o atributos vio justamente en el jugador Nazar para que venga a formar parte del plantel? Obviamente, reemplazar a Ronnie Carrillo va a ser una tarea bastante complicada, pero en características de juego, ¿qué le va a aportar el ariete al conjunto de Mushuruna? Y al jugador Bazán, ¿por qué tomó la propuesta justamente de Mushuruna? Sabemos que es tu segunda experiencia acá en Ecuador. ¿Qué retos asumiste al venir acá a la ciudad de Ambato? Gracias a los dos y felicitaciones.
12: A ver, nosotros a Bazán lo habíamos visto ya hace añísimos, ¿no?
13: Claro, sigamos escuchando al profesor Paul Vélez acá en la rueda de prensa. Algo pasó con el micrófono. Allá, perfecto.
12: Lo habíamos visto ya cuando estuve en Católica, que a lo mejor en el era muy difícil traerlo, ¿no? Por la cuestión económica. Pasaron los años y no le perdíamos el rastro. En este año, en enero, lo quisimos traer. Hubo la opción de Castelli, Carrillo, Bazán. No lo trajimos porque ya teníamos nosotros un extranjero. Y en ese momento, Carrillo, que es un jugador que también nosotros lo conocíamos, tenía unos atributos donde a lo mejor veíamos que nos podía o se podía adaptar más rápido. Pero todo lo que hemos conversado con Nazareno en todo ese tiempo, en lo que vimos en como características, necesitábamos nosotros de un jugador inmediato que se acople rápido al fútbol ecuatoriano. Y optamos por él, por su técnica, por sus movimientos. Creo que hoy podía haber marcado un gol, y yo pienso que va el equipo a jugar para él y que va a ser un aporte muy importante, porque es muy difícil encontrar a lo mejor un jugador que sea técnico en la ofensiva, y eso nos va a ayudar muchísimo. Después creo que lo que más temor del tema, no físico, sino más bien de la altura, ¿no? Porque viene de llano, y bueno, esa fue también otro aspecto que nosotros vimos, que él ya jugó en Perú, en ADT, que es altura, ya jugó en Católica, que es altura, y que más o menos conoce o conocía lo que es la altura. Esos fueron los atributos que nosotros pudimos analizar.
15: Bueno, primero, buenas tardes. Y bueno, así es como comenta el profe, la realidad es que por ahí había existido la posibilidad en enero, no se dio, lo vengo siguiendo hace rato, confío mucho en la idea del profe, me gusta mucho porque él tiene la idea de que el equipo tiene que jugar para el 9 o que el 9 tenga muchísimas situaciones. Como dije antes de venir en una radio que me llamaron, si bien el trabajo de Ronnie Carrillo fue muy bueno, fue goleador, yo creo que ese atributo también se lo tienen que llevar mis compañeros de hoy en día, que seguramente le habrán creado las situaciones como para que él hoy pase a un club grande como es Emelec. Entonces, bueno, nada, la realidad que que me motivó muchísimo eso. Desde el primer momento me dijeron no hay que pelear el descenso, o la idea es mantenernos, y nunca, en mi cabeza nunca pensé eso. Clasificar a una sudamericana, porque tenemos un plantel como para hacerlo. Si bien hoy fue un partido raro porque bueno, le echan unos a ellos, nosotros nos encontramos un gol rápido, fue un partido distinto, atípico a lo que hubiese sido, muy diferente, un 11 contra 11, pero bueno, creo que un 3-0 hoy nos quedamos cortos porque erramos muchísimos goles, y eso habla muy bien del equipo. Si bien tenemos que mejorar solamente en la definición, pero habla muy bien del equipo que creó muchísimas situaciones como para que el equipo pueda seguir convirtiendo. Así que tratamos de quedarnos con eso. Obviamente hay muchísimas cosas para corregir, para mejorar, pero bueno, ganando se soluciona todo mucho más fácil.
13: Muy bien, vamos a seguir escuchando a través de Radio
16: Profe,
13: Centro.
16: Muy buenas tardes, igualmente con el jugador. Profe, este 3-0 como visitante, ¿qué fue lo que usted más rescata del partido? Y para el jugador, ¿cómo lo ve? ¿Cómo sienten la cancha ustedes como jugadores ya para su próximo partido, que será contra Barcelona y posiblemente va a ser acá en el Estadio Municipal de La Cocha? Una buena tarde.
12: Bueno, el equipo, la verdad, los primeros minutos como que entramos a ver qué pasa, ¿no? Como que no entramos con esa agresividad que tendríamos que entrar a cada partido. Y a medida de que pasaron los minutos se fue afianzando en las características o condiciones de nuestras. Como que se dieron cuenta de a lo mejor las debilidades del equipo rival, las deficiencias nuestras, a qué lado del campo teníamos que poner el balón o la presión o la marca, y bueno, creo que fueron la verdad muy muy inteligentes hoy todo el equipo, y no estuvimos finos con el balón, porque la cancha es bien rara, ¿no? O sea, es, yo digo, acá ver jugar bien a un equipo es muy difícil por la cancha, no porque sea mala, ¿no? Sino por el tema del viento. O sea, nosotros, por ejemplo, queríamos en el primer tiempo lanzar un pase directo y se salía del campo de juego. Ellos lanzaban un pase largo y se frenaba la pelota. Entonces, la verdad, lógicamente que la cancha es para los dos, ¿no? Pero hay que saber interpretar, perdón, y también saber, más que todo, yo digo, cuándo lanzar y cuándo jugar. Y en el segundo tiempo nosotros intentamos jugar, porque si lanzábamos por ahí no teníamos ese poder decir voy a llegar a ese sector, porque se frenaba mucho la pelota. Y en tratar de jugar, tratamos de tener mucha tenencia en un lado donde no te ayuda, que era en el lado defensivo, perdón, nuestro, y ahí es donde le hicimos que generen ellos opciones de gol, perdiendo fácilmente nosotros la pelota.
10: Última intervención, Patricio Freire, Radio Centro.
13: Siga, jugador.
15: Bueno, nada, más que nada, justamente lo hablamos recién en el vestuario. Recién empieza para nosotros. Nos quedan 6 finales más, que si queremos pelear los puestos de ahí arriba, los puestos de Copa, van a ser todos partidos muy duros. Ahora tenemos un rival directo, que sabemos lo que significa jugar contra un grande acá del Ecuador, pero bueno, nada, con la tranquilidad de que hicimos un buen trabajo. Tenemos que mejorar, como dije recién, muchísimas cosas. El sábado seguramente va a ser un partido diferente, donde seguramente se le juegue de diferente manera a ese equipo, pero siempre con la intensidad y confiando en nosotros que tenemos con qué. Yo creo que es como bueno, hoy creo que Renato lo demostró, y bueno, apoyamos en cada uno de en lo personal, en cada uno de mis compañeros, porque la verdad que hoy sentí un apoyo, sentí que ninguno la daba por perdida, si bien es como dice el profe. Y me pasó en lo personal en una cancha muy complicada, donde por ahí querías controlar y era agarrar el pique, para un lado era el viento, se te iba la pelota, para el otro lado se te quedaba. Entonces es difícil realmente jugar. Pero bueno, me quedo también con lo que lo intentamos. Creo que tuvimos, si bien tuvimos el hombre a favor, que eso te favorece muchísimo, pero creo que tuvimos gran posesión de balón, intentando. Obviamente vamos a cerrar pases porque por cuestiones del clima, de la cancha, de la altura, por un montón de cosas, pero creo que el equipo dejó una buena imagen y ahora, a partir de mañana, ya preparar el partido del sábado, que va a ser un gran partido.
10: Gracias, Nazareno. Ahora sí, última intervención, Patricio Freire, Radio Sen.
4: Gracias, Majito. Con el saludo para el profe Paul Vélez. Profe, ¿con qué novedades va a llegar el sábado frente a Barcelona? ¿Y cuál debería ser el comportamiento del jugador con una cancha, como usted ya bien lo ha dicho, complicada? El tema del viento, el arquero creo que no debería mismo sacar de norte a sur, porque allí es cuando se nota en la parte alta del cielo cotopaxense. ¿Y con qué novedades llegaría? Y para Nazareno Bazán, ¿en qué condiciones piensa llegar para el sábado frente a Barcelona? Gracias.
12: A ver, nosotros pensamos en que tendríamos que tratar de todo lo que manifestó y lo que manifesté en la rueda de prensa y en la pregunta de anteriores. Tratar de saber qué es lo que hay, si nos toca el viento a favor o el viento en contra. En eso nos sentaremos, analizaremos con el cuerpo técnico, también hablaremos con los jugadores y bueno, yo pienso que a Barcelona no le podemos regalar las opciones que le regalamos hoy. Entonces, por eso decía que sí se tiene que mejorar muchísimo. Nada más con ese aspecto, ¿no? Lo que sí quisiera que me permitan es dar mi más sentido pésame a todos los familiares de Juan Francisco Muletaler, un buen amigo que lamentablemente hoy se adelanta y bueno, está en el cielo. Pedirle solamente oraciones a todos para la fortaleza de toda la familia, porque es un momento muy, muy duro. Y bueno, un abrazo a todos sus amigos y a quienes nos dejó un legado muy grande, ¿no? Como exfutbolista, como futbolista y como persona.
15: Bueno, la verdad que en lo personal intentaré llegar de la mejor manera. Obviamente lo hablamos con el profe, y como dijo recién, y comparto, lamentablemente el fútbol es partido tras partido, fin de semana tras fin de semana, y no hay tiempo, y menos ahora que solo quedan creo que 5 o 6 finales. No hay tiempo para soldarse, para hallarse con el tema de la altura. Esta semana va a ser de gran importancia para seguir sumando minutos en la altura, que no es fácil. Pero bueno, intentar llegar de la mejor manera para lo que decía el profe. Como yo le dije, la realidad, vengo de jugar en Argentina, un torneo muy, muy competitivo, muy complicado. Pero bueno, obviamente es como me dijo él acá, lo único que yo le tengo miedo es a la altura, te va a costar, es una cancha difícil. Pero bueno, uno quiere estar, y más porque por el hecho este de que no hay tiempo. Entonces, del lugar donde decía el profe, estaré, sumaré, jugaré de titular, entraré en el banco, no me citará. Yo vine a sumar y a intentar dejar al Muyo en una Copa Internacional. Gracias.
10: Agradecemos al profe Paul y a su jugador Nazareno. Que tengan un buen retorno a Stambato.
13: Muy bien, ahí la rueda de prensa de la gente de Muyo Runa. Vamos a ver si están acá los protagonistas de Técnico Universitario para la rueda de prensa. Nos vemos, profe, cuídese. El profesor Paul Vélez, el señor Nazareno Bazán, que ha comparecido acá como protagonistas de Muyo Runa. Y viene Julián Redín y Arce. Ni el uno ni el otro fueron tan protagonistas, ¿no? Kenner Arce. Pero bueno, no sé con qué noticias nos viene don Redín. ¿Usted qué cree, Pato?
4: Bueno,
13: ¿con qué noticias vendrá?
4: La verdad, no. Escuchemos.
10: La presencia del profesor Julián Redín y de su jugador Kenner Arce. Primera intervención, Pablo Carrillo, Radio Ambato.
17: Buenas tardes, profesor. Me hubiese gustado verlo al profesor Bernardo. Sin embargo, le voy a preguntar. Ya van a aceptar que tienen un equipo muy limitado, muy pobre futbolísticamente, y que ese equipo limitado no han podido sacarle mayor fortuna a lo que vino haciendo el técnico anterior dentro del equipo, y si seguirán uno dentro de la institución. Y Kenner
11: Ahora, ¿qué van a decir? Ese es el respaldo que le dan a su director técnico y perder otra vez vergonzosamente 3-0.
4: Escuchemos.
18: Primero que todo, buenas tardes.
4: Escuchemos al profe Redín.
18: Sí, tiene toda la razón.
19: No tengo nada para decirle. Ya usted escribió lo que está sucediendo y si vamos a continuar o no, si tienes que preguntarle a la junta directiva para ver qué decisión toma.
4: Bueno, corto de bueno, palabra. Ahora, ¿qué general?
20: Hemos demostrado con hecho lo que dijimos la semana pasada, pero yo creo que más allá de todo, el rival que nos ganó, primero perdimos nosotros, porque no tuvimos a la altura de lo que es un partido. En el tema de actitud estoy hablando, que lo que nos ha venido faltando, y creo que Muchurruna, por más que nos ganó, ciertamente no fue mejor que nosotros. Fueron detalles y hemos... Este mismo equipo, que ustedes dicen que son limitados, la verdad nos duele en el tema de que personal uno como más grande. Siempre han dicho que este es un equipo limitado, un equipo de puro rechazo, pero la vida es esta, es así como está. Todos quisiéramos ganar todos los partidos, pero no se puede. Yo creo que en la vida lo más importante es la valentía y la hombría de siempre dar la cara, porque es fácil señalar, juzgar desde ese punto. Como periodista también nosotros pudiéramos señalar y juzgar. Nadie de allá de ustedes se equivoca, ¿sí o qué? Nosotros nos equivocamos dentro del campo, tratando de qué, haciendo lo mejor. Cuando todo el tiempo está al verso todo, con los dirigentes, con la hinchada, con el profe, pero seguimos intentándolo, porque esa es la vida y esa es la hombría que debe tener. Es fácil hacer leña del árbol caído, ¿sí o qué? Pero yo creo que lo importante siempre es, tenemos vergüenza, ¿con quién? Con los hinchas, porque pagan una entrada y nosotros no hemos estado a la altura de lo que es una competencia. Así que nada, lo que más importante es levantarnos, sacudirnos, porque el día de mañana el sol volverá a salir. Yo creo que eso es lo más importante, y como hombres de bien, lo más fácil siempre en los tiempos difíciles es rendirse. Pero yo creo que lo más importante es revertir este momento. Y es lo que puedo decir, nada más hacia tu pregunta, lo digo eso. Siempre han dicho eso, no esperan nada de nosotros, y no sigan esperando nada de nosotros. Tenemos que mejorar la hombría y todo lo que la gente diga, no consumirlo, tener la madurez y la convicción de que mañana le vamos a dar vuelta a esto. No sabemos, pero lo más importante es que todos los días nos preparamos para seguir y avanzar. Así que eso te puedo decir.
4: Sí, muy bien, vamos a seguir escuchando las preguntas.
21: Primero, profe, tal vez porque en estos momentos de crisis y de angustias, tal vez no sabemos su padre por qué no está aquí presente como cabeza de cuerpo técnico. Y la segunda, la resolución táctica que hemos visto, por ejemplo, contra Católica, con el primer tiempo contra Independiente del Valle, dejaron una buena sensación. La línea de tres parecía ser que era el sistema en el cual ustedes estaban demostrando la mejor cara de este plantel. Ponerlo de Chila, de lateral izquierdo y otras maniobras tácticas que no han dado resultado, ¿por qué esas variantes que al fin y al cabo no están dando la respuesta cuando se tuvo antecedentes con partidos que técnico se mostró con una buena cara? Y no sé si puede explicar el cambio de mesa también que estaban entre ustedes y su padre conversando, que creo que se equivocaron en el cambio. Y a Kenner, como hombre de experiencia, ¿cómo levantar un plantel que ha recibido 8 goles en 2 partidos? Son situaciones complicadas que te juegan en la cabeza al momento de replantearte la situación, si este plantel está capacitado o no para ello. Gracias a los dos.
18: Primero, gracias por tu respeto. Mi papá no está acá porque yo le dije que estuviera tranquilo. Mi papá es un tipo que ha recorrido el mundo dirigiendo, jugando. A él no le cambia nada venir a dar la cara. Él ha pasado momentos buenos y malos, como todos en la vida. No es que tenga miedo de poner la cara. No, yo le dije que estuviera tranquilo, que yo iba por él, porque primero que todo es mi padre y yo le tengo que respaldar a muerte a él. Jugamos con línea de tres ante Católica, fue muy malo. Hemos tenido muchas dificultades, jugadores enfermos, jugadores suspendidos. Toca buscarle la vuelta a esto. Por eso, si la línea de tres no funcionó contra Católica, ¿por qué tenemos que seguir con el mismo plan? Hay que cambiarlo porque fue malo.

0: dio la indicación y hizo el cambio, por eso nos sorprendió. Pero a mi papá no se le acobarda venir a dar la cara acá. Como te digo, ha recorrido el mundo, ganando, perdiendo, estando en la élite o no. Eso no, a él no le va a cambiar nada.
1: Creo que con eso, a ver, va a repetir la pregunta.
2: ¿En cualquier plantel sería de segunda categoría? Que te marquen 8 goles en 2 compromisos, te mueve la psiquis y la cabeza del jugador, ¿no? Así como cuando un equipo marca en 2 partidos 8 goles, cuando te marcan 8 goles, es difícil salir a trabajar y pensar que se puede revertir la situación. Y te preguntaba, como hombre de experiencia, si has pasado alguna situación similar, que en 2 partidos te marquen 8 goles, y cómo salir de eso en la cabeza del jugador.
3: Sí, es muy importante lo que acabas de decir, pero toda la final termina siendo estadística. La estadística, no podemos vivir de la estadística. A veces tienes estadística positiva y a veces tienes estadística negativa, que es como ahora la tenemos. Tenemos que ser nosotros como futbolistas autocríticos cada uno personalmente y saber que no hemos estado a la altura de lo que nos ha requerido el compromiso. Yo creo que lo más importante, aquí no tiene la culpa el profe. Porque el profe te da unas órdenes, te da la planificación de toda la semana, pero nosotros como jugadores no hemos estado a la altura. Se trata de que si hoy el profe no ha podido venir, no es por a venir. Nos ha dado todas las armas, nos ha dado la libertad de poder jugar, de poder que nosotros allá adentro tomemos decisiones, que nos equivoquemos, pero lo más importante siempre es dar la cara y hacer, y que divayamos y disfrutemos, que eso es lo que, cuando a veces no consigues los resultados que necesitas, creo que el jugador pierde confianza, y eso es lo que nos ha costado. Pero yo creo que lo importante ahora es mejorar, corregir, y todos los días, aunque sea difícil, tenemos que dar la cara y seguir intentando. Lo peor que podemos hacer es entregarnos ante la situación, ante la tormenta. Más allá de todo de la tormenta, yo creo que la convicción que uno tiene, que nada es para siempre, todo llega a su calma. A la final todo se equilibra, creo que todos los días nos preparamos y todos los días vamos a entrenar. Como ustedes todos los días se levantan, ¿a qué? A ir a su trabajo, a prepararse. Si se caen, ¿qué es lo que hacen? Levantarse. Así que nos hemos caído, pero tenemos que levantarnos como hombres de bien y dar la cara. Yo creo que aquí nadie ha matado a nadie. Sí duele al hincha porque paga una entrada que te viene a ver jugar y porque su equipo no consigue los resultados, pero la vida ahí, esto es fútbol, y yo sé que el fútbol tiene diferentes etapas, alegría, tristeza, llanto, pero yo creo que lo importante es que volveremos a sonreír, pero lo más importante es que nos unamos en este momento. Es fácil, señor, la dirigencia, el cuerpo técnico, los jugadores, pero como hincha no te olvides que necesitamos ese apoyo de parte tuya para salir juntos. Así que lo más importante es generar unidad, que el fútbol es lo que quiere, que nos unamos. Y más lo lindo en los tiempos adversos, en los momentos difíciles. Porque en los buenos tiempos todo el mundo está, pero en los difíciles son los que realmente están, son los que uno valora.
4: Siguiente intervención, Mateo Chacha, UTC Radio.
5: Profe, muy buenas tardes. A ver, ¿usted siente que el partido hubo un problema más táctico en la defensa o fue más mérito del rival en el tema del primer tiempo, donde Muxurruna aprovechó más los espacios, y hablando más el tema de las bandas? Y para el jugador, ¿cómo lo toman jugar acá en el Estadio Municipal de La Cocha, si bien es muy complicado por el tema del viento, el tema también del clima, que no aporta mucho al juego, y más para la parte ofensiva, una buena tarde?
0: Bueno, buenas tardes. El partido se te pone cuesta arriba cuando ya a los 6 minutos vas por debajo del marcador. Y como lo decía Kenner, simplemente por actitud. Porque ¿cuántas llegadas tuvieron ellos en el primer tiempo? Los 2 goles. Nosotros tuvimos la de Anthony. Entonces estamos fallando en los momentos importantes. Contra Aucas pasó, tuvimos el partido para irnos arriba, nos desconcentramos, 1-0 abajo. Contra Independiente del Valle, el minuto la tuvimos, no la metimos. Tuvimos el empate en 2 oportunidades, tampoco la metimos. Entonces nos estaba faltando ser más definitorios en esos momentos claves de los partidos y tener una mejor actitud y saber que un gol le pueden hacer a cualquiera. no se puede caer el

0: equipo. Pero bueno, como dice Kenner, hay días buenos, hay días malos, nos está tocando muchos días malos, pero tenemos la confianza primeramente en Dios y de pronto si se nos da la oportunidad de continuar, de sacar esto adelante.
1: Bueno, yo creo que si decimos el tema del viento es poner excusa. Yo creo que el tema del terreno, la situación o la circunstancia del campo es para todos, es para los dos. La diferencia entre ellos es que en los detalles definitorios sacaron ventaja y nosotros no. Yo creo que pasó por ahí y es lo que cada día nosotros tenemos que hacer responsable aquí como jugadores, dar la cara y tener la hombría de bien y venir y dar la cara. Eso es lo más importante. Creo que el cuerpo técnico ha tocado lo más importante del profesional, que es la parte humana, te ha arropado, porque a veces necesitas que te lleven como padre. Cada jugador es distinto, es diferente, y ellos lo han hecho. Ciertamente no se han dado los resultados, y no hemos estado a la altura de todo lo que trabajamos, de todo lo que mostramos cada semana, y no es fácil, pero no nos queda de otra. Hay que tener esa convicción de que, esa mentalidad de que tenemos que levantarnos lo más rápido posible, sacudirnos y entender que el día de mañana tenemos una nueva oportunidad de entrenar, de mejorar, de corregir, y que entender que este duelo dura hoy y ya mañana tenemos que la oportunidad de reivindicar esto, de salir de esta situación, que es lo que más queremos, y podernos abrazar. Creo que la familia también sufre del parte de uno como jugador, del cuerpo técnico, porque todos quieren que le vaya bien. Yo creo que lo importante aquí es anhelar que le vaya bien, no solamente a técnico universitario, a Muchurruna, a Macará, porque son equipos que son de la ciudad. Yo creo que todo genera un impacto para todo, para la sociedad, para el que vende las aguas en el estadio. Entonces todo esto es importante, pero que más allá de todo esto podamos unirnos para que todos, en vez de destruir, construyamos una ciudad mejor o un país mejor. Yo creo que eso es lo más importante. Y entender que en este momento nos vamos a levantar. Eso es lo más lindo de la vida, y hay que, a pesar de que todo se esté cayendo, yo creo que lo más difícil es lo que está pasando en Colombia hoy. Así que mucha fuerza para cada uno de ellos, mucha gente que perdió su hogar. Yo creo que eso es más difícil que hoy venir y en este momento. Pero lo vamos a dar vuelta, así que nada, extenderle nuestro máximo sentido de dolor a muchas familias que han perdido un familiar, una familia que se levantó y hoy no pudo ver a esa persona que quiere a su lado. Yo creo que eso es lo más difícil. Unámonos y apoyémonos de donde nos toca y entender que vamos a salir de esto. Nos hemos levantado de momentos difíciles y yo creo que este no va a ser la excepción. Así que pedirle de nuevamente muchas disculpas, perdón a toda esa hinchada por no estar a la altura de lo que se ha merecido estos cotejos. Pero creo que no somos ni más ni menos. En la vida hay que tener un equilibrio. Yo creo que a veces se contradicen mucha gente, ¿no? Cuando estaba el profe igual decían que ¿por qué esto? Ahora que está, quieren que vuelva. Yo creo que también hay que tener respeto hacia la persona que está hoy por hoy delante, que es el profe Redil. Así que todos merecemos respeto. Yo creo que los que ya no están, no están. Hay que toquen y que hagamos una crítica constructiva dependiendo de qué, de los resultados. No de lo denigratorio hacia el profesional o hacia el ser humano. Así que nada, agradecerles y desearles bendiciones a ustedes.
2: Última intervención, Patricio Freire, Radio Centro.
3: Gracias, Majito. Con el saludo para el profe Redín, a Kenner. La verdad, no estoy aquí para colgarles, pero son palabras y nada más que palabras. Mi pregunta es, ¿cuándo esto va a cambiar? Porque queremos vender una idea. Para mí, el técnico universitario no jugó bien hoy, por eso perdió. Inclusive estaban para ponerle, no sé si dos goles más. Y a ratos como que se va perdiendo esa entrega, ese sentimiento, como en algún momento lo mostró el Conejo Muletaler, que en paz descanse, y era justamente un homenaje para él el partido de hoy. Sin embargo, no fue posible. Debe haber fe, debe haber esperanza. Mi pregunta es, ¿qué le ofrecen al hincha? ¿Cuándo las cosas van a cambiar? ¿Por qué lo mismo y lo mismo y lo mismo y lo mismo? Pregunto, profe, ¿cuándo se habilitan los jugadores? ¿Los nuevos refuerzos? ¿Cuándo van a jugar? Y para Kenner Arce, que le respeto, mi respeto para él, ¿cuándo las cosas van a cambiar? Porque estamos con palabras, pero no vemos ese cambio que el hincha quiere, en verdad, sentirlo. Gracias.
0: Bueno, primero que todo, buenas tardes. Tiene la razón. Todo se acaba en palabras. Como todos los días conversamos, este es el momento, este es el momento. Pero estamos fallando. Estamos fallando y no tengo cómo decirle a la hinchada, mañana vamos a cambiar esto, porque todos los días lo intentamos, todos los días trabajamos, nosotros no bajamos los brazos, siempre vamos a pasar por momentos difíciles. En el fútbol es más lo que se pierde que lo que se gana, eso lo tengo claro. Sobre la cuestión de los jugadores nuevos, ellos llevan 3 días entrenando con nosotros. Bueno, eso es tema administrativo, para este partido no están habilitados, por eso no se traen. Nosotros no vamos a ser tan caraduras de tener jugadores disponibles y no traerlos. Se está utilizando lo que está disponible y confiamos en los jugadores, o si no, no estuviéramos acá. Ahora, si se toma la determinación de que no somos la persona ideal para esto, nos iremos con la cabeza en alto, porque siempre se trabajó. Los resultados no se dieron, como le puede pasar a cualquier persona. Y como le digo, en este fútbol es más lo que se pierde que lo que se gana. Ahora, ¿qué te voy a decir? ¿Que mañana va a cambiar? Lo intentaremos cambiar. Ahora, toca esperar el próximo juego. Toca esperar el próximo juego. Seguimos trabajando, seguimos confiando en ellos, les seguimos dando lo que nosotros pensamos, el provecho que le podemos sacar, pero lo que dice Kenner, hay que unirnos todos y tratar de sacar a este barco adelante. Hay que unirnos todos y sacar a este barco adelante. No hay de otra. No hay de otra, y hasta que Dios nos permita, la vida nos permita, siempre vamos a intentar dar lo mejor. Que los resultados se den o no, eso ya depende de muchos factores. Y agradecerle a Kenner por el saludo para nuestro país. Y bueno, eso no tiene nada que ver, pero hay personas del grupo de nosotros que está pasando momentos difíciles, nosotros también como familia, pero eso no le importa a nadie, porque no ven a la persona, si ven solamente ven por un resultado. Entonces, unirnos, sacar esto adelante, y si Dios y la vida nos permite seguir dándole a esto, lo vamos a seguir haciendo.
4: Muy bien, hasta ahí.
5: Bueno,
4: me imagino, sí, ya la respuesta de Kenner Arce es la misma, que siguen trabajando, que van a seguir trabajando, que le entrega, etcétera, etcétera, etcétera. Pero como dijo Pato, todo es verbo, palabras, nada más. Porque yo puedo decir muchas cosas, ¿no? Acá puedes decir, pero en el campo de juego no hay nada, entonces definitivamente no pasa nada. Señores, nosotros nos vamos. Ustedes, amigos oyentes, saquen sus propias conclusiones de este partido, que ha sido una lágrima de técnico universitario. Bien por Muxurruna, decíamos, tiene que haber, un ganador. Muxurruna sacó ventaja, hizo 3 puntos y después vamos a ver qué es lo que pasa. Desde acá, desde el Estadio Municipal La Cocha, nos estamos despidiendo después de haberles llevado las emociones de este partido. 3 para Muxurruna, 0 para técnico universitario. En los relatos, Russell Manjarres, Patricio Freire. En la parte comercial, Daniel Suárez Páez. En la parte técnica, el ingeniero Fabián Santillán. Y quienes habla, Diego Sánchez. En los comentarios de este compromiso, válido por la fecha número 24. Muy buenas tardes, ustedes siguen compañeros en Radio Centro.
6: Muchísimas gracias a nuestros compañeros desde el Estadio La Cocha de La Tacunga. La información. Les comentamos que Muxurruna ganó, se alzó con una victoria ante Técnico Universitario de 3-0. Siga con nosotros, acompáñenos en la programación regular de la estación. Pausa cortita, seguimos con más aquí en la radio de toda la vida.

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0: amigos oyentes, muy buenas noches y empezamos la previa del partido que será entre el conjunto del Deportivo Cuenca y el conjunto del Manta. Continúa la jornada número 24 en la cancha de la radio toda la vida. 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La transmisión junto a Pablo Daniel Ortega, Edison Tiaguaro y quien les habla, Diego Fiallos, que les damos la cordial de las bienvenidas para esta jornada deportiva. Vamos directamente con la información deportiva. Pablo Daniel Ortega, muy buenas noches en Radio Centro.
1: La radio de toda la vida. Buenas noches, amigos oyentes. Estamos listos ya para lo que va a ser este partido, este encuentro aquí en el estadio Alejandro Serrano Aguilar, y vamos inmediatamente a ingresar con las integraciones. El Deportivo Cuenca que presenta a Facundo Ferrero en el pórtico, camiseta número uno, bloque defensivo Eddie Guevara con el 23, Don Jean Nardelli, el argentino, con el 3, Mateo Piedra, el 18, Carlos Arboleda, el 37, en la zona medular del campo de juego, Mateo Macari, 70, aparece Edison Vega con el 8, Lucas Mancinelli, argentino, el 7, Melvin Díaz, el 19, David González, argentino, 49, para dejar en punta a punta a Germán Rivero, argentino, número 11 en su dorsal. Ahí la formación del equipo morlaco. Vamos, el saludo con Edison Javier Tiaguaro y enseguida la formación del equipo tunero. Bienvenidos, buenas noches en Radio Centro.
2: 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Buenas noches a Pablo, a los compañeros, a los amables amigos oyentes. Noche de fútbol, el conjunto deportivo Cuenca ante Manta, el equipo visitante alinea de la siguiente manera: Walter Chávez en la puerta con la camiseta 1, línea de 5, el carrilero por el costado derecho, Jefferson Troya, camiseta 27, mientras que por izquierda, Glendis Mina con el 31, los tres de atrás, Alexander Medina con el 23, Octavio Moscarelli 24, Mateo Ortiz con la camiseta 21, en la mitad de la cancha aparecen Juan Nazareno con el 70, Brian Ramírez con el 5, Justin Alman sobre la derecha con la camiseta 19, Robert Burbano camiseta 10 y Jean Carlos Blanco con la camiseta 9. Mientras por el juego faltan pocos instantes para el partido, Diego Fiallos en Radio Centro pida la mejor.
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1: Perfecto, muy bien, estamos entonces ya para este partido, este encuentro que se va a dar replay en el estadio Alejandro Serrano Aguilar. Jennifer Michelle Canchindre es quien va a dirigir este partido, este encuentro pactado para las 19 horas, 7 de la noche. Enviamos un abrazo para toda la gente que está en sintonía nuestra a través de 91.7. 1130 en amplitud modulada, acompañada también con la experiencia del ambateño Cristian El Gato Lescano. Cronómetros en cero, está ya para darse movimiento. Vamos a ver el día de hoy, ya en el cierre de la jornada del Campeonato Ecuatoriano de Fútbol, hace sonar su silbato y esto, señoras y señores, arranca en el estadio Alejandro Serrano Aguilar. Ya se juega el partido Deportivo Cuenca ante el Manta.
2: Pablo Danilo Ortega, el abogado del gol.
1: Muy bien, señoras y señores, muchísimas gracias. Aquí está ya la pelota moviéndose por intermedio del representativo tunero. Entrega desde el carril izquierda. Aparece don Robert Urbano tocando para Brian Ramírez. La toca Ramírez, atención. Va en el movimiento, va desde el fondo también. Y la participación por derecha por parte de Octavio Moscarelli. Está proyectando blanco que hacía ya el taquito, buscando para Justin Alman. Aparecía primero en la recuperación. La toca rápidamente, se viene por la punta izquierda. Aquí está en la participación, entregando por intermedio del jugador Robert Urbano, aguantando la marca. Se viene Urbano, aquí está Urbano retrocediendo también el juego. La toca ahora desde el fondo para Alexander Medina. Medina para Moscarelli. Tiene complicaciones. Nazareno que va en el medio campo. Vuelve a recuperar. Está entregando hacia territorio contrario. Jefferson Troya. El balón que lo van alejando. Presionaba también Giancarlos Blanco. Antes en la marca estaba ya Mateo Piedra. Sacando ya esta número 5. Entregando por el carril de derecha. Emprende carrera. Se viene ahora. Ven la participación. Otra vez está Giancarlos Blanco. La va tocando para Moscarelli. Está ya nuevamente. Y el medio sector, Juan Nazareno. La toca por el carril de derecha para Jefferson Troya. Aquí está Troya participando nuevamente con el balón. Un abrazo para don Moisés Fiallo, si nos envía por mensaje de texto don Moisés, para poder dar lectura nada más. Ahora que estamos al aire, es muy complicado poder escuchar los audios. Está ya nuevamente la pelota para el carril de diestra, señoras y señores. Edison Eddie Guevara, la toca Guevara, buscando también en la participación de el señor Lucas Mancinelli. Balón en el área, se atreve, atención, cuidado, remató González, manotazo del portero Walter Chávez, que rechaza, insiste. Ya estaba apareciendo Lucas Mancinelli para enviarla por fuera del campo de juego. Hace ya nuevamente el servicio lateral Poer, la supercamioneta del 2026, 10 años de garantía en Ambacar. Está ya en el movimiento, la va tocando ahora. Se viene llena participación Macari. Edison Vega va entregando, atención, Macari la juega otra vez en participación rápidamente en el medio campo. Edison Vega acomoda, el esférico se viene por izquierda. Aquí está nuevamente el cambio de frente, buscando para Lucas Mancinelli, entregando para Macari. Se viene Macari, estira la cancha, la juega con Piedra. Aquí está Mateo, la tiene Mateo Piedra, se va acercando rápidamente el centro, balón en el área. Walter Chávez, que se va quedando con la número 5 y ve en la recepción de esta pelota. 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